0: después de haber escuchado la canción de Sixpence, None the Richer, Kiss Me, vamos a saludar cariñosamente a nuestro corresponsal en la región de la Araucanía, Eduardo Aimone. Muchas gracias, Eduardo, nuevamente por estar con nosotros como invitado. Te saludamos, buenas noches. ¿Cómo está la situación allá en la Araucanía?
1: Hola, Cristian, muy buenas tardes. Buenas noches a todos nuestros amigos que nos escuchan desde Arica, Punta Arenas, en especial hoy día a esta región de la Araucanía que no hemos tenido tregua. Ya llevamos en el sexto o séptimo temporal, ya perdí la cuenta, Cristian, pero estamos hoy día con un viento fuerte, lluvia y mucho frío. Pero aquí estamos, como siempre, para aportar algo en la historia de Chile.
0: Oye, y además importante, siempre con electricidad.
1: Estamos con electricidad. Bueno, Cristian, yo creo que ese es un tema que hoy, viendo todo lo que ha pasado en el norte, para nosotros aquí en la novena región hemos estado 4 días sin luz, 5 días sin luz, se corta la luz, no, se falla el agua, hemos tenido una serie de problemas y es importante también que destacar el apoyo y la labor de los municipios, de los consejos de desastre y todas estas cosas, porque la verdad, caminos cortados, sin luz, árboles caídos, ha sido una obra titánica para los dos municipios que más me incumben a mí, que es Villarrica y Pucón, porque la verdad no ha sido fácil este mes de julio para estas unidades.
0: Sí, absolutamente, así que le mandamos un saludo a los alcaldes, Sebastián Álvarez, que es el alcalde de Pucón, que han tenido una vega tremenda.
1: Así es, amigo mío. Y oye, y sigue, esto no para, hasta fin de mes, sí. Siguen los temporales. Sí.
0: Oye, fíjate que hoy día en la mañana estaba conversando en mi programa Conquistador al Día con nuestro corresponsal de Iquique, de Coyhaique, en la región de Aysén, y me dice que han estado con temperatura de 5 grados bajo cero aproximadamente, y como las estufas funcionan a pellet y se les cortó también la energía eléctrica, imagínate, no podían usar esos calefactores.
1: No, como te digo, por eso digo, aquí uno de los consejos que recibí cuando llegué acá, Cristian, fue comprar un generador, y la verdad, sin un generador de apoyo, claro, no, uno no puede subsistir en estos días, porque como digo, la luz llegó después de casi 4 a 5 días en el sector donde me encuentro yo. Algo muy complejo, realmente.
0: Exactamente. Bueno, Eduardo Aimone, hablando de historia, nosotros la última vez que estuvimos conversando, justamente nos quedó pendiente un tema que estaba relacionado con, después hablamos de sangrar y todo, nos quedó pendiente un tema que estaba relacionado ya prácticamente con el último combate, donde se enfrentan las fuerzas chilenas con las peruanas, lideradas por el Brujo de los Andes, con José Avelino Cáceres, y resulta que ahí prácticamente ya la destrucción de la resistencia peruana fue bastante grande, porque incluso el Brujo tuvo que salir arrancando y se salvó por poquitito que no lo tuvieran detenido. Así que hoy día vamos a hablar justamente de esta batalla, y si usted está llevando su auto a comprar un repuesto a 10 de julio, vea más abajo que dice Huamachuco. Dale, Eduardo.
1: Así es, Cristian. Bueno, tal como tú lo mencionas, Cristian, vamos recordando los capítulos pasados. Tuvimos la primera expedición del año 81, tuvimos la segunda expedición el año 82 con el combate en la Concepción, claro, y ahora nos encontramos en el año 83 y curiosamente en la misma fecha que fue el combate en la Concepción. Es por eso que la historiografía nacional le da un lugar de honor destacado a la tragedia del combate de Concepción o de la Concepción para nosotros, y deja quizás un poco tras mano lo que pasó al año siguiente, en 1883. Vamos en el contexto, Cristian, de qué es lo que estaba pasando. En el Perú teníamos nuevamente el problema para nuestro gobierno, con el presidente Santa María a la cabeza, de con quién negociábamos paz. Por eso se había puesto inicialmente un gobierno de García Calderón, en la Magdalena, como se llamaba, que era pro Chile, y de alguna forma podíamos empezar a hablar ya de alguna negociación, esta cual resultó ser una buena idea, pero terminó mal. Este hombre fue depuesto e incluso deportado y mandado a territorio nacional. En esa instancia ya teníamos nuevamente, seguíamos con Piérola todavía en la sierra, quien de alguna forma da a entender y cacha que ya no tiene tampoco ninguna posibilidad, y le pide una amnistía a Lynch, y Lynch le da un pasaporte y se va. Pero sigue también en el lado centro-norte un señor de apellido Manuel Iglesias, y por el sur, instalado en la ciudad blanca, la bella Arequipa, el almirante Lizardo Montero como vicepresidente del país. Y entre medio de estos dos secuaces tenemos a don Andrés Avelino Cáceres en la resistencia, dándole, tal como tú mencionas, al brujo los Andes y el inicio de lo que se denominó por durante casi 4 años la campaña de la sierra. ¿Sí? Avelino Cáceres, oriundo de Ayacucho, se desplaza completamente por toda la cordillera central del Perú, la cordillera blanca, la cordillera negra, y hace realmente todo lo que estima conveniente para destruir, retardar todo lo que sea la parte chilena. Y eso, por eso, como digo yo, hace que esta campaña de la Sierra, Cristian, sea la más larga de la Guerra del Pacífico y para la historia de Chile y para el ejército nuestro, la mayor cantidad de bajas que se produjeron por enfermedades, como lo hemos mencionado a lo largo de estos últimos programas. Es por eso que esta señora Iglesia en alguna parte hace el grito de Montan, donde él vivía, y dice que la única forma de poner término a la guerra es entender que ya la perdimos y que hay que sentarse a negociar, ceder terreno y firmar la paz. Esto no le gustó nada a don Andrés Avelino, para nada. Entonces, él tenía casi dos enemigos, a este señor Iglesia y al ejército chileno. Así que, en esa parte, ya el presidente Santa María, entendiendo que ya tenemos una luz al final del túnel, que se va a firmar la paz, le dice a Lynch: sabe, don Patricio, haga todo lo necesario, pero no quiero escuchar más de Andrés Avelino Cáceres. Solucióneme el problema ahora, ya y usted. Lo cual, de alguna forma, fue súper práctico, Cristian, porque no llegó inducido por el gobierno central: mira, hagámoslo por acá, véalo, no. Es decir, el tema, el queso es suyo y solucionelo.
0: Usted decía.
1: Y de esa forma, usted decía. Y entonces Lynch dice: ya, me parece. Ah, ojo, y también Santa María le dice: no quiero prisioneros. El ejército está disuelto, tal como le hizo Piérola, y toda esta gente son montoneros, o como le decía Lynch, piratas terrestres. Como buen marino, piratas terrestres.
0: Voluntarios, ¿no?
1: Entonces, exactamente. Entonces ahí están los indios, las montoneras, este ejército, como digo, semiparcial, al mando de Andrés Cáceres. Entonces se produce, ya que teniendo clara la idea, Lynch dice: bien, vamos a hacer una encerrona a Cáceres. Así como Cáceres está en un sector, lo van a apretar tanto por el norte como por el sur, y se consideran que salen expediciones, divisiones, para ponerle atajo a esta situación. Entonces salen las divisiones de Juan García, Estanislao Alcanto y Alejandro Gorostiaga, cada uno con cierta cantidad, menos de 2.000 hombres, unas un poquito más.
0: Oye, una pregunta, Eduardo. Claro. ¿Y se fueron en buque a Trujillo y de ahí para arriba a la sierra?
1: Justamente, esa es la expedición de Gorostiaga, que llega a Trujillo y en pleno, porque Ayacucho está más o menos para ese lado, para allá arriba, al norte. Si estamos hablando, claro, que claro, la batalla de Huamachuco está aún, el poblado de Huamachuco, hoy ciudad, a casi 800 kilómetros al norte de Lima. Si claro, estábamos bien afuera, como quien diríamos, de la jurisdicción central.
0: Para Ecuador estaba la cosa ya.
1: Por eso digo, bien arriba. Trujillo, una ciudad puerto. Entonces, como digo yo, Gorostiaga, entendiendo esta situación, parte por el otro lado. Las otras expediciones cumplen su rol de ir a apretando, en cierta forma, cerrando el círculo, pero no llegan a ninguna parte porque nuevamente los enfermos hacen, y esto hace que bajen a Lima. Sabiendo esto, Cáceres sabe que de alguna forma se va a encontrar con una fuerza más o menos proporcional a lo que tiene él, y decide también buscar un lugar para entrar en combate. Y es por eso que nos encontramos ya más o menos como por el 5 de julio de 1883, cuando Gorostiaga, ya en posición en el poblado de Huamachuco, manda algunas unidades para verificar el avance de Cáceres. Y se produce esto, llegan y se encuentran de alguna forma las patrullas de reconocimiento, muy breve, y hace que se encuentren ya más o menos el día 8 de julio en el sector de Huamachuco. Tenemos claramente identificado que hay dos cerros, dos alturas importantísimas, o mejor dicho, tres. Una que es el Cerro Sazón, otra que es el Cerro Cuyulga, y el otro es el Cerro Toro y el Valle de el Valle de Purrubamba, al costado de la ciudad de Huamachuco. Este Valle de Purrubamba tiene alrededor de 5 kilómetros de largo y 2,5 de ancho, APP, que va a ser el lugar de la batalla. Entonces, cuando llega Cáceres, empieza a atacar la ciudad de Huamachuco, y Gorostiaga, entendiendo esta situación, toma las alturas en el Cerro Sazón. Y posteriormente, las fuerzas de Cáceres toman su ubicación en el Cerro Cuyulga. Es decir, se están mirando. Hay combates de tiro de artillería, sin ninguna claridad de efectos, y la duda que tenía Gorostiaga, porque se sabía que venían refuerzos de por un lado, refuerzos del otro, Montonera, era saber realmente qué enemigo se estaba enfrentando Alejandro Gorostiaga Orrego. Pero, como estaban tan escondidos, él decide el día 10 de julio de que dos unidades de zapadores, alrededor de las 6 de la mañana, bajen desde su posición y ataquen el costado, el flanco izquierdo, como quien diríamos, de este cerro, para determinar lo que se denomina en la jerga militar un reconocimiento en fuerza, para que este enemigo dispare o haga un contraataque para poder ir verificando cañones, qué tipo de munición, dónde podrían estar y eso. Entonces, estas unidades que parten a las 6 de la mañana del 10 de julio, de alguna forma, dos unidades, como dije yo, de zapadores, se descuelgan y van avanzando y llegan hasta este valle que estamos hablando, pero con la adrenalina, la emoción, se comprometen un poco más en el reconocimiento y avanzan un poco más. Cáceres, al percatar esta unidad, le dispone a dos unidades de Tafur, que era mandada una pequeña división, y van sobre él el Jauja y el Canta a atacar a esta unidad. Entonces, este reconocimiento en fuerza se ve un poco comprometido. Gorostiaga le dice a una unidad del batallón Concepción que vayan a apoyar. Nuevamente, Cáceres dice que bajen otras unidades, y a las 8:30 de la mañana todas las unidades estaban comprometidas en un combate que tuvo los rigores de batalla.
0: ¿Y en el valle, en plano?
1: En el plano, justamente. La artillería en los cerros y disparando. Y aquí se producen estas cosas, Cristian, que son propias del destino y de la suerte o de la tragedia para otros, en que en el momento que el avance peruano es constante, valiente, heroico, gallardo, con todo el punch, con mucha potencia, las fuerzas chilenas se empiezan a replegar hacia el cerro, a donde partieron, sí, en el Cerro Sazón. Las campanas del poblado Huamachuco suenan, los vítores, que estamos ganando, que estamos dados para el éxito, y de repente un silencio sepulcral.
0: ¿Qué pasó?
1: La artillería deja de activar su fuego. Y también la munición empieza como a disparar, no como en completo, sino como si fueran a intervalos. ¿Qué pasó, Cristian? Que en ese preciso instante del mayor ímpetu peruano, se le acabaron las municiones a la infantería, y alguien interpretó o hizo mal, porque se dispuso que bajara la artillería al plano para seguir disparando. Pero de las 12 piezas que tenían, en vez de aplicar una lógica que bajaran 6 y 6 o 4 y 4 y 4, bajaron las 12, Cristian. Es decir, se perdió todo el ímpetu del fuego de la artillería y de la fusilería. A lo cual Gorostiaga, viendo esta situación, ordena a sus cornetas y tambores tocar calacuerda, contraataque, bayoneta, y bajando del cerro a todos, a morir nomás, Cristian, en un combate cuerpo a cuerpo. ¿Qué pasa ahí en este combate cuerpo a cuerpo que lo voy a mostrar? Mira, no se alcanza a notar por el tamaño.
0: Sí, un sable.
1: Una bayoneta, Cristian.
0: Bayoneta.
1: Las bayonetas chilenas versus a nada. El ejército peruano no tenía bayonetas. Es decir, los fusiles lo usaron como palos nomás. Y realmente esta bayoneta de fusil Graz que tengo yo aquí, de alrededor de 60 centímetros, en un combate cuerpo a cuerpo, hace una gran diferencia.
0: Larguísima.
1: Larguísima. Así eran las bayonetas en el siglo XIX. Entonces, Cristian, como digo yo, sin las municiones, sin el apoyo de la artillería y con el arrojo de Gorostiaga, que él, frente a sus hombres, baja corriendo y produce también en el momento que están bajando la artillería peruana, una carga de caballería dispuesta por Gorostiaga con Sofanor Parra, captura al tiro 7 cañones. Es decir, como digo yo, todo rápido, estamos hablando ya, habían pasado las 10, 12 de la mañana, del día, si llevábamos buena hora en combate, Cristian. Y se produce realmente en ese momento el quiebre de las unidades peruanas, de la infantería, flanqueada completamente, y Cáceres se da cuenta que la suerte está echada, que después de un gran ímpetu, de una cosa que estaba casi ganada, se pierde por una falla, como digo yo, que alguien entendió mal una orden, o que también falló algo tan sencillo como la logística de tener los pertrechos para entregar la munición apropiada a los fusiles. Cabe destacar que después, en el momento de la retirada, se encontraron en la parte peruana un pequeño polvorín con casi 100.000 tiros que quedaron ahí intactos, Cristian. Por eso que digo yo, son esas suertes del destino lo que hace que cambie una cosa que estaba completamente hacia el lado peruano. En fracción de minutos se provoca una victoria chilena. Es importante también destacar que las fuerzas de Gorostiaga no superaban los 1.600 y las fuerzas de Cáceres entre los 1.600 a 1.800. Es decir, casi uno a uno proporcional. Así que fue, como digo, un combate cuerpo a cuerpo. Por el lado chileno fueron consideradas casi 70 bajas y unos y tantos heridos, sumando casi un 10% de estos 1.600 hombres, lo cual es un rango razonable para este tipo de batalla. Y por el lado peruano fueron encontrados en combate más de 500 cuerpos, y después, tal como acabo de mencionar, vienen los fusilamientos, porque Lynch había recibido la orden de Santa María que no había prisioneros de guerra, y como no había ejército, no aplicaba la ley, el tratado sí. de Ginebra de 1864. Cabe destacar que en estos fusilamientos también, bueno, mueren mucha gente, muchos generales conocidos como Pedro Silva, pero llama la atención el fusilamiento de Leoncio Prado. Leoncio Prado era hijo del presidente Prado, sí, y que había sido capturado anteriormente por las fuerzas chilenas y traído a Chile, y él, después de 2 años, firmó un papel diciendo, oye, yo no voy a pelear nunca más, por mí, olvídense, despreocúpense, yo me voy tranquilito por la casa. Cruza la frontera y se pone nuevamente al servicio bajo las fuerzas de Cáceres para pelear. Sé que por eso, cuando es capturado, es fusilado, porque él había contraído un compromiso, y también el artículo 6 de la Convención de Ginebra así lo define. Así que, como digo, son esas cosas interesantes.
0: Una cosa, un par de cositas, Eduardo. Uno, claro, la logística puede definir el resultado de una batalla. Porque los peruanos, el jefe Cáceres, hubiera sabido que estaba esa polvorina ahí, sin lugar a duda lo hubiera integrado a su fuerza.
1: Pero por eso digo, son esas cosas que tú no entiendes, porque se da jugado que tu Estado Mayor ha planificado, y el compadre que tenía a cargo los víveres y la munición debía haber tenido claro cuántos tiros había entregado por hombre y dónde estaban y el cómo tenía que ir abasteciendo las columnas. Pero lógico, por eso digo, en la guerra, en las dudas, se produce esta incertidumbre cuando tú piensas que está todo dado, pero el control es lo más importante. Y aquí, como digo, esto pasó para fortuna del lado chileno, Cristiano.
0: Y ahora, la otra cosa importante, el detalle, como dijo el presidente Santa María, y le dijo a Lynch, y Lynch le dijo a Gorostiaga, no quiero ningún detenido, ningún prisionero. Justamente se salvó Cáceres de ser fusilado, porque arriba de su caballo le dijo, oye, pero era un caballo como los del Cluí, digo, porque por Dios que tiene que haber arrancado fuerte.
1: No, mira, y estuvieron a punto de pillarlo, pero lamentablemente, para efectos nuestros, los caballos ya venían cansados de las cargas que habían hecho, realizado para tomar artillería. Entonces, tal como dices tú, el caballo de Cáceres, que ha sido un potro más o menos grande, estaba descansadito, así que pudo apretar y no lo pillaron. Y eso dio, como digo, que para fortuna de él pudo ser presidente del Perú posteriormente.
0: Así es.
1: Pero para efectos prácticos, la batalla de Huamachuco, Cristian, pone el término a la guerra del Pacífico desde el punto de vista militar. Ya, como te digo, ya se habían hecho conversaciones, había un borrador en limpio del tratado de paz con el Perú.
0: En Ancón.
1: Solo faltaba primero, como digo, un borrador en limpio de lo que se venía posteriormente. Pero todavía quedaba un bastión fuerte en la ciudad de Arequipa, donde estaba el almirante Lizardo Montero.
0: Sur de entonces, Perú.
1: Sur de Perú, cerca de Tacna, a las alturas. Entonces, nuevamente, el presidente Santa María le dice a Lynch: oiga, don Pato, hágame el mismo modelo que hizo por acá y no quiero saber más de Montero y su gente, por favor, póngale los puntos sobre la I a Arequipa y se acabó esto. Entonces, ya en septiembre y octubre del año 1883, parten expediciones, divisiones en distintas direcciones para acercarse a Arequipa y poner término a esto. En Arequipa estaba Montero con casi 4.000 hombres, fresquitos, porque no le había pasado nada. No habían
0: participado.
1: Solamente tenía Montero a su... Él estaba como presidente, vicepresidente, y él tenía dos, a Canevaro y otro más que no recuerdo en este minuto, que eran sus jefes de Estado Mayor del Ejército, que sí habían participado en combate, así que estaban preparados para esto. Pero en el momento que se parte las expediciones que se van acercando en Guayacache, se produce la primera instancia, que era la defensa de Arequipa, y cuando se van acercando los chilenos, encuentran todo, pero no había nadie cristiano.
0: Todo en calma.
1: No había nadie. Se fueron. Estaban las posiciones defensivas y no había ningún. Entonces, le llama profundamente la atención a
0: ¿Gorostiaga iba de nuevo?
1: No, José Velázquez. Ah, Velázquez. Entonces le llaman la atención. Oye, ¿sabes qué? Sigamos de inmediato al próximo punto. Puquina. Llegan a las 6 de la tarde. No hay nadie tampoco. Y eso hace que el caos cunda en la ciudad de Arequipa, porque los militares que debían defender esas dos líneas
0: no está.
1: Se habían mandado a cambiar criterio. Entonces vamos encima, cuando llegan a Arequipa, tiene la como diríamos, el gari y la chispeza Velázquez, y se queda en las afueras de la ciudad. Y de ahí hay un cónclave tipo cabildo en Arequipa, y le dicen: ¿sabe qué? Salga a pelear afuera porque esta ciudad no quiero que me la destruyan. Claro. Y ahí se produce un pequeño conflicto, y realmente Montero pierde todo el control y autoridad sobre sus hombres y sobre la ciudad. Y son los diplomáticos del conjunto con el alcalde de la ciudad que salen a decirle a Velázquez: ¿sabe qué más? Nosotros nos rendimos y no queremos ninguna situación más. Entonces estamos hablando del 29 de octubre de 1883, donde se firma el Tratado de Paucarpata II. Acuérdense que el primero fue con Blanco Alcalá, en otra instancia, para otro programa, y se firma la rendición de Arequipa, que ya, curiosamente, estando al 29 de octubre, el Tratado de Ancón se había firmado el 20 de octubre de 1883, asegurando la paz con el Perú. Recién en el año 1884 se firma una tregua con Bolivia, y después, en 1904, el Tratado de Paz con Bolivia. Así que, como eso, con estas tres cosas, fechas definitivas, se pone al término a los 5 años de la Guerra del Pacífico, Cristian.
0: Larga y cruenta guerra para nuestro ejército.
1: Así es, Cristian. Así que con eso que digo, con esto es importante. Gorostiaga, Velázquez, Gorostiaga, nombre patronímico del regimiento Guamachuco, un gran abrazo al Garra y Filo, que están hoy día en Pacoyo, Putre, General Cérrega, Viviri, Caquena, que trabajan sobre los 3.500 metros hasta los 5.000 metros. Viven y trabajan en esa altitud, Cristian. Así que un abrazo a Felipe Abarca León como subcomandante del Guamachuco.
0: Destacable. Muchas gracias, Eduardo Doimone, nuevamente por esta información que revivimos de lo que fue el término de la Guerra del Pacífico. Será hasta la próxima semana, que estaremos hablando de otras fechas importantes de nuestro país.
1: Buscaremos la fecha. Un abrazo a Juan Pablo para Letería en su cumpleaños, Marco Antonio Barreto y a mis papás que cumplen 67 años de matrimonio.
0: Muy bien, despedimos a Eduardo Aymón. ¿Alcanzamos a ir a una canción? Sí, vamos a escuchar a Ozzy Osbourne, que a propósito, Ozzy Osbourne recién se recordó el día de ayer, que ya ha sido un año de su muerte, 22 de julio del 2025. Aquí está So Tired.

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1: Y seguimos adelante con la segunda parte de nuestro programa, después de haber conversado con Eduardo Imones sobre una fecha muy importante, el 10 de julio del año 1883, que fue la batalla de Huamachuco. Así que si usted va en su auto en estos momentos y hoy día en la mañana tuvo que llevar su auto al taller a comprar unos repuestos a 10 de julio, vea más abajo que dice no solamente 10 de julio, 10 de julio, Huamachuco. De ahí viene este nombre tan importante con esta fecha que acabamos de recordar con Eduardo Imones, del triunfo del ejército nuestro sobre Andrés Avelino Cáceres en Huamachuco. Esto, para que vean el mapa, esto está de Lima, 800 kilómetros más al norte, a donde está el puerto de Trujillo, hacia la cordillera. Así que, por lo tanto, ahí sucedió esto que mucha gente, la gente no sabe. Dicen, oye, voy al 10 de julio. ¿Y por qué 10 de julio? Huamachuco. La batalla en Huamachuco, no se olviden, que fue la que finalmente terminó con la Guerra del Pacífico. Ahora vamos directamente a la India, pero no, en la India fue donde nació nuestro próximo invitado. Me refiero a Engelbert Humperdinck. Esas cosas de la vida, ¿eh? Dice, nació en Chennai, un puerto de la India, pero quizá por una circunstancia, que los padres estaban trabajando ahí, alguna cosa así, pero él obviamente está catalogado como uno de los artistas de origen británico. Aquí está la canción Please Release Me.

Y seguimos adelante con la segunda parte de nuestro programa. Hemos escuchado a Engelbert Humperdinck con la canción Please Release Me. Hoy día en la mañana, lo comenté también en Conquistador al Día, que los programas de televisión estaban cubriendo el momento en que los carabineros del GOPE, la gente de la Policía de Investigaciones, pudieron finalmente sacar de allá de la cordillera a estas dos mujeres y a este hombre que se habían extraviado allá en la cordillera o finalmente habían terminado en un lugar donde nunca debieron haber estado, considerando las malas condiciones que estaban viviendo en esos momentos, este frente, el sistema frontal que llegaba a esa parte del cajón del Maipo. Sin embargo, como ustedes saben, la irresponsabilidad es una cosa gigantesca. Así que, por lo tanto, de pasar de un carrete de Peñalolén a terminar en el cajón del Maipo con esas nevadas, ustedes comprenderán que ahí hay que hacer un análisis, obviamente, de qué es lo que pasa por la mente de las personas. Una irresponsabilidad total, se podrían haber muerto. Y menos mal que estaba ese refugio, porque les voy a decir que la diferencia de temperatura adentro del refugio, sin calefacción, sin energía, sin una chimenea, sin nada, con la comparación con la temperatura afuera, debe ser un mínimo. Y además, obviamente, que lo que los salva es que estando adentro, obviamente están secos, ¿ah? Porque si no estuvieran afuera estarían obviamente con humedad. Así que esto yo me lo contó una persona que entiende de lo que es la supervivencia en la nieve y es impresionante la suerte que tuvieron este cabeza de chorlito con estas dos mujeres que la verdad piensan poco y son unos irresponsables. Además que el costo, ese helicóptero que ocuparon los del GOPE, perfectamente bien podría haber estado siendo ocupado en el norte, en la región de Coquimbo, en la región de Atacama, para sacar a mucha gente que está aislada por la crecida de los ríos, pero no por irresponsabilidad de ellos, es por los temas de naturaleza. Bueno, finalmente en la mañana las imágenes llegaban de cómo iban ingresando con gente de la PDI y de Carabineros estas tres personas de irresponsabilidad absoluta a unos lugares donde les iban a hacer los primeros chequeos médicos y se veían algunos amigos y algunos parientes ahí aplaudiendo. Espero que los aplausos hayan sido para la PDI y para Carabineros, no para ellos, porque para ellos lo que se merecen es una buena retada y que nunca más en la vida vuelvan a ser tan irresponsables. Amy McDonald nos canta This is the Life.

Oye, y en materia política, nosotros aquí en este programa somos un programa netamente de invitados a hablar de música, invitados a hablar de historia, a hablar de casos policiales, invitados a hablar de casos de ciencias naturales, de medio ambiente, como lo hacemos con José Luis Brito, que mañana espero tenerlo. Bueno, yo les quiero contar que en este tema de la política es una cosa realmente impresionante. Ustedes saben que en la política, cuando tienen los parlamentarios que votar por cierta aprobación de ley, en fin, hay algunos que, no, yo no sé quién inventó, alguien inventó esto, oye, yo que voy a votar que sí y tú que vayas a votar que no, ¿por qué no nos pareamos? ¿Qué significa eso? Que llegamos a un acuerdo, ¿ah? Como tú vas a votar que sí, yo voy a votar que no, ahí quedamos. Ese nos anulamos entre nosotros. Y eso fue lo que pasó en una votación en el Senado, que un senador se tuvo que ir a Concepción por cosas personales, qué sé yo, y que no, pero yo estaba en pareo con no sé quién. Oye, no puede ser que se acepte esto del pareo de una vez por todas. Ojalá que ellos mismos hagan una ley que no se acepte el pareo. ¿Y qué pasa si yo digo, oye, compadre, pongámonos de acuerdo, yo voy a votar que no, tú voy a votar que sí, así que por lo tanto quedamos pareados? ¿Y qué pasa si que el otro dice, ya, ok, nos vamos a parear, pero resulta que después el otro va a la sala y vota como quiere votar? Se acabó el pareo. Así que, por lo tanto, oye, déjense de tonteras. Lo mínimo que se les pide, que esté cada uno en la sala y que haga el voto como corresponde, y córtenla con el pareo, no olvídense el pareo. Y lo otro que deberían de prohibir en estas funciones públicas de cargos de elección popular, esto de que si se va a votar una ley, se vota que sí, aprueban o no aprueban, ¿no es cierto? Y yo me estoy metiendo en un tema que no tiene nada que ver con la onda de mi programa, pero ¿cómo es posible que haya gente que vote, no, me abstengo? Bueno, ¿y para qué te eligieron? ¿Para qué te eligieron, viejo? ¿Cómo que me abstengo? Prohibido el abstenerse. Tenéis que tener una postura en la vida, si no, no se presenten a cargos públicos populares. Ya, esa es toda mi participación en política, lo que tengo que decir, pero porque realmente también aburre la cosa. Ya, es como que yo llegara aquí y dice, oye, no, es que no sé si quiero hacer el programa, me abstengo hoy día. Ya, Adele nos va a cantar la próxima canción que se llama Mándale mi amor, Send My Love.

Y ahora la última canción de este día jueves 23 de julio será en la voz de una de las mujeres más talentosas de la industria, Karen Carpenter. Nos va a cantar esta canción que se llama Mr. Postman.

Y les recuerdo que hay que tener cuidado con el tema de las calderas. Tienen que estar en buenas condiciones para evitar los incendios. 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Y ojo con la subida a Farellones el fin de semana, porque ya queda poco para todos aquellos que se están preparando para ir a esquiar. Ojo, porque ya están avisando que la congestión vehicular, si que sigue nevando, va a ser gigantesca. Bueno, yo me despido. Hasta mañana viernes. Muchas gracias. Será hasta las 10 horas de mañana. Chao, chao.

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Ojo con esto. Mucha gente pequeña en lugares pequeños, haciendo cosas pequeñas, puede cambiar el mundo. Así es. Eduardo Galeano.

harto más fácil es caerse que levantarse. 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

Si un hombre tiene hambre, no le des un pez, sino enséñale a pescar. Sabiduría china.

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la Estatua de la Libertad desde su alto pedestal? ¿Qué diablos andará buscando con esa tremenda linterna en la mano? ¿Por qué alguien con GPS no la ayuda un poco, en vez de tenerla por años y años ahí mismo, solos en la noche?

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Por todos los medios te debes casar. Si te sale una mujer buena, serás muy feliz. Y si es mala, tal vez seas un buen filósofo. Esto lo dijo el gran Sócrates. 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

Infinito es el número de necios e ignorantes que ruedan por ahí y no saben nada de nada. Bastantes los que saben alguna cosilla, pero solo los pocos iluminados son esos escasos guijarros que lo saben casi todo. 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

siempre confía en el tiempo, que suele dar más dulces salidas que amargas dificultades. Miguel de Cervantes, Solos en la noche desde El Conquistador.

y algo serio. 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

¿qué perfume usas? Y riendo respondí, ninguno, ninguno, soy joven y te amo, huelo a primavera, entonces dame un beso fresco, tal como lo haría una piedrecita del río. Últimas frases de la poetisa uruguaya Juana Ibárburu, 1892. 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

Dormía y dormía y soñaba que la vida era pura alegría. Me desperté y vi que la vida no era más que servir. Y servir era solo alegría. Rabindranath Tagore.

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Uno de los regalos más preciados de la vida es un amigo leal. 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

0: Así hemos llegado al final de Solos en la Noche. Se inicia ahora la programación habitual matutina en El Conquistador. Bienvenido a la onda de la cordialidad. Tenemos muchas cosas buenas para que las disfrute durante este día.
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2: 4:00 a.m. con 5 minutos.
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5: El Conquistador le indica la hora.
6: 7 de la mañana con 3 minutos.

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2: ¿Cómo están? Bienvenidos a este nuevo encuentro aquí en Campo y Más a través del Conquistador Red Los Lagos. El pronóstico de bajas temperaturas, heladas y precipitaciones vuelve a poner en alerta a los agricultores y ganaderos de la región de Los Lagos. Es cosa de ver lo que ocurre en otras zonas que están golpeadísimos producto de varios sistemas frontales que lo han afectado, y en algunas zonas es una verdadera catástrofe lo que ocurre. Y este no es un tema menor. Cuando el clima golpea, golpea directo en la producción, en los ingresos y en la seguridad alimentaria de nuestras comunidades. Las recomendaciones técnicas pueden ser diversas, pero claras. Mantener el suelo húmedo, proteger cultivos con mantas térmicas, asegurar refugios secos para el ganado, limpiar drenajes y consultar los pronósticos oficiales. Pero detrás de cada medida preventiva hay una realidad. El campo siempre está expuesto y cada helado o sistema frontal puede significar pérdidas que no siempre se recuperan. Para los lecheros, el riesgo es inmediato. Una helada puede afectar las praderas, reducir la calidad del forraje y comprometer la alimentación del ganado. Eso repercute en la producción de la leche, sin lugar a dudas, en los costos de suplementación y en la estabilidad de un rubro que ya enfrenta altos precios de insumos. Para los ganaderos, la preocupación es doble. Primero, proteger a los animales del frío y asegurar alimento suficiente en un invierno que se proyecta bien complejo. Y segundo, los refugios secos y abrigados son indispensables, pero también lo es contar con reservas de forraje y apoyo técnico para enfrentar la escasez. Para los agricultores, en tanto, las heladas significan riesgo de perder cultivos enteros. La inversión en mantas térmicas o cubiertas plásticas puede marcar la diferencia entre salvar una temporada o perderla. Y en un contexto de costos elevados, cada decisión preventiva es también un esfuerzo económico. El Estado ofrece herramientas como acceso gratuito a la Red Agrometeorológica Nacional, soporte técnico de INDAP y el Servicio Agrícola y Ganadero. También subsidios para seguros agropecuarios que cubren riesgos como heladas, lluvias excesivas como las que hemos soportado o granizo. Pero la prevención es la mejor herramienta. No esperar a la emergencia, sino más bien es mejor anticiparse. Por eso, en Campo y Más podemos decir que el mal clima no es solo un desafío natural, es un recordatorio de la vulnerabilidad del país y especialmente del agro. Por eso, proteger cultivos, el ganado y la infraestructura es proteger la producción de alimentos, el empleo rural y el desarrollo de una región como la nuestra, la región de Los Lagos. Porque cuando el campo se paraliza por el clima, lo que se pone en riesgo no es solo la economía de un productor, sino la mesa de todos los chilenos. Muchas gracias por estar con nosotros. Que sea una muy buena semana para todos, a pesar de las heladas, a pesar de la lluvia que ya se avecina nuevamente y que nos va a acompañar por todo este invierno a raíz del fenómeno del Niño, y a seguir en la compañía informativa y musical del Conquistador Red Los Lagos. Abrazos para todos.
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16: Buenos Días Mercado termina. ¿Cómo avanza el calendario? Termina esta semana, viernes 24 de julio ya. Está terminando el séptimo mes del año. Con Pepe y con Willy, buenos días. Bueno, malas noticias en general con el petróleo, con el dólar alto, pero además con este tema de los aranceles que podrías tú, Pepe, esta guerra arancelaria de Trump, que se retoma, que es bastante curiosa. Es bastante curiosa, se vence hoy día el arancel provisorio, el 24 de julio, que había puesto en virtud de un artículo, el 122, creo que era de la Ley de Comercio en Estados Unidos, y que tenía que ser ratificado después de un estudio justamente del Departamento de Comercio de Estados Unidos que se entregó hace algunos días y se esperaba que ayer se hiciera un anuncio y se hizo. Y Chile pasa, como dices tú, del 0 al 10, del 10 al 12, en poquito rato, ¿eh? 12 y medio. Pero es muy paradojal porque se le imponen aranceles a algunos países del 10% y a la mayoría del 12,5%, ahí caemos nosotros, salvo el litio, salvo el cobre, pero le pega el salmón, a la madera, en fin, etcétera. Pero se le pone arancel al 99% de las importaciones de Estados Unidos. ¿Ah? Entonces uno dice, oye, es claro, recaudan más tributo, arancel, pero las ventajas competitivas quedan más o menos donde mismo, porque el arancel es casi parejo para todos. Es muy paradojal, muy curioso lo que ocurre. No sé si nos va a pegar tanto realmente en materia competitiva. Esto va a ser más caro para el consumidor estadounidense, por supuesto, pero no sé si va a pasar mucho más. Y claro, los exportadores chilenos están con mucha alarma, van a hacer el lobby, van a volver a hacer el lobby con la Cancillería para revertir esta decisión. Pero, por ejemplo, ponía el caso del salmón. Cerca del 40% del salmón que consumen los gringos, una buena mitad y algo es noruego, pero el 40% es chileno. Entonces uno dice, mira, y ellos tienen capacidad de producir salmón allá en Estados Unidos para reemplazar esa producción que va a entrar más cara. Parece que no. Entonces, en fin, esto me suena a otra cuestión que perdona, que también lateralizo un poco, que mencionaba Trump hace unos días, que tiene que ver con la industria farmacéutica. Decía, mira, van a entrar por 2 años sin arancel los medicamentos genéricos a Estados Unidos, para decir, van a bajar de precio. Pero tienen 2 años esa industria para ponerse a producir en Estados Unidos, y si no, los aranceles van a subir brutalmente. Bueno, así juega el juego Trump, ¿no? Este es parte de su política, de su manera de tratar comercialmente y de obtener eventualmente ventajas, que en este caso yo no las veo tan claras. Usted dirá, un Pepe.
17: Sí, hay hartos datos que poner la pelota contra el suelo, digamos. El primero es establecer que las exportaciones de Chile a Estados Unidos son muy importantes. Nuestro segundo socio comercial después de China, están cercanas a los 18.000 millones sobre un total de prácticamente 100.000, para hacerlo fácil, digamos, números grandes. Por lo tanto, lo que pase con él no es menor para nosotros. No es como decir, ah, mire, este es un país chico, digamos, da lo mismo. No. O sea, Estados Unidos para nosotros es un socio muy importante. Lo segundo es que de los productos que nosotros exportamos a Estados Unidos, prácticamente un 6.000, digamos, 7.000 son cátodos de cobre, después tenemos salmón, que es lo que usted indica, que son entre salmón fresco y algunos otros tipos de congelados y cosas, son prácticamente 3.000 más o menos, 3.200 según otras fuentes. Después tenemos fruta fresca, 670, neumático, vino, 1.300, digamos, y otras cosas más. Por lo tanto, hay una variedad importante de productos, no es que estemos concentrados fundamentalmente en uno, ¿no? Probablemente aquí, como bien decía usted, el que más está pasándolo mal o lo va a pasar mal es el salmón. Ya pasó de 0 a 10, ahí es donde empezó el problema, digamos. Nosotros tenemos desde el año 2004, que es nuestro punto de partida, un tratado de libre comercio. Por lo tanto, desde ese minuto, hasta antes de toda esta pelea, el arancel que teníamos con todos estos productos era 0. ¿No? Y por lo tanto, ahí estábamos bien parados y todos contentos. En abril del año pasado, en abril del 25, empezó esta cosa del Liberation Day que hizo el señor Trump, y habló de los aranceles recíprocos y habló de todas estas cosas, y estableció entonces un piso mínimo de 10 para sus socios comerciales. Ahí también caímos nosotros, o sea, pasamos del 0 al 10 en esta pasada, y del Tratado de Libre Comercio, muy bien, muchas gracias, digamos, ¿eh? No, ahí quedó, digamos, almacenado. Y después, en febrero de este año, la Corte Suprema le dice al presidente, ¿sabe qué más? Esto que usted usó, digamos, la ley de poderes económicos, de emergencia, está mal hecho, es decir, que tiene que eliminar esos aranceles. Y entonces, ¿qué es lo que hace Trump? Al día siguiente, busca un nuevo, yo diría, respetuosamente, subterfugio, digamos, para seguir con esta política, y dice, ¿sabe qué más? Hay una serie muy importante de países, 54 países para ser exacto, que no tienen una política tan clara de prohibir, y aquí hay que hacer una diferencia bien importante porque creo que la prensa está un poco confundida, sobre prohibir importaciones hechas con mano de obra forzosa. Entonces, esto se ha recogido como que Chile tendría trabajo forzoso. Creo que yo alguna vez también lo dije erróneamente, así que me pongo en la misma lista. No, lo que está diciendo Estados Unidos es que Chile no tiene explícitamente un tratado, un acuerdo, una política de decir, yo no voy a importar productos que en su origen tuvieron, así cualquier condicional, mano de obra forzosa. Estados Unidos no está diciendo que Chile tenga productos exportados con esa característica.
16: Ahora, Pepe, igual es un subterfugio bien sofisticado.
17: No, por ser
16: resulta partícipe ser de que no tienes un tratado, no tienes una ley, no tienes un tratamiento especial
17: para
16: una situación que en Chile no existe y por ende no tiene regulación, digamos. ¿Eh?
17: Claro, exactamente. Y aquí, y esto nos va a llevar a una contradicción que se la dejo planteada. Si así fuera, entonces, ¿por qué hay productos que tienen arancel de 12,5 y otros que no?
16: Claro.
17: Debería establecer una conexión entre importación de insumos o elaboración bajo esa característica, trabajo forzoso, y decir, bueno, dado que, esto no es verdad, pero lo digo solo para mantener el ejemplo, dado que el salmón usa mano de obra forzosa, le ponemos arancel al salmón. No es así, señor. No, lo dicen. Ah, pero es que el salmón utiliza insumos importados que en su origen tienen. Tampoco lo dicen. Entonces, la verdad es que la distinción entre salmón y cobre, por ejemplo, al final no tiene nada que ver con la excusa que está usando Estados Unidos, que es decir, no, usted no tiene un tratado de este tema, digamos. Entonces, claramente es un subterfugio.
18: Bueno, perdona, Pepe, solo para aclarar, porque esto me tiene confundido. Estados Unidos está haciendo lo que quiere, y le va a poner impuestos a lo que quiere, y no le van a importar los acuerdos, porque la administración Trump en eso ha mostrado un retroceso en materia de respeto a los tratados internacionales en cuanto a comercio internacional. Entonces, ¿por qué a unos productos y a otros no, viniendo del mismo país? Es porque, en mi opinión, Trump está respondiendo a los grandes intereses norteamericanos. De decirle, oye, que no entren más salmones porque tenemos un problemita aquí con los salmones. Así que, ya, pongámosle, ya, trabajo forzoso, jefe. Listo, trabajo forzoso, se acabó. Sí. Esto no tiene ninguna lógica, ni comercial, ni económica, solo tiene un entorno político. Sí, recordemos que nosotros somos súper respetuosos de nuestra institucionalidad económica y tenemos infraestructura de libre competencia, fiscalía, tribunales. O sea, somos los campeones mundiales del respeto al libre comercio. ¿Ah? O sea, debiésemos estar en la lista verde en cualquier parte, pero los intereses norteamericanos no funcionan así. Por eso es que se dan el lujo de poner, y lo sabemos y lo hemos discutido mil veces, la forma más eficiente de tener un país integrado al mundo es con aranceles bajos y parejos. Idealmente cero. De esa manera no hay ningún incentivo a redistribuir la asignación de recursos para irse a producir bienes que no están grabados. Así que al final del día, digamos lo que digamos como país, esta no es una decisión técnica de Estados Unidos. Esta es una decisión política.
17: Sí, a mí lo que me... Estoy totalmente de acuerdo contigo, Willy, porque si uno sigue la lógica, no la encuentra. Es así, digamos. Ahora
16: ellos
17: lo que
16: llaman...
17: Lo que me molesta de esto, perdón, es que no lo digan. Si se sí. Pueden decir, mira, este es mi país, yo voy a hacer las cosas, voy a decirlo fácil, como se me da la gana, porque le pongo arancel a lo que yo quiera.
16: Okay. Ahora, la prueba de eso, Pepe, es simple y llanamente que hay productos producidos por un país que no garantiza el no trabajo forzoso que no tienen arancel.
17: Está claro.
16: El mismo país que no garantiza eso, bueno, tiene productos liberados de este arancel, que son, por lo que decía Willy, por el interés de Estados Unidos, los llamados minerales o productos críticos, ¿no es verdad? El cobre, en este caso, no tiene ese arancel. El litio tampoco. Todo el resto, probablemente sí.
17: Claro.
16: Entonces uno dice, claro, ¿hay un principio? No.
17: No lo hay. No lo hay, claramente no lo hay. Y, o sea, pero es que por último uno diría, mira, entre el litio y el vino hay una diferencia fundamental de elaboración, de insumos, de todo. Ya, pero entre el kiwi y el no tengo idea y los membrillos, o sea, ni siquiera hay una distinción por familias grandes, digamos. Entonces, la verdad es que criterio, digamos, no hay, digamos. Ahora, el gobierno de Chile reacciona y dice, esta medida no está ajustada a los antecedentes técnicos, ni políticos, ni jurídicos. Chile se trató de defender, se fue a Estados Unidos, etcétera, etcétera. Pero, raya para la suma, ahí estamos. ¿Ah? Estamos con esta arancel. La Sociedad Nacional de Agricultura, a través de su presidente, indica que hay una gran preocupación, digamos, y etcétera, etcétera. Ahora, ¿cuáles son los productos que quedaron exentos? O sea, que no tienen este arancel. Ahora, aquí hay, en el caso, hay algunas discusiones todavía porque no está tan claro, pero bueno, fundamentalmente cobre, como decía usted, litio, cobre refinado y madera de eucalipto.
16: Sí, porque es muy consumida como en Estados Unidos la madera chilena. Claro. Sí.
17: Entonces, bien, después tenemos uvas, kiwis, paltas, cítricos, manzanas, membrillo, vinos embotellados. No está claro qué pasa con el vino granel, porque si hay vino embotellado, jugo y pulpa.
16: La parte de lo que se exporta en vino es granela,
17: ¿eh? Sí, pues entonces ahí también signo pregunta. Yo no lo busqué un par de fuentes, pero no estaba claro.
16: Es verdad.
17: Y categorías que están exentas para todos los países, no solo para Chile: combustibles, fertilizantes, automóviles y metales. Entonces, claramente uno dice, mira, aquí lo están diciendo, este sí, este no, digamos. Ahora, productos afectos al 12,5, ahí donde nos duele. El más duro para nosotros, el salmón. ¿Por qué? Porque además el salmón noruego, que es la competencia a la vena de este tema, no tiene arancel. Entonces, claro, ahí unos sí y otros no. Entonces,
18: ¿y por qué no tiene arancel? ¿Porque no tienen insumos importados que usen mano forzosa?
17: Claro, pero nosotros tampoco, digamos, ni sumo, ni mano de obra, ni nada. Entonces, aquí es como lo que dices tú. Alguien tuvo mejor lobby que nosotros, creo yo, digamos.
16: Hay una denuncia, no lo veo. Lo que nos puso, entre otras cuestiones, ¿eh? Porque esta cuestión es global, o sea, no es que Chile sea un caso especial en el mundo para Estados Unidos, en el material.
17: No, son 60 países, además.
16: Claro, pero es una ONG chilena. Que preside una señora que se llama Carolina Rudnick, la Fundación Libera, ¿eh? Que dice que Chile no garantiza condiciones laborales mínimas en una serie de áreas. Aquí lo tenía, espérame, te lo digo, en acuicultura, dice, en minería, en... lo voy a buscar, lo tengo... Bueno, pero fue esta denuncia de esta ONG chilena, entre otros antecedentes, lo que nos llevó a estar... con antecedentes para fundar de parte de Estados Unidos, falazmente, porque hemos visto que no hay un principio rector en esto, una sanción comercial de esta naturaleza. Entonces, también tenemos el enemigo interno, digamos. Porque claro, esto le pega a todo el mercado.
17: Usan esos argumentos.
16: Silencio, claro.
18: Con más razón. Pero es un problema la diplomacia chilena. O sea, creo que ahí estamos al debe.
16: Pero la diplomacia chilena
18: no es suficientemente activa. O sea,
16: pero de la Argentina, de todos los países en el fondo. O sea, claro, podríamos habernos defendido mejor. Fue la SOFOFA, fue la Cancillería, va a volver ahí, se ha dicho. Pero se saca poco frente a una cuestión que no tiene fundamento, que más bien una decisión, como decías tú mismo, medio política de Trump en su forma de actuar. Pero tenemos una persona y un grupo de personas en Chile que está diciendo al mundo que nosotros tenemos trabajo forzoso. ¿Eh?
17: Claro.
18: Ahora, déjame que Claudio Neada, que es un gran auditor nuestro permanentemente, me pregunta una cosa que en realidad hay que dar una vuelta, porque en resumen, ¿qué pasa con la desviación de comercio? ¿Qué pasa si China anuncia que el salmón tiene cero arancel? ¿Lo vamos a mandar arancel a los chinos? Vamos, porque finalmente lo que hacen los aranceles es desviar comercio. Cuando lo imponen, y tú dejas de ser competitivo o entras con menos espacio de competencia a un mercado, tú desvías comercio. ¿Tenemos capacidad para desviar comercio?
17: Mira, el caso...
18: No nos podemos quedar sentados sin poder mandar a Estados Unidos porque vamos a entrar a 12,5 más caro que los noruegos y no vamos a vender ni un salmón. Ok, pero entonces, ¿opera la desviación de comercio?
17: Claro, el caso más duro en este caso para nosotros es por ahora el salmón. ¿Por qué? Porque es el segundo producto más exportado de Chile, segundo, y Estados Unidos era claramente el destino, por así decirlo, estrella de esto, digamos. Casi el 40% del total de las exportaciones chilenas de salmón iban a Estados Unidos. O sea, es muy duro. Cuando el salmón pasó de cero a 10 que fue lo que pasó el año pasado, la industria del salmón dijo que las pérdidas estimadas iban a ser cercanas a los 400 millones de dólares. O sea, a ella le pegó el primer guaracazo importante, digamos, precisamente porque tiene esta competencia muy directa, que es el salmón noruego, que además, aunque me reten mis amigos, tiene en Estados Unidos mejor, por así decirlo, percepción que el chileno. Entonces, además, el chileno era más caro, y ahí le pegaste dos combos, le pegaste patadas en el suelo, digamos. Ahora, la lógica de este asunto en Estados Unidos respecto a este tema dice que hay cinco criterios. El primero era productos que ya pagaban a este minuto algún arancel. Y por eso se dice que se saca al cobre de esto. Sin embargo, cuando se pusieron estos aranceles, se dejó explícitamente el cobre afuera. Por lo tanto, ni siquiera ese criterio que ellos dicen que es el criterio es correcto, digamos. Ahora, menos mal, porque por lo menos quedamos afuera. Después ellos dicen el riesgo de desabastecimiento doméstico. Entonces dice, si Estados Unidos no produce lo suficiente, bueno, subir el precio perjudica al consumidor estadounidense. Por lo tanto, ahí en ese caso no existe incentivo a corregir esto. Entonces uno dice, bueno, pero entonces, ¿hay o no trabajo forzado en esta cuestión? Entonces hay trabajo forzado cuando a usted le conviene, señor. Y si a usted no le conviene, entonces el criterio no funciona. Digo, para hacer la prueba de la limpieza, digamos, ¿eh? El test limpio. Bueno, parece que no. Después dicen, ¿hay un riesgo de disrupción económica generalizada por esto en Estados Unidos? No. Después, productos que Estados Unidos no puede producir, cultivar o producir en cantidad suficiente. Y ahí entonces, gracias a Dios, entra la fruta. Como ellos no producen uva suficiente, arancel, cítrico, digamos, y probablemente vino, aunque vino producen en California por montones. Bueno, ya, pasamos, digamos. Entonces, la verdad es que de fondo, digamos, uno trata de encontrarle la lógica a esto, trata de encontrarle el criterio técnico y no está. No está en los documentos de ellos, no está en las explicaciones de ellos y no está en la realidad económica, digamos. Finalmente, este arancel, de alguna manera, están diseñados para simplemente tener una variable política que sentarse a negociar. Esto es exactamente lo que le gusta a Trump. Tener la manija y decir, ya, oye, está Chile esperando ahí la sala de espera, quiero hablar contigo. Ah, ¿quiere hablar conmigo? Ya. Bueno, que entren para acá. Oiga, señor Trump, mire, ¿sabe qué más? Venimos a decirle que por favor nos quite el arancel. Ah, ¿querés que te quite el arancel? Bueno, ¿cómo vamos ahí? ¿Ah?
16: Ahora, es muy curioso todo esto, Pepe, estaba leyendo los fundamentos de esta gente que, digo yo, la Fundación Rivera ha sido particularmente activa. Dicen, no hablan de trabajo, de prácticas equivalentes, trabajo forzoso en la agricultura en Chile, en la acuicultura, en la minería, en la construcción. En el 2002 hicieron una denuncia ante la Rectoría Especial de Naciones Unidas sobre trata de personas respecto de Chile. El 2023, la Convención Interamericana de Derechos Humanos y ante el Parlamento Europeo, y el 2024, directamente el Comité de Derechos Humanos de Naciones Unidas. Y pone una serie de ejemplos, pero, por ejemplo, pone el tema de la ley de buceo, acuicultura. Y dice, en la documentación que se presenta, la organización apunta que la agricultura y la salmonicultura, documentando la muerte de 11 buzos, por ejemplo, dice, durante el primer semestre del 2026, sobre las causas de esta letalidad, la presidenta Rivera acusa una combinación de fiscalización estatal débil, el Estado está al debe ahí, ¿no? Vacíos normativos y fundamentalmente el modelo de subcontratación. O sea, la subcontratación es como un... Porque lo otro es, mira, fiscaliza más, fiscaliza menos, qué sé yo. Pero la subcontratación como modelo es lo que nos signa en materia de salmonicultura, por ejemplo, como un país que fomenta, y porque ellos lo dicen así, fomenta el trabajo forzoso. Me dice, te pegaste en la cabeza, te pegaste en la cabeza absolutamente. ¿Te das cuenta? Entonces, esto es un fanatismo, es como el medioambientalismo fanático. Bueno,
17: no, en este caso... Se corta el árbol nomás, pues. Se corta el árbol o el edificio, ¿ah?
16: Claro. En este caso tenemos un equivalente a ese fundamentalismo, a ese fanatismo, que nos tiene puesto, no te quiero decir que esto haya sido fundamental, pero de verdad la trayectoria que ha seguido esta ONG de denuncias sobre Chile en materia internacional debe tener necesariamente algo que ver con los fundamentos que han llegado, porque algo tienes que decir cuando te sientas con Chile. Pues se sentó Estados Unidos con Chile, con el canciller, con la gente de la SOFOFA, y le han dicho, mire, señores, ahí está. Miren lo que dicen ustedes mismos, ¿no?
17: Claro, esto lo dicen ustedes, no lo decimos nosotros.
16: Claro, no lo decimos nosotros.
17: Claro, al final cuando no tienes un argumento claro, no tienes una lógica detrás de esto, porque, insisto, si Chile como país no tiene un tratado, una cosa especial sobre el trabajo forzado, bueno, entonces claro, deberían estar todos los productos chilenos metidos dentro.
16: Por supuesto.
17: Ya, entonces vamos a empezar producto por producto. Ya, este sí, este no. ¿Por qué? Porque este yo lo produzco y este yo no lo produzco. Bueno, pero si uno lo produce y yo lo produzco con trabajo forzado, ¿cuál es la lógica entonces, digamos? No hay lógica, no la hay. Esto es, como decía Willy, un tema político. Y a lo que nos obliga es a pedir reunión, ir a sentarnos allá a la Casa Blanca y a decir, oiga, por favor, ¿cómo arreglamos esta cuestión?
16: Ahora, yo quiero hacer una pregunta nomás cortita para lo último sobre esta fundación. Me gustaría saber quién financia la Fundación Libera.
17: ¡Opa! Ese es un
16: nada
17: gran
16: más
17: tema.
16: Nada más.
17: Ese es un gran tema.
16: Si son intereses foráneos o propios. ¿Y qué intereses foráneos? No sé, pues hay otros países que producen pocos más, ¿eh? Salmones.
17: Tepo. Hay antecedentes de investigaciones muy directas que no soy capaz de citar de memoria, digamos, pero sí hay antecedentes de gobiernos externos a Chile con intereses económicos financiando ONG en Chile.
16: Obvio, eso es, pues.
17: O sea, no, así de claro.
16: Eso es. Muy bien.
17: Bueno, esa es la explicación, señor Lavín y don Willy. Es lamentable este tema. Ahora queda establecer un último punto en esto. Si todos los países, exceptuó el salmón, porque el salmón noruego, que es el gran competidor directo, no tiene arancel. Pero si todos los países tuvieran aranceles, simplemente se produce un desplazamiento de la curva más arriba y el perjudicado, claro, entre comillas, es el consumidor.
16: Ringo.
17: Claro. En precio y el productor en cantidad, porque te van a comprar menos, digamos, claro, y se va a producir un efecto de sustitución. Ahora, como no se produce eso, como no es parejo y porque hay excepciones, es donde se produce el problema para Chile en este caso, particularmente diría yo que el golpe más directo es a las exportaciones de salmón.
16: Mm. Oiga, ya, las 8:25, déjenme, tengo por acá, claro, MBI, corredor de bolsa, siempre muy puntual, ¿no? Apertura, bueno, mira.
17: No sé si quiere leerlo.
16: Sí, estamos mal, ¿no? Pero pololeando con los 9.50 el dólar, ¿no? Pololeando. Apertura de hoy, 9.44, el cierre de ayer fue un pelín prácticamente igual, 9.45. El mínimo de ayer, 9.39, pero el máximo de ayer es 9.49 con 50. Así que hoy día está aperturando respecto al máximo de ayer en 5 pesitos menos. Veremos por dónde salta la liebre, ¿eh? Pero
17: dura la cosa.
16: Dólar a 9.50 es un dólar bravo.
17: Sí, lo bueno es que el petróleo bajó de nuevo a los 90, está en 89, un poquito menos, son 3% menos casi. Abajo de los 90 me gusta más, me gusta que vaya para abajo y me gusta que el mercado resista ese precio, digamos. Así que yo creo que son buenas noticias que haya bajado a los 90.
16: Ya, entonces, otras buenas noticias para nuestros auditores. 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

0: Ya, 8:39, estamos de vuelta con el Buenos Días Mercado. Don Willy, usted dirá toda la palabra suya, usted tiene doble desafío hoy. ¿Cómo le pega la edad a las potencialidades o las posibilidades laborales de una persona y su rica receta?
1: Y es viernes, pues, no se olvide. Es viernes.
2: Voy a hacer solo un spoiler. Está vinculada
0: ya
2: a lo que conversamos en el primer bloque.
0: Ahí se la dejo.
1: Vamos a tener más salmón disponible.
0: Qué buena.
2: Exactamente. Oye, sí, me interesó esta nota porque hace ya varios años, yo te diría, no sé, por lo menos 10 años, con la agencia de la que trabajo y con mi socia en su minuto, que es la Lore Medel,

panorama completo. Y hay dos cosas que a mí me llamaron la atención, que nos llamaron la atención, de hecho, en ese minuto, pero que nadie hablaba de este tema. Nadie, absolutamente nadie. Y tratamos de que esto fuera discutido a nivel público, a través de las políticas de incidencia de estas instituciones, para poner de relieve, oiga, en 10 años más, hoy día esta persona que tiene 50 va a tener 60. Y va a ser un adulto mayor, o los que tienen 55 van a tener 65. Y en 10 años más vamos a tener un problema si no nos hacemos cargo ahora. Entonces, los datos no mienten, ¿no? Y según los datos del último censo que hace el INE, que proyecta la población hasta el año 2070, tomé un dato cercano, el 2032, que estamos a 6 años, ¿no es cierto? Bueno, al año 2032 va a haber 26% menos, vale decir, 26% de jóvenes que ya no van a estar en el mercado de 0 a 18 años. 26% menos de jóvenes. Y aquí vienen los otros dos datos que son preocupantes. Entre 19 y 65 años, que es más o menos la edad de mercado laboral, ¿no?, va a haber un 71% más de personas en esa edad, entre 19 y 65 años. Me dice, ya, ok, va a haber más disponibilidad de mano de obra, eso es bueno, sí. Pero lo que nadie registra es que de 66 años o más, el año 2032, va a haber 332% más de personas en ese grupo de edad. ¿Y dónde está la mayor debilidad que veo yo, por lo menos? Que en el grupo de 45 a 54 años, por lo tanto la media está en el torno de los 50 años, al último dato disponible del INE, que es febrero del 26, el grupo de 50 años, o sea, entre 45 y, 50 y 54, el 56% solo tiene educación primaria y secundaria. O sea, apuraditos el cuarto medio. Entonces, ¿qué es lo que nos dice esto? Que ratifica un poco esta información en el sentido de que a los 50 años la gente no tiene la preparación que debiera tener para poder continuar por los próximos 15 años en el mercado de trabajo. ¿Qué es lo que pasa con ese grupo? Bueno, pasa lo que hemos conversado acá mil veces. Se van a la informalidad, ¿cierto? Con remuneraciones precarias. Precaria me refiero sin leyes sociales. Leyes sociales que si te pagan 100, tienes que financiártelas tú mismo, o sea, la tienes que descontar de los 100. Y por lo tanto, es un grupo etario de muy mal pronóstico. Porque en 15 años más, esta gente se va a tener que jubilar. Y para jubilar en 15 años más, no va a tener recursos acumulados bajo ningún sistema de previsión. Y eso significa que vamos a tener un aumento en los requerimientos de los programas tipo PGU, etcétera, del pilar solidario, digamos, de las pensiones. Y eso adivine, pues, señor auditor, ¿quién lo financia? El Estado, me va a decir usted, no, usted. Porque si va a haber ese requerimiento y va a haber muchas más personas que califiquen en la PGU, eso se financia con impuestos. Por lo tanto, vamos a tener una presión, una carga, una presión por carga tributaria de aquí a 10 años que va a ser muy difícil de sostener. Cuando lo que se pensó cuando nació el sistema de pensiones nuevo, ¿no es cierto?, 81, 82, esto tenía una curva de desarrollo en términos de los aportes, ¿de acuerdo? No hay ninguna duda, y estos son los datos, y vengan de uno si quieren y los voy a mandar a la Superintendencia de Pensiones. Hoy día, la pensión de una persona que estuvo toda su vida laboral en el sistema de capitalización individual versus una persona que estuvo toda

0: su vida en el sistema de repartos, la de capitalización individual, la pensión es el doble y más del doble en algunos casos de que lo que percibe una persona que está en el sistema de reparto. Y no solamente eso, el promedio, y por favor se entienda bien, el promedio, recuerden ustedes que si mi vecino tiene dos autos, yo no tengo ninguno, en promedio los dos tenemos uno, porque no es cierto, pero es el promedio, ¿de acuerdo? Es del orden de los 650,000 pesos, más o menos. De todas las pensiones, desde los que ganan poco hasta los que ganan mucho. Yo no sé si ahí estará la ex señora Andrade, que ganaba una pensión de 5 millones, probablemente sí, está ahí. Entonces, ¿qué quiero decir con esto? Que no nos estamos haciendo cargo como país, ya no como gobierno, ni este gobierno en el pasado ni el anterior, no. No nos estamos haciendo cargo como Estado, como país, en mirar estos números para adelante y anticipar que vamos a tener un problema. Probablemente va a ser un problema que van a tener nuestros hijos o nuestros nietos. Y con suerte, si alcanzamos a disfrutar a nuestros nietos, nosotros ya después vamos a estar en el cajón, así que el problema nuestro no va a ser. Pero es relevante porque hace 10 años, cuando, como les comentaba, partimos trabajando con estas dos fundaciones, observamos este tema con los números y se empezó a hacer un trabajo de incidencia. Pero como la relación con los adultos mayores es bastante más distante, nadie le hizo caso, le hizo juicio a esta cuestión. ¿Por qué? Porque venía una población joven mucho mayor en términos de volumen. Entonces, claro, había que darle el amén a la gente más joven. Así que, básicamente, creo que aquí hay un problema de política pública que no está bien resuelto, que no se está analizando correctamente, y los números, por favor, los números son lo que son. ¿Eh? Y voy a aprovechar ahí que hay un señor, Oscar Rojo, dice, Pinochet, porque pone una palabra que no voy a leer, Pinochet dice, no puso las Fuerzas Armadas en la AFP, sabía que eran un robo de la LID. Este es un cuento y esto es una tontera que se repite y se repite y se repite, porque el sistema de las Fuerzas Armadas es completamente distinto porque ese mercado es completamente distinto. Es un mercado donde no tienen horas extra, donde la destinación puede ser en cualquier minuto y a cualquier parte, donde son uniformados 24/7. Usted es empleado de una empresa entre las 8 y las 7 de la tarde, las 5 de la tarde, 6 de la tarde, y después, problema suyo. Acá no. Tienen un régimen de vida completamente distinto y, por lo tanto, a mí me parece que es súper razonable que tengan también un sistema de pensiones completamente distinto. Así que no voy a entrar en esa dinámica tonta, respecto a esa discusión. Oiga. Así que lo dejo ahí porque me queda un minuto para aprovechar de darle una manito a la Asociación de Exportadores Salmones con un platito que sirve para compartir. Es un taco de sushi.
1: Ah, mira.
0: Taco de sushi. Tome una fuente de estas de vidrio, pique salmón muy chiquitito y lo pone en la base, lo extiende sobre toda la base. Encima de eso, póngale palta cortada en láminas. Correcto. Encima de eso, póngale queso crema. Si lo compra o lo hace, ya le hemos enseñado a la gente a hacer el queso crema, que queda mucho mejor en casa. Y le pone queso crema. Yo lo que haría antes de ponerlo encima es saborizarlo con un poquito de ajo y cebolla en polvo, que queda muy bien. Lo pone encima. Y encima de eso, le pone arroz. No se preocupe que sea arroz de sushi. Puede ser arroz normal, póngale, sí, ojo, un poquito de vinagre de arroz. Todas estas cosas las venden en los supermercados chinos o en los malls chinos a 2 pesos. Y le pone un poquito de vinagre de arroz.
2: Sin boleta.
0: Y termina esto con el arroz. Perdón, me faltó un paso previo que es importante. Antes de poner el salmón, ponga este papel alusa, este papel de plástico, de cocina. ¿Ok? Encima
2: abajo
0: de eso le pone el salmón. Abajo de todo, encima de ese alusa, le pone el salmón, le pone la palta, le pone el queso crema, le pone el arroz y lo cierra con el papel que le sobra por los lados, con el plástico que le sobra, y lo mete al refrigerador una horita, antes de que lleguen los comensales. Cuando lleguen los comensales, lo que usted va a hacer es dar vuelta esto en una tabla plana. Al dar la vuelta, queda el salmón arriba. Como está frío, queda compactado. ¿Qué es lo que lo da vuelta? Le saca la fuente de vidrio, le saca el papel plástico y le queda una especie de torta, ¿no? Una cosa así, cuadradita, qué sé yo. Encima le va a poner un poquito de soya y semillas de sésamo, ¿no? ¿Cómo se come esto? Compre en el mismo supermercado chino estas bolsas de alga, de papel de alga, este negro, nori.
1: Claro.
0: ¿Ok? Y lo corta con tijeras en cuadraditos. Entonces pone los cuadraditos, los dispone por el contorno de esto, y con una cucharita, puede poner varias cucharitas, y lo que hace es que toma un cuadradito y con la cuchara le saca un poco de esta como torta y la pone en el nori y se lo come. Tacos de sushi.
1: Muy bien.
2: Espectacular.
0: Lúdico, para ponerlo en medio de la mesa, muy sabroso. Y le damos una manita a nuestro amigo Pato Melero, que es presidente de la asociación de exportadores de salmón, y lo de estar pasando muy mal, digamos,
1: ¿eh? Oiga, así sí, recomiendo.
0: Le recomiendo eso.
1: Vámonos entonces, son las 8:53, fíjese, ya nos reencontraremos si Dios quiere el lunes, que lo pasen regio.
2: Un saludo a todos los que nos siguen, muchas gracias.
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0: Hoy quiero comenzar con una pregunta que puede resultar un tanto incómoda. ¿Todos tenemos un lado oscuro? La mayoría de las personas respondería probablemente que no. Sin embargo, desde la psicología forense, esta realidad es un poco más compleja que eso. Todos los seres humanos experimentamos emociones como la rabia, resentimiento, celos, deseos de venganza o impulsos agresivos en algún momento de nuestra vida. La diferencia no está en tenerlos o no tenerlos. La diferencia está en qué hacemos con ellos. La agresividad es una capacidad humana natural. Es una energía que originalmente surgió para defendernos, proteger recursos y enfrentar amenazas. En sí misma no es buena ni es mala. Lo importante es cómo ésta se expresa. Por ejemplo, una persona que puede utilizar esa energía para defender a un hijo que está en peligro, otra que puede canalizarla mediante el deporte, otra persona que la puede utilizar para enfrentar una injusticia. Pero también puede convertirse en violencia cuando se pierde el control o cuando desaparecen los límites morales. Aquí es importante distinguir dos conceptos que suelen a veces confundirse. Agresividad no es lo mismo que la violencia. La agresividad es una disposición natural. En cambio, la violencia es una conducta. La agresividad es una emoción o es un impulso. La violencia, en cambio, es la decisión de actuar dañando a otra persona. Esto significa que experimentar pensamientos agresivos no convierte automáticamente a alguien en una persona peligrosa. De hecho, estudios internacionales muestran que una proporción significativa de la población ha experimentado alguna vez fantasías de confrontación, deseos de venganza o pensamientos agresivos. Y eso no implica que vayan a actuar de esa manera. Entonces, ¿qué evita que esos impulsos se transformen en conductas violentas? La respuesta se encuentra en algo llamado control inhibitorio. Esta es una capacidad para detenernos antes de actuar. Es un mecanismo interno que nos permite pensar en las consecuencias, evaluar las alternativas, regular las emociones y elegir una conducta diferente. Cuando alguien siente rabia pero decide retirarse de una discusión, está utilizando el control inhibitorio. Cuando una persona se siente humillada pero evita responder con violencia, también lo está utilizando. Este proceso depende también de algunos factores como la educación, los valores, la empatía, las habilidades emocionales y también del funcionamiento de determinadas áreas cerebrales relacionadas con la autorregulación. Desde la psicología forense sabemos que la violencia rara vez aparece de manera espontánea. Generalmente es el resultado de múltiples factores como impulsividad, el déficit en la regulación emocional, creencias que justifican el daño, entornos violentos o también el consumo de sustancias. Por eso cuando hablamos del lado oscuro, no nos referimos a una maldad escondida dentro de las personas. Nos referimos a la existencia de impulsos, de emociones y pensamientos que forman parte de la condición humana. Lo verdaderamente importante es cómo lo gestionamos, porque la madurez psicológica no consiste en eliminar la rabia, no consiste en negar los impulsos, no consiste en fingir perfección, consiste en reconocerlos y aprender a gobernarlos. Quizás una de las grandes lecciones de la psicología es que las personas más seguras no son aquellas que nunca sienten agresividad, son aquellas que han aprendido a responsabilizarse de ella. Soy Felipe Vega, psicólogo forense, porque la diferencia entre una persona peligrosa y una persona confiable no es la ausencia de impulsos, sino la capacidad de controlarlos.
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¿Cómo están? ¿Cómo está esa mañana lluviosa, nublada, con harto tráfico? Hoy día me sorprendió ver mayor tráfico acá en la ciudad de Osorno, ya que al pasar de esta semana había estado bastante descongestionada lo que es la circulación vehicular. Por lo menos hoy día se vio bastante más tráfico acá en la ciudad de Osorno. Les cuento que hace algunos minutos atrás venía la locomoción y casi chocamos, venía la micro en la número 3 y ahí en el sector de Real un conductor imprudente llegó y se tiró, y casi pudo haber ocurrido un accidente. Así que, bueno, yo siempre le hago el llamado a manejar con precaución, respetar la señalética, no exceder la velocidad. Si todos tenemos que llegar a nuestro trabajo, no hay para qué apurarse. Y tampoco es responsabilidad de la otra persona si usted sale atrasado de su trabajo. Porque mucha gente dice, no, pero es que voy apurado, voy atrasado. O le alegan al de la micro, al del colectivo, y le dicen, caballero, pues puede ir un poco más rápido que voy a... No, no es culpa del chofer. Es culpa de usted que se levanta tarde y que no va al trabajo a la hora que corresponde. Porque muchas veces muchos de los accidentes de tránsito pasan porque hay personas que manejan apuradas, porque van tarde, etcétera, etcétera, etcétera. Hay que levantarse temprano. ya me hicieron enojar hoy día, ¿ves? Ya me levanté peleando. Les recordamos que siempre nos pueden seguir a través de nuestras redes sociales, Instagram, El Conquistador Osorno, también a través de nuestro canal de YouTube, Radio El Conquistador Osorno. Nos pueden llamar al número de la radio 642-2016-55 o también dejarnos un mensaje a través de nuestro WhatsApp de la radio, el más 569-3099-5947. Más 569-3099-5947. Oigan, a todo esto, para cerrar el tema de la irresponsabilidad al conducir ahí en Avenida Real, siempre pasan cosas. Yo creo que hay que poner... Yo sacaría parte ahí, Ojo. Si quieren un buen lugar para sacar parte, es cosa de irse ahí a las intersecciones de Avenida Real. Hay mucha imprudencia al momento de conducir. Vamos con el tiempo para el día de hoy. Tenemos máxima de 11 grados Celsius. Va a llover todo el día. Por lo menos se va a mantener así hasta el día domingo. Hoy el domingo aparece con todo, hasta con tormenta eléctrica. Y también está la probabilidad de tormentas eléctricas para el día de hoy, mañana y el día domingo. Y esto, la unidad de fomento, vamos a algunos indicadores económicos, 40.844. Y el dólar que tuvo una leve alza a los 946 pesos. Bueno, le comento que el día de ayer estuvimos en conversación con el alcalde don Jaime Bertín. Ustedes pudieron escuchar la conversación a eso de las 11 de la mañana. Vamos a hacer un leve repaso, porque hoy día vamos a conversar de hartas cosas. Hasta de la participación de Pedro Leonidas Paul Vargas en el programa Próceres, que estuvo muy, muy buena. Le mandamos un cariñoso saludo a Pedro. Lo hizo bastante bien. Hay mucha gente que nos está escribiendo a través de nuestro WhatsApp, felicitando a Pedro Paul también por la participación que tuvo anoche en el programa Próceres. Muy parecido también al programa Sin Filtro, donde estuvo 10 de 10. De hecho, dicen por ahí que el lado de la derecha ganó gracias a él. Ahí estuvimos analizando algunos mensajes también que nos envía nuestra audiencia. Bueno, volviendo al tema de los proyectos, les comentamos que el Liceo Carmela Carvajal de Osorno alcanza el 5% del avance y proyectan el fin de las obras en el año 2027. Esta fue información que conversamos el día de ayer con el alcalde don Jaime Bertín. El proyecto emblemático de este establecimiento de Osorno se retomó en mayo de este año. Según el Seremi de Obras Públicas, las obras se encuentran dentro de la programación prevista. Hay un importante avance ahí en lo que es las obras del Liceo Carmela Carvajal, que sabemos que se lograron recuperar después de que estuvieron
con deterioro, supimos toda la problemática de lo que ocurrió ahí en el con la construcción, entre otras cosas. Así que buena noticia. Seguimos hablando de proyectos. Aprueban más de 1.800 millones de pesos para 6 proyectos de infraestructura en la provincia de Osorno. Los recursos van a permitir ejecutar iniciativas tanto en Osorno como en San Pablo, enfocadas en mejorar espacios comunitarios, veredas, recintos deportivos, además de generar empleo durante su ejecución. Esto fue aprobado mediante el Consejo Regional de Los Lagos, lo cual le permitió financiar 6 proyectos de infraestructura en la provincia de Osorno. La cartera contempla obras destinadas a fortalecer la infraestructura comunitaria, etcétera. Lo que yo le estaba comentando. Vamos a desenglosar un poco estos proyectos. Por acá tengo la lista. Denme un momento, por favor. Acá dice, los proyectos aprobados consideran 300 millones para el mejoramiento del edificio Centro de Atención Integral de San Pablo, 320 millones para la reposición de veredas en calle David Rosas en Osorno, 273,7 millones para la reposición de veredas en la población El Esfuerzo 2, 316 millones para la construcción de una cubierta para la multicancha de la población Moyano, 257,6 millones para la construcción del Centro Comunitario Santísima Trinidad, 333 millones para la construcción de una multicancha techada en el sector Alto Esperanza. Ahí está la información entonces, que fue compartida y entregada también. Se refirió sobre esto el consejero regional Francisco Reyes, afirmó que la aprobación constituye un tremendo logro para la provincia de Osorno, resaltando que las comunidades esperaron durante años por estas iniciativas y que el municipio mantuvo una cartera de proyectos preparada para acceder financiamiento durante este año. Así que me parece buena noticia. Se vienen cosas importantes para Osorno, se están construyendo algunas conexiones también viales en intersecciones claves que van a permitir conectar el centro con Ovejería, entre otras cosas. Se vienen buenos proyectos para la ciudad de Osorno y es importante también resaltar estos avances que se están consiguiendo a nivel provincial. Nos vamos a la música.

9:19, estamos de regreso. Oigan, siguen llegando comentarios de la gente. Saludos desde Paraguay, nos están mandando para acá, para la radio, aquellos que están conectados en la señal en línea. Por acá felicitan nuevamente a Pedro por su participación en Próceres. Dicen, muy contento con su participación en Próceres. Un saludo para Carlos González Rebolledo, ex capitán de Carabineros, que nos está escribiendo a esta hora a través de nuestro WhatsApp de la radio. Gente que está conectada con nosotros, que está escuchando la radio. Por acá hay comentarios para el alcalde don Jaime Bertín. Dicen, si bien no comparto su pensamiento político, hay que destacar que el alcalde don Jaime Bertín es ejecutivo y honesto. Por ahí nos estaban comentando también a través de nuestro WhatsApp de la radio. Saludar a Roxana también, que también nos escucha siempre acá a través de Radio El Conquistador Osorno, que está conectada con nosotros. Nos pone ya conectada con ustedes, escuchando toda la información sobre nuestra ciudad. Muchas gracias, Roxana, ahí, auditora fiel de Radio El Conquistador Osorno también, que está conectada con nosotros a través de nuestro WhatsApp. Un saludo para Marco Muñoz también, que nos llama a veces, que participa sobre los temas que nosotros estamos abordando acá en la radio, que también siempre están conectados desde muy temprano acá en Radio El Conquistador Osorno. Fíjense que hay una noticia que me llamó la atención, porque algo que se viene repitiendo, o puede que haya alguna conexión, que cuando uno empieza a ver ciertos patrones, ciertas similitudes, yo creo que ya hay que preocuparse. Dice por acá el titular, mantenían una subametralladora de la policía de Argentina. Dos detenidos por tráfico de armas y drogas en la Florida. ¿Sabe por qué me llama la atención esta noticia? Porque hace algunos días atrás hubo un control en un paso fronterizo donde se detectó munición, prácticamente ya me quedaron tremendos cartuchos, entrando a Chile. ¿Y de dónde venía? De Argentina. Y fíjense que esto no es la primera vez que pasa, porque lleva, yo por lo menos de lo que recuerdo de este año, por lo menos han habido dos o tres notas relacionadas con tráfico de armas entre Chile y Argentina. Puede que se esté convirtiendo en un foco de ingreso, ya que también existe un control mucho más potente en la frontera norte. Puede que ahora lo que es el tráfico ilegal de armas se esté produciendo desde Argentina, ojo. Bueno, las armas estaban ocultas en el departamento donde ambos imputados de 24 y 18 años habitaban. Fíjense que una de las armas tenía el sello de la Policía Federal de ese país, de Argentina. Eso llamó bastante la atención esta noticia porque La similitud con el tema de los controles y lo que se ha logrado detectar en los pasos fronterizos también tiene mucha relación con esto. Puede que hoy en día se esté importando armamento ilegal desde Argentina y de forma sostenida. Así que ojo, yo creo que ahí va a ser un foco de investigación que van a tener que realizar las policías para detectar esto, cómo están ingresando estas armas de forma clandestina sin poder ser detectada a través de los pasos fronterizos. Lo bueno es que la incautación de estas armas se gestó gracias a una investigación desarrollada por el equipo BIPE de la PDI y la Fiscalía Supraterritorial, que ha servido bastante para lo que es el tema de la detección del crimen organizado, entre otras cosas. Han dado bastante, bastante bien con eso. Me parece que ahí la PDI está haciendo un trabajo bien importante y esto llama la atención, la similitud del armamento que es encontrado con lo que se ha detectado en los pasos fronterizos el transcurso de estos meses. Así que ahí a ponerle ojo, no vaya a ser que Argentina se vaya a convertir en un nuevo foco de tráfico clandestino de armas. Luego les vamos a comenzar a hablar sobre un tema también que tiene relación con algo que fue desestimado también por el gobierno el día de ayer, con algo que me causó bastante molestia. Yo creo que el sentir de mucha gente, que fue el tema de aquellos
imputados de 16 y 17 años que no se han juzgado como adultos en lo que son los delitos de alta connotación, delitos graves, ¿ah? Porque justamente hoy en día arrancamos esta mañana con menores de edad comportándose como criminales profesionales del crimen organizado. Luego les voy a comentar de qué se trata.

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0: 9:36. Un saludo para Matías, que nos está escribiendo ahí, que nos pidió que le mandemos un saludo a su a su abuelita Eliana. Un saludo para la señora Eliana, que nos está escuchando también a esta hora. Están ahí conectados con nosotros a través de Radio El Conquistador Osorno en nuestra señal en línea. Sería bueno que nos comentara dónde nos está escuchando para enviarle un saludo también allá a toda la gente de ese sector. Bueno, miren, yo les había comentado en el bloque anterior que sabemos que el día de ayer el gobierno echó pie atrás a la idea de juzgar adolescentes como adultos por delitos de extrema gravedad. Algo que fue bastante criticado, que personalmente yo tampoco lo comparto, una opinión mía, no tiene nada que ver con la radio. Personalmente yo no lo comparto. Yo creo que sí deberían de ser juzgados como adultos por delitos de extrema gravedad, porque entre los 16 y los 17 años una persona ya es consciente de lo que hace. Sabe la maldad que está haciendo. Y lamentablemente hoy en día adolescentes de 16 y 17 años se comportan como criminales profesionales. Miren, dice así el titular: menores son imputados por fatal mexicana en Coyhaique. La justicia decretó la privación de libertad preventiva para 5 implicados en el crimen del joven extranjero, incluidos 4 adolescentes, adivinen la edad, de 17 años. Y el gobierno echando para atrás esta iniciativa. Bueno, aquí tenemos un caso, pues. Bueno, la PDI y Carabineros ejecutando allanamientos simultáneos en Santiago y en Aysén lograron capturar a los sospechosos. Quedaron en prisión preventiva y en internación provisoria. Quedaron los 5 imputados vinculados al robo con el homicidio de un ciudadano extranjero de 20 años. Esto ocurrió el pasado 3 de febrero en la austral ciudad de Coyhaique. Fíjense que tras 6 meses de indagatorias coordinadas por el sistema de análisis criminal, el SAC de la Fiscalía de Aysén, la Policía de Investigaciones y Carabineros ejecutaron la operación Judas, el nombre, logrando la detención de un adulto de 18 años, que ese fue el que quedó en prisión preventiva, y los 4 menores de 17 años. Entonces, o sea, el día después justo sale esta noticia. Después de que el gobierno no le haya gustado la idea de juzgar adolescentes como adultos por delitos de extrema gravedad. ¿Qué le parece? Yo creo que hay una desconexión de la realidad impresionante. Y un y con un candidato que habló de la seguridad en toda su campaña política. No sé, a mí me parece que, bajo mi opinión, es impresentable. Dado la contingencia actual, la situación actual de como país y de menores que, uno, tienen armas de fuego de grueso calibre. 2, operan en células como el crimen organizado. 3, han hecho utilidad del narcotráfico de forma masificada. Y 4, que se comportan como delincuentes profesionales, pues. Entonces, yo lo dije ayer, haber tomado esa decisión fue como dispararse en los pies. Bueno, ¿cuál es el origen del ataque? Las diligencias arrojaron que el crimen ocurrió en el contexto de una quitada de droga de nuevo, narcotráfico involucrado en el tema, al interior de un domicilio, desde donde el grupo irrumpió y atacó a la víctima. Vamos a lo hecho. Unos jóvenes estaban al interior de la casa. En algún momento de la noche irrumpe otro grupo de jóvenes, lamentablemente produciéndose una lesión en uno de ellos, que termina fallecido unos metros más allá, explicó el subprefecto Ítalo Todaca, jefe de la Brigada de Homicidios de Coyhaique. El gobierno echando pie atrás la idea de jugar adolescentes como adultos por delitos de extrema gravedad, y acá hoy día abriendo la mañana con una noticia de estos cuatro adolescentes de 17 años que le quitaron la vida a un ciudadano extranjero en la ciudad de Coyhaique. ¿Usted es coyhaiquino, señor Gallego? Ah,
1: sí, sí, orgulloso de mi zona. Bueno, lamentablemente hay cosas que han manchado un poco la reputación, ¿cierto?, de la ciudad.

0: atrás un proyecto que justamente venía a abordar una de las principales razones o causas por la que la gente se siente insegura, que es la poca mano dura, no mano justa, mano dura,
1: mano dura
0: que se le tiene que poner a los delincuentes juveniles hoy en día.
1: Así tiene que hablar un gobierno de derecha, mano dura, no así mano es. Justa. Mano justa me suena
0: a Gabriel Boric.
1: A Centro y a Gabriel Boric, ¿ah? ¿Eh?
0: Y lo dijo, ¿ah? ¿Eh? Gabriel Boric lo señaló.
1: Ay, ay, ay. Bueno, fíjate que durante el operativo, aparte de detener a estas personas, a estos delincuentes, porque hay que llamarlos como son, a mí eso de que de jóvenes sin oportunidades, no, por favor.
0: Ahora ya
1: yo creo dice. Hay muchos jóvenes que nacen en situación, en familias conflictivas,
0: vulnerable,
1: donde están rodeados de droga, rodeados de violencia, y que aún así salen adelante y que no se contaminan con la delincuencia.
0: Así es.
1: Así que no llamémoslos por su nombre, son delincuentes. Una persona que le quita la vida a otra es un delincuente. Y tiene que ser juzgado como un delincuente. ¿Ah?
0: Bueno, es que si acá es muy simple. Es muy, muy simple. Hace poco teníamos a la izquierda debatiendo un programa de quién se puede identificar como mujer, quién se puede identificar como hombre, como qué otro transgénero, etcétera. Yo no tengo problema con eso. Pero estaban diciendo que podía ser sobre los 14 años. Entonces un niño de 14 años me están diciendo, ellos mismos, en,
1: claro,
0: su lógica,
1: en su lógica,
0: me están diciendo que un niño de 14 años tiene la conciencia suficiente para decidir si va a ser hombre o mujer, pero los delincuentes de 14 años no.
1: Claro.
0: Entonces, ¿de qué estamos hablando?
1: Es la doble moral,
0: el doble discurso
1: que tiene la izquierda, pues.
0: Exactamente.
1: Sí, pues. Y hoy en día, al parecer, se ve que la derecha está en las mismas.
0: Parece que es más fácil cambiarse de sexo que,
1: claro,
0: que te juzguen con justicia en Chile, parece.
1: Bueno. Ay, ay, ay. Bueno, te comento que también hubo un decomiso de drogas, para variar, dentro del operativo. 460 dosis de clorhidrato de cocaína y cannabis. Wow. ¿Ah? Sustancias evaluadas en más de 2,3 millones de pesos. A raíz de incautaciones flagrantes, se sumó la detención de un sexto sujeto de 26 años por infracción a la ley de drogas. Otro más involucrado. O sea, ya vamos, ¿cuántos delincuentes habían? Seis. El fiscal jefe del SAC, Luis González, junto a la jefatura de la PDI y Carabineros, no descartaron nuevas detenciones al existir líneas de investigación abiertas contra otros grupos delictivos y que podrían estar relacionados ahí con esta banda criminal. ¿Eh? Yo sé, aquí que no me vengan a decir jóvenes soñadores, como lo decía cierto sector, sin oportunidades. No, delincuentes, criminales, asesinos. Ay, ay, ay. Ya, no agarra.
0: Mira, aquí sí. Uno de los diarios zonales de Coyhaique señala que era una estructura completa, compleja y criminal. Así que no andaba.
1: Claro. Pues está,
0: no andaban
1: solo. Mira el nombre de la forma de operar. Una mexicana.
0: Sí, pues.
1: Porque sabemos cómo está contaminado México del narcotráfico. Y queremos que Chile llegue a lo mismo. No, pues pongámosle un freno, pues. No seamos tan blandos, no seamos tan tibios. Ya, nos vamos a la música.

0: 9:51. Qué tema esto de los menores de edad y toda esta controversia que ha generado esta decisión, como les comentaba, del gobierno de no querer bajar la edad de responsabilidad penal a adolescentes para 16 y 7 años sean juzgados como adultos. ¿Cómo está, señor Mujica? Muy buenos días.
1: Bueno, buenos días.
0: Y lo veo que está tomando desayuno ahí.
1: Estoy comiendo avellanita tostada.
0: La avellana hace muy bien, ¿eh?
1: Con un poco de yogur a la parmeliana. No tengo idea lo que es la parmeliana. Pasas de hígado. ¿Las han probado?
0: Pasas de hígado.
2: Pasas de hígado.
1: De pana. ¿Nunca las han probado? Es como el charqueo, pero en piecito. Pero me hace muy bien. Oiga, no, bueno, un poquito de el karma, mire. Yo venía ayer en mi vehículo.
0: Es como la miel de eucalipto.
1: La piel de eucaliptus. Claro, mire, yo venía ayer en calle, bueno, hubo un accidente de tránsito, no sé qué pasó ahí en calle.
0: Hoy día en la mañana casi chocado, casi chocó locomoción, ¿eh? Casi ya. Nos chocan a la micro ahí en Real.
1: Pero déjeme contar, porque
0: cuéntelo
1: nomás. ¿Qué le pasa a usted? Porque
0: no,
1: estoy hablando
0: pero...
1: yo ahora. Me disculpa, pero estoy igual que Pedro Polo ayer.
0: No, la rompió anoche en prócer, impresionante.
2: Locura.
0: Sí.
1: Mira, me lo quiero hacer tan disperso.
0: Ayer ya vamos.
1: Por calle Maquena bajándose al centro. Estaba la calle negada completamente. Normal con la lluvia, no nos sorprende. Y había muchas personas paradas en la esquina. No me di cuenta, yo pido la disculpa al caso. Pasé muy despacio, pero pasé. Y el agua le cayó encima de la gente.
0: Ah, mojó una persona.
1: Varias.
0: Ya.
1: Bueno. ¿Para qué le voy a decir lo que me decían? Amigo, no haga eso, por favor. Se lo suplico. Sea más amable.
0: Es una
1: conduzca
0: multa
1: bien.
0: Hoy día. ¿Eh? Es una multa, pero para que sea. Efectivamente.
2: Sí,
1: claro,
2: pero
1: me gritan en ello. Conduzca bien, por favor. No haga eso. No sea mala persona, me decían.
2: En otros términos.
1: En esos términos. Nunca más, por favor, le anoté la patente. Ya, me gritan. Yo vi la disculpa, le decía así con mi manito, así, perdón, por favor, no me di cuenta. Y ahora, yo dejé mi auto estacionado aquí afuera, fui a comprar al frente, estaba parado en la esquina, el karma. Pasó una micro, mire cómo me dejó. Parecía que andaba meado, todo mojado.
0: Por favor, estamos
1: el karma,
0: ya.
1: El karma. No hagas con otro lo que no quieres que hagas contigo, pues es inevitable, ¿ah?
0: Sí,
1: bueno. Es inevitable porque uno no puede andar a mitad de calle. Entonces.
0: No, y es peligroso además. Pues,
1: claro,
0: sobre todo en las calles doble vía.
1: Es peligroso, entonces yo no puedo andar a mitad de calle. Entonces, la gente se. Como uno que. Esto debe ser de ambos. Si yo sé que la calle está negada, me corro un poco más atrás porque sé que va a pasar un auto, por más despacio. Usted que es conductor también, le ha pasado. Es inevitable a veces. Y vas a echarle agua a alguien, le vas a incomodar. Principalmente cuando es una mujer que están todas bonitas, muchas le echas agua, quedan todas mojadas y te gritan de todo. Pero me pasó hoy día, pues el karma. Entonces, un llamado: como están todas las calles anegadas, hay harto tráfico hoy día de vehículos. Un llamado a la gente a que tome precauciones, ande con cuidado. Los peatones también andan con esas cuestiones en la oreja, parecen marcianos, ni miran para el lado y llegan y cruzan nomás. También es otro tema. O sea, porque un problema esto, y perdonen que yo los aleje de la temática que ustedes están abordando, porque fíjate que un alto porcentaje de los accidentes de tránsito, los atropellos, son por irresponsabilidad, no de los conductores, de los peatones. Eso es lo primero. Y lo segundo, fíjate, estamos acostumbrados nosotros a no mirar para el lado y punto. Pero se produce algo, no sé si en Chile nomás, algo simpático. Cuando tú doblas, por ejemplo, en una calle hacia, cuando ya tienes verde, el peatón también tiene verde. Y al final nunca termina, pasa la gente. Y tú estás ahí parado con verde y tremendo está como atrás. Entonces tenemos un tema ahí con el tema del tránsito. Y por eso es que se produce el accidente de tránsito.
0: ¿Te doy un dato?
1: Ya, deme un dato.
0: Según la OMS, ayer estaba leyéndole a la gente este estudio, a los estados les cuesta alrededor del 3% del PIB los accidentes de tránsito. Fíjate qué dato duro. Y además, la mayoría de justamente los accidentes de tránsito se producen por irresponsabilidades tanto del peatón como del conductor.
1: Le hago una pregunta a los dos. ¿Qué dato más cruel? Cuando se habla que al Estado le cuesta, pregunta, ¿de quién es la plata? Si a mí me atropellan, yo estoy pagando todos los meses FONASA. Mi AFP.
0: Claro.
1: Esa plata no es tuya. No es tu platita.
0: Como dijera cierto Estado. Personaje.
1: Es mío. Es su plata. El Estado pierde. Puede ser lo que dice Pedro Pol. El país pierde de producir, puede ser. Pero que el Estado pierda plata, está perdiendo la plata que estás poniendo tú.
2: O sea, es que tampoco es que la pierde si después la recupera los dos claro, días con el precio de la
1: vecina. Por el mismo momento ya hay gente imponiendo.
0: Claro.
1: Increíble, pero el dato que usted da es frío, ¿eh? El Estado pierde.
0: Es que así lo pintan los estudios, pues.
1: Claro. Pero cuando se trata de las personas, señores del Estado, siempre ser rentables, porque estamos invirtiendo en la persona. No, hoy, yo quería, sí, dígame.
2: Yo, llevándolo a otro punto de conversación, estaba revisando el WhatsApp hace un momento. No, pero lo voy a comentar mejor de después de la pausa. Tirado. Pero el Partido Republicano está en elección interna.
0: Ah, no, hay, va a contar un hay dos listas. Sí.
1: ¿Pero acá a nivel nacional?
2: A nivel nacional.
1: Ah, ya.
0: Vamos a comentarlo después. 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

0: 10:04, estamos de regreso. Siempre recordamos que nos pueden seguir a través de nuestras redes sociales, Instagram, El Conquistador Osorno, también a través de nuestro canal de YouTube, Radio El Conquistador Osorno. Nos pueden llamar al número de la radio 642-2016-55 o dejarnos un mensaje a través de nuestro WhatsApp de la radio, donde ustedes pueden participar, el +569-30-99-59-47, +569-30-99-59-47. Señor Mujica, le están mandando saludos por acá a través de nuestro WhatsApp.
1: Muchas gracias. Yo ayer fui a la nieve y mientras iba hacia allá me encontré con dos niñas que iban caminando y me hicieron dedo. Las llevé arriba en Tillanca. Y nos pilló una tempestad, una tormenta de nieve. Y nos tuvimos que quedar allá, estuvimos 2 días desaparecidos. Ahora entiendo por qué me dicen el chino.
0: No. Oye, lo del cajón del Maipo.
2: 100 millones
0: de pesos.
1: Yo iba a más hablar del digamos, de este chino, del famoso chino, que la hizo. Sí, fue con dos chiquillas para allá. Vio la cara de la niña cuando los encontraron. ¡Oh! ¡Deme un abrazo! Estaban desesperadas las dos parvularias. Ahora, yo no juzgo a nadie. Uno puede prestarle a quien quiera y compartir con quien quiera. Yo me puedo acostar con quien quiera, ese es mi problema. Y si a usted, Gabriel, le gusta un hombre, ese es su problema. Claro, es verdad, y lo digo con mucha franqueza, sin ánimo de ofenderlo de su condición sexual.
0: No, nada.
1: Entonces, sin el ánimo de entrar en polémica con su condición sexual,
2: Gabriel.
1: Yo usted lo respeto. No,
0: pero es verdad que al expresidente le decían.
1: Claro. Entonces yo usted lo respeto. Yo sé que usted se fue a la montaña con un amigo, tuvo una semana.
0: No, me llamo Andrés Mujica.
1: Pero ese tema yo no me meto.
2: ¿Habrán hecho fogatita o no? ¿Habrán hecho fogatita?
1: Entonces, no, ya hablando en serio, yo respeto su condición sexual de Gabriel, es un tema de él, yo ahí no me voy a meter. Pero gastar, a ver, momentito, por una tontera, hacer que se inviertan prácticamente 100 millones, y todo el despliegue, esto significa 100 millones de pesos,
2: equipo. 100
1: millones, yo les haría pagar, fíjate, porque son irresponsables. Distinto es cuando tú avisas, porque cuando tú vas a la cordillera, vas a una parte complicada, tú tienes que avisar. Al guardaparque.
2: De hecho, cuando se sube a Antillanca,
1: tienes que avisar. Sí. Voy a Carabinero. Pero como ya con dos minas, el tipo la quiso hacer y le salió el tiro por la culata. Entonces, 100 millones de pesos le costó. Ahí sí le digo yo, le costó al Estado. O sea, lo costó a los otros. Somos los que pueden pagar por el impuesto. Pero la desesperación de la mujer, la barbularia, y además encima, como la gente no sabía nada. Cuando llegaron la estaban esperando ahí con aplauso. ¡Héroe! Yo le habría dicho héroe al chino, chino colorín. Pero a todo esto el chino andaba en auto robado, ¿no? El tipo tenía prontuario policial.
0: Algo así, claro, sí, sí. Es medio extraño el caso.
1: Claro, y esto fue después de una disco. Estuvieron en una disco, compartieron.
0: Oye, pero ¿quién sale con temporada?
1: El chino se las llevó a las dos, no sé en qué condición, a lo mejor en estado de ebriedad, no tengo idea. ¿Ah? ¿Quién sabe? Entonces quisieron hacer un trío de amigos, ojo, ¿eh? De amigos, para compartir ahí arriba y...
2: Un beso de tres.
1: Un beso de tres, ¿ya? Un beso de tres, como diría Felipe Abello. Pero bueno, 100 millones de pesos. Yo quería llegar al punto más que nada de la plata que se gastó en el rescate. Imagínense, ¿cuántos días fueron? Dos días, ¿no?
2: Dos días.
1: Afortunadamente llegaron a un refugio. Porque otra cosa hubiese sido si no hubiesen podido salir del automóvil. Porque estos quedaron atrapados en el auto. Los pidió la tempestad en el auto y caminaron hasta encontrar un refugio y estuvieron afortunadamente cerca de un refugio. Si no, hubiesen muerto en condiciones muy, muy, muy precarias. Y nadie hubiese sabido nada de este secreto de la montaña.
2: De hecho, probablemente se hayan muerto por congelamiento.
1: Congelamiento. Hipotermia.
2: Hipotermia.
1: Ya, no era eso, no llega a un partido los 100 millones de pesos que gastaron. No.
0: Cervel es el organismo electoral mejor evaluado de Latinoamérica. Mira.
2: Por ellos mismos.
1: La encuesta la hizo Cervel.
2: ¿Y quién lo hizo? Cervel.
0: Esto fue mediante un informe internacional elaborado por expertos.
1: Los expertos.
0: Independiente posicionó a la entidad chilena entre las tres mejores evaluadas a nivel mundial.
1: Paguen la plata mejor a Jaime Paredes ahí, que se quedaron con toda la plata que el hombre gastó en su campaña. Paguen la plata a un montón de candidatos hizo tremendo esfuerzo, invirtieron un poco de lucas, que pidió crédito, ahora no tiene cómo pagar. Ahí. Y la excusa, que la coma, que el punto, que el dos puntos, que el igual, que el número dos, que no era un, con un palito abajo, o sea, un pretexto para no pagar. Así que, y dejan afuera a quien se les antoja, pero no se han metido. ¿Por qué el Cervel no demandó, por ejemplo, a Boric por la firma falsa? ¿Se acuerdan ustedes del caso del famoso notario muerto?
0: Ah, sí.
1: Ah, el Cervel iba a haber demandado en su momento, como era presidente de la República, una estupidez que escuché de uno de los miembros del Cervel, no sé si el director o no, cuando dijo, lo que pasa es que si metíamos preso al presidente de la República por si un caos en Chile o haberse estabilizado la democracia. ¿Perdón?
2: ¿Te apuesto que si hubiera sido de derecha?
0: ¡Ah, no! ¡Ah, no! Ahí lo persiguen.
1: Si hubiera sido Piñera.
0: Candidato de la derecha utilizó firmas
1: de
0: falsas.
1: Claro.
0: De la ultraderecha.
2: Opresora. Latifundista.
1: Ahora, en cuestionamiento está también Parisi. Yo no creo que Lorenzini haya hablado de puro gusto. Yo no creo que haya
0: sido... el día miércoles, ¿eh? O sea, el día martes.
1: ¿Y qué le dijo el de las firmas falsas?
0: No, hablamos de eso, pero hablamos de economía, no. Y estuvo bastante buena la entrevista.
1: No, pero se metió en la polémica. Tenía que haberle metido el dedo en la llaga.
0: Para otro, pero quedamos para una entrevista.
1: Él tiene antecedentes fidedignos de que el partido de la gente, metió las manos con firmas falsas.
0: ¿Y usted emplaza a Mauricio Álvarez?
1: Yo, bueno, justamente iba para allá. Aquí hay un representante del Partido de la Gente, el señor Mauricio Álvarez, asesor de Yoko Hino, Yoko Magasaki, ¿cómo es la presidenta de Perú? Se me olvidó, me estoy hoy día ando muy
0: Fujimori.
1: Disperso. Ando más disperso que el panelista ayer de Próceres, ¿cómo se llama el que estaba al lado de Pedro, del Partido de la Gente? ¿Estaba curado? ¿O tenía un problema? Se ¿Quién? Le pega la lengua. Es que es youtuber también. Del Partido Nacional Libertario, que está al lado de Pedro.
2: ¿Del Nacional Libertario o el de la gente?
1: Malasque no es Malasque, un apellido.
0: Sí, del Nacional Libertario.
1: Sí, anda.
0: Creo que tenía algún medicamento en el cuerpo porque mostró.
1: Lo dijo.
2: Sí.
1: Ah, lo dijo porque le da con la lengua así. Estaba hablando más enredado que Cavada en Chilevisión. Ese sí que estaba curado.
2: Pierre Carlesi.
1: ¿Vieron o no? Pierre Carlesi, muchas gracias. Yo pensé que estaba curado. Porque
0: no, pero era porque estaba con medicamento.
1: Con medicamento, la lengua le besaba.
0: Sí.
1: Ya, pero el que sí estaba curado era el periodista de Chilevisión que estaba reporteando en una casa. ¿Usted tampoco vio eso?
0: A ver, cuéntame la cucha.
1: Por Dios, colega.
0: ¿Quién fue?
1: Yo entiendo su condición, pero no para eso. El famoso Cavada, que es miembro del Partido Comunista, tengo entendido, o es comunista, estoy hablando literalmente, o sea, él estaba reporteando ahora, en el temporal de ahora, en una casa que estaba inundada. Y que supuestamente de la cordillera había que una piedra, y se veía la piedra ahí como casi cayendo hacia la casa de una vecina. Y cuando reporteaba en vivo, en la mañana, allí llamó, ahí está la roca, y estaba curado. Y fue un meme, olvídate, que se viralizó por miles. Estaba curado en Chilevisión. Este gallo le han perdonado a todo.
0: Yo le haría un test de droga también a los periodistas.
1: Un test de droga. Hablando de eso mismo, yo quería llegar a eso. O estaba volado o estaba curado. Ahora, pido disculpas si estaba tomando un medicamento, igual que Pierre Carlesi, ¿cierto? Que se notaba y que estaba la lengua de Zá, pero él se justificó antes.
0: Sí, dijo, pues
1: estoy tomando
0: también
1: medicamento. Para andar más calmado en este programa. El que también tomó su pastillita fue Pedro Pol, que lo vi muy tranquilo ayer. No,
0: estuvo bastante.
1: Muy aconsejado por el miembro, líder del Partido de la Gente Osorno, Mauricio Álvarez. El asesor directo, el que le habla a la oreja izquierda. Porque el que le habla a la oreja derecha es Germán Pol, el primo. El de la oreja izquierda es de Mauricio Álvarez, es su asesor. ¿Eh? El hombre asesina a Jan Kiewer. Ya, no, Cecina Carlitos. Ya, oiga, dejémoslo a usted, pero siempre cuando yo hablo algo, digo algo de verdad.
0: ¿De dónde saca todo ese
1: punto? Estoy tirando batalla. No,
0: el nombre está bien.
1: Gerente General de Recursos Humanos de Cecina Carlitos, Mauricio Álvarez, miembro del Partido de la Gente. Ya, Pero
2: que puede hablando, llamar, ¿eh?
0: Sí, que usted no, lo emplazó directamente.
1: Yo lo emplazo que diga la verdad. ¿Cuántas firmas recaudaron con, a punta de cerveza afuera de alguna universidad para el partido de la gente?
0: Ay. Lo van a demandar, señor Mujica.
1: No, yo lo emplazo públicamente, señor Álvarez.
0: Vamos a conversar después.
1: ¿Con cuánta cerveza compraron a la gente para que firme el partido de la gente? Ya. Test de droga.
0: ¿Test de droga para los periodistas?
1: No, pero hay una noticia del test de droga. El subsecretario renunció.
0: Ah, sí, pues. Sí,
1: ahora, sí, deme un segundo, ¿qué tipo de droga? Vuelvo a lo mismo. ¿Qué tipo de droga? ¿Era droga de...
0: Deme un segundo.
1: De las plantitas que se comió la cantante norteamericana cuando vino a ver a Raúl Mata, como se llama, la morena. De las plantitas esas, se comió un gomero, dice en realidad. Pero era un gomero disfrazado de marihuana. ¿Ya? Una marihuana disfrazada de gomero, al revés. ¿Ya?
2: Pomelo canábico.
1: Pomelo canábico. ¿Ya? O era algún medicamento. Ha renunciado
0: Juan Pablo Rodríguez.
1: Un subsecretario del de gobierno
0: Hacienda. De Cas. Exactamente. ¿Ya? Dio positivo al segundo test del mes de junio. Todavía queda pendiente el análisis de la contramuestra para esclarecer qué tipo de sustancia era la que andaba trayendo en el cuerpo.
1: Así ahora. Es,
2: hay que ver sí, pues, si se andaba más o menos relajado o andaba muy rápido.
1: Mira.
0: ¿Y usted cómo conoce los efectos?
2: Porque no es carabinero, vio cosas en la calle.
1: Él vio cosas en la calle.
0: No, está bien.
1: Y para eso tiene que probarla. ¿De cuál probaste la baraguana? ¿De la prensa?
2: ¿Sabes qué? Yo en Santiago la droga más fuerte y más dura que vi afectando a la gente es la pasta base.
0: No, es que es terrible.
2: Es terrible. Igual sí, que ver a zombies. Sí, de una película.
0: Muy parecido al fentanilo.
1: Sí. Además que la pasta base es mucho más dependiente.
2: Sí, y es pura basura.
1: Y es basura porque es como la margarina. Es como lo que sobra de la de todo lo que es de la mantequilla y los otros productos como subproducto. Pero es un subproducto en realidad. Pero está mezclada hasta con cuestiones raras, hasta con químicos o plásticos. Por eso es que te jode la cabeza y una persona cuando... El que prueba pasta base...
2: Es muy difícil.
0: No, y no salen más, porque no es la más adictiva.
1: Es la más adictiva. Bueno, lo que no sabemos es que si el subsecretario de Hacienda, que renunció, ¿por qué no esperó la contramuestra? Y la contramuestra es...
0: Es que si renunció es porque en el mismo día es una droga...
1: Yo creo.
0: Sí,
1: bueno. Yo creo. Ahora, no podemos especular, porque yo me imagino que habrá alguna conferencia de prensa donde den a conocer la contramuestra. Ahora... Él asegura que no se droga. Ya, no lo sé, pero renunció, o lo renunciaron, o le pidieron la renuncia. Ahora, él no se llevaba muy bien con el ministro Quiroga. No tenían buena relación los dos. Yo podría pensar que fue una trampa, que fue algo preparado, pero no creo, porque si salió positivo el test de droga, yo lo mínimo que puedo hacer, porque la contramuestra te la hacen el mismo día. Y los resultados pueden estar, si urgente. Puede estar el mismo día, en la noche o al otro día. Pero no esperó ni la contramuestra. Él llegó
0: y renunció. ¿Ah?
1: O sea, lo renunció.
0: Sí, es que eso es lo que llama
2: más la atención. Igual llama la atención porque sí, fíjate que cuando uno postula, por ejemplo, a las fuerzas de orden, de Fuerza Armada y de orden, uno le mandan a hacer el examen de 3 de drogas de orina y la respuesta la tienen al día siguiente. O sea, yo estoy hablando de un laboratorio de acá en el sur de Chile, en la décima región.
1: Peor todo.
2: Entonces.
1: Era un ministerio, si es claro. Urgente, para no joderte la vida. Ahora, ¿por qué no esperó la contramuestra? La gran interrogante. ¿Qué tipo de droga es la gran interrogante?
2: Aparte, que Carabineros hoy día tiene herramientas para detectarlo casi al instante.
1: Sí, al instante. Es cosa de. Pero mira, aquí viene lo interesante, porque él no se llevaba bien con Quiroz. Con Quiroz lo había en una cara de risa, así como que. Le había contado un chiste, en realidad. ¿Ya? Pero. Me llama la atención porque este es el segundo test. El primero salió negativo. Me refiero el primer trimestre, cuando todos ingresaron al gobierno, se les aplicó el test como doma del gobierno de CAS, se les aplicó el test de droga. Y todos salieron negativos. Y ahora, 3 meses después, a lo mejor esta persona comenzó a drogarse, digamos. Drogarse, no hablo del tipo de droga, o entiéndase, porque puede ser hasta un paracetamol, no sé.
0: O una clorfenamina, que también tiene efectos.
1: Clorfenamina, claro. Diazepam,
0: Pseudoefedrina,
1: Procenamol,
0: claro.
1: Omeprazol, y todo de Menansol. O simplemente lo que tomo yo, ya, lo que tomo yo, no, de verdad, yo tomo Alprazolam. Cuando estoy muy ansioso, muy angustiado, porque pasa cuando uno trabaja mucho. No, sí, bien. Yo tomo Omeprazol, perdón, Omeprazol tomo para la guatita, y también tomo Alprazolam, que es una droga, pero soy dependiente de la droga. Yo una vez al día me drogo, no. Cuando estoy muy angustiado, una vez al mes, cuando estoy con esas angustias.
0: Oye, eso, fíjate.
1: Cuando te falta la respiración, yo me drogo en el sentido de que yo me tomo mi pastillita Alprazolam, que estoy autorizado con una receta médica, porque estas recetas no te las venden en la farmacia, sino son, o sea,
0: este medicamento, receta médica.
1: Tienes que tener una receta médica al día, ya, y no te sirve del mes para otro. A no ser que la compres por ahí camuflada en alguna parte, en alguna farmacia.
0: Mucho negocio que vende medicamentos sin receta. Sí, ese es un tema.
1: Sí, señor.
0: Yo he visto personas pidiendo antibióticos en un kiosco.
1: Pero igual te sacan de apuro,
0: sí,
1: de repente.
0: Sí, no, igual es cierto. Igual, ahora, pero tenga cuidado con el omeprazol, porque cuando se toma mucho omeprazol, hay estudios que demuestran que causa demencia.
1: Fíjate, ¿demencia?
0: Demencia, exactamente. El omeprazol.
1: No estaré loco yo, no, por eso.
0: Ahora ya, entiendo, no, todo,
1: no,
0: dice.
1: No, ahora me entiendo, ahora me entiendo yo mismo.
0: Ya.
1: Ya, pero yo quiero exculparlo, digamos. Yo creo,
0: no quiere que ser,
1: está tomando algún ansiolítico.
0: Claro.
1: ¿Ya? Pero esperamos que por transparencia del gobierno, ¿ya? Para que nadie diga nada, que hoy día, mira, verdaderamente el test de droga resultó estos resultados, valga la redundancia. Era cocaína, pasta base,
0: clonazepam, dicen por acá.
1: Claro, puede ser clonazepam, sí, Alprazolam.
2: Si la gente sabe, pepa, que tampoco va a pasar tusi, nada.
1: Coca.
2: ¿Para qué? ¿Para qué?
0: Hongo alucinógeno, como 3. Decían los estudiantes que vimos acá en Freire, claro, con Bilbao.
1: O puede ser grapa con grapa con tonaril también, no sé. Usted,
0: bueno, ¿y usted dónde está sacando esas
1: grapa con tonel? Antiguamente existía la grapa.
0: Sí,
1: no. Ya no existe la grapa. La grapa es como la margarina. Era lo peor que salía. Es la grapa. Aquí la pasta base del pisco, después estaba la grapa. ¿Ya?
2: Ah, ya.
1: El pisco, después la grapa. La grapa era como para tomarla así en la esquina, en botella, entre cuatro. Ya, porque si la tomábamos, era entre cuatro. ¿Ya? Y tenían que haber ocho, porque los cuatro se caían al piso y los otros cuatro.
0: Tenían que arrastrarlo.
1: Tenían que arrastrarlo. Entonces. Y esa grapa, los cabros, los estudiantes, porque esa era la droga de antes. Los chicos se drogaban con grapa y con tonaril. El tonaril es un medicamento que es también un ansiolítico que tú compras en la farmacia. Y a veces las farmacias.
0: La sopiclona.
1: Claro, te los vendían, la que toma usted. Te las vendían, por ejemplo. Ya, y apacallado. Ya, y nosotros, por ejemplo, en mi barrio éramos tan pobres que nos drogábamos con neopren. Ya, y otros nos drogaban. Y los más pobres se drogaban con ingrudo, imagínese usted. Al nivel, no, el ingrudo no. Que era un chiste que decía, era tan pobre que se drogaba en ese tiempo. Era tan pobre que te drogabas con ingrudo. El ingrudo es un pegamento que hacía de la gente humilde en las escuelas. Señor, usted no vivió esa época, don Gabriel. No sé, acá mi colega, que es más estudiado, quizás debe saber que antiguamente la gente.
2: Nosotros somos puro Art Attack nomás. ¿Ah? Nosotros somos la generación de Art Attack.
1: No, de esa cuestión.
2: Ya, que es aquí, otra generación más antigua.
1: Así, vuelta, sí. Así. No, nosotros lo hacíamos con ingrudo. Y cuando no teníamos plata a comprar la goma, llevaba un pedazo de pan y borramos con pan. Sí. La gente que me escucha debe acordarse que la gente que no tenía recursos hacía ingrudo en su casa, que es harina con agua. Y ese era el pegamento que usábamos. De hecho, se usa mucho para hacer máscaras.
0: De hecho, antes estaba la goma que se llamaba la Super Miga, que no duraba nada.
1: O goma. Espera, hay una así chiquitita que la prohibieron. Era goma de pegar, que era transparente, amarilla, con una amarilla, ¿cierto? Chiquitito así. Y con ese pegaba. ¿Ya? Y después ya está. Era así: está, es la cola fría, o especial la colita, que venía en una botellita así, sachet, blanquita, claro. Ahora no, ahora viene ya, no viene líquida, era líquida la que. Después ya estaba la. Esa, no me acuerdo el nombre. Era un pegamento chiquitito, sí, muy chico, que era más baratito, transparente, era como aceite, y después estaba en grudo. Entonces, los más acomodados ya la cola fría, ¿qué quieres que te diga?
0: La silicona parecía.
1: Era la gomita. Y después ya los cabros llevaban el grupo en un tarrito Nescafé chico, de Eco, ni siquiera Nescafé, Eco. ¿Ah? o de Teorjas, que todavía existe.
0: Teorjas.
1: Claro. Y una vez, fíjate, yo tenía tanta hambre, que una fogata, el engrudo, lo puse encima del tarro.
2: Y dejó drogado a todo. No. A todas las fogatas.
0: Se comió el engrudo.
1: No, la hice, mira. Fuimos a la playa, un grupo de amigos, a Pucachihue. No nos llegó la comida. Teníamos tanta hambre, yo andaba tirando un tarro en grudo, porque íbamos a pegar unas cuestiones ahí en la casa. Y metí el tarro en grudo, y dije, ay, ¿cómo quedará? Y metí el tarro en grudo en la fogata. Y lo sacamos con palo y sacamos de adentro el pan. Quedó como pan. Y lo compartí yo como buen
0: sabanero. ¿Se comió el engrudo?
1: Me comí el engrudo. Tostado.
0: Ya.
1: Más falso. Más falso que engrudo en polvo.
0: Ya, no, vamos,
1: ay, ay, ay.
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0: 10:37, estamos de regreso, estamos en contexto, en contacto con Mauricio Navarro, dirigente social de Comunidades Rurales de San Juan de la Costa. ¿Cómo estás, Mauricio? Bienvenido al panel. Te queríamos consultar sobre una situación que se estaba dando allá en la comuna de San Juan de la Costa con esta caída de un puente. ¿Cómo va eso? Esto, tengo entendido que se utilizó un puente mecano por parte del ejército. Cuéntanos un poquito.
1: Bueno, primero, Gabriel, saludarte a ti y saludar a todos aquellos que están en el panel en esta mañana. Bueno, me encuentro viajando desde La Unión hace un fondo, te cuento que está lloviendo copiosamente, es la verdad, copiosamente. Y bueno, el tema del puente, efectivamente el regimiento de Arauco de Osorno instaló un puente mecano con un peso más o menos aproximadamente de 14.000 toneladas, ¿ya? Y que eso va a permitir ya a que vehículos menores, de carga menor, pueda...
2: No camiones.
1: Generalmente tratar de evitar no camiones, ya por eso es de 14.000, solamente son 14.000 kilos, ¿ya?
2: Sí, ahora, ¿el sector específicamente, estimado Mauricio?
1: ¿Cómo?
2: ¿El sector específicamente dónde es que colapsó a raíz de un socavón?
1: Eso fue allá en Michael Pues. Sector de Michael Pues. Y todo eso junta prácticamente hacia la costa, todo lo que es costa. Entonces también es un tema fundamental lo que está haciendo el ejército. El ejército es para estas cosas, ¿ya? El ejército es para trabajar en estas situaciones, no en tema bélico, porque nosotros no estamos bélicos con nadie, ¿ya? Entonces el ejército, la ingeniería del ejército, se demostró en este caso en la comuna de San Juan de la Costa. Bueno, las proyecciones del ejército y la serenidad de transporte, bueno, la idea y la delegación presidencial de Osorno también, es que en pocos días...
2: Ah, anda ya, 48,
1: sí,
2: salió de la oficina, qué bueno.
1: Sí, salió de la oficina. Bueno, salió la... está como subrogante una delegada presidencial, pero participó de la reunión en conjunto con el alcalde de la comuna de San Juan.
2: A ver, detente un ratito ahí. ¿Quién está representando al delegado?
1: Bueno,
2: una dama.
1: Sería así, una dama que está haciendo la representación subrogante del gobernador de Osorno, sí, don Alejandro.
2: Nombre,
1: y bueno, en la reunión, ahí en el
2: ¿y él no lugar, estaba? ¿Estaba de vacaciones o tuvo algún problema? ¿Estaba en otro lado? Porque pues, como hay tantas emergencias,
1: claro. A ver, Andrés, si yo estaré en la posición de él, yo estaré haciendo mi cargo, aunque esté de vacaciones,
2: claro,
1: ¿me entiendes?
2: Sí.
1: Ya, yo dejaría, suspendería todo y tomo el rigor como tiene que ser. O sea, si yo soy delegado presidencial, soy la imagen del presidente de la República en ese lugar.
2: Ya,
1: pero en mi punto de vista.
2: Está bien, no, sí, está bien, se respeta. Lo importante es que los militares, digamos, el ejército de Chile instaló un puente mecano, son rápido ellos, en un ratito instalaron un puente mecano.
1: Andrés, yo te digo, nosotros como país tenemos un ejército valioso.
2: No, de todas maneras.
1: A nosotros lo en ese sentido somos bien mirados fuera en el mundo. Hasta Inglaterra tiene una visión de nosotros como
2: sí,
1: país,
2: pues,
1: en ese punto de vista. ¿Ya? Francia también. Hasta Estados Unidos. Entonces, ¿por qué? Porque hay una disciplina y eso es lo que hay que destacar, disciplina y esfuerzo. Ahora, ¿qué es lo que es importante en esta materia? Que el alcalde de la comuna, San Juan Muñoz, Luis Muñoz en este caso, no solamente que quede para la foto, sino que se vaya trabajando en continuidad para hacer la ruta como corresponde, ya que el puente mecano siguiente puede durar un año, dos años, ¿ya? Y con mucha precaución, ¿ya? Por eso que espero que la ruta coloquen carga que no supere a lo que abarca el puente, y así espero que sea con un letrero gigante, ¿ya? Porque no esperemos que pase una desgracia.
2: De todas maneras, bueno, lo importante es que ya hay un puente mecano, está parcialmente resuelto el problema, no hay gente aislada, ¿no? No, porque...
1: No, la gente no está aislada, lo que pasa es que la autoridad en este momento, la prioridad era de aquí a dos días tenerlo ya funcionando, pero también hay que destacar que la provincia de Osorno está lloviendo copiosamente y con viento, entonces no sé a qué ritmo podría trabajar así la ingeniería del Estado, o sea, no, del ejército. De todas maneras. Entonces, bueno, igual aquí claro. Hay que armarse un poquito de paciencia.
2: Sí, porque ahora recuperar ese puente va a costar 2-3 años, con suerte.
1: Yo creo que hay un tema también, dar un ejemplo.

0: hay personas que vayan fiscalizando. Ya. No puede ser que nuestra ruta la cobren, peaje. Si esos peajes están repagados, como dice Pedro Poli, y eso es sabido de todo. Claro. Pero que nadie se atreve a hablarlo en profundidad.
1: Bueno, lo importante, Mauricio, es que en esta zona por lo menos actuó con rapidez el Ejército de Chile.
2: Muy
1: ya,
2: bien, ¿eh?
1: Y muy bien para el Ejército de Chile. Aquellos que tienen temor a que los militares salgan a la calle, bueno, vean ustedes, como bien lo dice Mauricio, que los militares no solo es defensa al país, también ellos cumplen un tremendo rol social.
0: No solamente bélico, claro, sino que claro. Ayuda social humanitaria.
1: ¿Ya? Por eso yo creo que cuando el país está en emergencia, como lo que hoy día vivimos, no tan solo con lo que respecta a tema climático, sino que también en lo social, en lo que respecta a seguridad pública, cuando nuestros carabineros y policías están sobrepasados, es necesario que los militares salgan a la calle a proteger a los ciudadanos que hoy día están muy, muy asustados con todo lo que está pasando en Chile. Muchas gracias, sí. Mauricio, que estés muy bien, gusto saludarte.
0: Bueno, saludos a todos en el panel, saludos a Gabriel y ahí lo estamos viendo.
1: A Dieguito también, el que está acá, triste.
0: Ah, ya, pues al Dieguito igual, saludos, abríguense, alto chocolate. ¿Ah?
1: Lo dejaron acá, lo dejaron
0: plantado. Bueno, y gracias por contactarse y bueno, espero que le haya servido mi reporte.
1: De todas maneras, muchas
2: muy
1: gracias.
2: Bien, Mauricio.
1: ¿Está lloviendo? ¿Dónde está usted?
0: Mire, yo voy llegando a prácticamente Osorno.
1: Ya,
0: está lloviendo. Está lloviendo, en la Unión está lloviendo, que me imagino que en Río Bueno también está lloviendo.
1: Pero donde usted está ahora, ¿está lloviendo?
0: Está lloviendo.
1: Ah, ya, ok.
0: Está lloviendo porque estoy a kilómetros de llegar a la provincia de Osorno.
1: Muchas gracias,
2: que esté muy bien, Mauricio.
0: Ya, muy amable, gracias.
1: Chau. Una pregunta de ingenio, hablando de la lluvia. Yo viendo una piedra, ¿se moja o no se moja la piedra? Voy a partir por mi colega...
2: No, porque la estás viendo, güey.
3: Lo vi al tiro.
1: No, yo ya se lo había contado acá ya.
2: No, ya le conozco la talla acá al señor.
3: Se ya se tomó un café ya.
1: Sí, pues ya tomó el café, sí, y la pastillita.
2: El café express.
1: Ya, y la pastillita azul.
2: No.
1: Ay, Dios mío. Oiga, encontramos en alguna parte, no vamos a decir dónde, ¿ah?
2: Sí.
1: Veníamos con mi colega, estábamos conversando y de repente miramos hacia abajo, en cierto lugar, un sobrecito de, ¿cómo se llama? Es un medicamento, pero tiene un nombre, ¿no es?
2: Sí,
1: Dinesafil.
2: Sí, ¿no? algo así.
1: Sidenafil, algo
2: sí,
1: así. Sí. Sidenafil, le faltaba una pastilla. ¿Así fue?
2: Así es.
1: Ya. O sea, habían
2: ¿alguien se la tomó?
1: Alguien se la tomó. Con razón un día la mesa estaba como levantarse, cierto personaje aquí.
3: Como que está...
2: Está
1: cogiendo la mesa.
2: Nos vamos a la...
1: No, en serio, fue verdad, ¿sí o no?
2: Fue verdad. Encontramos acá el...
1: Una vez estábamos abajo, ¿ya? Y vino un candidato. Un candidato A. ¿Lo entrevistamos,
2: sí, candidato? Cuéntale la ayuda, me interesa que la cuentes.
1: Vino,
2: sí,
1: un candidato, pues, lo entrevistamos ahí. El candidato. Yo lo miraba con los ojos más blancos que cuaderno de dibujo. Después se le transformaba los ojos, colorado, parece vibre. Yo dije, me suena. Y hablaba sin parar. Este candidato A, no voy a decir a qué. Estaba usted también. Estaba Marcelo Cifuentes. Yo lo veía demasiado raro y como que algo a lo Galesia, así a lo cabal. La lengua le pesaba y es que raro. Y hablaba, le hacía preguntas yo, como que me contaba otras cosas. Bueno, terminó la entrevista, este señor se
2: esto
1: fue.
2: Esto fue verdad.
1: Fue verdad. Este señor se fue. Estábamos conversando y yo le dije a mis colegas, ¿te diste cuenta el candidato parecía andaba volado? Como hablaba con la lengua pesada. Y pesada la lengua. Digo, sí, parece. Lo dije. No, bueno, a lo mejor se tomó su traguito el día antes, estaba con los colorados.
2: Claro. No, andaba con caña, como se dice.
1: De repente miramos en el asiento un paquetito de hierba. No, ¿qué? Era mate vipuré.
2: ¿Cuántos gramos?
1: Hierba. Era más que lo permitido.
2: Sí, pues.
1: Era hierba.
3: O sea, es que ahora ya no...
2: Un candidato que pasó por acá por la radio. ¿Eh?
1: No digamos el nombre.
2: No, si no vamos a decir el nombre, pero pasó por acá por la radio. Date,
1: cabrito, ¿quién toma la droga ahora? Porque era delicado. Como 2 kilos más o menos. No, era un sobrecito más de lo normal. Era harta marihuana. Entonces,
3: es que ya los precios están...
1: Yo lo llamé. ¿Te acuerdas? Dije, no, esto debe ser porque está en un consentoy. Antes de llamar al granero, lo llamo a él. ¿Aló?
4: ¿Aló?
1: Disculpa, se te quedó una bolsita de marihuana acá. Fuimos directo, ¿cierto?
2: Sí.
1: Oh, andate, dijo. Voy inmediatamente. Y volvió. y le entregaron

0: al puente y le dije, mira, agradece que somos caballeros. Y entendemos que puedes tener un problema de drogadicción, te la devolvemos. Pero esto era para llamar a Carabineros porque más que lo que permite la ley.
1: Claro.
0: No, muchas gracias, dijo, chico, lo que pasa es que no he dormido nada. Y como no puedo, me tengo que estar activo, me decía. Y se va saliendo, de repente, una bolsita de polvo de hornear.
1: Sí, ¿de bicarbonato?
0: De bicarbonato. De harina tostada. No, se fue.
1: Oye, pero fue verdad la anécdota. Fue verdad la anécdota, sí. Para que los que nos están escuchando.
0: Yo quiero emplazar.
2: Sí. Ojalá no haya sido electo.
0: Quiero emplazar al asesor de Parisi. Estoy esperando el llamado.

0: Dice por acá el titular, denuncian presunta secta en Los Lagos. Ah, mira, la presencia de una secta. Hace tiempo que no escuchábamos noticias de este tipo. Pues. Acusan trata de personas, explotación laboral y sexual. ¿Ah? Esto fue exactamente en Chiloé, la comunidad Caguala. ¿Ah? Así se llama. Esta es una ampliación de una querella presentada en el juzgado de garantía de Castro. Acusa que la denominada comunidad Caguala, ubicada acá en la región de Los Lagos...
1: ¿Es una comunidad indígena?
0: Ya. Habría operado durante décadas como una presunta secta para captar personas en situación de vulnerabilidad y someterlas a explotación laboral y sexual en Chiloé. La acción fue interpuesta por los ex integrantes María Jesús Carrascosa y Alfredo Urrutia, quienes solicitan ampliar la investigación iniciada en el 2019, lleva un buen tiempo esta investigación, ¿eh?, para incorporar los delitos de trata de personas y también asociación destinada a cometer ese ilícito. Fíjense que durante 15 años vivió en distintas sedes de este cerrado círculo de personas, entre La Mesilla, en Vallenar, pasando por Santiago y hasta asentarse en Chiloé. O sea, era una organización grande, nacional, claro, trabajando activamente en la estructura económica que sustenta la comunidad, tales como un colegio, que es el Colegio Caguala de Castro, sociedades agrícolas, una empresa consultora, Caguala Consultores, entre otros. Ah, chuta, hay una red ahí tremenda involucrada, un centro terapéutico, y entre otros negocios, actividades y servicios que desarrollan los propios miembros. Todo eso acusan sin recibir una remuneración efectiva, además. Ah, así que sufrieron aislamiento sus familias, manipulación psicológica, control absoluto sobre distintos aspectos de sus vidas, entre otras cosas. ¿Ah? Así que es por lo menos la información que se entrega, y se habla de trata de personas como uno de los delitos más graves, y los abusos reiterados también en materia sexual.
1: Ok, vamos con otros titulares. A ver. Pasó 7 meses presa, el fisco deberá pagar a mujer por error en prueba de cocaína.
0: Sí,
1: eso fue que la Corte de Apelaciones de Iquique elevó la indemnización al considerar el daño causado por una imputación penal sin fundamento. Eso pasa mucho en los tribunales. Uh-huh. El tema es que contrademandar cuesta una enormidad.
0: Claro.
1: Años que le gane al Estado de legal fisco una demanda.
0: Mira, mujer fingió pedir una pizza para alertar a carabineros tras amenazas con un arma. Esto se ha vuelto muy común, ¿eh? Mujeres que llaman.
1: Ay, ¿cómo fue esa historia? Porque es impactante esos relatos de mujeres que llaman a carabineros a preguntar por
0: esta. Mira qué tremendo. Su propio hijo la habría intimidado con un arma de fabricación artesanal.
1: Ya, ¿cómo fue la historia?
0: Bueno, una mujer logró pedir ayuda a carabineros tras fingir que llamaba para encargar una pizza, luego de que su hijo la amenazara con un arma de fuego al interior de una vivienda en Talca, en la región del Maule. De acuerdo con el teniente Heriberto Soto, jefe de la tenencia de Talca Oriente, la víctima se comunicó con el teléfono del cuadrante con esa estrategia para alertar a las autoridades sin levantar sospechas. Vamos a reproducir una cuña que está por acá sobre la noticia.
2: Carabineros de la tenencia Talca Oriente se constituyó a verificar un procedimiento de violencia intrafamiliar, en donde la afectada llamó al teléfono del cuadrante simulando solicitar una pizza. Por lo anterior, y ante la astucia policial, Carabineros se constituyó al domicilio indicado por la víctima, logrando detener a su hijo, quien la amenazó con un arma de fuego de fabricación artesanal. El imputado fue puesto a disposición del Ministerio Público, pasando a control de detención el día de hoy en horas de la mañana.
0: Bueno, ahí está la información. Se ha vuelto, como les comentábamos, bastante común este mecanismo. O dicen que piden sushi y el carabinero ahí con la astucia que le corresponde al operador, que así tiene que ser, detecta, claro, detecta esta situación irregular y se genera el procedimiento correspondiente. ¿Eh? Así que
1: qué bueno.
0: Viene ahí por el operador de carabineros, bueno, que estuvo atento a la jugada. Nos tenemos que ir a la pausa.
1: No alcanzamos.
0: Sí, a la vuelta.
1: Sí, a la vuelta. Está en contacto ya con nosotros Pedro Volvarga.
0: Lo vamos a estar contactando
1: para hablar un poquito sobre cómo fue su participación. Sí. Dicen que lo han llamado hoy día en la mañana de todos los canales de televisión, así que tendrá novedades. Sí.
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0: 11:09 minutos, estamos de regreso. Tenemos en la línea telefónica a Pedro Leonidas Paul Vargas. Pedro, antes que nada, felicitarte por tu participación en Prócere. Fíjate que hemos tenido toda la mañana comentarios de gente apoyándote, felicitándote y mandándote muchos saludos hasta de Paraguay, acá a través de nuestro WhatsApp de la radio, sobre tu participación impecable el día de ayer en el programa de Próceres, que estuvo impecable.
1: Así impecable la participación, Pedro. Felicidades igual, panelista de esta radio.
2: Bueno, muchas gracias. Yo en este momento me encuentro en el pueblito de... ¿Cómo que se llama? Casablanca.
1: Casablanca. Ah, ¿dónde está ya, el capitán? Porque... La cárcel de Casablanca está ahí, ¿no?
2: Sí, esto porque vengo a una ceremonia ahora en el civil, de que se casa una de mis hijas. Ya, y bueno, anoche estuvimos ahí en el programa Próceres, un poco diría yo en representación de todos los chilenos, gritándole a la casta política cómo se han farreado este país en los últimos 20 años, endeudándolo con corrupción, con droga, con delincuencia, en fin, con 1 millón de cesantes y 2 millones de gente que también está cesante, pero que trata de hacerle moroco a la vida trabajando en una feria libre, en fin, buscándole cómo llevar el pan a la mesa a sus hijos. Así que yo creo que eso interpretó el sentir del país. Planteamos lo que es el capitalismo popular, la democracia directa, en fin, terminar con las peleas, tratar de entre todos construir, terminar con la fabricación de las bombas Molotov, con los overoles blancos, porque eso no nos va a llevar a ningún progreso. Y eso, cosas de sentido común, que yo creo que toda la gente lo siente igual, si no es que yo sea muy brillante en este análisis.
1: Claro, digamos. Pedro, lo que vimos ahí claramente es que de manera transversal los panelistas de izquierda y de derecha que estaban ahí, al menos coincidieron en muchas cosas contigo que lo decían. Me llamó mucho la atención incluso que una de las panelistas, exacto, que es muy de izquierda, extrema izquierda, la Valeria Cárcamo.
2: Sí, usted no es de Calbuco, ella es sureña.
1: Usted no debería estar aquí, allá, debería estar a este lado, le dijo.
2: Una cosa, claro. Le voy a confidenciar algo. Ya. Al término del programa, yo me despedí de los 4 panelistas de izquierda, ya, porque lo cortés no quita lo valiente.
1: Claro.
2: Y los 4 estuvieron conmigo.
1: Increíble.
2: O sea, eso significa que dentro de la izquierda, con nuestro discurso estamos provocando también un sisma político. Ojo.
1: No, claro, tiene que ver con sentido común. Lo que yo escuchaba ayer, más allá de un Pedro Paul, una propuesta concreta que tiene que ver con la transparencia, cómo podemos enfrentar el país con los problemas que tiene de manera unida, más allá de una ideología política. Cómo podemos hacer este país más participativo en la toma de decisiones, más descentralizado. ¿Cómo podemos tratar de trabajar para que en la administración pública terminemos con la corrupción, etcétera? O sea, un discurso que tiene que ver con sentido común más allá de una ideología política.
2: Lo que ojo usted que la corrupción de la administración pública no es que la ventanilla de la administración pública alguien esté vendiendo droga o no. Corrupción es las licencias médicas falsas. Corrupción es cobrar los PMU, estos sueldos que cobran extras por cumplir metas que no las han cumplido.
1: PMG.
2: Ya, corrupción es cobrar un sueldo de 4, 5, 6, 7, 8, 9, 10, 12, 14, 20 millones de pesos por un trabajo que no los vale. Eso también es corrupción y es robo.
0: Claro. Bueno, Pedro, yo también quiero destacar el apoyo que te manifestó la gente ayer a través de nuestro canal de YouTube en el programa. Impresionante. Y también el apoyo que te manifestaron en el canal de YouTube de Prócer en el programa.
1: Era Paul, bravo, sí. Paul, además nombrado ahí, ¿no?
2: O sea, Prócer ayer, dicho sea de paso, tuvo un rating de 24, 25 mil personas mirando el programa, un programa de 2 horas. Mm. Y ya, y se mantuvo.
0: Se mantuvo
2: la atención. Le voló el traste a Sin Filtro, lo dobló y un poco más.
1: Bueno, felicidades, era de esperarse porque había mucha expectativa a nivel nacional de verlo ahí en este canal YouTube tan importante que hoy día ya superó lejos a Sin Filtro.
0: Sí, no, y bastante mejor el formato del programa.
1: Mucho mejor.
0: Más ordenadito.
1: Las cámaras,
2: bueno, los colores. Bueno, les puedo confidenciar algo más.
3: Oye, Pedro, si la verdad...
1: Ya, vamos.
3: Oye, yo
2: quería... Cuando yo me bajo del avión en Santiago ayer, se comunicaron de Sin Filtro para invitarme a Sin Filtro.
0: Ahora.
2: Al Now. Que no fuera al programa Prócero. Pero yo le dije que primero tenía mi palabra empeñada, y eso todavía algo vale, y que además no mordía la mano que se me extendía, digamos, desde el punto de vista del programa Prócero, así que hasta ahí nomás llegamos. Yo ayer estuve con el dueño del programa, que es un sureño, una persona muy sencilla, que es casado con una diputada, en fin. Estuve con Gonzalo Feito, igual ahí, di un gran abrazo, en fin, porque en el fondo él es el sello del programa también. Así que fue una situación muy muy rica, muy agradable, y bueno, tratamos de llevar nuestro mensaje. Mucha gente hoy día, fíjate que me ha llamado con alegría, me ha dicho, ¿sabe qué? La marraqueta hoy día sabe mejor. ¡Qué bueno! Esa es la idea. La idea es que empecemos a producir más para bajar los costos de la comida, al pueblo le alcance para llegar a fin de mes, que al pueblo le alcance para ahorrar, que al pueblo le alcance para comprar su casa, que al pueblo le alcance para ser feliz, aunque sea un ratito. Ese es más o menos el cuento mío.
3: Pedro, me gustaría primero que nada partir felicitándote por las intervenciones que tuviste ayer. Y lo segundo es que ayer en el panel, dentro de del debate que se daba, las personas que estaban participando junto contigo dijeron algo muy muy cierto, que Pedro es el único, y yo creo que todos lo saben, que representa el verdadero sentir de todos los chilenos, ¿ah? Y que te lo diga la casta política que está sentada a los lados y enfrente, ¿cierto? Es un tremendo reconocimiento, porque Pedro ha sido de los pocos, o si no, por no decir de los únicos, que ha ido a sentarse a un programa político, frente a políticos,
0: y decirle
3: su verdad a la cara, del sentir y del pesar de la gente, ¿ah? Así que mis sinceras felicitaciones, Pedro, un abrazo tremendo y orgulloso de compartir panel contigo en Radio El Conquistador.
2: Muchas gracias, amigo.
1: Que esté muy bien, Pedro.
2: Bueno, ustedes de una u otra manera son también artífices de esto. Ustedes han estado acompañándome, apoyándome, en fin, así que... Esto también es un logro de Andrés, de todos ustedes que han estado apoyándome y ayudándome. Muchas gracias.
1: Merecido, Pedro. En algún momento siempre comentábamos un proyecto que comenzamos hace 20 años con usted, una ironía de cómo nos reíamos de la vida, de cómo podíamos decirles en la cara usted a los políticos de manera transversal de lo equivocado que estaban. Cuando hablábamos de las carreteras, los robos de las carreteras se admiraban. Cuando hablábamos de que se venía un estallido social en una radio, prácticamente lo echaron. Nos echaron, digamos, porque estábamos alertando y provocando alarma pública. Cuando hablábamos de fusilar, en términos, en el
0: haciendo
1: contexto...
0: Haciendo alusión a lo que es la pena de muerte.
1: Pero hoy día todo el mundo habla de lo mismo. Ahora el discurso de las carreteras es como que fuera normal, como que se descubrió el hilo negro. Un tema que usted viene hablando de años, desde cómo hacer un Chile mejor en un país tan rico, porque usted siempre habla de lo mismo. Usted dice, es un país rico, tenemos oro, tenemos cobre, tenemos una larga y angosta faja de tierra con todos los climas, tenemos 1.100 ríos, etcétera. O sea, lo tenemos todo para ser ricos, pero aquí, al parecer, hay mucha gente interesada en que existan los pobres, y ojalá más pobres e ignorantes, para seguir teniéndolos en la mano, comiendo y de beber. Lamentablemente
0: entregando bonos para dar soluciones a problemas que son mucho más complejos,
2: tratando al pueblo de Chile como verdaderos mendigos. Y nosotros no somos mendigos de nadie, pues nosotros somos gente de trabajo, gente inteligente, ¿ya? Que sabemos producir, que pensamos, que somos creadores y que sabemos levantarnos desde las caídas más grandes después de un terremoto. Así que Chile está para grandes cosas, entremos a creernos el cuento. Espero que hayan jóvenes de izquierda y jóvenes de derecha que puedan darse la mano por Chile y tirar la carreta para adelante para construir un mejor país, en lo militar, en lo económico, en lo social, en todo aspecto. Así que muchas gracias y que viva Chile mierda.
1: Gracias, Pedro Paul. Bien, aceptado la mierda en este momento. Mierda es mierda, mierda es una palabra que usan los artistas. Muchas gracias, Pedro, los actores. Ya, que estén muy bien. Sí. Oiga, mierda, mierda es... Yo no me enojo porque alguien diga. Es una palabra muy utilizada, muy chilenense. La usan los artistas en la televisión, no lo usan nosotros acá de repente cuando estamos cuando queremos decir algo y expresar algo, ¿no?
0: ¿Qué es? Así es. Pues el estilo de Pedro. Así es. Más mierda, que nada, mierda, yo creo...
3: No...
1: Repítalo.
0: Ya, mierda. Nos vamos
1: mierda,
0: a la pausa.
1: Claro, mierda, mierda, colega. Mierda, mierda. ¿Cuál es el problema? Bueno, antes... Ah, pero son las 11:20.
3: Meme.
1: No, no, es el
0: Andrés. ¿Qué está haciendo?
1: Mire, yo les quiero mostrar esto.
0: Oiga, pero usted aprendió la técnica, pero.
1: Sí, lo vi, lo vi.
3: Está bueno.
0: Vamos a graficar ahí.
1: Espérate,
0: era una para que la gente sepa, es que Andrés está era con una bolsa ahí de.
3: Así acaba de inflar con la boca.
1: Se inflaba, claro, como se inflaba si la fuera... bolsa. Se inflaba la bolsa y le echaba neopren. Y después la aspiraba. ¿Ven la bolsa? ¿Aló? Ahora no. ¿Se dan cuenta, no? Es una especie de explosión. Bueno, los chicos hacían esto. Echaban neopreno a una bolsita, ¿cierto? La inflaban y después la aspiraban. Eso era la cómo se drogaban antes nuestros jóvenes.
0: ¿Cómo conoce la técnica usted? Ya, pero
1: si uno los veía en la calle aspirando el neopreno.
0: Nos vamos a la pausa.
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0: 11:33, estamos de regreso. Miren, les voy a comentar sobre un buen proyecto. O sea, hay que ver cómo se aplica. Dice, ordenemos la cuenta. Congreso despachó a ley el proyecto que frena las alzas de las tarifas en la luz. Según el Ejecutivo, sin la aprobación legal, las facturas eléctricas registraban aumentos proyectados de hasta un 20%, mucho más de lo que nosotros proyectábamos acá en la radio. En tanto, las familias vulnerables pertenecientes al 40% más vulnerable del Registro Social de Hogares mantendrán la ayuda estatal hasta el año 2027. Bueno, esta ley está destinada a saldar las deudas pendientes con las empresas distribuidoras de electricidad y evitar un impacto inmediato en los bolsillos de los hogares chilenos. Esta deuda, que recae sobre los usuarios finales, consecuencia de los sucesivos congelamientos en las tarifas aplicados en los años anteriores, cuando sabemos que hubo esta problemática con el ministro Pardo de ese momento, ministro de Energía. Una ley interesante que por lo menos va a evitar que se produzca el alza de las tarifas eléctricas de entre el 16 y el 20%.
1: Nosotros, como país, somos productores de electricidad. No entiendo por qué la electricidad en Chile es tan cara, ¿no? Nosotros
2: ¿por qué pagarla?
1: Porque, claro, bueno, hay que pagarla. Sí, hay que tener que producir la electricidad.
2: Argentina produce en gas y no pagan gas.
1: Claro. Pero lo subvencionan otros, digamos, de otras zonas. Pero voy al tema de que el país, nuestro país, dato duro, mata el relato, el país... Chile es el país con la energía más cara del mundo. Anótese, archívese, comuníquese. Y eso que somos productores de energía, tenemos un país, como lo decía en otra oportunidad, esta larga y angosta faja de tierra, fíjate, goza de todos los climas, de las cuatro estaciones del año, en todo Chile, en el mismo momento, digamos, ¿no? Entonces, de verdad, nos parece de que no hemos aprovechado
0: nosotros, segundo nivel regional del costo energético, ¿eh?
1: Claro, nosotros sí. No hemos aprovechado lo que somos como país verdaderamente. Pero
0: supera a Estados Unidos, Australia y Canadá.
1: El país con la electricidad más cara del mundo, inexplicablemente. Y lo peor de todo, que en los meses de invierno, cuando más necesitamos luz, cuando más la gente usa calefacción, otros métodos para calefaccionarse, para cocinar eléctrico, es donde la luz más cara está, inexplicablemente. Entonces, bueno, en fin, nunca nos olvidemos. Saludos para Máximo Pacheco, el ministro de Bachelet, que nos endosó la electricidad al dólar, del peso al dólar, y que hoy se transforma adicional a lo que ya tenemos como electricidad más cara del mundo. Se ha transformado en mucho más cara todavía que lo normal. Bueno, en el gobierno de Bachelet se lograron varias cosas bien interesantes, como también cobrar IVA por las casas que tú compras. Antiguamente usted compraba una casa, no pagaba el IVA. Ahora usted compra una casa...
2: ¿Para qué vamos a hablar del hijito del año?
1: Claro, usted compra una casa y tiene que pagar el IVA. Es una casa que le cuesta 200 millones de pesos, usted tiene que pagar 234 millones de pesos.
0: Eso es lo que es. Súmale eso, tiene que pagárselo con interés al banco...
1: Claro,
0: terminan, o sea, más de 100 palos.
1: Termina, claro, comprando una casa por 800 millones de pesos. Entonces, ¿quién va a comprar una casa así? Ojalá que este gobierno termine con esas prácticas que se digamos que en el pasado, ¿no?, se hicieron como política de Estado. Porque los chilenos de verdad no merecemos este país en el que vivimos. No nos merecemos, teniendo, como bien lo hemos dicho otras veces, un país tan rico en muchas cosas. Tenemos cobre, tenemos oro, tenemos...
0: Podríamos haber realizado Hidroaicén, por ejemplo, que no hubiera bajado mucho el gasto de la luz también.
1: Claro.
0: Usted puso un tema muy interesante sobre la mesa en la pausa, hace algunos bloques atrás, que tiene relación con aquellos concejales que le prestan servicio al Congreso. Pero ese es un tema después, que tenemos que...
1: Después, al final del programa.
0: No, si ya estamos casi al final, pues.
1: Ah, bueno.
0: No nos olvidemos de la hora.
1: Lo que pasa es que muchos se preguntan por qué hay concejales que, siendo concejales, valga la redundancia... o como cargos como asesores de parlamentarios o cargos en puestos públicos, por ejemplo, en bienes nacionales.
0: O sea, ya se están enriqueciendo.
1: El Ministerio
0: y se
1: de la Vivienda. Yo no sé si con un millón de pesos te enriqueces. Yo creo que no.
0: No,
1: yo no creo eso. Mira, yo voy a ser el abogado del diablo, en realidad. legalmente no existe ningún impedimento para que un concejal sea concejal, donde reciben una no remuneración, una dieta de 1 millón de pesos, no más que eso, y pueda prestar servicios a otro organismo público. No existe impedimento legal alguno, que les quede claro, ¿eh? Cuando alguien ha cuestionado a un concejal acá del municipio de Osorno, que trabaja para un parlamentario, que como concejal recibe una X cantidad de plata, y como asesor de un parlamentario recibe otra cantidad de plata, eso no es un impedimento.
0: Pero yo lo encuentro poco no ético.
1: ¿Y por qué?
0: Porque no corresponde. Porque uno ya está en un cargo público. Y está trabajando y sirviendo para otro cargo público.
1: Claro, mira, yo no voy a entrar en polémica con usted. Yo soy abogado del diablo hoy día. Y yo creo que no pequemos de mal informar. Colega.
0: Se trata de mal informar.
1: Colega, yo encuentro que no corresponde. Un concejal es una persona pública, pero no ejerce un cargo público. El concejal es electo democráticamente. No tiene responsabilidad administrativa. No es una persona contratada por el municipio ni por los servicios públicos.
2: Pero tiene incidencia, por lo tanto, como fiscalizador.
1: Bueno, ese es otro tema. No, el único rol que tiene un concejal es fiscalizar, como el parlamentario, el diputado. Los concejales no tienen que andar ni en las fiestas, ni regalando cuestiones de bingo, ni cuánta cuestión. Pero lo hacen igual.
0: Pero, ¿y si hay alguna decisión que tenga intereses cruzados?
1: Bueno, tiene que abstenerse.
0: Cuidado.
1: Pero si todos tienen intereses.
0: No, yo sé que. Yo encuentro que es poco ético, ¿ah? ¿Eh? No, bueno, yo discrepo con usted.
1: Poco ético, me va a disculpar, pero poco ético sería que no se pudiera legalmente, pero. ¿Es legal que un concejal preste servicio a un parlamentario? Sí. ¿Qué le impide? Nada. Que sea funcionario público, aquí tenemos concejales en la provincia de Osorno, que trabajan en otras áreas. Por ejemplo, tuvimos un director provincial de educación que era concejal en la comuna de Burranque. ¿Qué le impide? Nada. La ley no le impide. ¿Por qué inmoral? Un concejal percibe 1 millón de pesos mensuales. Eso es lo que percibe un concejal. O usted, a ver, un concejal que tenga 4 hijos, no sé si con 1 millón de pesos le alcanza para vivir, tiene que trabajar, pues. ¿Y qué le impide trabajar en área privada o pública? ¿Cuál sería el problema? No, yo voy a defender, porque conozco el trabajo de los concejales.
2: Pero es que si...
1: Algunos,
2: es que no todos. Yo pienso distinto. O sea, si a mí no me está dando con el sueldo un concejal, simplemente busco otro trabajo que sí me dé.
1: No, pues si no está, es que
0: es que hay volvemos, un doble rol político. ¿Por qué? Porque se critica que un mismo rostro político actúe como autoridad fiscalizadora local y a la vez esté recibiendo fondos estatales para asesorar a un diputado o un senador.
1: ¿Qué tiene de malo?
0: No, pues que se ve feo, yo lo veo así.
1: ¿Qué tiene que ver? A ver, los concejales no fiscalizan a los diputados.
2: No.
1: Los concejales fiscalizan
2: la municipalidad.
1: El municipio, los recursos del municipio fiscalizan a los concejales. Que se dé un buen cumplimiento del uso de los recursos públicos y que se gaste bien la plata como corresponde. Solamente ese es su rol.
0: ¿Qué opina la gente? Me gustaría preguntar
2: a la gente. Pero ¿Hay transparencia? Por ejemplo, ¿se transparenta el cuánto se le da, por ejemplo, a un concejal que esté asesorando a un diputado o diputada?
1: ¿Usted lo ve por transparencia o usted quiere ver
0: qué transparencia se
1: Claro, ahí está el sueldo. Si no fuera legal, estarían todos presos. Ahora, lo que yo no comparto es que parlamentarios de la República tengan asesores que no hacen que nadie sabe lo que hacen y les paguen 4 o 5 millones de pesos. Y de hecho salió un reportaje, mire, hablamos justamente del punto, un reportaje donde se habla de los parlamentarios de la República que han utilizado 191 millones de pesos en la región de Los Lagos. 191 millones de pesos en asesorías externas. Ahí yo pongo el ojo.
2: Natalia Ducó. Claro. Estaba pagándole a un chamán.
1: Por ejemplo, esa estupidez. A un chamán pagándole con plata de fisco. Asesorías externas, ¿de qué? ¿3, 4 millones de pesos? Ahí yo cuestiono eso, sí. Y tiene toda la razón. ¿Estamos mal utilizando o estamos amasando? Oye, firma el papelito como asesor de cómo se caen los aviones de abajo para arriba. ¿Cómo se caen los aviones de abajo para arriba? Ya, muy bien.
2: Un ministerio.
1: 4 palitos, 1 palo para ti y 3 para mí. Eso se ve muy a diario, digamos. Eso se ve. No me van a decir que no, los lindos.

0: asesor de opinión ciudadana. Sí.
1: No sé.
2: Lo dejó para adentro el nombre.
1: Hay algo que, bueno, pero algún dato tiene que tener nuestro auditor que nos estaba comentando ahí.
0: Está más rebuscado que nombre guagua primeriza. Qué raro, ¿ah? ¿Eh? No he escuchado nunca ese digamos, ese tipo de asesoría. Ya, pero eso es en el fondo, ¿ya? Yo, por ejemplo, apoyo una parlamentaria ad honorem. A mí no me pagan. No estoy en ningún... Alguien, no falta de ahí los que... ¡Oh, me están pagando por debajo! Demuéstrame que me están pagando por debajo, como dijo un amigo mío que también trabaja ad honorem. Porque hay un proyecto político, hay cuestiones que van mucho más allá de la plata. Pero hay otros que transparentan y que trabajan para el Estado, o trabajan para un parlamentario y transparentan ahí la platita y dicen tal cual cuánto gana este compadre. Ya. Eso está bien. Entonces, lo que yo cuestiono son las asesorías, colega. Pagar 3, 4 millones de pesos por un asesor externo, por una estupidez, y boletear, porque boletean.
1: Sí, pues.
0: Eso yo lo cuestiono, porque es un abuso. O pagar en líneas telefónicas. A la otra vez hay un reportaje de cuánto pagan en teléfonos parlamentarios.
1: Me llega a doler la guata. Una cantidad
0: de plata, pero increíble. Pero bueno,
1: voy a entregar el dato, un segundo.
0: Ya, me entrega el dato. Oye, y aparecen varios parlamentarios de acá de la zona.
2: Lamentablemente.
0: Vinculados a gastos excesivos en... Hay algunos que se justifican, yo valoro eso, porque dice, esto es lo que dice, esto cuesta una asesoría. Bueno, a mí me pasó una talla.
1: 7,3 millones de pesos mensuales. Sí.
2: En teléfono.
1: 7,3 millones de pesos mensuales.
0: Bueno, o se le olvidó los Sandón. ¿Puta
1: que hablan?
0: O se le olvidó el Sandón que gastaba 43 millones de
2: yo
0: pesos.
2: Yo pensé que iba más harto
1: no
2: el teléfono.
1: No cuadra,
0: yo
1: pues.
0: Yo
1: va
0: con 15 lucas, me asusto cuando. Ya, pero. Ah, bueno, a eso voy yo. El tema del abuso. ¿Ya? Con platas que son de todos los chilenos y chilenas. Oiga, yo me tengo que retirar porque tengo un compromiso ahora a las 3 de la tarde en
1: Mira.
0: La reunión.
1: ¿Sí? Antes que usted se despida la audiencia, pagaron 193 millones en 6 meses el ranking de diputados y diputadas que más gastó telefonía y servicios web.
0: No los nombres porque después van a decir que le tenemos mala.
1: Ya, sí, ya, vámonos.
0: Después andan diciendo que aquí los pelamos. Ay, ay. Entonces córtenla, pues. No le den comida al chancho. Porque ahí, si le dais comida buena, obviamente sí, que el chanchito va a engordar. Nosotros engordamos en la noticia. Bueno, yo me quiero despedir dejando un mensaje a nuestra gente. Cuando cruce la calle y llegue un quintal de harina, tenga la seguridad que cuando llueva, la harina se va a convertir en...
1: En grudo.
0: En grudo.
1: Y no cruce en rojo como el señor Mujica acá que lo
0: y no cruce en rojo con...
2: Y menos se coma el engrudo también.
0: Menos se coma el engrudo.
1: Ya.
0: Asado.
1: Ya, no, oye, nos vamos despidiendo. Ya, no, nos broma, vamos a quedar no con ahí con.
0: Hasta mañana.
1: No,
0: vamos, mañana,
2: hasta
0: mañana.
2: El lunes.
1: Hasta el lunes. Nos vamos a quedar ahí con el amigo José Miguel Huerta, que siempre le dice que usted es la extrema derecha.
0: Saludos para el tibio.
1: Ya,
0: ahí lo dejo.
1: Nos vemos.
2: Meme.

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0: Transbordadores en la industria nacional. Hace algunos meses hacía alusión al significado del lanzamiento en mar en los astilleros de Asmar, en Talcahuano, del buque antártico Almirante Biel, dedicado a la investigación científica en el continente blanco. Remarcaba la importancia de la fabricación en Chile de un navío con características tan modernas referidas al propósito con que fue construido. Simultáneamente, destacaba la labor de los astilleros privados ACENAF, ubicados en Valdivia, y la importancia del lanzamiento de un buque de investigación pesquera y oceanográfica, el cual fue bautizado con el nombre de Doctora Barbieri, en reconocimiento a la renombrada científica y doctora en oceanografía Ángela Barbieri Belolio. Lo anterior, por la capacidad tecnológica de esta industria naviera nacional y del hecho que esta virtud está radicada en profesionales chilenos, ingenieros y operarios, que han demostrado que se equiparan a los más modernos astilleros a nivel mundial. En esta oportunidad, quiero mencionar que la mencionada industria valdiviana también resulta ser de importancia vital en lo que se refiere a la construcción de transbordadores. Importante recalcar que hasta el año 2022 en nuestro país operaban 44 transbordadores, de los cuales 25 fueron construidos por ACENAF, el cual se ha constituido en el astillero privado más grande de la costa del Pacífico y el Caribe. Ahora bien, antes de entrar en detalles sobre las capacidades actuales de dicho astillero, es de mucha importancia comentar que el territorio nacional comprendido entre el Canal de Chacao, al final del Chile continental, y Punta Arenas, es un mar repleto de islas e islotes, entre los cuales se hace indispensable la conectividad. Esta característica, indudablemente, hace ineludible una flota de transbordadores, acorde con la geografía. Oportuno también es mencionar que las naves de estas características son también fundamentales en el transporte de vehículos y personas en las zonas lacustres y fluviales. Con miras a entregar su próximo proyecto de transbordador durante el tercer trimestre de 2024, la naviera avanza sin vacilaciones en el cumplimiento de dicho compromiso. En esta oportunidad, con tecnología de avanzada. En efecto, en este navío se instaló lo que se llama doble proa, lo que se considera como una solución muy efectiva para las labores que presentan adversidades tales como las diferencias muy pronunciadas en los niveles de las mareas en los mares australes, así como la fuerza de las corrientes que se desarrollan en territorios insulares. Lo anterior permite un desembarque tanto en proa como en popa. A este proyecto también se ha integrado una característica que ya está en algunos de nuestros buques de guerra más modernos, que consiste en una novedad fundamental en su propulsión. Esto es lo que técnicamente se llama hélices azimutales. En este caso se suman 4 hélices. Lo novedoso es que estas están instaladas en especies de cubre turbinas, en ejes verticales y que mantienen la capacidad de girar en 360 grados, permitiendo las más diversas maniobras, ya que la nave no solo dependerá del tradicional timón, cuya maniobrabilidad puede complicarse en condiciones hostiles. Dicho sea de paso, esta tecnología podría haber evitado cientos de accidentes en el pasado, cuyas causas fueron precisamente la pérdida de gobierno del buque por dificultades en el timón o en la propulsión tradicional. El lanzamiento al agua del mencionado navío significará la construcción número 200 de la naviera privada y pasará a fortalecer la flota de Cruz del Sur. Operará en un comienzo en el tramo entre Chacao y Chiloé. El ferry tendrá una eslora largo de 70,9 metros y 17,3 metros de manga ancho y tendrá una capacidad de carga de 350 toneladas. La última reflexión es que, dadas las características marítimas de nuestro país, y en especial la condición insular desde Chacao al sur, la industria constructora de este tipo de naves no solo cumple con mantener a Chile en un lugar de avanzada en términos tecnológicos y profesionales, sino que también cumple con el deber del país de proporcionar conectividad e integración a los ciudadanos que hacen patria en tan remotos lugares. Hasta una próxima oportunidad.
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0: Sí, bienvenidos una vez más, como todos los viernes, aquí a este programa de Agricultura en Acción, liderado por Salmón Chile. Siempre uno tiene que darle las gracias a Salmón Chile por permitirnos estar con tanta gente y conectado con toda la región. Y Francisco Renner es nuestro invitado. No me gustaría estar en tu lugar, Francisco Renner. De verdad, créeme que no me gustaría estar en tu lugar, sobre todo por esto que no tiene nada que ver con lo que habíamos acordado conversar, pero no podemos quedar indiferentes. Yo me imagino que pronto vamos a tener más bajadas. Me quedo con, hoy día destacamos el comunicado que saca Salmón Chile a propósito de este mazazo para la economía nacional, ¿cierto? Con este arancel que Patricio Melero en esta misma mesa lo dijo, el presidente Salmón Chile vino a conversar con, ¿te acuerdas cuando nos encontramos con Jardín Itel y Andrea Tarcihan, del riesgo que se corría con este arancel del 12,5% a productos chilenos y el impacto que puede tener esto en la economía nacional? ¿Todavía se confía en el lobby y en las buenas relaciones, Francisco, para ver si esto se logra revertir, pues, y que quede al menos la salmonicultura con la acuicultura en el anexo A de las directrices que tiene ahí el gobierno estadounidense? ¿Cómo estás, Pancho? Bienvenido.
1: Hola, Robert. Aquí estamos. Sí, así es. Semana intensa.
0: Semana acá complicada, ¿viste? De dulce y agraz va a ser, porque ahora se nos viene la semana del salmón, imagínate lo que va a ser una fiesta, pero con un ojito también pensando en lo que pueden hacer nuestras autoridades de gobierno ahí para ojalá destrabar esto.
1: Sí, y nosotros somos bien enfáticos en un tema, que al final estos aranceles que buscan de alguna manera defender a productos norteamericanos que no compitan, el salmón chileno no compite con el salmón de Alaska. El salmón de Alaska es otro tipo de salmón, aparte es mucho más caro porque es un producto mucho más premium y que tiene estaciones muy marcadas. Y ya los norteamericanos, como ustedes saben, es nuestro mercado más importante. A las familias estadounidenses les gusta el salmón y al final este arancel va a terminar afectándolos a ellos, el producto va a subir de precio, van a haber menos acceso a salmón y al final como que de alguna manera se están poniendo un arancel a ellos mismos y ellos mismos han declarado que necesitan controlar la obesidad, la hipertensión en su población. Claro. Y en este nuevo cambio en la pirámide alimenticia, el salmón chileno aparece como una solución a su problema. Por lo tanto, creemos que tenemos que continuar en las conversaciones y tenemos que hacer que el salmón cambie de anexo como el café brasilero y otros productos que ellos no producen. Sí. Entonces, por ahí va nuestra mirada como gremio. Y obviamente que el Estado y el gobierno chileno tendrá que ver entre países cómo se relacionan, pero nosotros como que nos enfocamos en eso.
0: Sí, y sí, además que el argumento que entrega Estados Unidos para aplicar estos aranceles, que no son solamente en Chile, sino que otros países también están muy, muy golpeados con esto, es por no combatir el trabajo forzoso, o sea, ¿de qué estamos hablando? Entonces, es extraño, pero bueno, Trump sí.
1: Claro, es extraño y además un poco confuso, porque no es que exista trabajo forzado en Chile, sino que se importen cosas de países que tengan trabajo forzado.
0: Claro, como China.
1: Efectivamente, China, aquí en off.
0: Sí, o estás conmigo, claro. Sí.
1: Este es un problema entre potencias y nosotros aquí estamos un poco al medio.
0: Sí, porque no te pueden condicionar tampoco, Francisco Renner, de si estás conmigo, ok, si no, oye, te aplico aranceles. Es algo que hemos debatido largamente aquí en el Conquistador. Francisco, pero vamos a lo positivo. Yo sé que ustedes van a hacer harto por destrabar esta situación que va a tener un impacto potente, sobre todo en nuestra región o en las regiones donde la industria salmonera tiene participación, tiene presencia, pero se viene una gran fiesta. Ayer nos asustamos porque pensamos que la carpa se iba a volar, pero no, fueron trabajos menores nomás. O sea, ahí ahora están, la productora se está haciendo cargo. Yo me imagino que ya los equipos ya de Salmón Chile están ahí listos y dispuestos para esta semana del Salmón 2026, Francisco.
1: Así es, sí, yo creo que han sufrido los carperos con estos temporales, pero oye, así es Puerto Montt, así los hijos del temporal.
0: Los hijos del temporal, eso, la magia del sur, es verdad.
1: Oye, no, mira, muy contentos, la Semana del Salmón partió hace como 3 años atrás, fue una idea impulsada por Frederick Emery, que me decía, ¿por qué no hay una Semana del Salmón? Hacer actividades, etcétera. Y partió esto a través de un fondo del gobierno regional, estaba Corfo también, que era al final buscar mover un poco el turismo a través de la gastronomía en épocas donde la gente no hace turismo. Porque Puerto Montt en verano llegan muchas personas, pero en junio, julio no anda nadie. Entonces, ese fue el espíritu. ¿Y qué mejor que hacerlo a través de la gastronomía? Y este año la municipalidad de Puerto Montt se puso la camiseta totalmente, le metió bencina a lo que veníamos haciendo con Frederick. Nosotros estábamos trabajando con los restaurantes. Este año capacitamos a los 50 restaurantes, les sacamos fotos profesionales a sus platos para que ellos los tengan en sus cartas. Entonces, igual se ha hecho una peguita media silenciosa, hormiguita, que es al final que sepan cocinar bien el producto, que conozcan sus beneficios, porque al final sabemos que los cocineros y los chefs son nuestros grandes embajadores. Y después ya se vino esta tercera versión, donde era una carpa realmente gigante en la Plaza de Armas. Van a estar estos 50 restaurantes todos los días representados. Como son 50 restaurantes, creo que todos los días van a haber 7 restaurantes entregando sus productos, su plato, y tratando también de que al final la gente conozca estos restaurantes y después vayan a estos restaurantes. Esto un poco tiene como varias patitas. Y nosotros, como Salmón Chile, que este era otro sueño que teníamos con Frederick, y con Salmón Chile, con nuestras empresas socias, vamos a estar a cargo de, el día sábado 1, el cancato más largo del mundo, de 100 metros. No saben lo que ha sido la logística, en lo que nos metimos.
0: Me imagino en la que se metieron, sí, es verdad.
1: Imagínate una cancatera de 100 metros.
0: Oye, es una cuadra entera, 100 metros, una cuadra.
1: Sí, por eso nos tuvimos que ir a la costanera, si cruzaba toda la plaza.
0: Ya los quiero ver ya.
1: Así que, no, oye, contentos, mucho apoyo de distintas partes, como que se empieza a generar así como una energía entretenida, con la municipalidad, con los restaurantes, con las empresas. Las empresas quieren ir a almorzar a los distintos restaurantes, van a tener descuentos mostrando ahí su credencial. Entonces, algo que encuentro que le da movilidad a la ciudad y que de alguna manera empieza como a demostrar que, oye, esta es la capital del salmón. Muchas veces hablamos de números, Robert,
0: Sí,
1: somos la
0: pues.
1: segunda industria. Oye, hay que serlo, pero también parecerlo. Y
0: Correcto.
1: este tipo de cosas ponen un poco el salmón de una manera más cercana, a través de la comida. Así que estamos bien ilusionados.
0: Oye, pero si este un. Bueno, es lo que ha relevado muchas veces el propio alcalde de Puerto Montt, Rodrigo Wainwright, en trabajo, yo me imagino, de la mano con ustedes también, de posicionar a Puerto Montt, como tú bien lo dices, como la capital del salmón. Acuérdate que se generó ahí una pseudo polémica porque esto debió haberse hecho antes, pero no estaban los recursos comprometidos. Se hizo una votación especial para que se aprobaran y tuvo que cambiar de fecha, ¿ya? Porque muchos dicen, oye, pero ¿cómo si a fines de julio, principios de agosto, ya no hay vacaciones ni nada? Pero pensemos que va a haber toda una logística. Y me voy a colgar un poco lo que tú dices, Francisco, porque nos hemos olvidado de que van a estar los buses turísticos, por ejemplo, funcionando para atraer a la gente. Que primero vamos a partir por casa. El que viene afuera, bienvenido sea, pero la idea es que Puerto Montt también se sienta parte de aquello, de esta gran fiesta, en donde Salmón Chile va a tener un rol, pero esencial en la logística también.
1: Sí, totalmente. La idea del alcalde es replicar un poco un eventazo que se hace en Bariloche, que se llama Bariloche la Carta, que es una carpa gigantesca también ahí en el Centro Cívico de Bariloche, y donde vienen chefs de distintas partes a cocinar, y es una verdadera fiesta gastronómica. Ahí yo creo que de ahí viene un poco esta idea del alcalde de generar estos espacios. Bueno, este evento de Bariloche ya lleva varios años, está consolidado,
0: Claro.
1: y cuentan que efectivamente viene gente de vacaciones para estar en Bariloche
0: Esa
1: cuando sea esa
0: semana.
1: feria. Claro. Entonces, esa es la idea. Hay que partir de menos a más. Tiene que haber aprendizaje en todo este proceso. Imagínate que hemos movido más de 2 toneladas de salmón. Se ha entregado salmón gratuito a los restaurantes. Queríamos entregarle mucho más, pero el año pasado eran 13 restaurantes y ahora son 51.
0: Claro.
1: Imagínate toda la logística que ha sido. Pero creemos que son cosas importantes, son cosas que la industria tiene que hacer. Así que, bien, el miércoles es como el día de Salmón Chile, está como repartido con los otros gremios. Vamos a tener a las empresas con información, porque no todo es gastronomía, hay que contar un poco la historia.
0: Claro.
1: ¿Qué hace esta empresa? Vamos a tener stand. Hay empresas que en el escenario principal van a contar un poco lo que hacen con su salmón ahumado, otros van a contar que ellos producen las tres especies. Está este tema gastronómico, pero también está este tema educativo, que de repente gran parte de la población no desconoce un poco cómo se produce este salmón, a dónde se exporta. Entonces está buscando también que tenga esta mirada educativa, cultural, y no simplemente nos enfoquemos en la comida, que yo sé que es lo más rico, pero hay que aprovechar estas instancias para pa poder contar un poco nuestra historia.
0: Fíjate que eso es súper importante lo que tú señalas, Francisco, porque esto humaniza también a la industria y un poco lo que buscamos aquí también hacer a través de Acuicultura en Acción en el Conquistador, es de darle rostro, ¿cierto?, a quienes a veces uno ve como marca nomás, pero no sabe quiénes están detrás o cada una de las acciones que van ahí colaborativamente, digamos, en beneficio de la comunidad. Y qué rico que las empresas también socias de Salmón Chile tengan esta oportunidad de acercarse a la comunidad, decir, oye, nosotros somos esto, hacemos esto otro, y miren, este plus se lo vamos a entregar hoy día como forma especial, digamos, por la semana del salmón. Y esto va a ser el día, me dijiste.
1: Claro, esto parte el lunes con la inauguración, este
0: No, no, no,
1: lunes.
0: pero el día de Salmón Chile, que era un día en
1: Ah, el
0: particular, el
1: miércoles. El
0: miércoles, miércoles.
1: miércoles estamos en el Día de Salmón Chile, ahí las empresas van a estar con estos lentes de realidad virtual, la
0: Virtual.
1: gente va a poder conocer una piscicultura. Tenemos hartas sorpresas preparadas, regalitos. La verdad es que la carpa haya harto movimiento, así que ahí le estamos poniendo harto pino con nuestros socios.
0: El miércoles 29, para ser preciso.
1: Así es.
0: Miércoles
1: El
0: 29.
1: viernes hay. El viernes también hay hartos cooking show,
0: Ya.
1: porque aparte también vienen chefs peruanos, vienen chefs de otras partes que van a cocinar salmón un poco con sus propias recetas. Entonces ahí se vienen desafíos bien entretenidos, eso lo estaba organizando Frederick con la municipalidad. Entonces va a haber ahí un mix cultural gastronómico. Y
0: Oye,
1: el sábado que espero
0: ¿sí?
1: que no llueva tanto, el cancato más largo del mundo.
0: El sábado 1 de agosto.
1: De agosto.
0: Oye, Francisco, a lo mejor te voy a complicar con la pregunta, pero si la sabes bien, si no la averiguamos, pero es un auditor que nos está preguntando, ¿ya? No, no, no, no logro identificar quién es, pero me dice, ¿y esto es gratuito o hay que pagar? Buena pregunta.
1: Tengo entendido que el ingreso a la carpa podría tener un valor porque hay acceso a mesas y todos para que tú puedas comer.
0: Ya, pero se lo podemos preguntar a la gente de la MUNI, ya, pero
1: A
0: tiene que
1: la
0: ser, sí,
1: municipalidad,
0: pero tiene que
1: sí.
0: ser un valor simbólico, no, no, nada, nada que no se pueda alcanzar, ya, pero
1: Claro,
0: es.
1: porque además los restaurantes que van a estar ahí van a tener un plato a un precio módico para que la gente vaya a almorzar y ahí van a haber mesa, etcétera.
0: Sí, ¿no? Y la idea también es que la gente se familiarice. Oye, a lo mejor uno siempre quiso entrar a un lugar determinado y allí va a ser una bonita oportunidad de probar la mano, digamos. ¿Sí o no?
1: Correcto.
0: Y con todo el aporte que ustedes hacen, porque no es menor repartir 2 toneladas de salmón, Francisco Renner. Pues. No es menor.
1: No, ha sido complicado, sí. No, y el tema que hemos guardado mucho salmón en las cámaras de frío ahí de la Universidad de Santo Tomás, y dicen ya no entra nada más, entonces tenemos que ir repartiendo a los restaurantes porque ya no tenemos dónde guardar más salmón.
0: Oye, Francisco, igual,
1: Problemas buenos.
0: sí, problemas buenos. Sí, aquí lo importante también es que esto, como tú bien dices, que se vaya consolidando en el tiempo, que la gente logre apreciar y valorar lo que con esfuerzo se hace, ya, y con harto cariño, me imagino, para que Puerto Montt, no, y ya que está tan en boga el concepto, que no sea una ciudad fome. ¿Ah? Así,
1: Sí,
0: colgándonos de otro, digamos, pero en serio, esto le da vida, y en una estación que, como tú bien dijiste, no pasa mucho, porque la gente está más refugiada en casita por la inclemencia climática.
1: tal cual, y yo mismo me sorprendía, yo que soy de acá, la cantidad de restaurantes que hay con ideas entretenidas, platos entretenidos, súper buen nivel, tú ves los platos que prepararon, impresionante. Entonces, quizá uno como que conoce tres, cuatro restaurantes de Puerto Montt. Pero yo creo que ha aumentado ese abanico de opciones y la gente no las conoce. Y a los restaurantes esto es una buena vitrina, porque de verdad que ahí cuando se hicieron estas nuevas creaciones, eran sorprendentes los platos que habían hecho ahí todos los restaurantes.
0: Sí, pues son más de 50, son 51 en el fondo, así que
1: Sí.
0: no, no, va a ser una actividad bien, bien movida. Nosotros nos invitaron también a participar de la inauguración este lunes, vamos a ver si alcanzamos, porque justo al mediodía, Entonces tendríamos que terminar Correcto. Antes el programa para poder llegar, pero no, no es la idea. Ya, pero sí iba a haber mucha gente. Y la idea también es que, con vuelvo a insistir, si hay problemas de movilidad, que a veces uno se queja, que no, que ir al centro sale tan caro, que los estacionamientos, etcétera, están los buses que van a estar dispuestos, estos buses turísticos, ya que tienen esta modalidad de hop-in o hop-off, ya, o hop-on, hop-off, para que puedan ahí abordarlo y llegar hasta la carpa que va a estar ubicada en un lugar que creo que... Tú corrígeme, tú que eres más de la zona, Francisco, pero creo que es primera vez que se usa la Plaza de Armas, porque siempre se hacía ahí o al lado del, al frente de la municipalidad, ya, o en la zona típica de Carpa, afuera del Molpo.
1: Claro, no, ahora se fue en la Plaza de Armas misma, es una carpa que dentro de alguna manera va como siguiendo la forma
0: de la plaza.
1: De la misma plaza. Bueno, ahí ustedes que pasan ahí por la plaza ven el tamaño de la carpa, si es realmente grande, porque va a tener un sector para que existan 800 personas comiendo sentadas al mismo tiempo.
0: Sí, porque aquí van a haber food truck también, ¿cierto? O sea, además de los restaurantes, van a haber food truck que van a disponer de alimentación o mucho más grande.
1: Cada restaurante va a ver en qué formato va a estar presente.
0: Ya, okay.
1: Pero ellos van a poder montar los platos, aparte, tú sabes que hay que cumplir con todas las reglas sanitarias.
0: Sí.
1: Por tanto, hay que ser bien cuidadoso con la manipulación de alimentos y probablemente los restaurantes van a montar ahí estos platos para cumplir con todo lo que nos pide la autoridad.
0: Oye, ¿y con este cancato gigante llegaremos al Guinness o no? En una de esas, 100 metros, habría que preguntarle a Frederick. ¿Cuál es el desafío
1: era
0: que
1: el
0: tiene?
1: Era el plan. Primero tenemos que ver cómo sale. Si nos sale bien, el otro año traemos al señor de los récords de Guinness.
0: Ya, o sea, esta es la prueba de fuego.
1: Esta es la prueba de fuego y el sistema es bien simple, porque imagínate, van a ser 100 metros
0: ya.
1: Y tenemos 50 restaurantes. Entonces, le vamos a pasar a cada restaurante 2 metros para que ellos puedan sacar el cancato y servir y todo.
0: Ya. No, sí, es novedoso. Sí, porque creo que cuando conversás con Frederick... Me dijo, esta es la idea de llevarla al Guinness, pero tú estás aterrizando la cosa, porque Frederick está embalado, está con todas las ganas, el entusiasmo y todo. Pero fíjate que es importante, porque aquí va a llegar mucha gente, va a querer por novedad, digamos, por cosa rica de ir a probar el cancato, el 1 de agosto, ya, y no se olviden que el 29, el día de Salmón Chile, para que vayan ahí a la carpa, y aquí, si resulta, el próximo año... Traigan a los veedores del Guinness, no a Francisco Renner.
1: Sí, totalmente. Vamos a repartir el salmón. Espero que esté el conquistador en vivo cubriendo esta hazaña.
0: Ya me estáis comprometiendo ya. Sí, bien. Bueno, si es 1 de agosto. Claro, sábado.
1: Tal cual.
0: Sí, pues.
1: Sábado 1 de agosto, a la costanera. Van a estar nuestros food truck repartiendo ceviche. Queremos ahí hacer cosas entretenidas. Así que toda la familia de Puerto Montina muy... muy invitados a la semana y a este cancato del día sábado.
0: Oye, no, si ya me comprometiste, tú sabes que el único el conquistador soy yo, así que voy a tener que ir ahí a la semana del salmón. Todos los demás son programas que tienen mucho que ver con el conquistador, pero se arreglan por la suya. Oye, Francisco Renner, te queremos agradecer estos minutos en tu espacio, ¿cierto?, en Acuicultura en Acción. Saludo a todos los asociados de Salmón Chile. Sabemos que no son momentos de mucha incertidumbre, mucha consulta, mucha duda, y en donde ustedes tienen que canalizar todo este vendaval que se viene con esta decisión arbitraria, ¿cierto?, unilateral de los Estados Unidos, pero esta fiesta del salmón o esta semana del salmón puede servir para descomprimir un poco todo lo que se tiene que todavía hacer por lobby.
1: Así es. Estamos con fe que todo va a salir bien.
0: Ojalá que Dios te oiga, Francisco Renner, pero hay que confiar en el trabajo de la autoridad. Un poco de sazón al comienzo, ya no lo hablo por el rubro, digamos, de la industria que tú representas, sino que en otros rubros, especialmente en el de la fruta, que se vieron tan muy, muy, muy complicados, porque son productos de más corta duración que el salmón, así que ahí... ahí hay mucho todavía que picar. Así que un abrazo, Francisco, que tenga un muy buen fin de semana.
1: Abrazo, Robert.
0: A seguir preparándose para la semana del salmón, pues me imagino que ustedes están full.
1: A full, pero ya queda poco. Así que nos vemos el lunes en la inauguración.
0: El lunes la inauración. Francisco Renner, jefe de comunicaciones de Salmón Chile. Chao, Francisco. Un abrazo para ti y para todo el equipo de Salmón Chile. Gracias a ustedes también por acompañarnos aquí en Acuicultura en Acción. Un nuevo encuentro, como todos los días viernes. Saludo a toda la gente que incluso nos escuchan en Quellón. Siempre nos acordamos de Quellón, de Castro, de Osorno también, donde tenemos estaciones, pues, y ahí nos separamos, nos dividimos en transmisión, y por supuesto con la invitación para que sigan pegaditos al Conquistador, porque lo que viene ahora yo sé que causa mucho, mucho interés, mucha atención, y gracias por estar en el Conquistador en Los Lagos. Cerramos Acuicultura en Acción.
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aparece agua, no aparece lluvia. El lunes sí, un poquito, 10,14 grados. El martes, ¿a cómo estamos? El martes, ya estamos en agosto, no. Martes 28, perdón, estamos con 8 grados la mínima, 11 la máxima. Miércoles 8,16 sin lluvia, es lo que aparece en la información. Miércoles 29, jueves 30 de julio, 10 grados la mínima, 16 grados la máxima. Y el último día de julio, viernes 31 de julio, tenemos 7 grados la mínima, 12 grados la máxima y un poco de lluvia también. Pero, el sábado primero de agosto, harto menos agua, 7 grados la mínima temperatura y 10 grados la máxima. Eso es lo que vamos viendo en el tiempo, en el clima. Y veía yo temprano en la televisión la cantidad impresionante de autos, buses, micros, camiones, en fin, transportes que van hacia Farellones, hacia los distintos, ¿no es cierto?, hacia las distintas canchas de Farellones, que está a una hora de Santiago, 40 minutos de Santiago. Eso yo lo he visto muchas veces, decenas de años, muchas décadas. Muchos brasileros, qué sé yo, muchos santiaguinos, muchas personas del norte, del sur, en fin, mucho turista también que va a la nieve, va a Farellones. Pero lo que es igual, lo que aparece igual que siempre, dramáticamente, es la ruta, el camino. Está absolutamente igual que siempre, un mamarracho, realmente un mamarracho. El mismo sendero, el mismo camino, la misma estrechez, y los carabineros ahí en la entradita haciendo las revisiones correspondientes, etc. Yo les sugiero, porque me están llamando auditores a mi celular de siempre, 99-8210-876, que no se olviden, lleven cadenas, tengan el auto con el combustible full, que los neumáticos estén impecables y lleven cadenas, porque es absoluta y totalmente indispensable. Total y absolutamente indispensable. No vayan al lote, porque van a ser retenidos por carabineros o retenidos por la realidad de una ruta que es realmente un mamarracho. Hace décadas que está exactamente igual, o peor, porque lo que no se mejora, empeora en cualquier cosa. Y cambiando de tema, nos vamos a Argentina. Oye, harto bueno el resultado. A mí yo lo encuentro buenísimo. Boca Juniors le ganó a O'Higgins 1-0, pero O'Higgins jugó bastante bien. Y 1-0, bueno, en 7 días más juega O'Higgins de local en Rancagua contra Boca Juniors. Yo pienso que ese 1-0 es perfectamente remontable. Yo pienso que O'Higgins le puede ganar, le debe ganar a Boca Juniors en Rancagua. Ojalá que sea así. El estadio es fantástico, me ha tocado producir eventos ahí también, y el estadio es macanudo, va todo el mundo para allá, tiene buenos estacionamientos, buenos ingresos, en fin. Y bueno, y O'Higgins tiene un muy buen equipo. Yo pienso, hay mucha gente que dice, oye, perdimos, nos va a ir mal en esta Copa. No, yo creo que el 0-1, el 1-0 en contra, es perfectamente remontable. Ojalá sea así. Y quedándome en Argentina, hay un grupo y hay una prensa que está pidiendo una cosa que es completamente descriteriada, lo digo con mucho respeto por la inmensa mayoría del pueblo argentino, por las autoridades serias de Argentina, ¿no es cierto?, y por la prensa seria de Argentina, que es la mayoría, están pidiendo que se repita la final del Mundial. Pero ¿en qué mundo viven? ¿Están enfermos de la cabeza? ¿Cómo se les ocurre plantear una situación como esa, que es completamente descriteriada, en el sentido de que no tiene criterio alguno, que es completamente imposible, que no va a ser tomado en cuenta, obviamente? Que se repita la final, ¿no es cierto?, contra España del Campeonato Mundial de Fútbol en los Estados Unidos, en Canadá, y en México. Qué brutalidad más grande, qué agresividad tan grande. Reconozcan lo que todo el mundo dice. España, gran equipo, el mejor equipo, gran entrenador, serio, realmente jugadores fantásticos. Y bueno, Argentina no tuvo el mejor partido, el último partido, la final, no tuvo el mejor partido. Messi, ahí nomás, en fin.
ya lo vimos y tuvo una audiencia extraordinaria en Chile y en el planeta, este partido. Y aunque hubiera sido muy bien para Argentina, bueno, los resultados son los resultados, pero pedir que se repita la final es una situación literalmente de locos, absolutamente de locos. Bueno, y estamos en Mundo Real, en El Conquistador, como siempre, en vivo y en directo. Oye, y los desafíos en este temporal salvaje, este cambio climático salvaje que se ha vivido en Chile, en el norte, en el sur, en el este y en el oeste. Complejos desafíos en el norte chico. Casas tapadas por nieve. Qué espanto, qué terrible, qué tremendo. Y la ausencia de agua potable. Claro que sí. ¿Qué dice Alicia Cebrián, directora de SENAVEP? Dice, se han gestionado más de 183 toneladas de ayuda. Se han gestionado más de 183 mil kilos de ayuda. Los municipios han pedido cajas, ¿no es cierto?, con alimentos, herramientas, agua, mascarillas y kit de higiene. ¿Quién lo dice? Doña Alicia Cebrán, directora de SENAPRES. ¿Y qué dice doña Lila Campos, presidenta Unión Comunal de Tierra Amarilla? A ver, ¿qué ha dicho entre tantas declaraciones? La gente que tenemos más complicada es la que vive al interior del valle, ¿no? Es que hay unas imágenes brutales, terribles, tremendas, en sectores como el Torín, donde hay casas cubiertas por más de 3 metros de nieve. ¿Usted se da cuenta lo que significa que su casa, su habitación, su vivienda esté cubierta con más de 3 metros de nieve? 1 metro, 2 metros, 50 centímetros. ¡Qué brutalidad más grande! ¡Qué terrible! ¡Qué dramático! ¡Qué dramático! ¡Qué tremendo! Realmente tremendo. Y a propósito de tremendo, en un plano distinto, claro que sí, hay una cantidad impresionante de animalitos, gatos, perros, qué sé yo, en localidades afectadas por el temporal y muy aisladas en el norte chico. Animales, las otras víctimas, dice una portada. Efectos de emergencia generan preocupación por el frío y falta de comida para el ganado. Claro, el ganado está ahí nomás. Ovejas, vacas, bueyes, perros, gatos, no tienen nada. Las bajas temperaturas y la humedad también tienen repercusiones. El gobierno afirma que primera entrega de alimentos para rebaños en Huasco se hará esta semana. Yo le recuerdo al gobierno que esta semana se termina en las próximas horas. Hoy día es viernes 24, mañana sábado 25 y domingo 26. Faltan horas para que se termine la semana. La falta de alimentos, el frío y la humedad son los principales riesgos para los animales ganaderos. Y veo imágenes de animales ganaderos que están ahí parados, mirando para adelante. Pobrecito, realmente tremendo. Y felicito a las autoridades de educación. Estamos en un mundo real en El Conquistador, 1 de la tarde, 12 minutos. Quiero felicitar a autoridades de educación que se suman a trabajo en terreno en zonas más afectadas por temporales. La ministra María Paz Arzola, ministra, se traslada a Coquimbo para visitar colegios, jardines infantiles afectados. También el subsecretario Daniel Rodríguez estará en Atacama. Eso es ser autoridad, eso es ser autoridad. Estar donde las papas queman, donde hay dificultades, resolver, ordenar, mandar, distribuir, resolver. Me parece muy bien. El Ministerio de Educación cifró en 559 los establecimientos afectados. 559 colegitos, liceos. ¿Se da cuenta? Realmente tremendo, realmente tremendo. Por Dios que nos cuesta en Chile pasar cada día mejor y no cada día peor, ¿eh? Realmente tremendo. Oye, y a propósito de tremendo, a propósito de reconstrucción, lo que se ha discutido en el Congreso, en la Cámara de Diputados, en el Senado con bastante positividad, positivismo, el aplazamiento de la votación retrasaría el inicio de las primeras normas. Este efecto colateral de la decisión del Senado de dejar para agosto la revisión del informe de la comisión mixta. En fin, si la publicación en el Diario Oficial es en septiembre, escúchenme bien, la implementación partiría en noviembre.
por Dios, que falta para noviembre y la urgencia es tremenda. Entre las disposiciones complicadas están el financiamiento de nuevas viviendas en Valparaíso, en la región de Ñuble, en Biobío, y la exención de IVA a la construcción. Hacienda, con su ministro Quirós, pide apurar el trámite. Tiene absolutamente toda la razón. No demoremos las cosas que son indispensables, que son positivas, que son absolutamente de urgencia, absolutamente de urgencia. Y usted vio, me oyó, ¿no es cierto?, en qué sentido de urgencia. Y esto no lo puedo creer, pero parece que es verdad. Don Juan Pablo Rodríguez, subsecretario de Hacienda, ha renunciado a su cargo después de dar resultado, comillas, positivo en examen de droga. ¿Cómo es posible, Dios mío? ¿Hasta cuándo? ¿Hasta cuándo esa basura? ¿Hasta cuándo esa droga? ¿Hasta cuándo esa negatividad? En su reemplazo, en calidad de subrogante, asume Tomás Bunster Bustamante, quien actualmente se desempeña como coordinador de regulación económica y jefe de asesores de la Secretaría de Estado. ¿Qué dice don Juan Pablo Rodríguez? Dice, no consumo drogas y ejerceré

0: droga es un desastre, es morir, morir absolutamente. ¡Qué brutalidad más grande! ¡Qué tremendo, qué tremendo, qué tremendo! 1:15 p.m, estamos en Mundo Real, estamos al Mundo Real en El Conquistador, por cierto. Estaba leyendo ahí una observación que me hace muy oportuna, ¿no es cierto?, don el profesor Hickle. Bueno, y voy a volver a decir esto, la ley miscelánea. Suspensión de votación retrasaría para noviembre puesta en marcha de normas para levantar viviendas en regiones afectadas por incendios. Por Dios santo, también impactaría el inicio de incentivo a la construcción, uno de los principales ejes para la reactivación económica. Lo tenemos absoluta y totalmente claro. No puede ser, no debe ser, no debe ser. Oye, qué impresionante el crecimiento del deterioro, es curiosa la frase, el crecimiento del deterioro de las playas con los temporales. Realmente impresionante. Estoy viendo imágenes de la playa Los Marineros de Viña del Mar, que se achicó y quedó con un desnivel de varios metros. Es una verdadera, pero impresionante. Eventos recurrentes y de mayor fuerza hacen que estos cambios sean cada vez más difíciles de revertir. Realmente increíble cómo se ve la playa, cómo han quedado las playas en Viña del Mar, Valparaíso, Reñaca, Concón. En el Norte Chico, los principales desafíos son acceder a zonas aisladas en las que ha caído gran cantidad de nieve y la reposición del servicio de agua potable. Una situación realmente tremenda, Profesor Hickle, a ver si podemos ya conversar con el director hotelero de la cadena de hoteles, valga la redundancia, Regal Pacific de Santiago y Buenos Aires, por una iniciativa extraordinariamente positiva. Estamos en Mundo Real, en El Conquistador, en vivo y en directo, en vivo y en directo. Usted me avisa, profesor Hickle, usted me va avisando ahí el momento de poder conversar con el director hotelero de la cadena. Pareciera que ya va a llegar. Sí, ahí lo tenemos, ahí lo tenemos. Muchas gracias, profesor Hickle. Estamos en pantalla, claro, lo tenemos para unos minutos. El director hotelero de la cadena de hoteles, valga la redundancia, de Regal Pacific en Santiago y en Buenos Aires, don Enrique Araya. Don Enrique, gusto de saludarlo. Muchas gracias por acceder a esta corta conversación. Muy amable. Muchas gracias, don Enrique.
1: ¿Cómo está, don Tomás? Qué gusto de saludarlo, ¿no? Feliz yo de que podamos conversar un poquito de la vida, conversar un poquito de la historia, conversar de la gastronomía, que es lo fuerte que tenemos nosotros, siendo director hotelero de gastronomía y chef ejecutivo de la cadena de hoteles Santiago Buenos Aires. Así que aquí estamos para yo poder contestar lo que usted me pregunta y feliz, te digo, yo sé que tú eres un flamante ayuda a la gente y hoy día necesita nuestro país el tema de ayudar y poder colaborar con los que más necesitan, se puede decir.
0: Exactamente, exactamente, don Enrique. Lo felicito, además, nos conocemos hace 30 años aproximadamente. Yo he estado en el Hotel Regal Pacific de Buenos Aires en situaciones de trabajo también, y me parece notable y me parece muy interesante que usted tenga una responsabilidad, ser director hotelero de la cadena Regal Pacific en Santiago y Buenos Aires. Es algo muy importante, con mucha responsabilidad. ¿Cómo está el Hotel Regal Pacific en Buenos Aires, profesor? ¿Cómo están las cosas por allá?
1: La verdad, don Tomás, anda muy bien. La verdad que estamos en un lugar. Yo abrí primero, cuando yo me hice cargo de la cadena de acá, yo abrí Regal Pacific Buenos Aires, después me hice cargo de Regal Pacific Santiago. Yo partí trabajando en Buenos Aires hace muchos años atrás. Y después abrimos yo instalé mi oficina, tengo oficina aquí en el Regal Pacific Santiago. También abrimos el Icon, que también es nuestro hermano Hotel Icon, que estamos aquí muy cerquita, que también tengo que ver personal, sobre todo para el tema de alimentos y bebidas, como es lo que me compete, hacer un poquito, ayudar en el tema de los menús y todo eso. Pero muy bien, el Regal de Buenos Aires, Tomás, anda muy bien. La gente lo prefiere, estamos en un lugar estratégico ahí en 25 de mayo con Córdoba, justo al inicio de Puerto Madero, se puede decir, uno cruza, ahí está Puerto Madero ahí al ladito, así que no, te digo, bien, anda bien, bastante bien en el tema de la ocupación, así que contento, te digo, porque ya yo llevo 25 años siendo director gastronómico de la cadena, así que contentísimo y y poder ayudar también. Y desde aquí me sumo a muchas cosas que hacemos. Me acuerdo hace un tiempo atrás que usted me ayudó, don Tomás, con la radio El Conquistador, que para mí es una radio que es muy potente. Cada vez que viajo en el auto la voy escuchando por el sur de repente. Y una vez hicimos una campaña, mira, no sé si te recuerdas, cuando se incendiaron el incendio, valga la redundancia, muy grande, que hubo en Valparaíso. Sí, y usted sí. Me ayudó a juntar cocinillas y juntamos alrededor de 80 cocinillas, estas chiquititas, y yo viajé hacia Valparaíso y me puse a cocinar una olla común, me acuerdo, y le enseñamos a la gente cómo usar una cocinilla y le regalamos estos balones de gas chiquititos, ¿te acuerdas? Porque la gente se les quemó todo, pero no tenía dónde cocinar, así que contentísimo y muy agradecido de ti y de la radio El Conquistador.
0: No, nada que agradecer, estamos siempre a disposición. Estamos conversando con don Enrique Araya, director hotelero de la cadena de hoteles Regal Pacific en Buenos Aires y en Santiago. Usted tiene una iniciativa que me parece extraordinaria para las próximas horas, para hoy día, que dice relación con ayudar a personas que están sobreviviendo en la calle, sobreviviendo en la angustia, sobreviviendo en la pobreza y en la miseria más espantosa. Cuéntenos brevemente, don Enrique, ¿en qué consiste esto y cómo se puede acceder a esta ayuda, don Enrique?
1: Oiga, no, don Tomás, que yo creo que todos debiésemos llevar el ADN de ser colaboradores. Yo, mira, me pasa a veces que he tomado el metro, uno por andar esto de la hotelería tarde y muy temprano, uno no usa mucho el tema del metro y uno se para y le da el asiento a alguien y me han preguntado varias veces si soy chileno o no soy chileno y de verdad que me conmueve un poquito. Por eso uno dice en esto, yo creo que cada persona debe tener en su interior el ADN de ayudar y en eso estamos hoy día haciendo una campaña que se llama la campaña de los calzoncillos y frazadas, de los calzoncillos largos y frazadas, que ya esté en nuestra sexta etapa que hacemos en el restaurante que está en el centro, aquí en pleno centro, en Amunátegui con Moneda, un pasaje bien cortito que sea ahí estamos y hacemos la cena de los calzoncillos largos. ¿Qué es lo que conlleva eso? A que nos juntamos mucho, hoy día tenemos hartas reservas, tengo más de 100 reservas, y todo lo que uno junta, que son 20 mil pesos nomás la adición, tú pagas la entrada, que son 20 mil pesos, y con eso tienes derecho a esto, que te lo estoy mostrando, mira, que es una cazuela mar y tierra. Mar y tierra significa que son marisco, pescados y cerdo, pollo y de todo un poquito, que es un plato muy contundente, y después viene un postre. Y con eso tú pagas 20 mil pesos y con eso tienes derecho a la cena y al show que va a estar mi amigo Charola, va a estar animando Renato Muser hoy día con nosotros. Y con todo lo que nosotros juntamos, eso va para comprar calzoncillos y frazadas para la gente que duerme en la calle. Y queremos adicionarles un poquito ahora para comprar calzados también, porque uno se da cuenta que cuando estamos en el restaurante en la noche, nosotros hacemos una ruta ahí en el restaurante. Yo sé que algún día usted, don Tomás, se tiene que sumar con nosotros y hacemos la ruta y entregamos. Y hay gente que está a pie pelado, durmiendo ahí, así que queremos también sumarle a lo mejor a las cenas futuras, calzado, a lo mejor zapatillas o un par de zapatos. Así que eso es hoy día a partir de las 8 de la noche en el pasaje que se llama Príncipe de Gales 90, que es al costadito de Amunátegui con Moneda, un pasaje que es cerrado. Ese se llama el pasaje Príncipe de Gales, y ahí está el restaurante La Chimenea de Jorge Castro, que él me pasa su instalación y hacemos la cena esta en conjunto, y después hacemos dos más adelante, que es para los niños, para como se acerca Navidad, las hacemos para comprarle juguetes a los niños también en Navidad.
0: Me parece fabuloso, me parece interesante, me parece extraordinaria la iniciativa, y entiendo que va en ese local porque el Hotel Regal Pacific, tanto en Santiago como en Buenos Aires, debe estar lleno. Don Enrique Araya, claro. Director hotelero de la cadena de hoteles Regal Pacific en Santiago y en Buenos Aires. Dígame.
1: Sí. Oye, Tomás, le digo a usted y a toda su audiencia, que sé que es mucha a esta hora, que me escriban a mi Instagram, Enrique Araya Chef, cualquier cosa que necesiten de repente hoy día, si quieren ir a colaborar, ir un ratito, no hay ningún problema, y también no dejen de ver mi programa que tengo yo tengo un programa propio de televisión por BioBio, la BioBio TV, que se llama Yo Invito, los sábados y los domingos, los sábados a las 8:30, y los domingos a las 12 del día, se llama Yo Invito, así que para que puedan ahí ver, y vamos a estar haciendo todas estas cositas, la cazuela marinera, la cazuela mar y tierra, unos caldillos, un costillar de cerdo, también viajamos a la fiesta del cerdo el fin de semana, que se hace en Talca, que es la más grande, que dicen, hoy día del país la fiesta del cerdo. Así que muchas gracias, don Tomás, muchas gracias
0: desde su radio. Siempre a disposición, siempre, colaborando. Siempre a disposición, don Enrique, cuando se trata de apoyar iniciativas que ayuden a las personas que están en la miseria, en la situación más espantosa. Muchas gracias, don Enrique, y arriba los corazones, muy amable, muchas gracias.
1: Arriba los corazones, gracias, chao, chao, don Tomás.
0: Encantado, gracias. 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Qué maravilla, qué interesante, por cierto. 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Y qué rico comentarles una vez más por décadas en radio y en televisión. 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
2: No está lloviendo, no está lloviendo. No hay viento, no hay viento. Absolutamente nada de viento. En fin, estamos en este viernes. Ay, ay, ay, viernes 24 de julio de 2026. Y digo ay, ay, ay porque me llegan a mi celular de siempre, 99-8210-876. Testimonios tremendos del norte, del sur, del este, del oeste, del centro de Chile. Dificultades, problemas, vivienda, carreteras, problemas de toda naturaleza, realmente tremendo. Somos un país, somos un Chile amado, con tantas dificultades, tanta pobreza, tanta miseria, por Dios santo, qué tremendo. ¡Qué tremendo! Me duele el alma, se los prometo, me duele el alma. Tuve esa formación desde chico, mi padre y mi madre, esa formación, esa educación y ese ejemplo, nunca lo voy a olvidar. Nunca lo voy a olvidar, por el contrario, soy el mayor de 7 hermanos y todos tenemos un sentimiento muy parecido y un pensamiento muy parecido, y mis 4 hijos también, hijos mayores, entre 35 y 54 años. Realmente una situación tremenda, terrible. Entonces, por eso que yo digo, mucha gente no lo entiende, pero son miles los que lo entienden. Mi partido, yo soy independiente completamente, mi partido político se llama Chile. Mi partido político se llama Chile. Un Chile que tiene que tener seguridad, un Chile que tiene que tener educación, un Chile que tiene que tener salud, como corresponde. Un Chile que tiene que tener un Congreso eficiente, efectivo, honesto, un Congreso barato y no caro, un Congreso razonable, un Congreso dinámico, no sé si ya lo dije, pero no importa, me da lo mismo. Un presidente con carácter, con decisión, con una visión de corto, mediano y largo plazo de la realidad chilena, con ministros que sean, pero fenomenales, subsecretarios fenomenales, etcétera, etcétera, etcétera. Yo sé que es difícil, pero es que sabe que cuando yo tenía 18 años, recuerdo muy bien, estaba en un verano, no sé dónde, da lo mismo, y se me acerca un grandote que tenía 30 años en ese momento, yo tenía 18, 17 años, y me dice: Tomás, te voy a decir algo que no lo olvides, las cosas fáciles ya están hechas. Las cosas fáciles ya están hechas. Claro que sí, evidentemente, las cosas fáciles ya están hechas. Las cosas son difíciles, las cosas cuestan, pero hay que luchar, hay que obtener, hay que avanzar, hay que crear, hay que trabajar, hay que lograr. Perdone que los latee, pero es que esa es la realidad nomás, esa es la realidad. Oye, queridos amigos, y me llegan siempre WhatsApp a mi celular, decenas, todos los días y todas las noches, y quiero leer algunos de los que me han llegado. en relación a algunos argentinos y alguna prensa argentina que están diciendo, oye, no, es que tenemos que disputar, una nueva final de nuevo con España porque pasaron cosas que no corresponden, un disparate que no resiste análisis. Entonces, ¿qué dice, qué escribe este auditor? Escribe, dice, malos perdedores. No se puede generalizar, naturalmente, es una minoría, pero una minoría que no, una minoría impresentable, esa es la verdad.

y en muchos casos negativa. Sigo leyendo textual uno de tantos WhatsApp que me llegan. Su estructura narrativa se basa en el conflicto, el escándalo y la exposición de la vida privada, elementos que privilegian la superficialidad por sobre el contenido significativo. En lugar de fomentar reflexión, conocimiento o diversidad cultural, la farándula tiende a homogeneizar valores, reforzar estereotipos y promover modelos aspiracionales centrados en la fama y el consumo. Sigo leyendo textual uno de tantos WhatsApp que me llegan. Desde una perspectiva social, este tipo de programación reduce la conversación pública a temas triviales, desplazando debates relevantes sobre educación, ciencia, arte, política o desarrollo social. La farándula no amplía horizontes culturales, los estrecha. Su lógica de producción incentiva la polémica constante, lo que contribuye a la banalización del espacio mediático y a la normalización del conflicto como forma de interacción. Además, la farándula televisiva suele reproducir dinámicas de exposición excesiva, juicios morales simplificados y prácticas de acoso mediático, afectando la calidad ética del ecosistema comunicacional. Estoy leyendo uno de tantos WhatsApp que me llegan a mi celular de siempre. En vez de promover pensamiento crítico, fomenta la pasividad del espectador, quien consume narrativas diseñadas para entretener sin aportar valor educativo, artístico o cultural. En síntesis, la farándula televisiva aporta poco o nada al desarrollo cultural de una sociedad. Su impacto se concentra en la entretención inmediata, pero empobrece la conversación pública, reduce la complejidad de los fenómenos sociales y desplaza contenidos que sí podrían contribuir a la formación

de, lamentablemente, que UCB Tele, que no que UCB Televisión, que Red Televisión quebraba, lamentablemente. Inmediatamente, en 10 minutos, pedí contacto con el cable y bueno, durante 4 o 5 años estuve en el cable, en el VTR, Vive Canal, Claro Canal y Tendencias Prime Canal. Pero en algún momento Vive Canal dejó de funcionar como estaba y se fue con una radio, en fin. Y yo en 10 minutos también llamé a UCB Televisión, Televisión Abierta, fundada en 1957, que tiene vinculación absoluta y total con todos los cables. Por ejemplo, yo tengo VTR, VTR, y pongo 304 y me aparece UCB Televisión, si es que no tengo UCB Televisión automáticamente en la pantalla. Bueno, pero voy al contenido. Cuando yo terminé mi relación con Red Televisión, por las razones que ya expliqué, nunca más entrevisté, y me van a perdonar la franqueza, ni políticos ni farándula. ¿Y por qué no políticos? Después de haber entrevistado a don Ricardo Lagos, a don Eduardo Frei Ruiz-Tagle, a don Sebastián Piñera, etcétera, a senadores, a diputados. Porque el nivel de los políticos ha bajado, se ha reducido, y se repiten los conceptos, se repiten los textos, se repite el pensamiento en la televisión abierta, y no hay una evolución. No hay una disciplina, no hay una pasión por resolver los problemas reales que tenemos millones de chilenos en distintos ámbitos. Y nunca más he entrevistado por años, nunca más entrevisté farándula, porque cuando yo era empleado en Red Televisión, y lo digo con mucho respeto y cariño por Red Televisión, entrevisté a todas las chiquillas y chiquillos de la farándula, o a casi todo, a casi todo. Y hoy en día, y hace rato, no entrevisto a ninguno de la farándula. ¿Por qué es más de lo mismo? ¿Por qué no aportan? ¿Por qué es más de lo mismo? Entonces, no son los unos, políticos y farándula, sino que son los otros. ¿Y quiénes son los otros? Las personas que aportan, las personas que tienen intereses, las personas que tienen conocimiento, las personas, hombres, mujeres, que han viajado y aportan información, aportan imaginación, aportan arte, aportan arquitectura, aportan ingeniería, aportan ideas. Esos son los mis entrevistados en el programa Cara a Cara, que ya no es Cara a Cara la entrevista, sino que Cara a Cara la conversación. Y estamos todos los domingos a las 22:30 horas, estreno y repetición durante la semana a las 9 de la mañana, 9 de la noche y 1 de la madrugada. 12 repeticiones durante la semana, 48 veces en pantalla, en UCB Televisión y cable, y además YouTube, naturalmente. Me van a perdonar que haya comentado esta situación, pero es que es importante, en atención a lo que leí de un auditor que me manda estas líneas tan interesantes, tan profundas y tan verdaderas. 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

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Nos vamos, 1 de la tarde, 53 minutos. Arriba los corazones, hasta el lunes a las 13. Gracias.

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12: Reserva. Así que yo me complazco en presentar a una persona que conozco hace mucho tiempo, ni más ni menos que don Alfonso Undurraga, que es el presidente de Wines of Chile, que es la asociación que agrupa a todas las viñas de Chile que están en el mercado de exportaciones fundamentalmente, y a él le vamos a preguntar todas estas cosas. Así que, sin más preámbulo, don Alfonso, muchas gracias por recibir nuestra invitación y estar con nosotros en esta tarde. Bienvenido.
13: Hola, Alfonso, bienvenido.
14: Hola, Bárbara. Hola, Pepe. Muchas gracias por la invitación aquí. Encantado de un buen viernes, ya a esta hora es buena hora para sacar un buen vino también, ¿cierto?
13: Qué ganas de apartarse a esta hora. Pero ya, apartamos con un tema, antes de irnos a lo más profundo, pero un tema de súper contingencia a propósito de este arancelazo que nos, ese mazazo que nos da el presidente Trump, Estados Unidos, con el alza de aranceles. Lo habíamos tenido fijado un 10%, ahora nos enteramos que sube a 12,5%, pero todavía se está estudiando muy bien a quiénes le afecta más, qué productos puede pegarle y qué pasa con el sector del vino. ¿Cómo lo ven ustedes?
14: No, claramente, Bárbara, no es una buena noticia para nada. Tenemos que acordarnos que con el Tratado de Libre Comercio nosotros nos acostumbramos con Estados Unidos ya hace muchos años a trabajar con cero arancel. Entonces sí, ya el estábamos trabajando con este año con un 10%, que en su momento, y gracias a la Corte Suprema Americana, se eliminó, pero el gobierno Trump fue más creativo y ahora podemos entrar para un medio latero el tema, pero de todas maneras, la mala noticia de ayer de pasamos de 10 a 12,5. Entonces, claramente una mala noticia. Poco esperada también, todo esto, bueno, lógicamente todos estos temas de aranceles se manejan a nivel gobierno y a nivel de gremio, todos juntos, y estamos ahí, bueno, recibiendo una noticia en desarrollo y claramente no nos deja contentos para nada y vamos a hacer todos los esfuerzos junto al gobierno para poder revertir esta noticia.
12: Sí, aclarémosle a nuestro... normalmente la gente que nos escucha, digamos, que la base o la justificación que usa el gobierno de Estados Unidos para esto está en lo que ellos llaman el trabajo de personas obligadas, digamos, el trabajo casi de
13: trabajo esclavo, forzoso.
14: Esclavitud casi.
13: Pero que, claro, pero ¿sabes qué es lo más, qué es lo más increíble de todo esto, Pepe? Y le cuento a todos nuestros auditores, también Alfonso, esto surge, no sé si tiene que ver cuánto o no, pero un par de ONG chilenas que fueron a Estados Unidos a acusarnos que nosotros hacemos trabajo forzoso en el sector de la salmonicultura, que es una cosa aberrante y demencial, considerando la legislación que tenemos.
12: Sí, pero mira, quiero hacer una aclaración porque hay en esto una cierta confusión a nivel de opinión pública. Primero que nada, esto es un argumento que yo considero absolutamente descabellado, digamos, que está aplicando el gobierno de Estados Unidos a cerca de 56 países, o sea, no es solamente a nosotros, es una cosa bastante extendida. Segunda cosa, no dice directamente que en Chile se produzca este trabajo forzoso, obligado, esclavo. Lo que dice es que Chile no tiene un acuerdo para prohibir que se importen bienes a Chile desde países que tienen este tema, digamos, que tienen forzado. Entonces, en estricto rigor, supongamos que hay un país que se llama X, que no vamos a decir cuál es, y en ese país X hay trabajo forzado, Chile le compra a X, y entonces Estados Unidos dice, yo te voy a sancionar porque tú importas bienes de X. No dice que tú en Chile tengas trabajo forzado. Entonces, gastar balas en decir, en Chile yo no tengo trabajo forzado, no, sí, ya sé que no, es usted.
14: Pero la Bárbara, Pepe, también tocó un tema súper importante en la defensa y, lógicamente, en este caso, ataque. Hubo varias ONG chilenas que estuvieron sentadas en el mismo banquillo donde nosotros nos defendíamos el día antes o el día después, no tengo claro, ONG chilenas, que supuestamente íbamos a defender nuestra economía, nuestros productos, diciendo que efectivamente, lo que dice, como decía la Bárbara, acá en Chile sí había trabajo forzoso. Claro, sí. No en el área del vino, esto era un ataque más al salmón, yo encuentro increíble que haya gente, chilenos, que al final del día lo que quieren es poner perjudicar, o sea, claramente en el caso del vino no es tan potente porque son muchos los países y la mayoría de nuestros competidores van a quedar entre el 10 y el 12, o sea, nuestra diferencia con la competencia va a ser 2.5, no es algo tan distante, pero en el caso del salmón, como yo les expliqué anteriormente, esto fue una defensa corporativa, más gremial, todos juntos, los salmoneros sí les pega muy fuerte, porque del 0 al 10, un 10% mucha que te influye.
12: Claro, Noruega es el otro exportador a Estados Unidos y Noruega tiene cero arancel. Entonces,
13: Fundación Libera y la Fundación Ecooceanos fueron a Washington a acusarnos por el sector, la salmonicultura y el sector agrícola chileno. De alto impacto, porque además existe la legislación y existe herramientas acá para que hagan sus propias denuncias si es que ellos encuentran que hay alguna vulneración. Tenemos tribunales, tenemos legislación robusta, así que si tienen un problema, que lo vengan a resolver acá.
14: Exactamente.
12: Sí. Y además podríamos sumar a lo que usted dice, Bárbara, que nadie diría que en Chile los tribunales laborales, por ejemplo, son muy a favor de los empresarios. O sea, yo todavía no conozco ningún empresario que haya ganado un juicio laboral, digamos. Así que digamos las cosas como son. Uno sabe como gerente o como empresario que uno se mete en un juicio laboral y mejor arréglalo antes, compadre, porque lo vaya a perder. Por lo tanto, si existieran evidencias mínimas de ese tipo de cosas en Chile, estoy seguro que esa empresa ya está hace rato que
14: está. Pero ya caso juzgado, claramente.
12: Claramente, digamos. Entonces, por ahí no va la cosa. Ahora, dicho eso, si además, mire, ya que hay un argumento bien interesante, si además es Chile el país completo el que está castigado por importar bienes desde países con este tipo de sanciones, ¿por qué discriminas entre un producto y otro?
14: Claro.
12: Ahí se te cae todo el argumento. Porque entonces tú dirías, ok, ¿sabe qué más? Todos los productos de Chile, 80% de arancel, por malvados. Pero ¿por qué entonces tú dices, mire, ¿sabe qué? El vino sí, las paltas no, el litio sí, el cobre no. No, pues, ya entonces, ¿cómo es la cuestión? ¿Cuál es el argumento?
14: Esa es lo que conversábamos ahí con Iván Marambio, que Iván es la cabeza de Frutas de Chile. A ellos, paltas, kiwis y peras, me puedo equivocar, pero eso fue lo que me quedó de la rutina, paltas, kiwis y peras no tuvieron arancel. Y sí, la uva, la manzana y los arándanos.
12: No, es que no tiene ni una cosa loco.
13: No tiene ni un sentido.
14: Ni un sentido.
12: No. Oye, ahora, volvamos.
14: Noticias en desarrollo.
12: Sí, volvamos a lo nuestro, volvamos al vino, digamos. Usted que tiene
14: a lo más positivo, pero...
12: en las venas, digamos. Digamos que don Alfonso realmente es de las personas que tiene, no solo por ser el presidente de Wines of Chile, sino que porque tiene una larga tradición familiar en esta industria, una larga y exitosa, digámoslo. Y por lo tanto, cuéntanos cómo está la industria hoy, digamos. ¿Cómo ve la industria del vino?
14: Uy, no son años tampoco tan sabrosos, para pasarlo al vino. O sea, hemos tenido años difíciles los últimos años y la industria se ha ido ajustando, lógicamente, a esta nueva tendencia mundial de consumo de productos menos alcohólicos o tomar menos alcohol, sobre todo en la juventud. Y eso, bueno, creemos nosotros que son tendencias, son ciclos en el tiempo, pero no son ciclos cortos, por lo tanto, hemos visto que después de la pandemia, donde se tomó bastante vino, bastante licor, bastante cerveza, ha venido una caída en mundial. No, esto no es un tema de Chile solamente, sino que un tema mundial. Y a nosotros nos pega muy fuerte porque, bueno, ustedes saben que más del 75% de lo que Chile produce se exporta. Entonces, ahí hay un golpe muy importante para nuestra industria. Y nos tenemos que ir adecuando, y en eso está la industria trabajando y buscando nuevos caminos, nuevos productos para adecuarse a las necesidades del consumidor.
13: Pero eso... puedo hacer una pregunta, es que esto es súper políticamente incorrecto, pero para eso estamos, y lo siento.
12: Es bien de barbarita.
13: Mira, sorry, ¿para qué me invitas a saber cómo me pongo? Porque, a ver, yo he conversado con mucha gente, pues no lleno de todas las industrias, economistas, de todo, un poco. Entonces, claro, y sobre todo especialistas en el tema que estamos hablando, el flagelo de las drogas, del alcohol, el consumo en exceso, ¿ya?
14: Exacto.
13: Entonces, hay gente que de alguna manera celebra, dice, ¡ay, qué bueno! Se está reduciendo el consumo de alcohol en los jóvenes. Entonces, eso que uno podría decir, ¡ay, qué buena noticia!, en realidad esconde una noticia que es peor. Porque hay muchas drogas, sobre todo las drogas sintéticas, que al consumir, tú no puedes consumir alcohol y esas drogas. Entonces, están reemplazando el consumo de alcohol por drogas. Ahora, eso es un hecho. Ahora, lo que yo quiero agregar desde mi ignorancia con pregunta, porque, a ver, por lo que uno ve o sabe, los jóvenes en general, cuando toman alcohol, toman pisco, no me imagino que se emborrachan con vino. El vino, en ese sentido, tiene otra connotación, más social. La gente almuerza con vino, va a una cena con vino. No es necesariamente un alcohol con el que alguien va a una fiesta de carrete a emborracharse. Entonces, eso puede marcar una diferencia también, porque si es que los jóvenes están dejando tomar piscola y otros a cambio de drogas, no me imagino que el vino se esté reemplazando por esa razón.
14: Yo soy, claro, es una discusión... que para muy muy larga y donde hay muchas opiniones encontradas.
13: Y miles de multifactores, claro.
14: Multifactores. Pero yo estoy partiendo de la base, yo parto de la misma base tuya, Bárbara. La juventud nunca ha sido el consumidor de vino. Nosotros decimos nuestro consumidor joven es un consumidor de más o menos 30 años. Claro. Será 27, da lo mismo, pero... el consumidor del vino aparece a esa edad, cuando uno tiene ya algo de dinero en el bolsillo, porque en la universidad, que tenemos poco presupuesto, se toma cerveza y pisco o otros licores. Y número dos, como bien dices tú, sobre todo hoy, quizás 30, 40 años atrás era diferente, donde no había mucha alternativa en alcoholes, pero hoy día, en general, nadie, como dices tú, Bárbara, nadie piensa, ¿quiero emborracharme, voy a tomar vino? No, o sea, claramente es mucho más económico emborracharse con otros productos, cerveza, pisco.
13: De hecho, yo estoy pensando en el vino, ya es la opción para la gente como yo, de mi edad, otros, que nuestro carrete de la vida es ir a comer.
14: Ir a comer. Bueno,
12: eso es.
14: Y tú tocaste el punto clave. O sea, para mí el vino tiene dos grandes ocasiones de consumo hoy día. Uno es en la comida para relajarse y otro es el compartir con familia y amigos. O sea, el vino, exacto, más que ser un, comparando con las drogas, por ejemplo, de ser algo negativo, el vino tiene su aspecto positivo, que es que te congrega, te permite conversar, relajarte. Y en general, el consumo actual del vino está demostrado por 20.000 estudios, no es de grandes volúmenes. Y siempre, básicamente, es acompañado con comida. O sea, es muy rara vez uno, claro, a lo mejor una vez con la señora,
13: se le puede,
14: con la
13: polona, sí, claro,
14: unos quesitos de vino.
13: Claro.
14: Pero en general el consumo es en grupo, es para compartir, es para relajarse, es para conversar.
13: Sí, hoy un picoteo y con un vinito.
12: O sea, de hecho, el llegar a la casa, claro, de unos amigos con una buena botella de vino es un seguro de que te van a recibir bien.
14: Sí, digamos, bien.
13: Uno viene a vino,
14: las puertas bien abiertas.
12: Exactamente, pues. Y uno busca el vino que sabe que le gusta al dueño casa, que cuál es su gusto especial, digamos, con qué se va a cocinar, cómo se mezclan, digamos. Ahí está toda la magia de este tema, digamos.
14: Claro, y eso va siempre asociado a una, entre comillas, celebración, juntarse, a conversar, a relajarse después de la pega, el fin de semana. O sea, una connotación de reunión social positiva, no una connotación de hacer algo escondido como la droga, que al final del día es muy diferente.
13: Bueno, eso también se reflejaba en la pandemia, porque en la pandemia, cuando nos dejamos de encontrar, también bajaba el consumo en general del alcohol, porque todo eso social ya no se hacía. Uno no se queda, claro, en la casa, es raro como tallarse solo tomando un vino.
14: Uno de los grandes favorecidos fue el vino.
13: Porque vino, tenés...
14: Con la comida...
13: Uno puede almorzar, claro.
14: Claro, almorzar...
13: Hay gente que comer, tiene su ritual con el vinito.
14: Exactamente. Sí. Oye, todo un tema del vino versus droga que nos estamos poniendo cada vez más solos. O sea, el vino congrega y te abre a conversar, a juntarte con gente. ¿Qué queremos? ¿Transformándonos en fumadores de marihuana o drogas sintéticas para estar solos, como gozando con uno mismo, o estar en reunión con gente? Lo que tiene el vino es que te abre la mente y te junta con más gente. Es lo que creo yo que es parte, por algo el vino, no nos olvidemos qué fue lo último que tomó Jesucristo antes de la muerte. Exactamente, pues. Sí, pues. Tan viejo como eso. O sea, esos son 2.000 y tantos años. Piensa que el vino tiene, dicen que como alrededor de 10.000.
12: Imagínate.
13: Ahora, a ver, nosotros somos chilenos, y los chilenos, por más que aquí todos pelamos, nos enojamos, encontramos que está todo malo, cuando vamos afuera y vemos algo chileno, como que casi que nos abrazamos. Entonces, cuando uno
14: ve una carta,
13: es lo más representativo. Entonces, cuando uno va al restaurante y ve la carta, o restaurante de vino chileno, o en supermercados, como ahí estamos haciendo patria.
14: Exactamente.
12: La gran diferencia que siempre los que nos tocó pasar por este mercado es que cuando tú ves una uva, tú no sabes si es chilena. Cuando tú ves un salmón, no sabes si es chileno, pero cuando te ponen la botella de vino y tú reconoces la etiqueta, chuta, como que a uno le entra un algo especial, así como diciendo, ay, esa viña.
13: O en la carta dice,
12: la conozco. Claro, claro, con que veas la carta ya estáis feliz, digo.
14: Somos grandes en la industria del vino, y cada botella de vino, somos grandes embajadores de Chile en todo el mundo, piensa, son alrededor de 150 países a los cuales exportamos vino, y con eso se cubre... Salvo los eventos de los países donde no está permitido tomar. Lógicamente, eso es nada que hacer. Pero el mundo que como que nosotros lo conocemos, o sea, como nuestro estilo de vida, lo cubrimos casi en un 100% con una botella de vino chileno. O sea, y claramente, no digamos, pero es el gran embajador de Chile en el mundo, porque pone la bandera y el producto chileno en la mesa, de la casa, el restaurante, etcétera, etcétera.
12: Sí, pero la etiqueta es un gran embajador.
13: Ahora, ¿cómo vamos con eso? Porque en el mundo en general se reconoce el vino chileno como un vino de gran calidad.
14: No, la verdad que el caso de la industria del vino chileno, Bárbara, es un caso bien de estudio, tipo caso universitario. Nosotros que somos más viejos con Pepe, yo partí exportando el año 92. El año 92, que tampoco es tanto tiempo atrás, son un poco más de 30 años, pero piensa que volvemos a lo que conversábamos antes. O sea, el vino es algo que viene en el mundo hace muchísimos años, ¿cierto? Son varios siglos de exportaciones, donde lógicamente Europa Francia, Italia, España, los tres grandes productores, concentraban el más del 80%. Hoy día, después de estos 30 años, Chile es el cuarto exportador mundial, detrás de los tres grandes. Hace 30 años atrás no aparecía en el ranking, en ningún ranking aparecía Chile. O sea, se ha hecho un trabajo realmente espectacular. Y como todo, cualquier chileno que sale fuera de Chile, a los países típicos, al país que uno va, en general encuentra una botella de vino chileno. Y eso, lógicamente, sí, antes no pasaba. Y tanto así que cuando yo partí trabajando, el casi único mercado que teníamos era Chile. Ese era el mercado para el vino chileno, el mercado local. Hoy día el mercado local sigue siendo, lógicamente, el más grande comunidad, pero si lo miramos, mercado local versus exportaciones, es casi 80-20. O sea, en ese sentido cambió totalmente la industria. Y bueno, y por eso también tenemos la cantidad de viñas que hay, y por eso Chile llega a todo, porque hay un esfuerzo a nivel de empresarial y de cada una de las viñas muy grande para llegar a todos los países.
12: En ese sentido, Alfonso, si se dice
13: estamos
12: que
13: conversando con Alfonso Undurraga, presidente de Wines of Chile.
12: Si se dice que la industria está en pasando por una situación especial, ¿cuáles son los focos, digamos? ¿Crecer en más países? ¿Crecer en más productos? ¿Crecer en más precio promedio? ¿Cuál es un poco, ven ustedes, que es el camino,
14: digamos? Sí, varios. O sea, varios, pero claramente ya hace años Chile entró al y fue haciéndose su espacio en el mundo del vino. Lamentablemente, como muchas veces nos pasa en Chile, bueno, bonito, barato, pero con precios muy bajos. Y lógicamente uno se posiciona y cuesta subir. Pero ya con Vinos de Chile, Wines of Chile, Vinos de Chile es nuestro sombrero mayor como asociación, pero es lo mismo, Wines of Chile, el área, llamémoslo comercial, el marketing, venimos apuntando hacia los vinos más premiumización. O sea, levantar la imagen de Chile y mostrar que también a nivel de precios más altos, Chile es competitivo y sigue siendo un tremendo value comparándolo con los precios, con la calidad de vinos similares de otros orígenes. Entonces ahí estamos haciendo un trabajo importante. Eso número uno. Y número dos también, son menos los mercados donde se ve un gran potencial, y Chile no lo ha atacado en forma importante, pero siempre quedan. Está la India, está en México en parte, hay un par de mercados en el Caribe, en África, donde por otras razones, básicamente arancelarias y también de un trabajo comercial, queda espacio donde podemos seguir creciendo.
13: Perfecto. Estamos conversando con Alfonso Undurraga, presidente de Wines of Chile. Ahora, eso también es una cosa importante porque yo no soy experta en vino, pero siempre se ha dicho, siempre se dice, sobre todo acá dentro o en comparación en otros países, que en Chile uno puede consumir un vino de muy buena calidad por un bajo precio, y por supuesto que también tenemos mucho hacia arriba, a diferencia de otros países en que un vino barato es malo. Acá un vino relativamente barato puede ser de muy buena calidad. ¿Cómo se logra eso? ¿Por qué eso es así? ¿Por qué otros países no tienen esa ventaja o ese beneficio que nosotros sí tenemos?
14: Pues, tenemos condiciones muy favorables para producir buena calidad. Eso y esa es una de las grandes ventajas competitivas que tiene Chile. Clima mediterráneo, más o menos las mismas condiciones europeas de los grandes países productores. Y eso es nuestra... La fruta es la principal materia prima. O sea, como siempre dicen los enólogos, si me pasan una buena uva, una buena fruta, es fácil hacer un vino. Y esa es una de las grandes ventajas de Chile. Un clima privilegiado para la producción de uvas viníferas, que el vino base, en general, como dices tú, es de una calidad bastante... superior a lo que uno ve en otros países importantes, donde tienen que pelear mucho más con el clima, muchas veces también las condiciones geográficas del terroir. Aquí en Chile es fácil producir uva de buena calidad, y sumado a que históricamente el vino nunca ha sido muy caro en Chile. Ese es un problema que tenemos en la industria, lamentablemente, para algunos no es una industria tan rentable, Aquí en Chile, yo siempre digo, ustedes que son los consumidores, tienen la gran ventaja que por poca plata se pueden tomar un gran vino. Y esa ha sido la realidad en el mercado local siempre. Y por eso la gente que viene, los extranjeros que vienen por turismo o a vivir en Chile y que aprecian un buen vino, aquí quedan maravillados con lo que pagan por un vino súper barato y la calidad que reciben.
13: Sí, pues efectivamente eso es así. Ahora, cuando la gente viaja también, después se llevan muchos vinos como regalo y todo eso.
14: Pero también nosotros que ya tenemos más años en el... O sea, uno se acuerda los vinos que compraban nuestros padres. Los vinos que compraban nuestros padres no pasaban... Bueno, lógicamente hay un efecto de inflación entre medio, pero así todo. Eran vinos de bajo 5.000 pesos la botella. Y no era mucho más que eso. En cambio, uno ve hoy día... Tenemos vino, bueno, lógicamente mucho más de 10.000 pesos y hasta 300.000 pesos, que eso también activamente no existía. O sea, en eso ha cambiado mucho el industria de la mano de básicamente todos esos vinos caros, la gran mayoría se exportan.
12: No, bueno, ahí hay un cambio en términos de lo que significa la tecnología, el acero inoxidable, las barricas de madera, la existencia de una legión, por así decirlo, de enólogos que llegó en un minuto a transformar todo este vino, digamos, toda esta industria. O sea, el cambio tecnológico que hubo fue enorme, digamos. O sea, fantástico, digamos. Yo estoy de acuerdo con Alfonso, humildemente, en decir que la transformación de la industria del vino es un caso de estudio para Chile, digamos. Ahora, la gran pregunta del millón de dólares es cómo seguimos en esta etapa 3.0 o 4.0, digamos. Y ahí es una pregunta para ti, Alfonso. Desde Wines of Chile, ¿cómo visualizan ustedes qué es el futuro, digamos? Porque en la medida que uno tenga la capacidad de mirar el futuro hace, no sé, 10 años para adelante, tú hablabas de vinos de bajo graduación alcohólica, ¿ese es el futuro? ¿Hay ahí un algo importante que ver? ¿Podemos dejar pasar esas oportunidades por legislaciones poco flexibles, por ejemplo? ¿Hay ahí un tema, por ejemplo? Yo te lo pregunto directamente, digamos.
13: A ver, espere, ¿le ponemos suspenso y nos vamos a la pausa? Así los doctores se quedan con nosotros, porque es súper interesante, no les voy a anticipar la pregunta, pero la tendencia de los sin alcohol o con poco alcohol también es un mercado, un espacio que se está abriendo que puede ser súper interesante de mirar. Pero lo vamos a estar conversando a la vuelta. Como les decíamos, estamos hoy con un tremendo entrevistado, Alfonso Undurraga, presidente de Wines of Chile. Y con él nos vamos a la pausa junto a Cami. 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Nos vamos a la pausa y ya estamos de vuelta aquí en Buenas Tardes Mercado.

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0: Ya estamos de vuelta. Seguimos haciendo nuestro programa. Buenas tardes, mercado. Este viernes 24 de julio, un programa especial porque
1: Esta vez no se me olvidó la pregunta, como el otro día.
0: ¿Esta vez no se me olvidó la pregunta?
1: No, interrumpieron los comerciales y me dice, ¿cuál era la pregunta? No sé, eligió, se me olvidó.
0: Exacto. Alfonso Urraga, presidente de Wines of Chile, está con nosotros hoy.
1: Y repito la pregunta porque hoy día hay toda una tendencia mundial de los RTD, que son los tragos preparados, las bebidas funcionales, las cosas más aparentemente sanas, digamos, con menos azúcar y cosas. Y dentro de esa tendencia hay una tendencia de la industria del vino con vinos de más baja graduación de lo que permite la ley chilena. Entonces ahí te pregunto, Alfonso, ¿cómo ve Chile esa industria? ¿Cómo ve Chile ese mercado? ¿Y por qué aparentemente estaríamos quedándonos fuera si es que no nos ponemos las pilas, digamos?
2: Claro. Bueno, aquí en Chile siempre nos caracterizamos por ser más papistas que el pavo, ¿cierto? En general, el tema del grado alcohólico, que es un tema relativamente nuevo, o sea, también sinceramente, hasta hace muy poco, nuestros clientes, en vez de menos alcohol, nos pedían más alcohol. Yo me acuerdo cuando todo el auge y la explosión de las exportaciones a China. Los chinos que les gusta, están acostumbrados a alcoholes más fuertes. Una diferenciación que tenía Chile era que podíamos llegar con productos por el clima, por nuestras condiciones, con más grado alcohólico, y fuimos muy beneficiados los australianos, los chilenos, en atacar ese mercado. Hoy día, como ustedes dos lo explicaron muy bien, hay una tendencia, sobre todo en juventud, yo digo juventud, volvemos al tema que ya conversamos, o sea, no estamos hablando de 20 años, sino estamos hablando de 30 hacia arriba, pero gente joven para nuestra industria, para lo que es consumo de vino, que están buscando productos de menos alcohol, a veces incluso sin alcohol, y curiosamente acá en Chile es el único país del mundo que para llamarlo vino, el producto tiene que tener al menos 11,5 grados.
0: Eso es una restricción no puedo, legal. Espera, dije, no lo puedo creer. O sea, no pueden hacer vino suave.
2: Claro, acá en Chile, si tú produces, tú fermentas la uva y te sale con 11,4, no le puedes poner vino en la etiqueta.
0: O sea, puede ser jugo, no sé, bebida de fantasía.
2: Claro, lo mismo que un poco, si tenemos siempre en la mente el pisco. El pisco tiene que ser producido en la cuarta región, básicamente, no tengo idea, de Vallenar hasta Limarí, ¿cierto? Tú produces aguardiente acá en la zona central, no lo puedes vender como pisco, ¿cierto? El pisco es denominación de... En lo que a vino se refiere, la ley te exige que para poder ponerle vino tiene que tener 11,5. Y eso es Chile. Nos vamos al mundo, está la OIB, que es la Organización Internacional del Vino, que reúne al, no sé si al 100, pero a la casi totalidad de los países que producen vino. Esa organización, que un poco ve las realidades de todo el mundo, el mínimo que tiene el piso es 8,5. De ahí para arriba ya lo puedes llamar vino. Y con esta tendencia de hoy día a producir, demandar vinos con menos alcohol, el 11,5 es súper alto. Entonces, los europeos, los argentinos, todo el mundo, todos nuestros competidores, pueden vender vinos con 8,5, por ejemplo, o 10 grados, y nosotros no lo podemos hacer. Y es tan increíble lo que nos pasa, que por todos los tratados de libre comercio que tenemos con el mundo, donde aceptamos la legislación extranjera, y un caso bien claro son, por ejemplo, los alemanes. En Alemania, por condiciones de clima, en general los vinos blancos, que es lo que más produce Alemania, tienen más o menos 10 grados. Y uno puede ir al mundo del vino, a la CAV, a la vinoteca y comprar un vino alemán con 10 grados, pero no puedes comprar, y aparece vino en la etiqueta, pero tú no puedes comprar un vino chileno con 10 grados.
1: Claro, declararlo como vino.
2: No lo puedes declarar como vino.
1: Eso es una contradicción gigante, una limitación al final.
2: Claro. Nunca fue un tema, la verdad, un poco, Pepe, siendo bien realista, era un tema más que nada nuestro, digamos, adecuemos nuestra realidad legislativa al mundo. Era un tema más de discusión. Pero ahora, donde hay una demanda súper importante para vinos de menos de 11,5, que es nuestro límite, Hay que hacer, se puede exportar, ojo, se puede exportar, pero hay que pedir permiso especial al SAC, es más burocrático, siendo que al final del día, aquí, sobre todo nosotros, piensa que más del 70% de lo que producimos lo exportamos. O sea, pongamos nuestra legislación en la misma condición de todos nuestros competidores. Entonces, yo digo, lo lógico que en Chile es que ocupemos la legislación que tiene la OIB, que eso no, nadie puede decir que la OIB no defiende la calidad, no defiende la integridad, no claro. defiende que se hagan las cosas bien.
0: Es que pasa es que a mí este tema me pega directamente, porque yo, a diferencia de los jóvenes que no consumen alcohol para drogarse, yo no consumo alcohol porque es muy fuerte y no me gusta. He tratado, he probado todas las cosas que existen, y lamentablemente, o para bien o para mal, entonces me encantaría poder tomar un buen vino, pero es muy fuerte y no me gusta. Y he descubierto de repente en estas cosas, en estas bebidas que tienen, que prácticamente son un jugo, pero tienen un toquecito, alcohol, qué rico, qué me permite compartir, o de repente es mejor perder un Chardonnay Sour, suavecito, bien cargado al juguito, que no tomar nada, y me parece que es súper válido, y eso ojalá, al contrario, uno debería mirarlo como, qué bueno, si alguien va a tomar o va a ir a una comida y quiere o le gusta, ¿por qué no tener la posibilidad de tomarse un vinito que tenga más sabor a juguito que a vino fuerte, por ejemplo?
2: O sea, yo me siento súper discriminada. Dejémosle al consumidor, Bárbara, que decía. Claro. O sea, claro, siempre hay límites.
0: Pero es que me parece como es absurdo, porque al contrario, o sea, en mi caso, si yo quisiera tomar algo que tiene muy poco alcohol, o sea, al contrario, no me estoy exponiendo a eventualmente a una ebriedad o a después salir o conducir borracha. Entonces, ¿cómo prohíben algo que uno podría mirar que a todas luces no genera ningún daño? Entonces, no entiendo la lógica.
1: Y en ese...
2: Mira, seamos también realistas, porque también siempre en toda industria hay sus códigos, sus tradiciones, hay una cultura. O sea, yo creo que si tú vas a Escocia y le dices ahora para adelante el whisky va a tener 10 grados, yo creo que la mayoría de las tumbas y los cementerios empiezan a mover en la tierra, ¿cierto?
1: Claro, arranca, pero, pues, que diga eso.
2: Exactamente. Pero también cuando... Por eso digo que nosotros somos más papistas que el Papa, porque Chile es el único país en el mundo que exige 11.5 para poder llamarlo vino. Entonces, tenemos lo que dices tú, ¿verdad? Que hay una tendencia y una demanda por vinos de menos alcohol. Nosotros no lo podemos cubrir por supuestamente ser un poco los defensores de esta tradición, que el vino tiene que tener más que X grado de alcohol, que yo no sé de dónde salió el 11.5 tampoco. Así es lo más
1: divertido. Claro, ¿cuál es la cifra mágica, digamos?
2: Claro, ¿cuál es el número mágico?
1: Y si uno este ejemplo, Alfonso, y lo tratara de extrapolar, digamos, a otras realidades, por ejemplo, a la existencia de campañas internacionales con organismos de gobierno, como la Fundación Imagen País, como Pro Chile, como otras organizaciones como las que tú mostraste, por ejemplo, frutas, por ejemplo, salmones, que se han hecho un trabajo conjunto en algunas cosas. ¿Cómo está ese estado? ¿Cómo se ve hoy día esa relación? ¿Hay un movimiento diferente? ¿Estamos progresando en eso o tenemos que ir a pegarle un remesón al árbol y decir, bueno, pongámonos todos a trabajar en la misma dirección, digamos, o no? ¿Cómo lo ves tú?
2: No, yo veo que ahí tenemos un trabajo súper fuerte por hacer. Todavía, o sea, volvemos un poco a la pregunta anterior tuya, Pepe. Llegamos, Chile creció, hoy día somos los cuartos exportadores del mundo, y si queremos seguir avanzando, no podemos hacer más de lo mismo. Yo creo que, como todos sabemos, quedarse pegado en los éxitos del pasado, sobre todo viendo que en los últimos años no hemos crecido, la lógica te dice que aquí hay que mover un poquito el árbol y hacer cosas nuevas. Y donde estamos al debe es la parte de promoción. En la parte de promoción, cuando uno mira las cifras, número uno, hay que ser realista, Chile tiene como peso país bastante menos peso de lo que tienen nuestros competidores, Francia, Italia, Argentina, incluso, o sea, uno dice Argentina, Australia, etcétera, etcétera, Portugal. Son todos países que tienen una imagen país mucho más potente que la que tiene Chile. Yo creo que eso no hay discusión, ¿cierto? Nadie te puede decir que no. Entonces, ya nosotros entramos a la góndola, a la carta del restaurante con una imagen, con un hándicap en contra, que el país Chile ya no es tan conocido. O sea, eso es número uno. Y por otro lado, también, cuando uno mira y compara las cifras de promoción que nosotros hacemos con ayudado por ProChile y en conjunto con las otras asociaciones, son bastante menores que las que hacen otros países, nuestros competidores, que tienen un apoyo de gobierno, ya sea el gobierno nacional, regional, provincial, lo que sea, pero al final del día hay una promoción mucho más fuerte. Y si nosotros queremos competir en esas ligas, tenemos que ir poniéndonos los pantalones y al día en ese aspecto, que es súper importante.
1: Ahora, lo digo solo como, no sé, como visión desde afuera, digamos. Yo trabajé muchos años en la industria, así que me llega a mi corazoncito, digamos, pero, claro. Pero tal vez ahí quienes participan y quienes participamos de la industria, tal vez no hoy día deberíamos ser capaces, o deberían, no sé cuál es el pronombre, de hacer entender a las autoridades la enorme cantidad de mano de obra, de industrias relacionadas que hay detrás, porque detrás de una empresa exitosa de vino hay proveedores de botella, proveedores de etiqueta, está el campo, están los proveedores de fertilizantes, de riego, o sea, hay toda una cantidad gigante de personas y de empresas que se mueven alrededor. Entonces, cuando uno dice, ya, mira, oye, que le fue bien a esta viña, mira, qué rico está este vino, está en la carta de este restaurante en España, oye, si uno tuviera que rastrear para atrás y decir, oye, pero que de ahí detrás hay un experto en riego, hay un experto en suelo, hay un experto en montones y montones de cosas que, claro, si ese no le va bien a esa industria, no le va bien a las otras, digamos. Entonces, ahí hay que hacer que que el Estado como tal entienda la cantidad de externalidades positivas que hay alrededor de esta industria. Esto no se trata solamente de una botella y se trata de, ay, una persona que le fue bien, qué rico. No, no es eso, digamos. El campo

0: en cuanto que tiene más hectáreas plantadas que nosotros a nivel nacional es el trigo. La viña no es un cultivo, pero independiente de eso, es la segunda actividad que más mueve hectáreas agrícolas en Chile.
1: Mira, no,
0: y a eso, lo que tú acabas de explicar, toda la cadena que parte en el campo y termina con llevar el contenedor al puerto, porque como volvemos al mismo tema, casi el 80% de lo que nosotros producimos lo exportamos, hay que mandarlo de las bodegas al puerto en transporte y ahí, bueno, continúa la cadena hasta el destino final.
2: Bueno, estamos conversando y le queremos agradecer que nos haya acompañado hoy día Alfonso Undurraga, presidente de Wines of Chile. Muchísimas gracias, súper entretenido, y ojalá que se pueda seguir avanzando, porque esta es una industria que pone la cara de Chile en el mundo, en lo alto.
1: Y ojalá que podamos contar de nuevo con Alfonso en un tiempo más y que nos muestre lo bien que lo ha hecho la industria, cómo han crecido los envíos, cómo ha crecido el precio promedio, cómo se logró a lo mejor revertir todo este tema de la regulación, porque yo creo que es muy importante que programas como este levanten estos temas. Este es un programa muy escuchado, yo sé que hay mucha gente que escucha este programa, entonces podemos influir en nuestra granito de arena para que estas cosas cambien y mejoren una industria que todos queremos porque está absolutamente en el corazón de todos nosotros. Eso, muchas gracias.
0: Muchas gracias, Bárbara, por muchísima oportunidad. Y encantado, quedamos ahí atentos cuando quieran a conversar.
1: Atento.
0: La próxima vez vamos a traer una copa de vino
1: para
0: la discusión.
2: Muchas gracias, y yo lo despido, pero salud. Nos queda todavía la recomendación del libro de Pepe, pero se me olvida.
1: Ah, sí. Observo, muy bien.
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1: Exactamente, no nos vamos sin hablar del libro. Nosotros queremos hacer recomendación de libros que sean de difusión económica para no expertos. No queremos aquí integrales ni cosas raras, todo lo contrario. Queremos difundir el conocimiento que tratamos de hacer todos los días. El libro que quiero comentar esta semana se llama Nosotros los mercados. Es de un autor que se llama Daniel Lacalle. Es un libro bastante... tiene 10 años casi. Pero es muy interesante. Él es un tipo que escribe mucho en tono de periodista más que de economista. Es un libro que parte definiendo lo que son cada uno de los mercados en donde nosotros casi sin querer participamos. ¿Quién no está en el mercado financiero? Dice, no, yo no estoy en el mercado financiero. Bueno, y su cuenta corriente, señor, y el crédito que usted tiene por su casa o el crédito que pidió para comprar el auto. Bueno, usted no lo sabe, pero está en el mercado financiero. Y cuando se habla entonces de la crisis de la deuda, bueno, también está metido usted en eso, digamos, qué pasa con las tasas de interés, qué pasa con cosas que son muy tangenciales a todos nosotros, aunque nosotros no queremos. Y esto tiene que ver con un estilo periodístico, él es un apasionado de estos temas, digamos, tiene una posición ideológica, él es muy liberal, muy de la libertad del mercado, de la libertad de opiniones, de que usted sea quien toma sus propias decisiones. Y este libro yo diría que es muy interesante porque te hace ver que tú estás en muchos mercados sin darte cuenta, sin que tú quieras, digamos. Así que muy interesante en ese sentido. Así que ahí se los dejo recomendado. Es un libro que debe costar unas 12.000, 14.000 pesos, es de Deusto, una editorial que está ampliamente en toda cualquier librería y también está en ¿cómo se llama esto?, en digital. Así que ahí estamos, Barbarita.
2: Que tengan todos un muy buen fin de semana, un abrazo, disfruten, descansen y nos vemos el lunes.
1: Hasta el lunes, cuídense mucho y muchas gracias por la gran audiencia que tuvimos hoy día y gracias de nuevo a nuestros invitados. Muchas gracias.
2: Muchas gracias, pues buena tarde. Chao, chao.
1: Chao, chao.
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0: ¿Qué tal? Muy, pero muy buenas tardes. Qué gusto de poder saludarles en esta jornada de día viernes, 15 horas con 4 minutos de este día viernes. ¿Qué fecha hoy día? Estoy perdido, ¿ah? 24, muy bien. Ahí Nicolás me sopló desde los controles. Estamos en vivo para toda la región de los Lagos. Por acá Mauro González, como siempre, su diputado, cada viernes, cada jornada. En vivo, en un programa que también se repite los fines de semana. Así que el día sábado y domingo conectados igual sale por las diferentes radios que se conectan, que se enlazan y que nos permiten llegar a tantos, pero a tantos lugares, a las grandes ciudades, al campo, a la cordillera, en el mar, donde llega la señal de la radio y también la señal del internet. Bienvenidos, bienvenidas una vez más a Conectados en esta jornada y como siempre agradecido de las radios que nos permiten estar junto a ustedes. Y me refiero a El Conquistador con toda su señal desde Osorno hasta Chiloé, incluso hasta Quellón. Ya estamos en Quellón con El Conquistador, ¿cierto, Nico? Estamos muy bien hasta Quellón a través de la red de El Conquistador, Radio Cooperativa, Red Los Lagos, muy bien, cooperativa por estar junto a nosotros en toda la región de Los Lagos. El Conquistador, cooperativa, Radio Amiga de Calbuco, Radio de la provincia de Palena, ¿ah? Radio Gualaigüe, muchas gracias por estar junto a nosotros con sus dos señales ahí en la comuna de Gualaigüe. Radio San Gabriel en Fresia, también estamos ahí saliendo en directo en esta jornada de día viernes y por supuesto a través de nuestras redes sociales. Hoy día no llegó César Negrón ni La Yasna. ¿Dónde andan, Marcela? Andan en Santiago. Los enviamos a Santiago a hacer algunas gestiones porque todo no lo puede hacer el diputado. Algo tienen que hacer también nuestro amigo César y Yasna. Así que andan en Santiago en gestiones ministeriales. Pero tengo un gran invitado en esta jornada, ¿eh? Oye, saludamos las redes sociales, igual que estamos saliendo en vivo por nuestras redes. ¿Estamos? Sí, muy bien, estamos. Tenemos un gran invitado. Hace mucho tiempo le enseñé a hacer radio, ¿eh? Yo lo traje a la radio, lo traje aquí al panel, hacíamos buena dupla radial, pero el hombre tiene otros trabajos que hacer, así que no puede siempre estar con nosotros, pero hoy día sí está en la radio y vamos a hablar de todos los temas, ¿eh? De todos los temas. Vamos a hablar de la política, de la contingencia. Vamos a hablar de Mara Cedini, ¿eh? Vamos a hablar de Mara Cedini, vamos también a hablar de Mara, vamos a hablar de la Semana del Salmón, vamos a hablar de seguridad, vamos a hablar del caso Loncomilla, también lo vamos a hablar hoy día en esta jornada, vamos a hablar de aquellos que se perdieron en el cajón del Maipo, ¿eh? Oye, más de 100 millones de pesos costó su rescate y resulta que parece que no lo andaban pasando tan mal los chiquillos. ¿Quién paga eso? También lo vamos a conversar hoy día. Con el gran Rodrigo Wenray. ¿Cómo está, alcalde? Qué gusto saludarlo. Bienvenido a la radio una vez más, amigo. ¿Qué tal?
1: ¿Cómo estás? ¿Cómo está, amigazo? Bueno, un gusto saludarlo. Tanto tiempo sin vernos en la radio, escucharnos en la radio. Contento de estar acá en tu programa. Veo que ya te estás tomando todos los diales del distrito 26 y del 25 también, ¿o no?
0: La verdad que sí, estamos saliendo desde 26, Osorno.
1: 26, estás llegando a las 30 comunas entonces.
0: A 30 comunas.
1: Ah, miércoles. Ya, así mira. Que algo viene ahí. Vienen cositas.
0: Algo le aprendí a usted. Ah, Oye, gusto saludarte, harta pega. Vamos a conversar de todo, pero antes de entrar en materia, saludamos a aquellos que también nos escriben por el WhatsApp, el +569-65-12-15-81 y tenemos concurso, como siempre.
1: Oye, ¿te aprendiste el WhatsApp?
0: Sí, me lo aprendí, mira. Por fin. Me lo aprendí, compa. Por fin, me lo aprendí.
1: Bien.
0: Costó, pero salió.
1: Sí, por fin.
0: Oye, el día domingo juega nuestro querido Deportes Puerto Montt, en el Chinquihue. El día domingo juega Deportes Puerto Montt. Vamos a retomar, ¿cierto? Se retoma la liga. Y acá vamos a regalar 3 entradas doble para tribuna, para que usted vaya con un amigo, bien, con bien. Una amiga, para el partido apoyar a Deportes Puerto Montt. Este día domingo, juega, es la fecha 17 de la Liga del Ascenso, Deportes Puerto Montt, juega contra Deportes Antofagasta.
1: Buen partido.
0: Buen partido. Sí. 12:30 horas, ya se retoma la liga y acá en Puerto Montt. ¿Cómo usted puede ganarse las entradas? Muy fácil, envíe un mensaje de texto al más 569-65-12-1581, ¿ya? Un WhatsApp, un mensaje de texto, mira lo que dije, un WhatsApp. ¿Ah? También un mensaje de texto. ¿Ah? Todavía funcionan los mensajes de texto.
1: Un fax.
0: Al
1: 9-9-4-4-5-5.
0: Ay. Un fax, no. Un WhatsApp. Un WhatsApp, envíelo al más 569-65-12-1581. Su nombre, ya, y de dónde nos escucha.
1: Oye, vamos en vivo, entonces estamos en vivo.
0: ¿En vivo?
1: Mira, qué bien.
0: Así que no te puedes equivocar, ¿ah?
1: Vamos.
0: No te puedes equivocar.
1: Me gusta esto.
0: Que no te salga nada, por favor, porque nada raro, porque no podemos editar, no podemos... No, estamos en vivo, ¿ah? Para toda la región. Así que usted envíe un mensaje, si usted quiere quizás regalar alguna entrada a un amigo, a su papá, a su hijo, puede participar, envíe un mensaje de WhatsApp al más 569-65-12-1581 y se puede ganar una entrada doble para tribuna para ir a alentar a Deportes Puerto Montt al Chinquihue este día domingo a las 12:30. Desde ahora ya puede enviar los mensajes. Muy bien. Don Rodrigo, mucha pega, mucha contingencia. Y comencemos hablando un poco... A ver, comencemos con cosas buenas primero. Comencemos con cosas buenas. Ya vamos a entrar a lo más polémico, pero vamos a hablar de cosas buenas. Se viene la semana del salmón. Siempre se ha dicho que las grandes actividades son el verano, pero acá se está rompiendo la estacionalidad, no solamente para Puerto Montt, sino que para toda la región de los lagos. Se habla de la Semana del Salmón. ¿Qué es la Semana del Salmón? ¿Qué puede disfrutar la gente a contar de este día lunes, estimado alcalde?
1: Bueno, efectivamente estamos muy contentos de darle el vamos a la Semana del Salmón. Nosotros tenemos ahí un objetivo común en la municipalidad, que es posicionar a nuestra ciudad como un punto turístico, pues romper la estacionalidad. Bien tú decías que los meses fuertes de turismo en la ciudad de Puerto Montt van de entre diciembre y marzo, y posteriormente se baja, y eso también produce un menoscabo en nuestro comercio, en nuestros restaurantes, en nuestras residenciales, en nuestros hoteles, y por lo tanto lo que estamos haciendo hoy en día es activar Puerto Montt. Y cuando hablamos de activar Puerto Montt es hacer... actividades que tengan por objeto incentivar no solamente a nuestros vecinos y vecinas, sino que también los turistas locales a que puedan venir a nuestra ciudad. Y así es como nació esta Semana del Salmón, que tiene por objeto hacer un encuentro gastronómico en los cuales vamos a tener más de 50 restaurantes participando. Nos vamos a tomar también la Plaza de Armas.
0: Muy bien.
1: Van a venir chefs nacionales, chefs internacionales. Estamos replicando una tremenda experiencia que se tuvo en Bariloche, que es Bariloche a la Carta, que lo que hace justamente es juntar a una serie de restaurantes y chefs para poder degustar diferentes y distintos tipos de platos. Bueno, eso vamos a hacer lo mismo en nuestra ciudad de Puerto Montt. Vienen chefs nacionales y vienen chefs internacionales. Viene el alcalde también de Bariloche, que está invitado. Y esperamos tener muchos turistas. La verdad que esto lo hemos puesto mucho trabajo, mucho cariño. En conjunto al Consejo Regional, que aprobó los importantes recursos, vamos a encarpar toda la Plaza de Armas para así seguir adelante sin importar el mal clima. Vamos a tener también a la Javiera Acevedo, así que ahí está, vamos a invitarte, y Mauro González.
0: Muchas gracias.
1: Va a estar la Fritiona también ahí, así que esperamos tener harto evento entretenido. Recordemos también que en este mes de julio tuvimos los temporales teatrales, que son los temporales teatrales más longevos y extensos del país, son de 30 días, y esto continúa los temporales teatrales. Entonces el objetivo justamente es darle continuidad. Posteriormente Puerto Vara va a seguir también con una semana ahí gastronómica. Entonces lo que vamos a hacer con el alcalde Gárate es hacer un link entre la Semana del Salmón y esta semana gastronómica en Puerto Vara. Te queremos generar una sinergia importante también ahí de turismo para que se pueda transformar en un polo de atracción para los visitantes, no solamente locales, sino que nacionales e internacionales.
0: Buenísimo. Más de 50 restaurantes locales, circuito gastronómico, rica gastronomía, evento, artesanía, un tremendo panorama, no solamente de un día, sino que para toda la semana. Acá en la región de los lagos, usted puede viajar desde Osorno, desde Chiloé, por supuesto acá en Puerto Montt, y venir a disfrutar de esta semana maravillosa, que es la Semana del Salmón. Porque como dice el alcalde, Puerto Montt
1: Están pasando cosas.
0: Están pasando cosas y es la capital mundial. La capital mundial
1: del salmón.
0: Mira.
1: Somos los mayores productores, así que estamos
0: este nos
1: ahí,
0: achica, ¿eh? Mundial.
1: Estamos ahí trabajando justamente muy para bien. Eso, con muchas novedades adicionales que se vienen.
0: Buenísimo, buenísimo. Oiga, alcalde, quiero llevarlo a otro tema, un tema más de carácter nacional. Fue una noticia nacional, aún salen algunos memes, sobre el caso del chino. El chino y las educadoras ya que se perdieron en el cajón del Maipo. Han revelado el millonario costo que habría costado y habría tenido el operativo de búsqueda y rescate de estas personas. Y salió a la palestra y está también en propuestas legislativas, y quiero escuchar tu opinión como alcalde, de aquellas personas que a sabiendas, en conocimiento y sin ninguna causa justificada, muchas veces no obedecen a la autoridad. Por ejemplo, cuando le dicen, oiga, usted no puede pasar acá, está prohibido, está cerrado por situaciones climáticas. O cuando hay banderas rojas en las playas y la gente igual se mete al mar, en este caso, en muchos casos hemos visto, y hay un operativo de rescate porque la persona se empieza a ahogar. O se pierden en la cordillera y tienen que mover helicópteros, bomberos. Se colocan en riesgo su propia vida y la vida de los rescatistas. Y resulta que estos operativos, alcaldes, no son de bajo costo. Hoy hay rescates que valen sobre 500 millones de pesos. Y la pregunta es, ¿estas personas deberían tener algún tipo de sanción, responsabilidad, reembolsar este costo a la administración del Estado? ¿Qué opinas tú?
1: Sí, bueno, primero no sé cómo llegan a ese monto de 100 millones de pesos. Sería bueno poder ahí tener una individualización de los gastos, porque un viaje en helicóptero no cuesta 100 millones de pesos. Entonces,
0: dicen que cuesta una hora 3 millones de pesos.
1: Ya, pero ahí cuando se demoraron dos horas, son 6 millones de pesos. Y estamos hablando de 100. Entonces, lo que habría que ver primero es cómo, porque tú sabes que de repente la prensa también y las noticias son bien sensacionalistas, llegan a 100 millones de pesos. Entonces, bueno, 100 millones de pesos es porque esta búsqueda fue por 5 días y al final del día, claro, todos los días hubo ahí gasto de personal, de vehículos, de drones, pero a mí primero el monto me parece un poco extraño, porque como bien tú decías, el costo del helicóptero es entre 1,5 millones y 3 millones de pesos por hora, y por lo tanto, si la búsqueda fueron 2-3 horas, estamos hablando ya a lo más 15 millones de pesos, pero
0: claro,
1: 100 millones de pesos es como un montón. Segundo, claro, yo creo que tiene que existir una responsabilidad cuando uno a sabiendas, ¿no? Que existe una prohibición, ya sea, por ejemplo, de ingresar a un parque nacional o bien meterse a un lugar a bañarse en los cuales existe una bandera roja. Eso causa una responsabilidad mayor también de administración. Nosotros mismos como municipalidad también muchas veces tenemos que asumir esas labores. Lo importante es bien distinguir, porque hay algunas personas que no tienen la intención, ¿cierto?, de extraviarse o perderse, sino que por circunstancias anexas, cosas fortuitas, fuerza mayor, tienen problemas. Y ahí hay que activar, y ahí uno no piensa en cuánto esto va a salir, sino que uno activa una red de emergencias que tiene por objeto justamente salvar vidas y que prevalezca la integridad física de esa persona. Pero es algo que creo que es importante discutir, principalmente cuando se actúa con la intencionalidad o manifiesto dolo de no querer, ¿cierto?, cumplir lo que es la normativa administrativa, pero hoy en día existe normativa administrativa y hay el Estado también, recordemos que tanto el Estado como el Estado dentro de la municipalidad o el gobierno podría interponer una demanda en caso que exista o crea que exista un daño. Eso actualmente se puede realizar, es por ejemplo lo mismo que cuando alguien va en un auto y daña un semáforo, bueno, nosotros interponemos una acción, cierto, una demanda, porque entendemos que esa persona tiene que resarcir los perjuicios que le causa a la municipalidad. Estos casos también pueden ser, pero yo creo que hay que ver caso a caso, porque son temas delicados ahí, sobre todo cuando está en riesgo la vida y la integridad física de personas.
0: Yo creo que cuando está en riesgo la vida, cierto, la integridad física de las personas, el operativo de rescate, despliegue, tiene que funcionar. Ya la vida humana no tiene precio. Si el punto es, ¿por qué tú llegas a colocarte en riesgo por un actuar temerario, negligente, que sabías que no tenías que hacerlo, pero lo hiciste igual? Esos montos, por ejemplo, lo señaló Felipe Armijo, director de Seguridad Pública del municipio de San José de Maipo. Él señaló que hubo, por ejemplo, movimiento, participó el ejército, bomberos, carabineros, el GOPE con sus patrullas especiales, voluntarios, helicópteros, motos de nieve y otras instituciones más, y ahí ellos van sacando el cálculo. Incluso se tira una cifra gigante, muy llamativa, dice que han habido otros casos que han superado los 600 millones de pesos.
1: Mira.
0: No deja no deja de ser, y eso obviamente lo pagan todos los chilenos. Estamos haciendo varias cosas interesantes en la región, levantando muchas iniciativas que han llegado a Nacional. Ya vamos a hablar de complejas que han pasado. Te vi en el tema de Carabineros, despidiendo al carabinero, al funcionario Marcos Cosme. Ya
1: Puerto Montino, por lo demás también.
0: Así es, muy lamentable lo que le ocurrió a él. Pero antes de entrar a este caso, quiero hablar, y nos escuchan mucho, de la carretera Austral. De la carretera Austral, se está levantando iniciativas de emprendimiento, de desarrollo territorial, y hay una idea muy positiva que tiene que ver con pasaportes. Sí. Nos escuchan mucho, por ejemplo, en Gualeguay, nos escuchan en Chaitén, en Futaleufú. ¿Cuál es la idea, alcalde, ahí? Porque veo que están conectando las diferentes comunas de la carretera Austral e incluso a la región de Aysén como una muy buena iniciativa.
1: Bueno, efectivamente, como bien tú dices, Mauro, nosotros hoy en día lo que estamos tratando de potenciar es el turismo, porque vemos que el turismo es un motor impulsor de recursos y generador de empleos sin chimeneas, como se dice, ¿no? No es contaminante. Y por lo tanto, lo que queremos hacer es impulsar una serie de iniciativas. Vimos recién lo que es la Semana del Salmón y otras que estamos haciendo en Puerto Montt. Pero tenemos otras iniciativas que tienen por objeto vincular también a lo que es la carretera Austral. Y así hemos creado el desafío carretera Austral. Y este desafío carretera Austral lo que busca es invitar a los visitantes

0: para que a través de un pasaporte puedan pasar por todas aquellas ciudades que forman parte de la carretera austral desde Puerto Montt a Bill O'Higgins, pero también vincular a otras comunas como Puerto Varas, Cochamó, estamos vinculados también a Palena, Futaleufú, y la idea es que tengan este pasaporte físico y además también un pasaporte electrónico en el teléfono y en cada comuna que pertenece o forma parte de la carretera austral puedan obtener una firma. Y el desafío es que puedan ir a todas aquellas ciudades que forman parte de la carretera austral y su desafío. La primera etapa hizo relación con eso, que haya un pasaporte que lo estimule, ¿cierto? Un diploma también que certifique que se hizo este recorrido. Esa es una primera etapa para el 2026. Y 2027-2028 queremos ir con un kit, con este kit también, que le demos una mochila, un mate, un elemento, ¿cierto?, para llevar agua. Entre otros, lo que buscamos también es un símbolo común, que es la nalca. Tú sabes que la nalca es una planta que se encuentra justamente en todas estas comunas que
1: Así es.
0: formamos parte del desafío Carretera Austral. La tercera etapa, que es el desafío mayor, es que formar puntos de acogida para las casas rodantes y las
1: Buenísimo. Y
0: motos.
1: las
0: Hay
1: motos.
0: muchas casas rodantes y motos que no tienen dónde llegar, que no tenga baño, aquí que tenga conexión al agua, a baños, a pozos sépticos, a internet, con seguridad, con luminarias, con ducha. Y eso nosotros creemos que puede generar ahí muchos emprendimientos para personas que desde ya que puedan arrendar, por ejemplo, casas rodantes o motorhome. También muchas motos que hoy en día están y se pueden arrendar, pero no hay lugares de parada tranquilas como esto, porque tú vas a Estados Unidos y haces estos recorridos y encuentras estos lugares especiales. Y ahí invitamos al gobierno regional, donde siempre tenemos acogida, tú sabes, con Alejandro Santana,
1: Así es.
0: también con Marcelo Santana, el gran gobernador de Aysén, amigo además con el cual estamos trabajando el Plan Salmón 2050. Invitamos también a la Seremi de Economía, a los representantes también del Cernatur.
1: Corfo.
0: Ya, Corfo también, porque entendemos que aquí también tiene que existir una disposición del gobierno de querer aportar. Además, no estamos trabajando, no estamos en la primera partida, no estamos apuntando a grandes montos, estamos hablando de 25 millones por región, que es algo completamente posible de asumir.
1: Así es.
0: Así que esperemos el compromiso de avanzar en esto. Nosotros creemos que es una tremenda alternativa también para poder potenciar el turismo, ya no solamente pensado de manera individual como ciudad, sino que de manera colaborativa con otras comunas, y no solamente en la región de los lagos, sino que también en la región de Aysén, donde hay otro punto, que es el Hito Cero, que tú sabes que el año pasado hicieron un tremendo show artístico en la ministra de Obras Públicas,
1: Con bombo y
0: con la
1: platillos.
0: subsecretaria de.
1: Con bombo y
0: Con la
1: platillos. Sí.
0: subsecretaria, cierto, de turismo, que vinieron, hicieron participar a 10.000 puertomontinos, se eligió una alternativa, hicieron un show mediático tremendo. Y hay un compromiso cierto del MOP, que era hacer el diseño y dejar los recursos para el año 2026. Bueno, no cumplieron nada.
1: Nada,
0: No
1: cero.
0: dejaron el diseño, ni tampoco dejaron los recursos. Y de ahí mi crítica, tanto a esa ministra, que para mí ha sido la ministra más mala que ha pasado por Obras Públicas, yo estoy ya 10 años en esto, en diferentes cargos, lejos de la mamá, se lo dije en su cara cuando estuvo acá, le dije además a la subsecretaria de Economía que venían a pasear, y no por un tema peligroso ni caprichoso ni arbitrario, sino que sabía lo que iba a ocurrir, que es lamentable, que fue una falta de respeto para todos los puertomontinos, y también aquellos parlamentarios que se hicieron parte de esto, ojo, y yo también lo he dicho, que vinieron y organizaron todo esto, que hoy en día aparecen mostrando canchas de fútbol, ¿cierto? Y puentes que están en mal estado, pero que esto no lo fiscalizaron.
1: Cero.
0: No lo fiscalizaron. Era su gobierno, no lo fiscalizaron, no fueron el MOB como iba esto, nada, se quedaron callados. Y ahora, ¿quién tiene que ser responsable de esto? Nosotros, como municipalidad. Nosotros estamos preparando y haciendo el diseño de este Hito Cero para que sea financiado por el Ministerio de Obras Públicas.
1: Lo único cero fue su gestión. Nada más. Eso fue el
0: Justamente, cero,
1: cero.
0: cero gestión.
1: Cero gestión.
0: Cero
1: Pero de
0: gestión.
1: hito cero no hubo nada y vamos a tener que levantar y concretar, porque es un lindo proyecto,
0: Sí.
1: pero vamos a tener que concretarlo acá.
0: Pero nadie lo fiscalizó tampoco.
1: Nadie lo fiscalizó de aquellos que
0: Lamentable.
1: lo anunciaron con bombos y platillos. Estamos en vivo por Conectados, 15 horas con 25 minutos. Hoy están llegando saludos, Rodrigo.
0: Muy bien.
1: Saludos, están llegando un saludo grande al programa y por supuesto a nuestro señor alcalde. Gracias por todo lo que están haciendo por la comuna. También saludos de María, lo escucho desde Puerto Varas. Un abrazo para ti también, María, por estar junto a nosotros. 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
0: Oye, otra cosa que tenemos que hablar es el arancel de un 12.5% de los salmones.
1: Tremendo eso. ¿Ah?
0: Una muy mala noticia.
1: Complejo.
0: Para nuestra ciudad, para nuestra región, para nuestro país, y ahí esperemos que las autoridades pertinentes, ¿cierto?, puedan realizar y solicitar la instancia respectiva, porque esto es un daño, no solamente a la economía, sino que también a la generación de empleo.
1: Al regreso del corte vamos a hablar de eso, vamos a hablar de carabineros, pero ahora quiero pedirte tu opinión, Rodrigo, porque también hay que hablar de la contingencia, de lo que ocurre en la semana. Estuvo también, fue viralizado por todos lados, la entrevista de Mara Cedini, ex ministra, vocera de gobierno, no estuvo en cualquier cargo, y aparece dando una entrevista y disparó con todo, disparó con todo. Primero, quiero saber tu opinión respecto a qué te parece que un ex ministro, sea quien sea, da lo mismo el color político, el gobierno, haya estado en un cargo tan relevante y ahora aparezca dándole duro al mismo gobierno, señalando que es el gobierno de los fomes. De los fomes. Bueno, voy a decir algo que no salga de acá. Hay algunos bien fomes, es verdad. Pero hablemos de Mara Cedini, de todo lo que provocó.
0: Oye, uno siempre, esto Mauro, que he enseñado, pecho a las balas. O sea, no, soy un amigo de Santiago, ya. Tírate un nombre de los fomes. Un nombre.
1: ¿Quién es fome? mira, lo quiero harto, pero don Pepe es medio fome. Don Pepe
0: lo mataste más encima de nuestro.
1: ¿Quién es fome también? A ver, Arrau también, es harto fome, pero lo está haciendo bien en
0: seguridad.
1: Sí, Arrau también es medio fomeque. Hay unos subsecretarios que no son fome. No, mejor no voy a decir nada. Ahí no voy a decir nada mejor, aún me la voy a guardar. Oye, se ríen acá los chicos, me dice la Marcia, oye, no sigas hablando, por favor, que estamos en vivo. Vamos, ¿qué te parece a ti?
0: Oye, ¿quieres que hable como alcalde o como vicepresidente nacional de
1: ADN? No, como vicepresidente, como un ciudadano común y corriente, como usted conocemos. ¿Ah?
0: Mira, yo siempre avalo la sinceridad. Yo creo que uno tiene que ser sincero en los roles que uno realiza, pero también aquí estamos frente a algo que es la lealtad, ¿cierto? De que cuando uno asume un cargo de designación, porque esa es la gran diferencia entre la designación con la elección. Tú la elección no tienes jefe, y tu jefe es la gente.
1: Así es.
0: No es uno, ni es el presidente, ¿cierto? Ni un gobernador, ni un alcalde, nadie, es la gente. Entonces, cuando tú eres designado, tú tienes una responsabilidad. Y esa responsabilidad está con la persona que a ti te designó. Y tú duras en ese cargo mientras la confianza, ¿cierto?, tengas de esa persona que te designó. Y tú sabes, porque nosotros fuimos Seremi, ¿cierto? Y por lo tanto lo sabíamos, que en cualquier momento nos pueden decir, ¿sabe qué? Muchas gracias.
1: Nos molestaban harto.
0: Y se va.
1: Algún día vamos a hablar de eso.
0: Y se va, lo vamos a hablar. Vamos a hablar.
1: No te voy a colocar en apuro ahora porque. Para,
0: no, yo no tengo ningún problema. Pero aquí la equivocación justamente y el error estuvo que uno, cuando es designado, tiene que tener lealtad. Siempre hay una frase que dice: uno no tiene que morder la mano del que te dio de comer.
1: Así es.
0: ¿Ya? Y yo creo que ahí ella se equivoca y se equivoca justamente porque. Ella se equivocó, ella no desempeñó de una forma el cargo. Yo creo que ella entró como muy, aquí me la sé Peter, ¿cierto? De la voy a hacer muy bien.
1: Muy ganadora.
0: Estaba la Camila Vallejo, que uno puede, yo pienso completamente distinto a ella, tengo mis reproches, pero sí hizo, ejerció de buena forma el cargo, que es comunicar, que además es un cargo muy difícil llevar adelante, porque tienes que manejar muchos datos, tienes que ser certero. Y ella se equivocó, y cuando se equivocó, yo creo que fue también un poco soberbia, ¿cierto? Uno con asumir ciertas responsabilidades. Ahora, de hecho, también cuando uno escucha la entrevista, no asume ningún tipo de responsabilidad. O sea, me dieron el papelito que era condenar a esta persona y todo, ya la culpa no era de ella. No. Y ahí yo creo que hay un error, y en ese caso uno tiene que, en esos casos, uno tiene que lavar la ropa sucia en la casa. Y ser leal a la persona que te designó.
1: Creo que
0: hubo un error ahí y le hizo un daño al final del día a nuestro propio presidente José Antonio Kast.
1: Yo creo que efectivamente en estos cargos de designación tan importante, de tanta confianza, de tanta lealtad, debe haber un respeto. Yo sé que salió dolida, no lo hizo bien, igual le hicieron bullying, para que estamos con cosas.
0: Hubo un ensañamiento, hubo un ensañamiento también por la forma como ella se presentó, ¿entiendes? Entonces, uno, yo creo que al final siempre tiene que tratar de ser humilde cuando uno ejerce ciertos cargos. Y yo creo que eso me faltó un poco en Mara Zeino, un poco de humildad en el ejercicio del cargo que ella ejerció.
1: Muy bien, se lo jugó el alcalde, ¿eh? Bien, está bien, está bien, está bien, está bien. Oye, siguen llegando mensajes. Hola, muy buenas tardes. Quiero agradecer las entradas que nos regalaron el fin de semana pasado para ir a ver a 31 minutos con mi hija. Lo pasamos muy bien.
0: ¿Entrar a 31 minutos también?
1: Sí, pues.
0: Mira, compadre.
1: Existe un programa que regalonea a sus auditores, a sus auditoras.
0: Oye, ¿te acuerdas de esa gente que nos escuchaba ahí en las islas, que no tenía electricidad, que nos escuchaba también ahí con la radio a pila?
1: La radio pila.
0: ¿Te acuerdas? Una vez fuimos a entregarle, me acuerdo que era consejero regional, y le fuimos a entregar
1: una medalla
0: a aquellas personas que más nos escuchaban, y fuimos a Chiloé, estuvimos en Ancú, estuvimos también en algunos lugares bien alejados, y nos llamaba la atención como lugares que ni siquiera aún llega la luz, nos escuchaban ahí con su radio mientras cocinaban. Así que un saludo si lo están escuchando ahí, esas señoras, esas vecinas, que eran muy cariñosas, un saludo también a cada una de ellas.
1: Muy bien, don Rodrigo Buenrey. Oye, ¿cómo pasa el tiempo? Vamos al corte, son las 15 horas con 32 minutos, estamos en Conectados. Recuerden, viernes estamos en directo, pero se repite el programa el fin de semana.
0: Más encima repite el fin
1: de semana. Sí, se repite el sábado y el domingo.
0: Hoy estamos con economía abierta.
1: No, lo que pasa es que el conductor es muy bueno, dicen. Aumenta la sintonía, cosas que pasan.
0: Está ahí en el distrito 25, está ahí en el 26 y más encima te repiten todo el fin de semana.
1: Ahí estamos, muy bien. Pero es solamente gestión, las radios les gusta tener el programa, así que yo solamente un hombre agradecido de Dios y agradecido de ustedes. Vamos al corte, estamos en Conectados. Vamos y regresamos. 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Vamos y regresamos.
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0: Ya estamos de regreso, 3 de la tarde con 37 minutos en Conectados. Muchas gracias por la tremenda sintonía. Por acá el diputado Mauro González junto al alcalde Rodrigo Wenray. Compartiendo esta jornada, recuerden, el programa se repite el fin de semana. Si usted no está escuchando un día sábado o domingo, también muchas gracias por esa sintonía. 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Muy bien. Don Rodrigo, vamos a hablar de un tema complejo que tiene que ver con seguridad, que tiene que ver con carabineros. Usted estuvo en el homenaje al funcionario que perdió la vida, lamentablemente en manos de la delincuencia. Me refiero al funcionario Marcos Cosme de Puerto Montt. Pero también lo quiero asociar a una noticia positiva de esta jornada, de un compromiso que se está hoy día cumpliendo y que yo estoy muy contento porque se ha presentado el proyecto de fortalecimiento de carabineros. Muy bien. Primero, su parecer frente al último hecho, lo vi ahí acompañando carabineros durante esta semana. Yo no pude estar, estaba en Valparaíso, pero lo vi acá en Puerto Montt recibir también y estar en los homenajes.
1: Bueno, tremendo. Cuando pasa así algo tan tremendo como asesinar, matar vilmente a un carabinero, nos afecta a todos fuertemente. Y además aquí era doble, porque era carabinero, veamos, puertomontino, un hombre joven, dando su vida por los demás. Pues al final del día los carabineros lo que hacen es poner al servicio su vida para el resguardo de nosotros. Aquí asesinado por un vil delincuente, un vil terrorista, que ya había matado a un carabinero antes, imagínate, con todo lo que significa, y lo peligroso que es, donde además nosotros, tú sabes que decretamos 3 días de duelo. Efectivamente el día domingo estuvimos acompañando a su señora, a su madre, a su familia, dándole el pésame, un responso que se hizo acá, y posteriormente despidiéndolo también ahí con un homenaje que hicimos con todos nuestros funcionarios de seguridad pública. Pero esto pone en la palestra lo que tú decías, Mauro, o sea, hay que recordar que hoy en día un carabinero, créeme que la piensa sacar arma. La piensa justamente en asesinar a estos malditos delincuentes terroristas, porque después ven cómo le cae el IND, INDH, una institución deplorable, y lo digo así, no tengo ningún problema, lo he dicho, que necesita cambios profundos. No tengo toda la fe y confianza que nuestro presidente, José Antonio Kast, va a hacer esos cambios, donde tenemos hoy en día un INDH que defiende más a los delincuentes que a las personas que sí realmente lo necesitan, que le vulneren los derechos humanos. Y por lo tanto, claro, cuando existe esta persecución del INDH, cuando existe una normativa que no le da confianza sacar su arma y matar a una persona, y pensar esto en segundos, te cuesta la vida. ¿Tú crees que esto pasaría en Estados Unidos, donde hay una persona con un arma, cierto, que van a matar a un policía en Estados Unidos o en Europa? Jamás, po. Entran inmediatamente y sacan porque tienen toda la seguridad. Entonces, cuando aparece un partido comunista, discúlpame, pero quería rebajar la herramienta y rebajar...
0: Hacer retroceder la ley Naim Retamal.
1: Justamente, que fue presentada por usted, así es, ¿cierto? Y por otros parlamentarios de Renovación Nacional, y que buscaba esto, darle más seguridad a un carabinero que al momento de sacar su arma de servicio no tenga ningún miedo, porque no va a tener ninguna responsabilidad, porque está haciendo algo por la vida no solamente de él, sino que de todos los ciudadanos. Entonces, hoy que tú estás dando esta noticia, que se van a aumentar, ¿cierto?, esas garantías, ese respaldo a carabineros, creemos que es una muy buena noticia.
0: Sí, estamos, bueno, desde el punto de vista legislativo, varias cosas. Primero, estamos avanzando con la legítima defensa privilegiada, no solamente para el carabinero que está en funciones, que ya es ley, sino que también para el que está de franco. Franco,
1: absolutamente.
0: El que está de franco.
1: Hemos visto cuántas veces en los portonazos, en diferentes lugares, que está carabinero en un restaurante que pasan a asaltar, que tiene que sacar tanto carabineros como PDI, quien tiene que sacar su arma justamente para poder defender y repeler ese ataque.
0: Exactamente, para defenderse él o para defender un tercero. Y ese funcionario que está de franco, incluso administrativamente, tiene la obligación de actuar. Pero hoy día no tiene esa protección que tienen los funcionarios que están en la jornada, ¿ya? Así que eso se quiere equiparar, terminar con esa desigualdad. Y hoy el presidente Kast presenta un proyecto muy relevante. Yo quiero darme unos minutos para comentarlo. Primero, mejorar las remuneraciones.
1: Muy bien.
0: Las condiciones de trabajo. muchos hablado, buenas intenciones, todos hablando buena y comentando. Idea. Pero hoy día se concreta y dice, vamos a aumentar las remuneraciones, vamos a aumentar, vamos a colocar asignaciones, especialmente para aquellos que están en la calle.
1: Muy bien.
0: Para aquellos que están en los barrios, para aquellos que asumen un mayor riesgo.
1: De ahí te quiero contar algo de salud.
0: Perfecto.
1: Recuérdame, pero sé que este tema es importante. Okay.
0: Segundo.
1: Espérate, para los que ingresan también, un mayor sueldo para motivarlos.
0: Para,
1: ¿no?,
0: los jóvenes.
1: Eso.
0: ¿No? ¿Tú sabes cuánto gana un joven carabinero cuando ingresa? 77,000 pesos.
1: Imagínate. ¿Tú sabes cuánto cuesta un preso que lo mantienen en Harto Bonito, en la cárcel?
0: ¿Cuánto sale?
1: Cerca de 1,800,000.
0: Esas son las diferencias.
1: Mira la diferencia. Mundo al revés.
0: El gobierno va a aumentar significativamente el estipendio para los jóvenes que están en formación.
1: Muy bien, buena noticia.
0: Para poder incentivar que ingresen mayor cantidad de jóvenes a carabineros para aumentar la dotación.
1: Muy bien.
0: Lo otro, se va a aumentar los equipamientos en cámaras corporales, chalecos antibalas, el sistema operativo de comunicaciones, y también se va a incentivar a aumentar la función del carabinero. Más tiempo, para que no se retiren. Porque resulta que un carabinero, cuando ya lleva más tiempo, lógicamente está mejor preparado por la trayectoria que tiene. Esos carabineros no los queremos perder. Queremos incentivar que puedan alargar sus funciones. Así que esto ya hoy día se anunció, aparte de otras iniciativas más, así que es una buena noticia. Dejamos las teorías, las buenas intenciones y pasamos a los hechos concretos, alcalde.
1: Bueno, felicitar al gobierno, felicitar también a nuestro presidente, porque efectivamente una de las cosas que él enarboló era la seguridad y el respaldo a Carabineros, y hoy en día yo creo que esa es la gran diferencia en la política, pasar de las buenas intenciones y las buenas ideas, que hay muchas acciones concretas, y esto es una demostración. Todo lo que significa más seguridad, un mayor respaldo, darle más herramientas a nuestros carabineros, a la PDI, a nuestras Fuerzas Armadas, siempre va a ser positivo. Y yo en esto, Mauro, te quiero contar
0: que
1: nosotros estamos llevando también una medida inédita desde la Municipalidad de Puerto Montt, porque uno de los problemas que tenemos hoy en día es la falta de carabineros, es la falta de patrullas y la falta de vehículos. Tú sabes que cuando de repente llama un vecino, carabinero dice, mira, lamentablemente no podemos ir al tiro porque se despachó el carro a un robo y después tiene que ir a otro robo. Y resulta que esa vecina tiene un delincuente que anda mayoreando, ¿cierto?, la cuadra o la casa. Bueno, ¿tú sabes cuánto se demora muchas veces un carabinero en constatar una lesión o en constatar justamente ir a hacerle la alcoholemia?
0: No.
1: Bueno, en el hospital se puede demorar hasta 7 horas.
0: Imagínate.
1: Y en los SAR también entre 2, 4 a 7 horas. O sea, eso significa que tenemos a 2 carabineros y una patrulla fuera de servicio de protección a la ciudadanía, porque tiene que estar constatando lesiones o bien porque tiene que estar haciendo la alcoholemia. Pero nosotros, de manera inédita, Maura, Municipalidad de Puerto Montt, en un acuerdo con el Servicio de Salud,
0: ¿ya?,
1: con el director subrogante, con Rodrigo, hicimos un convenio donde nos van a pasar una parte del ex hospital
0: bien
1: de Puerto Montt,

0: También despejamos nuestro SAR, que hoy día también muchas veces tienen problemas de flujo de gente. Entonces, es un algo positivo, no solamente para nuestros carabineros, que van a tener la mayor libertad, sino que va a ser algo más positivo también para nuestros vecinos y vecinas a la hora de esperar en la urgencia del hospital y en el SAR.
1: Muy bien. ¿Cómo pasa la hora? 15 horas con 46 minutos. Cerramos los mensajes. Se terminó el concurso.
0: Oye, pero anda Chulay ahí.
1: Ahí anda Chulay.
0: Mira,
1: ahí anda Chulay.
0: Chulay también anda, se dedica a todo el hombre.
1: El hombre...
0: Lo vi jugando fútbol, mira, el hombre metiendo gol en el Mundial. Sí, lo metí también ahí con la pelota.
1: No, y tenemos, vamos a tener una noticia.
0: Oye,
1: con Chulay.
0: Lo vi en un concierto, Lora.
1: También lo
0: bailando
1: vi.
0: Bailando ahí con una señorita al lado. Sí, mira, Chulay.
1: Se las trae.
0: ¿Concierto de quién era? ¿Ah? Marisela.
1: De Marisela.
0: Oye, y se las sabía todas. Se sabía todas las canciones Chulay de Marisela. Bien, Chulay, compadre. Un gran cantante. Sí, mira. Excelente, dice. Excelente.
1: No, y de repente se instala ahí. Ahí se coloca en, a hacer radio igual.
0: Ah, miércale.
1: Oye, ya está pasando el tiempo y tengo varias cosas que conversar. Hablemos un poco de... ¿No vino el ministro Poduje?
0: A ver, cuarta vez parece, ¿no?
1: ¿Qué pasó?
0: Bueno, bueno. No sé, bueno, era importante que esté el ministro Poduje. Tú sabes que hay un compromiso de él personal que sí. Hizo con el Parque Metropolitano presidente Sebastián Piñera, que para nosotros es una de las prioridades que tenemos en Puerto Montt, porque es recuperar un espacio público que hoy en día está botado, que está objeto de incivilidades, objeto de la delincuencia, y por lo tanto ese espacio público, recuperarlo con ese parque, que va a significar un tremendo aporte ciudadano, va a ser como el Parque Costanera.
1: Hermoso
0: parque. Es algo que estamos esperando todos los puertomontinos y que esperamos justamente afrontar, así como el déficit habitacional que hoy en día tenemos también en nuestra ciudad. Tenemos otros proyectos que estamos viendo nosotros, Mauro, juntos, como son DC10 para canchas de fútbol en el ámbito rural. Ahí tenemos algunos compromisos.
1: Especialmente ahí, sí.
0: Y por lo tanto también lo queremos conversar con él. Pero bueno, quedamos con los crespos hechos.
1: Algo le pasó, fuerza mayor, no pudo tomar el avión el día de ayer y seguramente va a reprogramar su visita a la región.
0: No creo que se haya enojado con los dichos nuestro gobernador.
1: No creo, no creo. Ahí Santana va a tener que arreglar
0: su
1: tema con Poduje. Oye, ¿es cierto que el presidente en Pormón vive en Miami?
0: Oye. Bueno.
1: ¿Es cierto que el encargado del puerto acá de nuestra región, de Puerto Montt, vive en Miami? Todavía no me calza un poco eso.
0: No, mira, yo no conozco al señor Amenábar, ya. Pero la verdad que encuentro de muy mal gusto que una persona que asume un puesto tan importante como es presidente en Puerto Montt, que para nosotros es un lugar estratégico del punto de vista de generación de empleo, de generación de recursos, no se presente tanto a la primera autoridad de Puerto Montt como al alcalde, el mismo gobernador regional, sino que nos enteremos por la prensa. No solamente nos enteremos por la prensa, sino que pase cerca de 2 meses, primero de julio, 2 meses, justamente, y tampoco sabemos de él. Cuando uno llega a una casa, uno tiene que justamente saludar al dueño de casa.
1: Es lo mínimo.
0: Hay algo de respeto, el del DESDE, digamos.
1: Sí,
0: bueno,
1: claro.
0: Eso el señor Amená ni siquiera lo cumplió, porque debe estar en Miami. Bueno, ahora tampoco lo está escuchando, porque está en Miami, de hecho. Pero
1: los de Pormón acá están escuchando.
0: Pero creo que lo más complicado, Mauro, es que nosotros estamos llevando adelante en conjunto al gobernador varios planes que son sumamente importantes para Puerto Montt y para la región de los Lagos,
1: para la región, sí.
0: Que dice relación con el desarrollo económico y con la generación de empleo, que hoy, más que nunca, es necesario. Cuando tú ves las cifras de desempleo que están sobre el 7% y donde perdimos algo tan preciado y tan necesario que teníamos, que era el pleno empleo, es urgente.
1: Urgente.
0: Y eso es un problema, porque llevamos 2 meses de atraso, sin poder avanzar en los planes de astilleros, donde teníamos una gran idea de poder construir, cierto, naves aquí en Puerto Montt y que Puerto Montt se transforme justamente en el polo de construcción naviero, con todo lo que eso conlleva, con economía circular, cierto, con generación de recursos para MIPYMES, con mayor trabajo, y el segundo, que era la certificación de salida del salmón. Tú sabes que hoy en día, lamentablemente, el salmón sale de Concepción, no sale de Puerto Montt, y por lo tanto ese sello dice Concepción. Y al decir Concepción, eso al final del día significa más recursos para la región y para la ciudad, y los perdemos nosotros como Puerto Montt y como región de los Lagos. Y ahí empezamos un trabajo con Empormón, con aduanas, con la industria, para que esa certificación pueda ser en nuestra ciudad, en Puerto Montt, en la región de los Lagos, también con el puerto. Pero ¿qué crees que ha pasado estos 2 meses?
1: Nada.
0: Bueno, nada. Entonces esto es una irresponsabilidad Y hoy llamo, ¿cierto?, al presidente a que tenga que viajar, que tenga que venir a

0: acá a Puerto Montt, a que se reúna con sus autoridades, a que tenga que seguir, ¿cierto?, trabajando en los planes que ya hemos y llevamos hace un tiempo. Y aquí también la crítica para el señor Morandé, que es el encargado del servicio de empresas públicas. Negligencia total, señor Morandé. Hablamos con él, debe estar calentito en su oficina, decirle que venga a Puerto Montt, que no le tenga miedo a la lluvia, si no se va a reproducir.
1: No,
0: si no le va a pasar nada, si se moja el pelo, si yo le puedo comprar unos zapatos si quiere, para que
1: se
0: ensucia. Ya, el señor Morandé, que fue ministro también. Que
1: Felipe
0: pasó,
1: Morandé.
0: Pasó bien desapercibido cuando fue ministro, bien malito lo hizo, pero yo lo encuentro ahí que tiene que tener la capacidad de tomar en consideración lo que uno le dice el plano local. O sea, que no puede ser él y imponer lo que él quiera o el amiguismo. O sea, el presidente de Puerto Montt de Miami, una directora de Antofagasta. ¿Qué va a tener? ¿Qué tiene que ver una directora de Antofagasta con lo que pasa en Puerto Montt? Y un director que es de acá, ¿sí?, que es de Puerto Ara y está bien, que conoce aquí lo que ocurre, pero uno de acá y uno de Miami y uno de Antofagasta. O sea, algo estamos haciendo mal.
1: Algo estamos haciendo mal y se tiene que esto modificar. Y nosotros no vamos a justificar lo injustificable. Nuestro apoyo, nuestra lealtad está con el presidente, lo defendemos, lo destacamos, le colaboramos, pero si sus equipos no andan bien, lo vamos a decir. No tenemos ningún inconveniente en eso. Y a propósito, me quedan 2 minutos. Ya voy a dar los ganadores de las entradas. Viene la ministra del Deporte.
0: Oye, sí.
1: Viene a dar su cuenta pública acá.
0: A Puerto Montt.
1: Graben esto lo que estamos diciendo. Estamos contentos que venga la ministra del Deporte. Maravilloso, qué bueno que venga a entregar cuenta pública de estos meses. Pero también, estimado alcalde, tiene que entregar algún anuncio respecto a qué vamos a hacer en la región. Tenemos un proyecto importante, Esterolobos, está con recomendación técnica. Yo tuve una conversación con el subsecretario del Deporte, ellos tienen el proyecto sobre la mesa, y lo que estamos pidiendo es que tienen que venir a anunciar. Yo confío que va a ser así, espero que sea así, porque hay muchos niños, niñas, jóvenes, adultos, esperando que esa cancha tan emblemática la podamos mejorar, alcalde.
0: Sí, nosotros estamos muy contentos a que venga la ministra Ducó a Puerto Montt. Para nosotros eso no, sin duda que marca un hito, que ella venga a hacer su cuenta pública, pero tiene que venir con alguna noticia importante. Y en ese sentido, el deporte es vida, el deporte es algo que nosotros queremos potenciar. Si bien este proyecto nosotros lo desarrollamos fuertemente el año pasado, tú sabes que fue bien exigente por todas las condiciones que exigía, le sacamos el RS, o sea, sí. Nosotros como municipalidad hicimos la pega,
1: sí.
0: Y el gobierno anterior, la crítica, porque la verdad dijo que lo iba a dejar financiado, ¿qué pasó? Otra vez, pues igual que el hito cero, no dejó ningún peso. Por lo tanto, esto no es producto del recorte que hayan hecho recursos, esto es una... Era una responsabilidad del gobierno anterior. Pero yo confío en mi gobierno.
1: Muy bien.
0: Y yo confío justamente en que la ministra va a hacer este importante anuncio. Porque no pueden ir con nada.
1: Ya.
0: O sea, aquí no...
1: Oye, bien. ¿Sacaron a Loncomilla de Vialidad?
0: Mal, por Loncomilla.
1: Esperemos que el que llegue a Vialidad...
0: Un gran director. Me tocó trabajar con él el 2025 siendo alcalde. Siempre, más allá que éramos de posiciones políticas distintas, jamás me dijo algo, jamás me dio un no, jamás fue un impedimento para trabajar, jamás fue un obstáculo, un tremendo profesional, y lamento la verdad que deje el cargo, dejó la vara alta, así que bueno, desearle todo el éxito a la persona que ingrese, pero sin duda tiene que realizar un gran trabajo con los alcaldes.
1: Tenemos proyectos en Calbuco, en Puerto Montt, en Chiloé, en Palena, en Osorno, en Puerto Varas, en Fresia también.
0: Sí, pero Puerto Montt tiene el 31% de la población diputado. No se le olvide eso. Es la capital regional.
1: ¿Cómo que dice el gobernador? Este alcalde cree que hay una comuna en la región. Un saludo para todas las comunas.
0: Un saludo también a nuestro amigo Casanova, gran consejero regional de Osorno, que nos está escuchando. Te mandó un recado, así que te lo voy a decir después de...
1: Me tiene tapado a mensajes.
0: No te lo voy a decir en vivo.
1: No lo digas.
0: Oye, gran consejero, preparado, profesional.
1: Lo voy a invitar a la radio a Casanova.
0: Sí,
1: lo voy a invitar.
0: Tienes que invitarlo.
1: Lo voy a invitar.
0: Gran amigo, además.
1: Muy bien. ¿Quién ganó las entradas? María Vial, de Puerto Varas.
0: María Vial González, dice.
1: No, ¿cómo? María Vial de Puerto Varas.
0: Oye, los tres son amigos González que ganaron entrada. Oye,
1: no hay caso con este hombre. Poca seriedad. Ya, María Vial de Puerto Varas, Camilo Toledo de Puerto Montt y Víctor Villarruel de Puerto Montt. ¿Ya? Así que ahí el equipo se va a comunicar con ustedes para que puedan tener sus entradas dobles para ver a Puerto Montt, Deportes Puerto Montt con Antofagasta este domingo. Gracias, alcalde.
0: Muy bien, un agrado, amigo. Siempre es un gusto estar contigo, compartir y a seguir trabajando.
1: En equipo.
0: En equipo.
1: Chao, que estén bien. Esto fue Conectados con su amigo diputado Mauro González. Que Dios los bendiga. Chao, chao, que estén bien.
2: Esto fue.
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0: ¿Cómo están? 4:04, tarde nublada acá en la ciudad de Osorno, con lluvia. Hemos tenido lluvia prácticamente todo el día. Quiero saludar a quien está de vuelta después de haber andado por allá por Estados Unidos, el sultán de Poyoico, conductor del programa también, don Jaime Paredes. ¿Cómo está, don Jaime? Bienvenido. Usted trajo algunas cositas por ahí para que después le cuente a la gente de qué se trata.
1: Exactamente. Tengan muy buenas tardes todos los oyentes de Conquistador, ya que es una radio que te está desplayando, como dicen los centroamericanos, muy lejos, que llega hasta Río Bueno y para el sur a Frutillar. Así que
0: no, y además a través de nuestra señal en línea nos escuchan desde todo el mundo. Tenemos gente de Paraguay, de España, desde Suiza también, ahí que se conectan a los diferentes programas. Mucho apoyo a Pedro Paul también, que anoche estuvo en Próceres y que lo hizo bastante bien, ¿eh?
1: Sí, yo felicito a Pedro Paul, lo de anoche y lo de hoy día que lo estoy escuchando. Ha bajado su volumen de vocabulario, cuál es un...
0: La intensidad
1: de vocabulario, que lo ha hecho muy bien. Así que Pedrito, un saludo para ti y sigamos así, nada más que estás entregando mucha información acerca de lo que está pasando en nuestro momento en Chile. Entonces, eso es importante porque los chilenos carecemos de esa información, porque las televisiones no lo dan, no lo entregan, no lo hacen saber. Entonces todo eso, pero Pedro Paul está haciendo lo que debe hacer, una persona de radio. Y podría ser de televisión también, pero no tenemos televisión, pero llegamos por YouTube.
0: Pero va para allá.
1: Pero va para allá, sí.
0: Por
1: sí,
0: ahí.
1: Ya me dijeron algo.
0: Le voy a contar una copucha. Los rumores dicen que Pedro Paul ahora está invitado por todos los medios.
1: Por todos los medios.
0: Ahora, ahora lo quieren todo.
1: Hasta. Ahora le voy a estar en una información. Pedro Paul escuchaba hasta en Estados Unidos. Han criticado un poquito y han dicho que es la única persona que en este momento está sacando cosas que están pasando acá en Chile y que afuera no se saben. Entonces, eso me gustó mucho que hayan dicho eso en un canal de radio y un canal de televisión privado. Y entonces, bueno, vengo con muchas ganas ahora de seguir acá haciendo lo bueno para Chile, mejorando Chile, si es que se puede hacer.
0: De hablando de los temas que nadie se atreve a hablar.
1: Exactamente.
0: Eso se llama entre cuatro paredes porque sabemos cómo nos perjudican cuando se toman decisiones sin preguntarle a la gente.
1: Claro, y ya hicieron una ya la constituyente 2, pues ya recordémosle eso, no lo olvidemos, ¿eh? Constituyente 1, constituyente 2, que todos la rechazamos, todos sí la rechazó, como van a venir otras cosas después que van a tener que votar y rechazar. Así que ahí lo voy a dejar invitado, más adelante le vamos a dar más información acerca de lo que está pasando.
0: Así es. Antes de continuar, hay una pregunta que ahí nos estaban consultando por qué Pedro no había estado a las 12:30. Bueno, Pedro sigue en Santiago, ¿eh? Ya estuvo haciendo el programa y esto no alcanzó a volver para el programa. A partir de la otra semana ya nos vamos a reagendar para que podamos cubrir también ese espacio donde él no estuvo el día de hoy. Don Jaime, cuéntenos cómo estuvo el viaje.
1: Bueno, el viaje estuvo bastante bueno, porque me tocó disfrutar del gran mundial de fútbol. Eran 42 países que estaban participando, de los cuales, bueno, se votó una vez más. Noto que la gente realmente le gusta el fútbol en Estados Unidos. Estados Unidos hizo buen papel también, progresando cada día más. Y por ahí hubieron sorpresas como, no me recuerdo bien, pero hay algo de Puerto Verde. Es un
0: Cabo Verde.
1: Cabo Verde, que nadie lo conocía y le dio buena sorpresa. Entonces eso quiere decir que fútbol está yendo para arriba. Y de eso, bueno, yo aquí le traje unas cositas que se vieron allá en Estados Unidos, los souvenirs que se llaman. Ustedes lo pueden ver aquí, la gorrita, el mejor jugador número 10
0: que haya existido,
1: Ronaldinho. Entonces esas son cosas bonitas que uno pues aprecia cuando uno va a otro país y, o sea, a mi país, porque es también en mi país, y pude disfrutar de dos eventos y los cuales fueron muy bonitos. Entonces, bueno, aquí les traje algo para que ustedes lo vean, porque acá no llega esto en Chile.
0: Por acá nos comentan qué bonito que hable con tanto cariño de Estados Unidos también. Bueno, en todo caso es su otra nación, usted vivió mucho tiempo allá, aparte de ser ciudadano chileno también es ciudadano estadounidense.
1: Sí, exactamente, y eso me da un plus, como dicen acá, mejor, más bonito, porque así puedo disfrutar de las dos naciones que son Estados Unidos, una de las más mejores, grandes también, y en todo sentido, económico y armamento, como quieran llamarlo, y no como Chile, que está pucha, lo miran mal allá, pues la delincuencia que hay acá.
0: La seguridad ha afectado la imagen pública de la nación.
1: No, y sabes lo que me llamó mucho la atención fue de la el cierre de frontera. Que por qué Chile es el único país que tiene la frontera abierta. Y eso se lo debemos a quién. A la, ¿cómo se llama vieja esta? Perdón, pero a la señora esta que fue... claro, entonces ella fue quien hizo todo este... Lo que estamos pasando ahora es culpa de ella.
0: Bueno, y el presidente Kass la mantiene cerrada ahí... No sé qué... Con el plan de protección de la frontera, pero todavía usted dice que se podría hacer mucho más.
1: Mucho más. Incluso Israel ya conversó con lo del ejército acá, con... No sé quién es el que está encargado acá, pero salió en la noticia que habían conversado y tenido una larga conversa acerca de los drones, que ellos tienen la tecnología más adelantada. Y entonces ya se la pusieron acá en Chile, entonces esperemos, señor presidente, que usted haga algo y escuche la información. Si no la sabe, se la estoy entregando yo, que Israel está muy interesado en eso.
0: De hecho, ya le comento, como para actualizarlo igual, que Chile ya está operando drones, ¿eh? Ojo con el tema.
1: Ah, empezamos.
0: Se han comprado drones para el ejército. Hay tanto marítimos como terrestres y aéreos, ¿eh? Ojo.
1: Ya.
0: Bien interesante ahí lo que está haciendo. Y bueno, actualizándose un poco con todo lo que nosotros estamos viendo en los conflictos internacionales, donde el dron se ocupa mucho para lo que son las trincheras, por ejemplo, para asaltar trincheras, hasta hacer reconocimiento, entre otras cosas, en la guerra entre Ucrania y Rusia, ¿eh? O sea, se ha visto muy... De hecho, el zumbido del terror le ponen, porque cuando escuchan el dron que viene, prácticamente una muerte segura, ¿eh? Algo que
1: claro,
0: es brutal.
1: Pero lo único que ellos le tiembla a todos, cuando dice Trump va a hacer algo hoy día, la gente queda, ¿qué va a hacer ahora? ¿Qué se le ocurre a este hombre? Pero se le ocurre muchas cosas buenas, que eso es lo importante. Está haciendo
0: una protección. ¿Usted habla de lo que está viviendo Estados Unidos,
1: ¿verdad? Sí, pues claro, lógico. Entonces, bueno, después seguiremos comentando un poquito más, pero vamos a darle el saludo grande a nuestra nueva panelista, que así me vine a visitar el canal, la radio, y aquí la tienen en vivo y en directo. ¿Qué me dice mi estimada Francis?
0: Adelante. Antimirre, dirigente social, influencer también. ¿Cómo estás?
2: Bienvenida. De todo un poco.
0: De todo un poquito.
2: Quiero saludarlo a todos. Siempre es un placer estar acá. Y siempre hay tiempo bueno cuando vengo, ¿eh? ¿Te das cuenta? Estuvo lloviendo y ahora está bonito.
0: Se mejoró el día.
2: Siempre siendo un aporte, ayudando en todo, venimos a explicar un poco en algo que estamos trabajando muy profundamente y con toda la ciudadanía.
0: Ahora el tema no, porque me parece que es interesante. Ustedes están proponiendo eliminar el Instituto Nacional de los Derechos Humanos.
2: Mire, estamos nosotros, se nos ocurrió, como todos tenemos que entender que nosotros votamos por este gobierno y tomémoslo como gobierno nuestro. Porque si nosotros nos ponemos a pensar que tenemos que quedarnos en la casa y quedarnos tranquilos, ya nos pasó con el finado Sebastián Piñera. Pensamos que ellos iban a gobernar y lo iban a hacer bien, pero no, nunca lo podemos olvidar que detrás tenemos la izquierda y lo tenemos siempre con el diente bien afilado. Y nosotros esta vez no pensamos que no tenemos que quedarnos en la casa, no nos vamos a quedar en la casa, tenemos que salir a trabajar y apoyar a este gobierno. No significa que nosotros estemos en contra de este gobierno, al contrario, nosotros estamos al favor y nosotros lo vamos a ayudar. ¿Cómo lo vamos a ayudar? Exigiéndole a ellos, porque nosotros en el gobierno del Merluzo no podíamos pedir mucho, como entenderán, porque nosotros somos libertarios, republicanos, la derecha dura, la que se llama ahora, porque de derecha ya me detesto bastante el nombre ya de derecha.
0: No es algo que no se siente conforme con el rol de la derecha hoy en día.
2: No, nosotros los libertarios, nacionales libertarios, los republicanos somos la nueva derecha. Y hoy día nos vamos a poner a gobernar, republicano está gobernando, nacional libertario va a estar apoyando. ¿Cómo vamos a apoyar nosotros? Vamos a poner siempre la pelota en la cancha.
0: Ahora, haciendo un paréntesis, otro día escuchaba las declaraciones de Johannes Kaiser, que decía que son ellos los que estaban poniendo la música en el gobierno, ¿eh? En el Partido Nacional Libertario.
1: Claro.
0: Y que José Antonio Kast tenía que estar en la música de ellos. ¡Ay, ay, ay! Teníamos de entender eso, por lo menos.
1: Claro.
2: Y ahora te voy a decir por qué lo dijo eso. ¿Por qué dijo eso? Porque nosotros somos personas completamente activas hoy día. Y no se olvide que tenemos casi un 60% de militantes inscritos en un partido. Y si tú sumas el 60% más 5, somos muchos. ¿Y qué dijimos nosotros? Acaban de sobrevivir, asesinar, porque es muy cruel, pero fue lo que pasó con el carabinero, un joven que puede ser mi hijo, un joven que puede tiene la edad de tuya, tal vez vos sos más joven, pero
0: un
2: tiene...
0: Un delincuente, hay que decir las cosas como son. ¿Eh?
2: Tenía 32 años, una vida por delante, un hombre ejemplar, y prestaba el servicio a nosotros, a la comunidad. Viene un delincuente, un terrorista.
0: Delincuente terrorista.
2: Y acaba de quitarle la vida. ¿Y por qué lo andaban buscando? Porque ya había desvivido a un carabinero.
0: Claro.
2: Él se lleva 2 carabineros al hilo y nosotros con nuestros impuestos, que es el 16 millones que se le entrega a los derechos humanos, mal llamado derechos humanos porque son derechos inhumanos. Realmente. Entonces, ¿qué nosotros lo pusimos a hacer? Nos juntamos una cantidad de gente y que se fue hoy día sumando miles. Vamos a juntar 20.000, 50.000 firmas y se lo vamos a llevar al presidente, porque el presidente es el único que puede derrocar esa ley. Nosotros el INDH lo queremos eliminar, porque lo van a bajar a tabla y ellos creo que quieren hacer es modificaciones, como han hecho todo. Y como yo no confío en este... en esta gobernanza que tenemos, que porque para nosotros es muy tibia. Dijeron que iban a sacar a los carabineros que están mal presos, porque realmente esa gente no...
0: Con los indultos.
2: Con los famosos indultos. Hemos llegado carta, hemos llamado, hemos presionado. Algo hay ahí, que tranquilo que te voy a pasar la primicia. Está a punto de salir el indulto. Está a punto de salir el indulto a los carabineros. Pero ¿cuánto tiempo hace? Va a ser 6 meses. Y él supuestamente dijo... en sus declaraciones cuando estaba en campaña que ibas a dar el indulto. Entonces nosotros le estamos exigiendo eso y ahora estamos exigiendo, juntando firmas, vamos a ir a Santiago a dejar la firma y exigirle a este presidente que elimine el INDH.
0: Ahora, lo que hizo el Instituto Nacional de Derechos Humanos, de haber, por eso yo le decía que había que decirle delincuente al...
2: terrorista.
0: Terrorista, claro, por supuesto. Fue a ver al delincuente que le disparó al carabinero. O sea... ¿Qué actitud más impresentable, dada la circunstancia y la noble labor que realiza Carabineros de Chile en nuestro país?
2: Mientras
0: arriesgando su vida y van y visitan al delincuente que le disparó
2: en el minuto que el carabinero estaba peleando por la vida o la muerte. Estaba peleando por su vida y su muerte. Y nosotros con nuestros impuestos estamos protegiendo a unos asesinos, a unos delincuentes. Porque a él le pusieron 3 abogados. Como nosotros hemos apoyado tanto a Carabineros, que te lo puede decir Jaime, cuando nosotros fuimos, cuando estaban Claudio Crespo, que tú también fuiste, acuérdate, ¿cuántos habían del lado de ellos? 6, 8. Y nosotros, los ciudadanos comunes silvestres y nuestros carabineros, con suerte tienen para pagar 1 abogado, 2 abogados, si tienes suerte y si sos amigo de, o la ciudadanía cree y te puede ayudar. Pero ellos tienen automáticamente 6, creo que tenían 6 o 7.
1: Y lo paga el gobierno.
2: Y los pagamos nosotros, los pagamos todos nosotros. Entonces, ¿cuándo vamos a entender que tenemos que eliminar? Así que firmen, gente. Nosotros vamos a hacer una plataforma donde la gente va a poder firmar y vamos a juntar, yo estoy segura que vamos a juntar más de 50.000 firmas. Y va lo que dice la ley, que vamos a estipular lo que dice la ley, porque va a salir mucha gente a decir, no, que eso no se puede hacer, que no se puede hacer. Nosotros estamos asesorados que nosotros llevando 50.000 firmas, 20.000 firmas, nosotros podemos, y el presidente es el único que puede derogar esa ley.
0: Ayer yo escuchaba el programa Prócer hablando de este debate político que hubo entre la izquierda y la derecha representantes, y escuchaba el argumento de la izquierda diciendo, no, es que los carabineros que fueron juzgados por la justicia y que fueron condenados son delincuentes, porque hay que decirle que son delincuentes. Yo le pregunto a esa persona de izquierda que ayer estaba emplazando ahí al panel del lado opuesto en el programa, yo le pregunto qué hubiera hecho ella o él, porque fueron varios de los que hablaban en ese panel de que al carabinero que fue condenado por los hechos del estallido social eran delincuentes, que hubieran hecho si una turba de 400 personas le hubieran tirado piedras, vidrios, bombas Molotov en sus cabezas, por ejemplo, porque eso lo hacían y lanzaban las piedras con ondas.
2: Sí, ¿te acordás?
0: ¿Qué tenía que hacer carabinero? ¿Quedarse parado y dejar que los maten, que los golpeen? ¿O tenían que defenderse utilizando las herramientas que le entrega el Estado? ¿Qué hubiera hecho usted? Yo le pregunto a nuestra audiencia, usted si hubiera sido el carabinero, ¿qué hubiera hecho? Y hoy en día aquellos carabineros que utilizaron las herramientas que le entrega el Estado se encuentran presos. A mí me parece que eso es impresentable.
1: Es horrible.
0: No, y también un abandono por parte también, discúlpenme, de los altos mandos en ese momento.
1: De los altos mandos, claro.
0: Sí. No, veamos el libro de Claudio Crespo, G3, Honor y Traición. Ahí él cuenta absolutamente todo lo que tuvieron que pasar los carabineros. Un libro muy, muy bueno que tiene, ¿ah?
1: Ahora, y lo otro que me llamó mucho la atención, Gabriel y Francis, fue de este tipo, porque es un indecente, no debe estar ahí, que dijo que Claudio Crespo era carnicero. Yo a ese hombre lo quisiera ver frente a mí, para yo enseñarle quién es carnicero. No va a ser Claudio Crespo, voy a ser yo. ¿Por qué? ¿Por qué? Porque eso no debe ser ningún ciudadano chileno que es patriota, que quiera su patria. Pero decir que Claudio Crespo fue un carnicero, oiga, estamos hablando de humanos, estamos hablando de animales.
0: Y que fue absuelto.
1: Y que fue absuelto más encima.
0: Y donde la misma jueza, una jueza ejemplar, como deberían de ser muchos jueces en nuestro país, le defendió y dio el mismo argumento que yo estoy dando. Que cómo se defiende un carabinero de una turba de 400, 500 personas que le está disparando, que le está lanzando piedras, que le está arrojando un molotov. ¿Cómo se defiende si no es con la herramienta que le entrega el Estado?
1: Claro,
0: y después vamos y lo enjuiciamos. ¿Qué tontería más grande?
1: Mire, ahora que yo vengo de Estados Unidos, incluso el comentario que hay allá de la policía dice, pero ¿cómo puede permitir al gobierno, dicen el gobierno, los diputados, Cámara de Senadores, que no le den el poderío que necesitan los carabineros para poder defender la patria y para poner la democracia en su sitio y también defender a la familia chilena? ¿Cómo puede ser eso? Oiga, llegan allá a Estados Unidos esos comentarios. ¿Por qué tienen que llegar allá? Hagamos lo que tienen que hacer. Démosle poderío a los carabineros, respetémoslo, que son las autoridades, porque allá en el curso que yo estuve allá.
0: Entreguémosle las facultades para que puedan combatir el crimen organizado.
1: Claro, claro, nada más que eso. Claro.
0: Imagínense, otro día hubo un juicio a una célula del Tren de Aragua que operaba acá en la zona sur. Y la primera pregunta que le hace el juez le dice: ¿usted sufrió algún maltrato por carabineros? ¡Ay, Dios mío!
2: No, pero lo que tienen que entender que los políticos son los responsables.
1: Sí,
2: los políticos son los responsables, porque igual el presidente puede hacer mucho, pero ¿cuál es la idea de nosotros? Que aparte que es un grupo, no, yo solamente soy la vocera, pero detrás mío hay mucha gente que está con este tema, que vamos a eliminar el INNH. ¿Por qué? Porque los políticos, no te olvides que la izquierda y la derecha jamás serán vencidas. Unida jamás serán vencidas.
1: Oye, buenas palabras, ¿eh?
2: Porque te das cuenta que los charpes y todo eso han votado, o se obtienen, o votan igual que la izquierda. Y aquí lo único que estamos exigiendo es el Nacional Libertario con sus diputados y Republicano, que es gobierno. Entonces, ¿qué es lo que vamos a hacer nosotros? Nosotros también vamos a ser gobierno, pero no vamos a ser oposición. Nosotros vamos a exigir lo que no se exigió en el gobierno de Sebastián Piñera, porque nos quedamos muy pasivos. Nosotros no tenemos por qué quedarnos pasivos, porque nosotros votamos a este presidente. No teníamos más, pero tuvimos que votarlo. Y como nosotros lo votamos, somos parte de ello, nosotros vamos a entrar a exigir. Nosotros vamos a conseguir 20.000 firmas, 50.000 firmas, vamos a pedir que se elimine el INH. Después vamos a volver a pedir que se... Los carabineros de Punta Peuco, por favor, que vayan a morir a su casa.
1: Correcto.
2: Que vayan a morir a su casa. Porque yo creo que si yo tengo más que 50, imagínate cuántos tienen ellos. No voy a decir mi edad, pero ¿cuántos tienen ellos? Entonces, que tengan una muerte digna. Porque los terroristas que tenemos en nuestro país tienen derecho, cumplen la mitad de la pena y tienen derecho a la libertad. Y son terroristas igual, este tipo lleva...
0: Y algunos le dan pensión de gracia.
2: Y otros le dan pensión de gracia, o sea, hay que aplaudirlo. Entonces, si nosotros a este presidente, chicos, es nuestra oportunidad, si nosotros a este presidente no le empezamos a exigir lo que quiere la sociedad, quiere el pueblo, como se dice, tenemos que llevar las cartas sobre la mesa, tenemos que exigirle, mira, ¿sabes qué? Esta ley queremos que se dé... ¿Por qué? Porque si lo dejamos que los políticos hagan la pega, los políticos no van a hacer la pega. Si los quedamos sentados, va a pasar lo mismo que pasó con... Y no se olviden de decir una cosa súper grave, que uno siempre de fuera analiza las cosas. Jaime, tienes que entender que, y a todos los que nos están escuchando, ¿quién fue el que puso su cuerpo para que no quemaran la moneda? ¿Carabinero?
1: No, fueron los comunistas.
2: No, los comentarios estaban quemando, lo estaba viendo al revés. Lo estaba viendo al revés. ¿Quién fue yo? Yo lo quedo mirando y digo que.
1: Es un chiste, estimados auditores, pero vale la pena porque hay que tener.
2: Entonces, a lo que yo voy, que cuando ellos. La bronca y el odio que más le tienen a Carabineros porque ellos no pudieron, siendo los millones que supuestamente eran, no pudieron con Carabineros, te comento.
1: Estuvieron muy cerca.
2: Estuvieron muy cerca.
0: Pero ¿quién
2: fue el que puso el chaleco antibala? Fue Carabineros. Entonces, el próximo estallido delictual que venga, no se olviden de mí. Ellos, ¿por qué están asesinando, matando, digamos la verdad, a Carabineros? ¿Por qué? Porque cuando nosotros nos quedemos sin Carabineros, hay muchos Carabineros presos. El lunes entraron 5 Carabineros más a prisión. Hay 1.450 Carabineros muertos, desvividos, asesinados.
1: Y 1.400. Y me imagino que la familia está recibiendo alguna compensación por eso, por la pérdida de su Carabinero.
2: No, ni siquiera un pañuelo para llorar.
1: Exactamente. Ya. Ahí estamos.
2: Después tenemos otra cantidad enorme de Carabineros que para el estallido delictual que tenían 20 años de servicio se retiraron. Y tenemos la otra cantidad de Carabineros que están con licencia médica y psiquiátrica. Porque encontrarte con una turba, no sé, si no te da un patatún es algo pequeño a lo que te puede llegar a pasar. Porque yo me acuerdo, y te juro que nunca se me va a olvidar en el cerebro cuando yo veía esas barricadas y todo destruyendo y esa iglesia cayendo en fuego. Te juro por Dios que no quiero...
0: ¿Cuántas pymes se perdieron en el estallido social también? Están los datos. Sé que no es que nosotros hablemos sin fundamento. Los datos están en internet, investiguelo y se dan cuenta del número. Nosotros lo hemos conversado acá en la radio. ¿Ah?
1: Ya, pero entonces, ¿eso no llega al oído de los políticos? Y todavía
0: hay que identificar a los responsables de quienes nos quemaron Chile, pues.
1: Y nadie, no hay ningún preso, que yo sepa.
0: Hay una comisión investigadora. Pero
1: ya han pasado cuánto, han pasado como 4 años, 3 años por ahí.
0: 27 estaciones del metro incendiadas simultáneamente. Eso también. Mire, qué curiosidad.
1: Al mismo tiempo.
0: Pero esto fue espontáneo, decía.
1: Tanto comunista.
0: Y para incendiar una estación de metro. Usted sabe lo difícil que hace meter fierro, hormigón. Hay que utilizar acelerantes químicos. Fue algo que estaba preparado. Por lo menos eso es lo que se percibe.
1: Bueno, según la noticia ya dice que esto lo tenía preparado el presidente de Venezuela.
0: Hoy en día se encuentra preso.
1: Se encuentra preso y ahí le están sacando, pero hasta la.
0: Va a tener un juicio, ¿ah? ¿Eh? Va a haber un juicio, si no me equivoco.
2: ¿Dónde va a hablar y va a tener que irse preso el Merluzo?
1: Sí. Merluzo también.
2: Que Merluzo, se vaya preso el Merluzo. Cuídate, Merluzo. Oye, no, a lo que nosotros vamos hablando seriamente el tema, que nosotros. El país no es que el chileno en sí quiera destruirlo por destruirlo. Vienen las platas de afuera. Los grandes países se quieren apoderar de Chile y eso ha sido siempre, eso fue del de antes que nosotros naciéramos, que nos querían robar nuestro Chile maravilloso. ¿Y qué es lo que pasa? Mientras ellos lo destruyen, la fuerza del humano chileno, a mí me llama muchísimo la atención, los cojones que tiene la gente en este país. Y gracias, Chile sigue siendo chileno porque nosotros nos levantamos y cuando nosotros nos levantamos con un lápiz, dejamos la cagada.
0: Ay, ya, nos vamos a la pausa.
1: Ya, listo no.
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0: 4:35 minutos, seguimos acompañando esta tarde junto a la mejor compañía acá en Radio El Conquistador Osorno, los mejores invitados, el sultán de Poyoico, don Jaime Paredes, y también esto a la influencer y dirigente social, Franci Antiñirre, muy conocida por sus intervenciones con respecto a la postura patriótica. ¿Eh? Yo creo que eso es lo que más la identifica.
1: Bueno, antes que vamos al... a lo que vinimos, voy a enviar un saludo a Natacha Ríos, que se encuentra en este momento en Los Ángeles, pero que ya pronto va a regresar. Cuando regrese, será bien recibida acá en la Radio Conquistadores. Así que Natacha...
0: Y la echa mucho de menos.
1: La echa mucho de menos para estar ahí platicando.
2: Y ahora cuando hace frío, peor.
1: Buena, buena, buena, buena. Ya se pasaron.
2: Ay, sí, somos buenos para molestarlo.
1: Me molesta mucho, pero bueno, a mí me gusta, me encanta eso.
0: Así. Sí, pero son muy amigos, ¿eh? Ustedes se tienen bastante cariño, se preocupan bastante el uno del otro, así que... Y bueno, y también siempre
1: estamos en el mismo
0: defendiendo
1: plano.
0: Los principios que usted representa también.
1: Claro, lógico.
0: Bueno, sí. 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Parcelas ubicadas en el sector de Poyoico, con acceso a luz y agua. Ah, vienen listas ya.
1: Y a rol.
0: Y también enrolado.
1: Enrolado, bien.
0: Muy bien. Seguimos con más información. Bueno, estábamos conversando ahí sobre algunas decisiones del gobierno, como esto de echar pie atrás a la idea de juzgar a adolescentes como adultos por delitos de extrema gravedad. Y paralelo a eso veíamos que inició un juicio en la ciudad de Coyhaique, ahí donde justamente menores de edad, 17 años, asesinaron a otra persona, le quitaron la vida, y esto entró nuevamente el debate sobre esta decisión que fue tomada por el gobierno.
1: Bueno, yo realmente, en lo personal, yo estoy pero totalmente ajeno a eso, de que ellos, los jóvenes esos, 17 años, 16 años, hayan hecho lo que hicieron. Por lo tanto, deben asumir las consecuencias.
0: Usted dice que debían de ser juzgados como
1: adultos. Deben ser juzgados como adultos, porque en un momento, recuerde que estaban, que los jóvenes tenían derecho a voto de 16 años. Ya pues, hagámoslo. ¿Cuál es el problema?
0: Mire, por no ahí, hay problema. En la mañana el colega Gallegos, de acá de la radio, que ¿sí? le mandaba un saludo al Diego, nos comentaba, pucha, si los ponemos con la capacidad de decidir sobre su sexualidad a los 14, a los 16 años, ¿por qué también no pueden tener la capacidad de discernir entre lo bueno y qué es lo bueno y qué es lo malo y cometer un delito?
1: Pero claro, claro.
0: Sí, pues. Pero el doble estándar
1: es tremendo. Atroz. Es tremendo. Claro. Entonces eso es lo que tienen que los señores políticos que están allá, y lo que escuchen, lo que no escuchen también, de que tienen que ponerse las pilas, porque si no Chile, no sé a dónde vamos a llegar. Pero si ustedes, señores políticos, no hacen lo que tienen que hacer, y va a la Constitución, todo rige por la Constitución, y verás que arreglamos Chile dentro de por lo menos 2 años.
2: Yo creo que, mira, pensándolo más profundo, y supuestamente son 4 años, y yo pienso que dicen, en 4 años no se puede hacer mucho, Jaime. Yo pienso que sí se puede hacer mucho.
1: Sí.
2: Yo igual pienso que se puede hacer mucho. Cambiemos la ley, estamos de acuerdo.
0: Hay que tener voluntad política.
2: Hay que tener voluntad política. Yo pienso que cada jovencito, niño, criatura, porque para mí es un reverenda criatura, un cabro así, los padres. Ataquemos a los padres. Te guste o no, atacamos a los padres. Segundo, mandarlo a hacer colegios que sean militares, donde se le enseñe y donde estén los profesores sean militares. Si tú no quieres que tu hijo llegue ahí, ¿qué es lo que tienes que hacer? Educarlo.
0: Claro, porque muchos de los problemas que tenemos en la juventud vienen por parte de los padres.
2: De los padres,
0: pues. La educación parte por casa. El abandono, la poca comunicación, entre otras cosas. El no tener la capacidad de enfrentar los problemas con los hijos. ¿Ah? ¿Cuántos papás también que se encuentran separados, que no han podido consolidar una familia? Y ahí empiezan los problemas de que hay un hijo que se cría con un solo padre, que muchas veces el padre no puede estar en la casa.
2: Porque tienen que trabajar, claro, porque tienen que salir a trabajar. Sí, porque
0: terminan criando con los abuelos no saben lo que está haciendo el niño abandono, cae en la droga.
2: No, y los niños, la mayoría se cría o con los abuelos o con un familiar. Y cuando el chico va creciendo un poquito, no quiere que el abuelo le llame la atención. Porque el papá es el que debería llamar. El papá llega tarde, el papá no tiene ni tiempo ni sabe a qué se dedicó su hijo durante el día. Porque yo me acuerdo cuando yo tengo un hijo en la universidad en este minuto, pero cuando era chico a él le llamaba la atención y me decía: mamá, pero yo no entiendo por qué cuando tú me vas a... Porque, ¿se acuerdan? No sé si se acuerdan que hace poco empezaron que los niños que vivían cerca iban a almorzar a la casa.
1: Sí.
2: Eso no sucedía en la época de nosotros, por supuesto, pero ahora sí. Ellos iban a almorzar a la casa y mi hijo entraban a las 2. Y mi hijo me decía: mamá, yo no sé por qué los niños no están entrando, se están quedando todos en la plaza. En la placita, había una placita cerca y los niños no iban. Y el papá lo dejaba en la puerta del colegio y los niños se volvían. Porque ¿qué es lo que hace uno? Sale rápido, se va a trabajar y tienen que cumplir. Y ellos no entraban al colegio y se iban a la plaza. ¿Y qué es lo que hacían en la plaza? Hubo un minuto, no sé si ustedes se acuerdan, hace como 6-8 años atrás, que el cuarto medio estaba todo embarazada.
1: ¿Qué?
0: El embarazo adolescente.
2: El embarazo adolescente.
0: Ese fue un problema en Chile en algún
2: momento. Y fue cuando empezaron a salir los niños a almorzar.
1: Claro.
2: Y la gente no se da cuenta que esas leyes no funcionan de esa manera. No. Porque la niñita sale a almorzar, pero tal vez el papá no está en la casa ni la mamá, porque al mediodía uno no está cuando trabaja en un día normal, no estás en tu casa al mediodía. Pero ya. Sí, la niña iba a almorzar.
1: Pero ahí es donde se aprovechan, pues.
2: Ahí es donde hacían cuchicuchi al mediodía. Claro, y llegó un minuto, no sé si ustedes se acuerdan, era como 6 años atrás, sí, que en Osorno subió el SIDA en la juventud, un número pero estándar.
0: La enfermedad de
2: transición sexual. Transición sexual. Claro. Y en el colegio de mi hija salieron todas casi embarazadas las niñitas. ¿Por qué? Porque la libertad que tú le dabas en un paso, y todos fuimos jóvenes y sabemos rápido, que todos fuimos, y esa época es donde uno anda con la hormona, pero sabe que en el techo, weón. Porque todos pasamos por eso. No te haga el santo diciéndome, mira con esa cara.
1: La hormona que usted tiene ahí, Gabriel.
2: Como la que tiene usted, Gabriel, que claro, se quiere casar. Gabriel. Imagínense, gente linda, se quiere casar la persona.
1: Ya se puso rojo.
2: Se puso rojo, sí.
0: Ahí vamos viendo cómo sean las cosas. No, pero yo creo que ha sido fundamental. Bueno, ahora... afortunadamente el acceso a lo que es la prevención del embarazo ha mejorado bastante en nuestro país. Bueno, y desde hace un tiempo también estaba presente. Lo que pasa es que no se hablaba de forma tan transparente como se hace ahora. Claro. Y ahora cualquier persona, si quiere prevenir, puede ir a un consultorio, puede solicitar los mecanismos de prevención, que hay bastante, tanto para la mujer y para el hombre, y esto también evitar tener los problemas que ya conocemos también, que trae lo que es el embarazo adolescente.
1: Claro.
0: Así que me parece que por lo menos en eso se ha logrado avanzar, pero lo que es el trasfondo
2: somos una familiar, vergüenza.
0: La comunicación, la construcción, sí, de la familia se ha ido deconstruyendo en el tiempo.
2: Completamente.
0: Entonces yo creo que ahí es el problema de fondo. Y bueno, ahí tenemos también otro tipo de padres, que son aquellos que utilizan a los hijos para cometer los delitos. Ah, que hay un proyecto de ley muy bueno, no recuerdo en este momento que lo presentó, lo voy a googlear por ahí de nuevo, que esto establece sanciones también para los padres que utilicen a los hijos en hechos delictuales. Yo creo que es una de las mejores iniciativas, sí, y que tiene que agarrar vuelo con fuerza ahí en el Congreso, ¿ah? Porque yo creo que de ahí empieza el problema. No nos olvidemos que muchas de estas bandas criminales, adultos, padres, utilizan a los hijos para cometer hechos delictuales porque saben que no van a tener sanción penal. Y por eso es que era tan importante, y vamos de nuevo al tema de bajar la edad de responsabilidad penal adolescente.
2: Mira, bueno, yo no soy tan categórica, Jaime y los oyentes, de bajar la edad. Yo pienso que habría que cambiar las leyes, los padres pagar todo lo que están haciendo sus hijos, porque es su responsabilidad. Porque si tú lo ves, si yo te mando como papá a delinquir, si yo te paso un arma, si yo te enseño y tú sos menor de edad, todavía sos responsable de tu hijo.
1: Claro,
2: entonces,
1: claro,
2: tú le estás enseñando. ¿Por qué yo tengo que juzgar? Aquí cuálguenme si ustedes quieren. ¿Por qué yo tengo que juzgar a ese niño que sigue siendo un niño y lo están engañando porque sus padres lo están engañando.
0: Cuidado, porque una persona de 16, 17 años ya es consciente de lo que hace.
2: Ah, no, yo te estoy hablando de 13 años, 12, 13.
0: Claro, pero el punto que estábamos debatiendo aquí entre los 16 y los 17 años.
2: No, 16, 17, un hombre que ya se casa, un hombre que tiene relaciones, un hombre que tiene la fortaleza de salir a trabajar. Hay mucho. Nosotros empezamos a trabajar de muy jóvenes. Un niño de 17 años tiene la pena, pero completamente sabe lo que está haciendo. ¿Cómo un niño de 17 años no va a saber lo que está haciendo? Yo te estoy hablando a lo que son niños
0: hoy día. Claro, en el caso de menores hay mucha responsabilidad de los padres.
2: Hoy día, no te olvides que los niños que acaban de asaltar y robaron en un mall los relojes y todo eso, eran niños que yo me reía, decía el Diego a mi hijo, pero era así el ladroncito, era una cosa muy pequeña.
1: 10, 12 años.
2: Tú le forras un palmazo.
1: Y lo dejaba
2: caer. Y lo desarmas. Claro. Y él ahí con su pistola, ¿viste? O sea, es como un sueño. Como ahora, uno puede creer que eso sea una realidad.
0: Quiero hacer un paréntesis. El otro día yo estaba viendo un video de un operativo que se estaba realizando por parte de Carabineros en redes sociales, porque hay mucha gente que sube de forma particular cuando van a detener.
2: Ah, cortan el pedacito.
0: Claro, cortan el pedacito de la grabación de cuando lo detienen Carabineros. Y Carabineros estaba realizando un operativo de un menor de edad que estaba portando un arma. Y estaba la mamá atrás. Y la mamá estaba justificando al hijo y lo estaba defendiendo y poco menos validando que es un niño que está utilizando un arma. O sea, ahí el problema es claramente el padre. Algo no anda bien con el padre y yo creo que eso necesita incluso hasta terapia psicológica. Porque no es normal que lleguemos a validar la violencia, la manipulación de armas a los menores de edad como si fuera... Y claro, ¿y qué pasó? Que la mamá empezó a envalentonar al hijo y el hijo empezó carabinero tal por cual y ta ta ta ta ta tu tata, etcétera, etcétera. Y por eso es que también no respetaban a nuestros carabineros y es que no viene desde los padres también esa formación.
2: Chicos, pero mire, yo le voy a hablar una cosa muy profunda, que esto no es de ahora, Jaime. Yo lo vengo hablando más de 6 años atrás, cuando pasó un año nuevo... que hubieron 3 muertes. Mira que en Puerto Montt, ¿viste dónde está

0: emocionales en el asunto y gritando y zapateando y diciendo, ¿dónde está la seguridad de nosotros? ¿Dónde está la psicología? ¿Por qué está cayendo la psicología tan fácil que los niños no están amando su vida? Yo pienso que tú, yo, los que me están escuchando, yo amo la vida. Dios, ojalá que fuese una vieja de 100 años. Pero ellos hoy día se están quitando la vida porque la psicología está muy mala. ¿Por qué tú no valoras tu vida? ¿Cómo no vas a valorar lo más preciado que...? Sí, a uno, a veces estás enojado, a veces vas a estar de mal humor.
1: Tenemos comentario ácido de la audiencia. Ah, por acá nos comentan, el cáncer de este gobierno es Chile Vamos. ¡Ay, ay, ay!
0: Ya. ¿Viste?
1: Este tipo...
0: Escriban, escriban ahí.
1: La gente nomás, ahí que nos está comentando. Mucha razón para Franci también acá, la están encontrando la razón nuestro Radio Escucha. Saludos para don Jaime Paredes, también un gusto que esté vuelta acá y haya viajado en buenas condiciones. Nos comentan también por acá la gente manifestando el cariño a través de nuestro WhatsApp de la radio, donde ustedes siempre pueden participar. Les recordamos que siempre nos pueden seguir también en nuestras redes sociales, Instagram, El Conquistador Osorno, también a través de nuestro canal de YouTube, Radio El Conquistador Osorno. Si usted quiere participar, lo puede hacer, 642-2016-55, nuestro número telefónico, o a través de nuestro WhatsApp, donde nos están escribiendo ahí, el más 569-30-99-59-47. Oigan, y bueno, ahí la gente también un poco... manifestando, un poco lo que pasaba ayer con Pedro también, volviendo al tema de cuando estuvo en Próceres, que no sé si vio la cantidad de apoyo que recibía a través de las redes sociales con las intervenciones que estaba teniendo, impresionante, ¿ah? ¿Eh? Y es también un poco el sentir de la gente, porque aquí la gente nos escribe, nos comenta y encuentra mucho razón de lo que de estos temas que nadie se atreve a hablar, si ese es el tema. Hay como un tabú, un miedo, es que el chileno, a exponer lo que está pasando en nuestro país.
0: Tus sentimientos, claro. Que le puede caer mal al otro, que el otro se puede enojar, mejor me quedo callado.
1: Lo que pasa es que hubo un sector que instaló que siempre había que decir lo políticamente correcto. Y eso. La vida no funciona así. Para afrontar la vida hay que decir la verdad, lo que duele, lo que molesta. ¿Ah?
0: Ese es un buen dicho que me acaba de decir. Lo que a ti te molesta es lo que hace ruido. Entonces, ¿qué es lo que vamos a hacer nosotros? Vamos a juntar 20.000 firmas. Ya. Y vamos a ir allá al presidente a exigirle que nosotros queremos que elimine el INDH. Yo sé que va a salir Roncha. Van a salir todos los comunistas a bucharlo, a insultarlo, a decirlo todo menos que somos bonitos. El presidente se va a sentir presionado porque yo no lo puse a él ahí. Él quiso estar ahí. Y ahora él pensó que se iba a encontrar con un, no digamos derecha, él pensaba que se iba a encontrar con una ciudadanía como la que se encontró el finado Piñera. No, nosotros hoy día no estamos tranquilos, hoy día no estamos callados, hoy día nosotros tenemos la pelota en la cancha y la vamos a hacer jugar, la vamos a conseguir la cantidad de votos y le vamos a ir a exigir a él que elimine el INDH, porque eso sí lo puede hacer. Hoy día no nos vamos a quedar tranquilos, ¿por qué? Porque hoy día está matando a nuestros carabineros. Mañana nos quedamos con una baja porque los papás no van a permitir, la gente de bien no va a permitir que su hijo vaya a ser carabinero. Lo vamos a quedar sin carabinero. ¿Quién nos va a proteger a nosotros?
1: De hecho, hay una tendencia ahí a la baja de la cantidad de personal de carabineros, ¿sí? Que debería estar activo. No estamos cumpliendo la dotación.
0: Teníamos
1: como el alcalde de San Bernardo que exponía que de 100 emergencias solamente carabineros podía cubrir 37.
2: Sí,
1: imagínense, o sea, tenemos un problema de control de seguridad y por qué también no pensamos en el apoyo que puedan dar las Fuerzas Armadas. Y aquí no se trata de que el militar va a salir a matar, no, sino que apoyar la labor que hacen carabineros, porque carabineros hoy en día no da abasto.
0: Yo
1: no sé cuál es la parte que no se entiende de eso.
0: Mira, yo lo que le digo, lo que le comentaba a Jaime, mira, ¿cuál es la idea mía? Que salga los militares a la calle. Hay que hacer una ley corta, una ley rápida de una semana, porque
1: la RUF lleva ahí tramitándose cuánto tiempo.
0: Ya, una ley corta donde carabineros, ¿por qué los derechos inhumanos dicen, ¿cómo vas a encontrar un militar, un milico, bueno, decir militar, con una metralleta así afuera en un supermercado? Obvio que le va a dar terror a los niños, le va a dar terror a las viejas, a todo el mundo. Perfecto. ¿Qué es lo que hago yo? Hago una ley corta, rápida, donde carabineros salga apoyado de los militares, pero los militares salgan con la misma arma de carabinero. Pero con la diferencia que si carabinero no puede con estos delincuentes, que no son uno, cuando hay uno hay cinco, ¿qué es lo que va a hacer? ¿Tiene el apoyo? Porque también para ellos es estar activo.
2: Claro.
0: Las Fuerzas Armadas, no, yo pienso que los que más quieren estar activos.
1: El presupuesto que se gasta en las Fuerzas Armadas también hay que justificarla.
0: Exactamente, pues
2: no,
0: eso
2: ahí está errado, amiga.
1: No, yo considero que también es importante.

0: que se utiliza, y en el fondo son recursos del Estado, pues.
1: Por eso, pero usted está errado, porque sí, el Estado lo puede hacer. Yo, como en una conversación que tuve...
0: Para eso existe el Estado de excepción constitucional también, que es cuando ocurre una emergencia.
1: Claro.
2: Estuve hablando. Y ahora estamos en una emergencia, Jaime, si no tenemos carabinero.
1: Por eso. Pero yo le dije al presidente, nuestro amigo, lo que sea, que nosotros, los chilenos, deberíamos tener algo especial, no un ejército, algo especial, como lo que tenemos en Estados Unidos, la Guardia Nacional. Cuando hay estos desmanes que está pasando ahora, sale la Guardia Nacional a la calle. ¿Y qué pasa? Mira, Nueva York.
2: Pero podemos hacerlo. Pero nosotros lo podemos hacer con el ejército.
1: Claro.
2: Hacen una ley corta, le entregan un arma a carabinero y la misma arma se le entrega a los militares. Los militares salen con esa arma porque supuestamente lo que decían ellos, que la arma que usan ellos es para matar. Ya, no, la otra que yo te voy a entregar. La otra que yo te voy a entregar, sí, pero tú vas a apoyar a Jaime para ir a la calle. ¿Dónde está lo grave?
1: No está
2: nada grave. No, ahí no hay nada grave. Ahí no hay nada grave.
1: Si yo no me porto mal, ¿por qué
2: tengo que temer? Nada tengo que temer. ¿De qué voy a temer yo? Al contrario, me voy a sentir más segura. Mira, yo le voy a decir algo que no, ajeno a la realidad. ¿Cómo puede existir la cantidad tan pequeña de carabineros que ni siquiera nos estamos cubriendo? A mí me mataron mi perrito, lo que yo te decía. A mí me mataron un perrito. Fue mi vecino. No me quería pelear con mi vecino, pero no importa, menos mal que no llegó carabinero. Llamé a carabinero a las 7 de la tarde. ¿Sabe a qué hora llegó carabinero? A las 3 de la mañana. ¿Y sabe qué me dijo carabinero? Y está cerca de donde yo vivo. Es que no tenemos patrullero. Es que no teníamos. Nosotros tenemos, ¿sabe de qué hora tenemos su llamado que usted hizo? De las 8 de la noche. Pasó a las 10 de la noche y hubieron cosas más importantes. Tuvimos
0: o de repente están los cambios de turno. O tienen a carabineros cubriendo eventos deportivos. Y yo, hay tanto que mejorar ahí. La coordinación, yo encuentro que eso es poca eficiencia política nada más.
1: Exactamente, pero por eso es que yo vuelvo, repito otra vez, que hay que crear una Guardia Nacional. Especialmente para eso. Nada más. Lo que sea militares, no, para eso se enseña lo que ellos tienen que hacer.
0: Tenemos que despedir, bien cortito, por favor.
1: ¿Por qué?
0: Son las 4:55.
2: Pasó volando la obra.
1: Así que bueno, hay que anunciarle.
0: Don Jaime, bien cortito, por favor.
1: Hay que anunciarle que el próximo viernes estaremos acá otra vez dando la guerra, como se dice, bien paradito aquí. Y también, pues, darle las informaciones buenas que vamos a tener, porque se presentan muchas cosas buenas que vienen.
0: Tienen algunos proyectos ahí que nos quieren compartir. Sí. Lo vamos a hablar en otro programa. Sí. Francis, declaraciones finales, por favor.
2: Agradecerle el espacio a Jaime, agradecerle a ustedes, chicos, al Conquistador de Osorno. Que siempre tengo la mejor disposición de estar acá y informar, y siempre traigo noticias buenas, porque hay que luchar por este país. Gente que no lucha se enferma.
1: Ya, yo lo último que voy a enviar un saludo al... Usted fue allá, al Baquedano.
0: Ah, sí.
1: Usted bueno. No ha dicho nada, no ha hablado, qué es lo que está pasando. Hable eso, que eso es interesante para
0: sí, la juventud. Sí, lo del Liceo Baquedano, que tiene la educación 2x1, hay un tremendo trabajo con César Parraguirre también y todo su cuerpo docente, que se preocupan de los chicos que no han tenido la oportunidad de terminar su educación media y que lo hacen de una forma muy profesional, donde no tan solo los preparan en la parte académica, sino que también en la parte laboral. Así que un saludo por ahí también, el Liceo Baquedano. ¿Eh?
1: Ya.
0: Nos vemos.
1: Muy amable, muy amable. Gracias. Tengan muy buenas tardes y bendiciones de Dios para todos ustedes los que nos escucharon.
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0: Muy buenas tardes, ¿cómo están todos? Bienvenidos, viernes 24 de julio, un día muy alegre porque es viernes. No sé si tan alegre dentro del gobierno, en los lugares donde está impura, embarrada, pero por lo menos aquí, en Polos Opuestos, siempre viene en nuestro corazón. Le habla Bárbara Briceño, junto a Francisco Vidal. Diputado Chalper, debería, ¿se estará haciendo algún examen de droga?
1: Yo creo que está haciéndose el examen de droga.
0: Oh, no, no, fuera de broma, está la escoba con eso. Porque ayer en la noche, cuando uno cree que ya por fin se va a dormir, se acabó el día, ya nada más puede pasar, no llega este bombazo de la renuncia, no sé qué tan voluntaria o involuntaria de él, hasta ayer, subsecretario de Hacienda, porque dio positivo en un test de droga que se hacen de rutina. Ahora, este es un caso por resolver, o que hay muchas dudas todavía, porque lo que él dice es que en el primero había salido negativo, en un segundo sale positivo, y ahora falta el tercero con la definición. ¿Qué bueno, es lo que muestra? Y él asegura que no consume droga.
1: A partir de ahí, mire, le voy a decir al auditor. Me parece una medida apresurada. Claro, alguien me explicó en la mañana que el examen 1 con el examen 2 son distintos.
0: ¿Ya?
1: Ahí reconozco mi falta de información. Pero así como norma, si en el primero te salió bueno y en el segundo malo, bueno, esperemos un tercero. Ese, fíjate, me llamó la atención la cómo apresurarse. Y bueno, pero el presidente es el que toma la decisión, obviamente.
0: Dime tú por un tema de forma, porque, a ver, yo vi, él subió en su cuenta en Instagram y esto parecía, hoy presenté mi renuncia por este caso. Ya. Pero él insiste en que va a demostrar que no consumía. Entonces, yo debí pensar, a ver, si me llegara a pasar algo así a mí, yo nunca en mi vida, ni siquiera de juventud, de super juventud, ni nada, nunca he consumido ningún tipo de drogas. Entonces, si a mí me hacen una prueba y me sale positivo, o sea, yo me encadeno a la moneda, al mapocho, al cerro, donde sea, hasta la muerte, y jamás voy a renunciar. Y si quieren que me echen, pero jamás presentaría mi renuncia. Entonces, esa parte, de hecho, la he discutido con mucha gente y hay otros que me dicen, mira, es que por lealtad, o claramente le pidieron la renuncia, o para salir por la puerta ancha, porque eventualmente, si es que después no era, él va a poder volver, en vez de...
1: Ahí tienes un interrogante, tú. ¿Qué pasa si en el tercero le sale bueno?
0: Claro, negativo.
1: Debiera volver, droga. En mi opinión, debiera volver, pero lo que pasa, mira el tránsito que hiciste. En vez de esperar antes de tomar la decisión del tercero, la tomas antes, coloca a este ciudadano que no lo conozco en... Imagínate...
0: No le abren el Zoom. Perdón, que me está... Diputado Chalper está tratando de entrar y dice que no le abre o no aceptan. Ya veo. Ahí le estoy preguntando.
1: Ahí está.
2: Ahí sí.
0: Aquí. Estamos justo hablando. Bienvenido, diputado Diego Chalper.
1: ¿Cómo te fue en el examen de pelo, hombre?
2: Es pura envidia que a ti no te queda.
1: No, a mí se me queda aquí adelante. Acá tengo una postura que parezco jesuita, pero bueno.
0: Diputado, estamos justo en el debate. Estamos justo en el debate de la renuncia del ex subsecretario de Hacienda, porque él dice que acá hay un error, que le había dado negativo, otro dio positivo, están esperando la última, y él afirma que no consume drogas. Entonces, estamos tratando de analizar qué ocurre en este caso, si fue apresurado o no, si él insiste en que no consume, se debería haber hecho renunciar o no, porque yo le decía, en mi caso, que jamás he consumido ni una droga, si me llegara a salir un examen, o sea, lo primero que yo haría en el minuto que me dicen es partir a 17 clínicas en el mismo acto, hacerme 40 exámenes de todos los tipos de pelo, orina, porque si yo no consumo droga, o sea, jamás podría dar espacio para que se crea que yo consumo si de verdad no, entonces... Como que hay muchas cosas que están dando vuelta que uno no entiende.
1: Yo di mi opinión, Diego, sosteniendo que el gobierno se apresuró.
2: ¿Tú crees que se apresuró?
1: Sí, porque mira...
2: Pero lo que pasa es que tú eres parte de una oposición normal, pues porque, a ver... Porque mira, a ver...
1: Si pero, ¿cómo? Pero si es una cosa de sentido común, pues hombre, mira.
2: No, pero...
1: Le sale uno bueno, le sale otro malo, esperemos el tercero, pues.
2: Sí, bueno, a ver, vamos por parte. No conozco todos los antecedentes porque la verdad que en eso han sido especialmente cuidadosos. Entonces no conozco los timings. Yo no sé cuándo se supo del examen.
1: ¿Abril, junio?
2: Sí, pero espérate, pero cuándo se sabe, cuándo lo conoce el ministro. O sea, todos esos detalles que son importantes no lo sabemos. Pero el drama, me imagino, yo parto la base y quiero hacer un disclaimer. Yo conozco a Juan Pablo, le tengo mucho aprecio. Creo que es un tipo que está haciendo un buen trabajo. Me dio mucha pena cuando me enteré. Ayer yo me enteré, como todos los chilenos,
0: La
2: por la
0: noche.
2: prensa, claro, por la prensa. Así que parto por desearle ojalá el mayor de los éxitos y que ojalá esto sea un malentendido y que lo pueda aclarar. O sea, y en eso quiero hacer ese, para que sepan desde dónde opino. Ahora, dicho eso, yo creo que el dilema es el siguiente, auditores. Y en eso el problema que estamos en Chile. Si el gobierno, imagínense ustedes, le llega esta información al ministro del Interior y al ministro de Hacienda y dice, mire, vamos a esperar la contramuestra. Y se filtra 2 días después que había un examen positivo y que no lo habían dicho. ¿Tú te imaginas cómo reaccionan algunos de la oposición o no? Yo creo que son capaces de acusar constitucionalmente al ministro. Por esconder la información, porque pueden haber vínculos con el narcotráfico. O sea, de ahí las brutalidades que pueden inventar son infinitas.
0: No, no,
2: Entonces.
0: pero lo que se refiere, Francisco, que uno, o sea, no tiene por qué ser privado para callado. Perfectamente podría haberse informado.
2: Ah.
0: Mira, a ver, se informa que
1: Mira, yo
0: acabamos
1: si
0: de
1: fuera
0: recibir.
1: vocero de este
2: Ah,
1: gobierno,
0: ok.
1: ¿sabes lo que haría? Lo pensé lo que dices tú, Diego. Yo vocero de este gobierno, es una fantasía, pero ¿sabes, muchachos? A este ciudadano le salió bueno el primero, malo el segundo, vamos a esperar el tercero. En el
0: Y
1: patio de los naranjos.
0: apenas tengamos el resultado, vamos a tomar una decisión. Dado que yo le preguntaría, porque obviamente, a ver, subsecretario, dígame usted, diga, suéltela, firme el tiro,
2: Oh,
0: porque si él efectivamente consume, se calla y se acabó saliendo. Pero si él afirma públicamente que no consume drogas y que lo va a demostrar, entonces, pucha, quizá hubiera sido bueno darle públicamente el beneficio de la duda,
1: públicamente, no
0: no para
1: escondido.
0: callado, claro, es
2: Ah,
0: decir, a ver. Acá
2: okay.
0: tenemos este antecedente, hay uno negativo, hay uno positivo, él afirma que no ha consumido drogas, vamos a esperar, la vamos a separar de sus
2: No, y
0: funciones, lo vamos a
2: hasta
0: suspender.
2: ahora que te escucho, hasta uno podría decir, ¿y sabe qué más? Vamos a hacer un estándar superior. O sea, en el fondo,
1: Claro,
2: si él se hizo
1: claro.
2: el estándar más básico que es de pelo, mire, vamos a hacer un estándar más alto. ¿Te fijas? Hasta
1: Claro.
2: podría haber salido a decir eso. Mira, no lo había pensado. Para pa serte sincero, me
1: Oye,
2: pilláis
1: ¿este hombre de dónde viene?
0: De
2: Este muchacho
0: fundación.
2: fue candidato por la UDI.
1: Ah,
2: Fue,
1: ya.
2: en realidad, su raíz es la Fundación Piensa de la
0: Piensa
2: Fundación de
0: en
2: Valparaíso.
0: Valparaíso.
2: Es un gallo bien
1: Ah.
2: valioso. Es un gallo bien valioso porque además de que se ha dedicado a temas de políticas públicas, de estudio, yo creo que se hizo su espacio en Hacienda, básicamente colaborándole al ministro Quirós en cosas más bien de gestión política. Y yo la verdad que, como te digo, lamento mucho esto, espero que se aclare. Y ahora que te escucho, mira, no lo había pensado, pero claro, uno podría tener una salida distinta.
0: O sea, perfectamente. Y si efectivamente la contramuestra u otra sale positivo, bueno, muchas
1: Claro.
0: gracias, para la casa y se acabó la cuestión. Pero es que yo me pongo en el lugar. Ahora, yo insisto, no tengo cómo saber si él consume o no, pero si a mí me pasara y yo firmara que no, o sea, sentiría que es la cosa más injusta que pasar en la
1: No
0: vida. O sea,
1: digas
0: háganme 40.
1: diga nunca más que te encadenas a algo, porque el ministro
0: Diría,
1: Quirós se
0: no,
1: encadenó con
0: pero.
1: un chicle.
0: No, pero a ver, pero en mi
2: Además hay que
0: desesperación
2: especificar el material de las
0: iría,
2: cadenas.
0: en mi
2: Puede ser
0: desesperación
2: de goma.
0: iría corriendo al servicio médico legal, a la clínica alemana, a la clínica indígena, al
1: Claro,
0: hospital, al,
1: obvio.
0: o sea, me haría 400 exámenes en 10 lugares distintos, porque ¿cómo podría
2: Claro.
0: aceptar que se me culpe algo que yo no hago? Ahora, ¿hay alguna posibilidad? Porque estuve conversando con mucha gente, me decían, hay algunos test que de repente pueden confundir algún uso de un
1: El
0: medicamento
1: medicamento,
0: como
1: obvio.
0: droga. Ya, pero también eso es raro porque, y perdón por lo autorreferente, porque no tengo ni una referencia más que lo que uno haría, en el fondo. Si a mí me tuvieran que hacer un examen de pelo o de droga, de lo que sea, me imagino que uno llega y dice, oiga señorita, ¿puede anotar
2: No,
0: ahí que estoy tomando?
2: es más profundo que eso, Bárbara. Yo me lo he hecho ya 2 veces como
0: Ya.
2: diputado. Te preguntan,
0: Está
2: ¿usted toma medicamentos de manera habitual? Sí, no. Si la respuesta es sí, ¿cuáles?
1: ¿Cuál es?
2: Uno, dos, tres, cuatro. Ya, ok. ¿Usted está consciente que este medicamento contiene tal y cual sustancia? Sí, mire, entonces necesitamos que usted declare este medicamento.
0: Ah, o sea, no es que uno se le pase, te lo preguntan
2: No, no, no.
0: explícitamente.
2: Y te
0: Ah.
2: dan tres alternativas de, no, si es, no, si es. Es una cuestión.
0: Ya.
2: Un buen rato, o sea, no crean ustedes, auditores, que uno llega, le cortan un mechón de pelo y vuelve a estar de los pastores, ¿no? Si son muestra contra muestra, sellas en sobres distintos, ¿no? Es un cuento que te toma por lo menos unos 20 minutos, media hora.
0: Ya, por eso, pero en ese minuto uno le preguntan, entonces.
2: Y
0: ¿Por
2: te
0: qué?
2: hacen un. A ver,
0: Porque
2: y te preguntan
0: obviamente,
2: más cosas.
0: si dijeran, ¿usted consume algún medicamento? Sí, consumo medicamento X, este tiene estrellita, este otro no sé qué. Cosa que si sale algo desviado, ellos pueden mirar en la ficha y decir, ah, puede ser esto.
2: Exactamente, eso es. No, y tanto es así, Bárbara, que si es un medicamento específico, te hacen declararlo. Te dicen, mire, entonces, declare usted aquí que usted consume este medicamento, tal, tal, tal.
0: Claro.
2: En mi caso no tengo la situación, pero entiendo que a los que les ha ocurrido que toman, qué sé yo, un ansiolítico o cosas de ese estilo, que a veces tienen algunos componentes, por decirlo así, más dudosos, te obligan a declararlo.
0: De
2: Y
0: estrellitas, digamos.
2: es más, esto lo dejo a ver si algún auditor nos ayuda. Entiendo además que si son con receta, antes de tomarte el test te piden el respaldo médico del medicamento para asegurarse que tú no lo estás automedicándote.
1: Ah.
0: También, pues.
2: ¿Ah?
1: Bueno, pero como
0: Oye.
1: esto es política también, esto se ha generado la siguiente pregunta. Me llamaba la atención yo con lo que es la vida. Bueno, han renunciado como 25 funcionarios de gobierno, básicamente Seremi. Entonces apareció
2: ¿Quién
1: Manuchetti
2: denunció a
1: diciendo,
2: quién?
1: ¿ah?
0: Manuchería, no se pierde una.
2: Ah,
1: Manuchetti
2: han
1: dijo,
2: renunciado, han denunciado.
1: no, han renunciado. Entonces, como casi todos han dicho razones personales, se levantó el tema, bueno, y de estos muchachos, ¿cuánto por droga? Mira el tema que se levantó.
0: No, no, pero peor todavía, hay un diputado Barría que quiere invalidar la discusión de la ley de reconstrucción porque se hizo con estudios de una persona bajo el estupefaciente, o sea, ya un nivel pero llegar como vergüenza un poco.
2: Pero ¿sabes
0: ¿En
2: qué pasa? Porque
0: serio?
2: yo no sé qué piensan nuestros auditores, me imagino que piensan igual que nosotros, además nosotros tenemos una gama de auditores muy variopinta. Yo creo que habla muy mal de ellos dos esto. Pues ¿sabes lo que pasa? Que uno entiende que en política puede haber espacio a la discrepancia y todo. Pero yo cuando leí el tuit de Daniel Manuchetti, lo quiero decir, ¿eh? Y puso lo único positivo de este gobierno ha sido esto, yo dije, qué poca altura. O sea, a ver. Digamos, uno puede entender eso para una persona que está dedicada al panfleteo, de un programa X, da lo mismo. Pero Daniel Marucci se supone que es uno de los candidatos fuertes del Partido Socialista de Chile. Y que estemos a ese nivel de bajeza. Y lo del Tito Barría, yo lo quiero decir, yo el Tito Barría lo tenía por sensato en alguna medida y esto me deja muy preocupado, ¿eh? Porque está bien la trifulca política. Pero todo tiene un límite. O sea, ¿cómo puede decir alguien una tontera tan grande que un proyecto de ley que votan los parlamentarios, o sea, él, se va a invalidar porque alguien eventualmente pueda tener? ¿Qué tiene que ver una cosa con la otra? No, yo creo que habla muy mal de ellos esto, los deja a
1: ¿Sabes cuál
2: ellos.
1: es el tema, el incentivo perverso? El protagonismo en las locuras.
0: Claro. Otro dice, hay que abrir el secreto bancario. ¿Qué tiene que ver? O sea, pueden pedir que abran el secreto bancario porque les parece una buena medida, está perfecto, pero este caso desnuda que hay que pedir, ¿qué tiene que ver?
2: Nada que ver, po, nada que
0: ¿Qué
2: ver.
0: tiene que ver? No, por
1: Fíjate
0: eso.
1: que esto está repartidito, ¿eh? Pasó Violita. La Fiscalía de Antofagasta cerró el caso de unos diputados republicanos que perseguían por el tema convenio a Crispi, a la directora de presupuesto y a alguien más.
0: Giorgio
1: Ah, y a
0: Jackson, ¿no?
1: Jackson. Y a
0: Giorgio
1: Jackson.
0: Jackson, sí. No, pero
1: ¿Eh?
2: espérate un momentito, espérate un momentito, espérate un momentito. A ver, los convenios se suscribieron dentro de una repartición dependiente del ministro Jackson. Que alguien pueda pensar que pudiera haber alguna responsabilidad y que se esclarezca me parece una buena idea. En el caso de la Dirección de Presupuesto, auditores, esos convenios se dieron con ciertas modificaciones de ciertas glosas presupuestarias. Por lo
1: Sí.
2: tanto, si hubiera que investigar a la directora de presupuesto, a mí no me parecía una locura. Y les recuerdo además que el señor Crispi tuvo una participación, y con todos los respetables que pueden ser, y ya se esclareció con la justicia, y perfecto, pero recuérdese usted que había una cosa dudosa respecto de un eventual rol de Crispi con el tema vivienda. Entonces, yo hasta por ellos tres, más allá de la opinión que cada uno tenga, me parecía que era pertinente esclarecer esto. O sea,
0: De
2: no.
0: hecho, no
2: Yo
0: se,
2: no lo
0: o sea,
2: comparto.
0: no se encontraron antecedentes. O
2: Claro,
0: sea,
2: y está
0: tampoco como
2: perfecto. O sea,
0: que
2: en el fondo,
0: no
2: la
0: había
2: fiscalía
0: antecedentes
2: hizo su pega.
0: suficientes, claro.
2: Claro, la fiscalía hizo su pega, se despejaron los antecedentes, pero a mí me parece que aquí hay una cosa totalmente distinta, Pancho, porque
0: Claro.
2: cuando se trata de levantar un manto de duda sobre la tramitación de una ley a partir de una cosa así por un diputado, a mí me parece que no solo habla mal de su
1: No, no,
2: concepción.
1: eso se pasó a 25 pueblos. Claro.
0: Claro,
1: Claro.
0: claro. O
2: Ahora, también se
0: sea, ya.
2: pasan 25 pueblos, los que cuando la fiscalía resuelve de una determinada forma siempre ven cuestiones conspiranoicas, po. Y
1: Sí.
2: eso también es parte del inventario de gente, y yo eso peleo con la gente, algunos de mi sector político, que creen, digamos, siempre, algunos instalan una duda de todo. Así no se puede funcionar, ¿eh? Pero bueno.
1: Oye, pero el otro tema de esta semana tan curiosa.
0: No, es que esta semana han pasado demasiadas cosas. No paran de pasar cosas todo el
1: ¿Qué es
0: rato.
1: esto de que Renovación Nacional defiende a García Dominó y la UDI a Quirós? por el tema de que no contaron bien los votos. ¿Cómo es esto?
2: No, no, pero a ver, si mira, esas son las típicas trascendidas de prensa de declaraciones en off. A ver, si alguien cree que el ministro Sexpress tiene la culpa de que un senador de la UDI se mande a cambiar del Senado y que el jefe de bancada de la UDI anuncie en la sala que va a votar en contra, yo de verdad está bien, o sea, todos podemos tener nuestras opiniones. Pero en el fondo, o sea, yo creo que Pepe García es un gran tipo, con un gorro de mago, hasta aquí entiendo que algunas magias hace, pero ¿qué puedes hacer tú cuando en un proyecto que depende de una votación unánime de los tuyos, uno se va y el otro, que no es ni más ni menos que el jefe de bancada, anuncia su voto en contra? O sea, de ahí en adelante, tú, mira, para que lo sepan los auditores, ahí inició una conversa a esta altura ya frenética con algunos senadores de oposición para ver si ellos salvaban la situación. Entonces ya la cuestión se transformó. Entonces, no, yo creo que ahí hay que parar el deseo. Yo creo que en esto Javier Macaya, fíjate, tuvo harta rectitud, porque cuando él se da cuenta que esto es un problema de su partido, él es el que dice, oiga, mire, el gobierno ha sacado la urgencia, tengamos un segundo informe. O sea, él no le pide a otro partido que lo haga, no, no, esta es una cuestión nuestra, por lo tanto yo tomo la palabra y yo pido lo que hay que pedir. O sea, en el fondo en eso Javier yo creo que estuvo impecable, y lo destaco muchísimo, porque así son las cosas. O sea, si cuando el RN se manda una embarrada, yo no puedo empezar a echarle la culpa a otro partido, pues te fijáis, en estas cosas uno tiene que ser bien derecho, y nadie está exento. Además, cuando tú eres jefe de bancada, Pancho, lo sabéis muy bien tú, tú tenés que responder por actitudes de tus diputados, aunque muchas veces no estés de acuerdo con ellas, porque tenés que decir, sí, mire, esto...
1: No sabía que Sangüesa era jefe de la bancada de los senadores.
2: Claro, ¿sí? Pues imagínate, ni más ni menos, pues. Entonces, y una cosa es que tú puedas estar en contra, y todos sabemos que una cosa es estar en contra, y otra cosa muy distinta es pedir la palabra en la sala, y al inicio de la discusión, anunciarlo, pues, porque tú entiendes que después de ahí valdrá cualquier posibilidad de que algún senador del PPD o del PS dijera, sí, mira, el jefe de bancada de la UDI está en contra, pero yo estoy a favor... Difícil, po.
1: ¿Y cuál es la razón de Sangüesa?
2: Porque no la sé.
1: Lo que yo le digo...
2: Sí se la leí. Sí se la leí. En opinión de él, había que dejarlo sin compensación como una manera de provocar que gestionara mejor los recursos.
1: Mira tú.
2: O sea, en el fondo, en opinión de él, hay mucho despilfarro de platas en el ámbito municipal. Eso lo entendía, y si estoy equivocándome, Gustavo, perdóname, pero eso es lo que entendí de lo que leí de las declaraciones.
1: Sí, no, yo lo leí igual.
2: Claro, y por lo tanto, en opinión de él, legítima, los municipios gastan mucha plata de mala manera y por lo tanto hay que dejarlos sin compensación. Ese era el argumento. Que por lo demás, el argumento que esgrimió el Partido Nacional Libertario en la Cámara. O sea, tampoco es una cosa... Claro. Muy bien, ¿no?
0: Lo quiero cambiar de tema, pero antes hablemos de Texpro. 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Otro tema, porque fíjense que ayer nos cayó el balde de agua de un arancelazo de Estados Unidos. Uf. Que lo suben de 10 a 12,5% entre varios países a los que se nos acusa de tener alguna relación directa y o indirecta con trabajadores que han sido sometidos a trabajo forzado.
1: Y fíjense tiene, que... tiene nombre y apellido eso. China.
0: O sea, bueno. Pero fíjate que dentro de en toda esta ensalada de cosas, es una cuestión que es bien impresionante. Hay dos ONG chilenas que fueron a Washington, al mismo tiempo que nosotros, nuestras autoridades estaban defendiendo Chile, ellos estaban en el banquillo contrario acusándonos de que acá se realizaba trabajo forzado, de dos ONG chilenas. Y una de esas ONG, que es la Fundación Libera, adivinen quién la lidera, una exfuncionaria del gobierno del presidente Boric, que pasó por el Ministerio de la Mujer, de hecho su cargo era A ver, dame un segundo para encontrarlo. Era como algo relacionado también con comercio, con relación internacional. Era la jefa de relaciones internacionales del Ministerio de la Mujer y Equidad de Género del gobierno de Boric. ¿Cómo puede ser?
2: Una vergüenza nacional.
0: Pero qué vergüenza nacional que le pasa a esta señora si en Chile existen tribunales, existe justicia, ¿por qué no viene? Si ella encuentra que hay alguna empresa que incumple alguna normativa que nosotros tenemos, que vaya a la justicia y que denuncie. ¿Por qué tiene que andar yendo a otro país denunciando a un gobierno que más encima ya fue funcionaria de gobierno en el gobierno anterior?
1: Espérate un poquito, la razón del abuso de Trump no tiene que ver con la producción hecha en el país.
0: No,
1: Tiene
0: tiene que
1: que ver
0: ver en el
1: con
0: caso nuestro, es que esto es con
1: es
0: la
1: la
0: intermediario.
1: importación, claro, es la importación de bienes que se hicieron con trabajo esclavo.
0: Claro, es como decir, tú hiciste zapatos con tela traída de un país que explota a los trabajadores,
1: Exacto,
0: por decir algo.
1: exacto. Ah.
0: Claro. Ya, pero el punto es que, independiente de cuánto pesó ella o no, ella y su fundación y la otra, qué vergüenza esto. Qué vergüenza, para mí es una vergüenza, es una aberración.
2: Oye, pero es importante que pongamos las cosas en contexto, auditores. A ver, esto no es una medida respecto de Chile.
0: No, son
1: Es
0: hartos,
1: una medida.
0: son como 50, 60 países.
2: 60 países entre los cuales les
0: 60.
2: menciono, para que nos captemos la envergadura: Australia, Brasil, Canadá, Corea del Sur, México, Singapur, Emiratos Árabes Unidos, por mencionarles algunos. Ya. Chile ya tenía lamentablemente una sobretasa de un 10, pasamos a un 12,5. El gobierno va a seguir trabajando intensamente para demostrar que el concierto interno nuestro lo que busca es evitar, evidentemente, que vengan productos desde el extranjero que puedan estar en países donde se realiza trabajo forzoso. Lo que hay detrás, auditores, para hablarle a los auditores en castellano, es que Estados
1: Es
2: Unidos
1: China.
2: lo que está buscando es propiciar en los distintos países una cosa que se llama el screening de las inversiones. Y perdonen que use un nombre en inglés, a Pancho no le gusta mucho, pero esa es la expresión que se emplea. Es que usted como país, cuando llega una inversión de afuera, no solamente se quede en lo económico, digo, sino que también considere otro tipo de variables. Una de esas es esta. Esta es una discusión que no es nueva, y efectivamente Pancho tiene razón. Normalmente tiene que ver con el conflicto entre Estados Unidos y China.
0: De un nombre y apellido,
2: Claro,
0: convengamos.
2: la Embajada de Estados Unidos hace años que nos está pidiendo que hagamos screening de las inversiones. De todas, ¿eh? No solamente de algún país en particular, y es algo que Chile se ha resistido, y se ha resistido porque nuestra institucionalidad tiene la capacidad de revertir aquellas cuestiones que tengan dumping o que tengan situaciones reñidas con la libre competencia. Pero lo firme es que quieren que hagamos un screening que vaya más allá de lo económico, ¿eh? Entonces, es una discusión que acuérdense de mí, entonces lo que se va a traducir es que al Congreso chileno va a llegar un proyecto de ley promovido por alguien, posiblemente por el gobierno, para abrir esta discusión, si Chile tiene que hacer screening de las inversiones, que en castellano es como un screening que usted se hace una ecografía, aquí le tenemos que hacer una ecografía a las inversiones, si vienen de países que cumplen leyes laborales, leyes medioambientales. Si el punto es, Pancho, el siguiente, ¿screening en qué? ¿Hasta dónde te extiendes?
1: Claro.
2: ¿Te fijas? Entonces, yo creo que ahí hay un tema
1: Entonces,
2: que...
1: no, yo creo que más de alguno compadre de los asesores de Marcos Rubio decir, oye, y el screening implica de qué ideología es el país que usted está comprando.
2: O
1: Obvio.
2: sea, hay una crítica.
0: O sea, podrían decir como que en el fondo cualquiera que tenga cualquier tipo de comercio o relación con China queda en la lista
1: Bueno,
0: negra.
1: pero eso pasa, ¿sabes tú con quién? Con Cuba.
2: Bueno, Estados Unidos es muy crítico de las inversiones chinas en lo que ellos denominan áreas estratégicas. ¿Qué es un área estratégica, auditor?
1: La
2: Puerto,
1: luz.
2: luz, por ejemplo, hubo mucha polémica, acuérdense, cuando en la licitación de los carnés y los pasaportes participó un proveedor chino.
0: En el cable chino con
2: El
0: información
2: cable,
0: con
2: efectivamente.
0: datos, porque eso ellos acusan que pone en riesgo su propia seguridad.
2: Bueno, este es
1: ¿Qué
2: el mundo que nos
1: te
2: va a
1: qué
2: tocar
1: bueno
2: vivir.
1: recordar esto? Cuando el gobierno del presidente Piñera licitó la confección de nuevos pasaportes y la ganó la empresa china. Bueno, vino un alto funcionario norteamericano y conversó directamente con el presidente de la República. Tal cual, ¿eh? Ese es el nivel de estos muchachos, ¿eh?
0: Y entendimos por qué no era buena idea.
2: Yo les quiero contar de cosas positivas para Chile. Hoy
0: Ya,
2: día
0: por fin
2: tengo la
0: algo bueno. No,
2: República.
0: pero espérate, vámonos a la pausa mejor para que no quede cortado.
2: Ah, ya,
0: Y
2: yo
0: que
2: les voy a
0: pueda quedar.
2: contar de lo que hoy día ingresó al Congreso, que es muy importante para Carabineros de Chile.
0: Ya, la buena noticia es que ya tenemos poca, así que hay que aprovecharla. Nos vamos a la pausa en Por los Opuestos y ya estamos de vuelta.

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0: Ya de vuelta en Por los Opuestos en este viernes 24 de julio, con toda la fe de la buena noticia que nos trae el diputado Diego Chalper junto a Francisco Vidal. ¿Cuáles son las buenas noticias?
1: Sí, yo quiero contarles de algo que hoy día el general director calificó como la segunda mejor noticia después de la ley Naim Retamal, que es un proyecto que ha ingresado a la Comisión de Hacienda del Senado que le mejora el sueldo a los carabineros de una manera muy contundente. Son varios temas, me voy a detener en tres. ¿Ya? El primero es que el estipendio para los alumnos se básicamente triplica. ¿Ya? Hoy día un alumno, hasta su tercer semestre, gana, escúcheme auditor, 70 lucas líquidas mensuales. El proyecto no lo deja espectacularmente bien, pero sí lo deja en 246 mil pesos mensuales, que para una persona que está estudiando al menos le permite cubrir sus gastos y además le va a permitir costear sus exámenes médicos de admisión. ¿Ya? Y ya desde el cuarto semestre ya puede obtener una remuneración cercana a las 700 lucas, de manera de que ese carabinero ya en su cuarto semestre puede empezar a hacer algunas faenas operativas, en fin. O sea, desde el punto de vista de los alumnos, esto es un cambio sideral. Primera gran noticia. Segunda noticia, auditores, es que se va a crear una asignación por eficiencia institucional que tiene que ver con una serie de metas de gestión, y cuando ese carabinero esas metas de gestión las cumple trimestralmente, se le va a hacer algo parecido al PMG del funcionario público, se le va a dar un 10% de su sueldo base adicional. Tercer beneficio, se va a crear un concepto que se llama la gratificación por criticidad, es decir, un 30% del sueldo cada 3 meses para aquellos que dedican especial atención a faenas críticas. ¿Qué se entiende por faenas críticas? Hay una definición, pero básicamente es dedicar acciones y operativos de alto riesgo, en zonas de alto riesgo, en horas de alto riesgo, en operativos de alto riesgo. Y por último, queridos auditores, la gratificación por destinación a ciertas zonas de riesgo. Eso ya no tiene que ver con las acciones que usted realiza, sino que en la comisaría que usted está. Hoy día tenía un tope de un 20% del sueldo, pasa a ser de un 100% del sueldo. Es decir, aquel persona que está en zonas de riesgo se le va a hacer una gratificación equivalente a un sueldo completo. Como les decía, el general director estaba muy contento. Esto no es un esfuerzo de alguien en particular, sino que un esfuerzo del Estado de Chile. Yo me alegré de ver a algunos parlamentarios de oposición. El que ha estado muy firme en esto es Raúl Leiva. Hay que hacerle un reconocimiento, un diputado del Partido Socialista. Pero también, obviamente, bueno, en el caso nuestro, desde Renovación Nacional, se lo habíamos pedido al presidente a mediados de junio. Entonces, nada, estamos bien contentos y creo que es una gran noticia que va a colaborar en fortalecer no solo la llegada de carabineros a través de este beneficio para los que están estudiando, sino que además para aquellos que quieren quedarse en la institución y tomar tareas complejas, la verdad que es una muy, muy buena noticia.
2: Son buenos incentivos.
0: Excelente, sí. Hay que empezar a eso, poner la boca donde se, o como poner la boca,
2: la plata.
0: Bueno, mira, en el fondo hay que cumplir los compromisos y este era un compromiso del gobierno. Y oye, han tenido buenas noticias porque también el ministro Raúl, ya que lo estamos mencionando, mencionó que bajó como un 88% los ingresos irregulares. O sea, sí, tenemos pura buena noticia en materia de seguridad de poquito. Bueno.
1: O sea, los homicidios caen en un 15%, que es una buena noticia. Los eventos de violencia en la macro zona sur caen en un 14,9%. Y los ingresos irregulares caen en un 86%. Y fíjate, aquí hay una cuestión que algún día vamos a tener que comentar más largo. Las salidas voluntarias, escúcheme auditor, en lo que va a este gobierno se han cuadriplicado. Es decir, esta cuestión de hacer al país más hostil a la inmigración ilegal efectivamente se ha traducido en que algunas personas digan, ¿sabe qué? Más me voy. Que son distintas, claro. O sea, salidas voluntarias.
2: Claro, las salidas forzosas van 1.240, las voluntarias han aumentado bastante, particularmente en Venezuela por el terremoto, entre otras cosas.
1: Hay algo de eso también, efectivamente. Claro. Así que nada, mira, las buenas noticias como esta le hacen bien a Chile saberlas, ¿ah? Y los robos.
2: Fíjate que estaba acordándome que la última vez que ocurrió algo así con las Fuerzas Armadas en general y Carabineros fue el 2008 con Michelle Bachelet, donde a todas las Fuerzas Armadas, pero ahí no hubo un reajuste general, fue un reajuste por asignaciones o servicios determinados. Por ejemplo, me acuerdo que en las Fuerzas Especiales un bono 20%. Los comandos del Ejército, los paracaidistas del Ejército, los comandos de la Marina, 20%. los pilotos hasta grado coronel, 20%. El año 2008.
1: Potente.
2: Porque a su vez quiero decirle que las Fuerzas Armadas y de Orden no tenían un reajuste por encima del que se logró ese año a año para el sector público desde 1997. Frey, miren. Pero bueno, eso, todo esto que tú señalas hace bien, porque cuando uno dice los alumnos, pues ciudadanos de los carabineros, hay tres tipos de alumnos. Las escuelas de formación policial, que están repartidas en varios lugares del país, que forman los carabineros. La escuela de suboficiales, que se amplió a otros cuarteles en el resto del país, los cabos, los sargentos, y finalmente la escuela de oficiales, subtenientes para arriba. Es un contingente grande.
1: Sí. Oye, pero en temas más complejos, bueno, hoy día tuvimos nuevamente un evento violento en el Instituto Nacional, no sé si supieron.
0: Es que aquí sí que se fueron al chancho.
1: Sí, lanzamiento de motos contra carabineros, le prendieron fuego
0: en un auto, o sea, con que habían niños adentro del auto. Sí. ¿Estos son delincuentes rematados? ¿Qué es esto?
1: Con dos niños en su interior, 6, 7 años.
0: ¿Ah? ¿Qué querían asesinarlo? ¿Qué problema mental pueden tener? O sea, hay que atenderlo.
1: Te voy a contar lo novedoso, y esto sí que es importante. El SLEP, que normalmente no se pronuncia, ya definitivamente anunció denuncias porque constató la presencia de adultos externos al establecimiento. Uh-huh. Ya, yo, junto con esto, que creo que es muy importante, porque normalmente era el alcalde de Santiago el que se denunciaba o querellaba. Ah. Te agrego otra cosa. Aquí tiene que nombrarse un fiscal especial. Yo lo pido a través de este programa al fiscal nacional que disponga un fiscal especial y esto lo lleve hasta las últimas consecuencias. Porque si aquí lo que tenemos es adultos que se valen de menores de edad para cometer delitos, cosa que ya más o menos intuimos, ¿no? Pero como decía bien la Bárbara, una cosa muy grave es tirar una bomba molotov, muy grave. Pero ya incendiar un auto con niños adentro es una cosa de locos.
0: O sea, imagínate que hubiera explotado el auto.
1: No. Bueno, pues imagínate, dos niños fallecidos, o sea, estamos hablando de otra envergadura. Entonces, yo espero que el fiscal nacional disponga un fiscal especial dentro de la fiscalía, me imagino que será la centro, para esto. O sea, yo a mí me parece que ya hay que... Esto de verdad es un combate que hay que dar, porque evidentemente que hay una red mucho más profunda que menores de edad con aura de revolucionarios, sino que son más bien, pareciera ser personas instigadas por adultos. Y eso sí que es grave.
2: Claro, si además hay una coordinación en algunos liceos emblemáticos, eso es evidente que hay una organización, ¿no? Obvio, es sentido común.
1: Así que vamos a
0: ver. Ya, pero, porque yo entrevisté hace poco al alcalde Desbordes y él decía que era impresentable lo pasivo que son. Vamos a conversar, vamos a dialogar, conversaremos. Uy, pero en este caso estaban detenidos esos dos mini delincuentes que tiraron molotov a un auto generando un incendio que pudo haber asesinado a dos niños. Menos mal que no pasó a mayores.
1: No, muy grave. Oh. Muy grave.
0: Ahora, se esperan además que estábamos de vacaciones y están todos de vacaciones. Vuelven y al tiro.
1: Qué lata estas cosas, porque al final uno sabe que son instrumentalizar el quiere el liceo, corrígeme Pancho, probablemente más potente de la educación pública, transformando en campo de batalla de gente con algunos delincuentes, otros instigadores, o sea, tenemos de todo. ¿Eh?
2: Sí. Tal cual. Bueno,
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2: Yo tengo una recomendación, pero la quiero explicar de un libro, que se van a matar de la risa ustedes.
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1: Oye, hay una cuestión interesante que trae la tercera, que a los que les gustan y así los temas jurídicos, fíjense que se va a abrir una discusión, porque como ya presentaron los requerimientos al TC el 21 de julio, transcurridos 10 días va a precluir ese espacio jurídico. Por lo tanto, acá lo que se va a instalar como causa ante el TC son los temas ya estimados, salvo que alguien presentara un requerimiento respecto a los temas que surjan del veto y de la, y de la, y de la discusión sobre las compensaciones. Pero el corazón del proyecto ya no fue objeto de requerimiento. El artículo 93 de nuestra Constitución permite lo que llaman las promulgaciones parciales. Y aquí hay algunos empujando, hay que mirarlo con atención esto, por eso te digo, que al alero de ese artículo, el gobierno podría decir, sí, mire, hay requerimiento en el TC respecto a estas materias, pero nosotros vamos a proceder a una promulgación parcial de la otra parte del proyecto. ¿Cuál es el riesgo? Que el TC diga, mire, esto se invalida y como consecuencia de eso invalidamos esto otro también. Entonces ahí se puede producir un momento, ¿te fijas?
2: Ya.
1: Pero fíjate que es una tesis que yo ya venía escuchando hace algunos días, se aplicó en su minuto respecto de otra ley, la ley 20.191, que se promulgó parcialmente a la espera de ciertos fallos del TC, que fue básicamente 13 días después. Se promulgó parcialmente el 30 de mayo, se terminó resolviendo los...
2: ¿Y cuál era el tema de esa ley?
1: La de la responsabilidad penal adolescente se cuestionó, acuérdate, la proporcionalidad de las penas y una serie de cosas. Entonces, fíjate que va a ser interesante, ¿eh? Yo creo que el gobierno en esto lo que va a querer hacer es que obviamente el corazón del proyecto, que es la rebaja un 27, un 23 y la reintegración del sistema, y también obviamente la nueva franquicia del CENSE, que es uno de los corazones obtenidos gracias al esfuerzo de Renovación Nacional, se va a buscar promulgar parcialmente. Así que ojo con eso.
2: Mira, qué bueno que lo pasaste, porque yo sostenía que de si el Tribunal Constitucional votaba favorablemente el requerimiento, era solo sobre la invariabilidad tributaria. Y tú me dices que puede ser sobre el total.
1: No, pues lo que pasa es que puede ser invariabilidad tributaria y el tema de la cancelación del RCA, que ya está presentado.
2: Claro.
1: ¿Te fijas? Claro. El TC por añadidura podría aclarar otros artículos, pero para serte franco, eso no va a ocurrir, porque son artículos independientes. Es el problema de las leyes misceláneas. Y podrías deducir sobre los nuevos temas, que van a ser probablemente el veto al ahorro y el veto al... O sea, al ahorro, al derecho al olvido y al anatocismo. ¿Ah?
2: Claro.
1: Pero va a ser interesante, fíjate. No, así está.
2: ¿Cuáles son los plazos?
1: Tú los plazos que tienes una vez para presentar los requerimientos...
2: Ya lo presentaste.
1: Ya lo presentaste, vos.
2: Ya, pero ¿y el tribunal dice, lo acepto el requerimiento o no? ¿En qué plazo?
1: El plazo máximo que tiene el TC es como bien discutible porque hay una admisibilidad después, pero en el total no debiesen ser más de 30 días.
2: Ya.
1: Dice, si nos apegamos estrictamente, tú sabes que los plazos judiciales no son fatales. Uh-huh. Pero si tú te apegas estrictamente a las normas, no debiésemos pasar más de 30 días.
2: Ajá. Uh-huh.
1: Puede ser antes, normalmente el TC se encarga en estos casos de fallar antes.
2: Sí.
0: O sea, sobre todo con el apuro que le está poniendo el gobierno.
2: Uh-huh. El apuro que se enredan ellos solos, pero ya ese es otro problema. Oye, pero como nos estamos yendo, escúchame, ciudadano.
1: Te gusta.
2: Ya. Oye,
0: le gusta,
2: oye,
0: el deseo.
2: Es que estoy terminando el libro, de verdad les digo, léanlo, de Mario Marcel.
0: No. ¿Un libro de Mario Marcel?
1: Sí, claro. Sobre la tramitación legislativa.
2: No, se llama... La montaña rusa. Son 520 páginas, pero quiero decirles lo siguiente. Es muy importante si uno está interesado, porque Marcel, con su rigurosidad, cuenta la historia completa de su paso por el Banco Central, su salto al Ministerio de Hacienda, las conversaciones para aceptar el cargo con el presidente. Cállense.
0: Eso, ese minuto nadie lo podía creer. ¿Cómo lo convencieron?
2: Bueno, no, pero muchachos, es que léanlo, por favor, porque esta es una versión mucho más rigurosa que de la Mara Cedini. O sea, cuenta cómo se desarrollan los acontecimientos. Pero déjenme contarles una pincelita.
0: ¿Y cuenta de su romance? Todas las cosas que...
2: No. Oye.
0: Pero déjeme, ¡no, me castigo! Ya.
2: Déjeme darle una pincelita. Dice que en la primera reunión... pero escúchenme. En la primera reunión del comité político, no en La Moneda, sino que siendo presidente electo, digamos... Primero se dio cuenta que él era el único que no tenía tatuaje.
1: Ay, pero entonces la pregunta de la Bárbara es totalmente atingente.
2: Oye.
0: O sea, si no habla el tatuaje, pues...
2: Oye, pero cuenta que en la primera...
0: O sea, puede reunión... contar. Y oye, después cuenta que la tercera ya tenía uno. ¿Ah?
2: Oye, y cuenta que... Esto es una anécdota del libro. Oye, pero de... Además, la evolución de la economía.
1: Pero ¿cómo? ¿De todos los ministros, el único que no tenía tatuaje a esa altura?
2: Sí, claro. El único.
0: Todavía. Pero oye, la pregunta es si ahora ya tiene.
2: Exacto. Oye, pero además dice que...

0: Y además, además la conversación, y esto lo estoy contando como ciudadano porque está en el libro. La conversación.
1: Eso fue spoiler.
0: Oye, escúchame, la conversación del presidente Boric con el presidente del Banco Central, cuando Boric va a su casa a decirle, dice, directo, Mario, directo quiero que seas mi ministro de Hacienda. Y ahí se inicia un relato de la conversación, que no fue una vea, fueron varias. Y las líneas rojas que le presentó Marcelo, el presidente.
1: O sea, creo, imagino que si oye, ¿querés ser ministro? Ah, ya listo, chao. No, pues, y además era presidente del Banco Central.
0: Además, no, sabes que además había sido el primer presidente del Banco Central que, cumpliendo su plazo, el presidente Piñera lo nombró por segunda vez.
1: Sí, pues, exacto. Y además, estaba por eso digo, lo sacó del Banco Central. No es que ya era ex.
0: Lo que he contado, estas pildoritas. Pero
1: me como los dedos para comprar el libro.
0: Es la información económica.
1: No, lo relevante es lo divertido, el tatuaje, la cucucha, el carrete, la pechuga, la guagua, todo eso.
0: El tema de los impactos de los retiros. Impresionante.
1: Ya. Pero no conté todo el libro, sino ya. La gente.
0: Eso son 15 máquinas, compañero.
1: Ah, chuta, tenía harta memoria.
2: Pero quizás tú no has llegado a la parte del romance, pues, Pancho, quizás te falta un poquito.
1: El amor, el gobierno, ya. Nos vamos, adiósito, bye bye, que le parece muy bien, el fin de semana.
2: Domingo, jóvenes, TVN, 10 de la mañana más o menos, me encuentro ahí con doña Paulina Bodanovich, vamos a debatir.
1: Ya, que les vaya bien. Nos vemos el lunes. Buen fin de semana. Chao, chao. Adiósito, bye.

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0: la unidad de América, pero lo hacen todo. Pero, tú ves que Chávez lo nombraba muchísimo, Maduro también.
1: No, y Petro ahora está entregando uno de los símbolos, es la espada de Bolívar del cambio de mando en Colombia, que está cerca de producirse. Entonces, la espada de Bolívar va a quedar cautiva hasta que recuperemos la libertad, decía Petro.
0: Entonces, hay esta distorsión que siempre hemos conversado de eso, ¿cierto? De la idea que se tiene, por ejemplo, de Allende, la idea que se tiene del mismo Che Guevara, de que los ponen como símbolos de cosas que en realidad... ellos, causas que ellos no abrazaban, es muy curioso eso.
1: Bueno, y para la época eran bastante vanguardistas, la verdad. Por ahí puede ir alguna, en el sentido de que esta gente de izquierda, el sur del lío, se refiere a sí mismas como progresistas, ¿no?
0: Claro, como que son...
1: Eso uno puede decir...
0: Van un paso adelante...
1: Ahora te voy a decir la verdad, Simón Bolívar, cuando uno revisa la historia y se da cuenta de que tenía sus problemitas, sus pifias también, porque fue de verdad un caudillo militar... particularmente sanguinario, mató al que se le cruzó por delante, mandó a matar incluso a prisionero en su minuto. En fin, uno dice, ¿sabes qué? Sí, tiene mérito, pero tiene como todos, ¿no? Luce y sombra.
0: Claro, bueno, yo estaba hablando como de su pensamiento, su ideología. Murió bastante joven, a los 47 años de tuberculosis, entiendo. Y súper pobre, parece que él venía de una familia muy, muy rica de Venezuela, pero riquísima de Venezuela y todo, y se gastó todo, murió en como un homeless, prácticamente.
1: Ni Venezuela ni Colombia existían, era un reinado de ¿cómo se llama? Nueva España o algo así. Y eran proto países, no tenían ninguna identidad propiamente tal. La Gran Colombia era Venezuela, Colombia y Ecuador, era como otra, geopolíticamente era otra cosa.
0: Que nunca lo logró. Dice que hay una gran frase que él dice que he arado en el mar. He arado en el mar porque al final nunca logró lo que quería conseguir. Sí. Bueno, y vayámonos a la contingencia, en verdad, porque creo que...
1: ¿Qué contingencia le gusta? Pues a mí tiene impresionado, bueno, varias cosas, lo de Rodríguez, lo de los aranceles de Trump y toda esta intervención de fundaciones y ONG chilenas que jugaron al revés a Chile, digamos, digitadas por el zurdismo acá. Y el tema de Kusanovich también, no sé si lo viste, pero
0: sí,
1: ya
0: lo vi.
1: Están incautando cosas. Sí. A mí me tiene particularmente impresionado aquello porque, primero, políticamente son tres senadores de un mismo que votan, no es lo que sean, sino que votan por un mismo sector, digamos.
0: Que son, los tres que están cuestionados, que es Kusanovich, la Camila Flores y...
1: Y el Dyson, pues.
0: Calisto.
1: Y los tres por las maniobras similares. La famosa cuota en el caso de Kusanovich, que este funcionario que fue jefe de la oficina de Kusanovich, él es senador por Magallanes, en Puerto Natal, y que trabajó ahí entre el 22 y el 25, creo, 3 años y fracción, y que estaba, desde que asumió, obligado, pues se lo instruyen así desde el comienzo, de entregar de su sueldo 500.000 pesos mensuales, de vuelta, ¿verdad? Dice que en el tiempo que estuvo con él, y dice tener de todo esto, todo tipo de respaldos, traspasos, WhatsApp, etcétera, etcétera. Dice que estaba obligado además a financiar gastos operativos de la oficina de Puerto Natales con ingresos propios, que le alcanzó a llegar 23 millones de pesos, etcétera, etcétera. O sea, una cuestión. Es fraude, pero ya... la cuota, el mecanismo, ¿no? Y vamos descubriendo a poco, son empleados que... Además, esta gente es raya en la tontera absoluta. Tú vas a hacer esto, ok, eres un ladrón, eres un chanta.
0: El argumento que ellos tienen es que necesitan muchas veces funcionar con plata en ese minuto, no tienen cómo, no tienen...
1: Se la roban al Estado.
0: Claro, no tienen el espacio para rendirla, entonces la sacan de su bolsillo, dicen ellos.
1: No.
0: Y después la cobran de esta manera.
1: Esa es una cosa, pero la cuota es otra cosa.
0: No, la cuota sí. Pero...
1: la cuota es robarle la plata al Estado, por interpósita persona. Entonces uno dice, ¿sabes qué? Y hay que ser muy leso, porque resulta ser que tú dejas todo tipo de huellas para que te pillen. Todo tipo de mensajes, de traspasos, y este funcionario deja trabajar, seguramente de mala forma, no tengo idea cuál habrá sido los términos o de qué manera terminó la relación laboral, pero ese gallo queda en libertad de decir, mira, ¿sabes qué? A mí me hacían esto, como lo ha dicho él, como le pasó exactamente lo mismo, le está pasando exactamente lo mismo a la senadora Flores. Y para qué decir en el caso de Calisto, que es exactamente lo mismo. Entonces uno dice, oye, son todos ladrones, van a aparecer más. Uno puede pensar, por supuesto. Uno puede pensar que por supuesto.
0: ¿No? O sea, que es un modus operandi, es una práctica que probablemente por mucho tiempo la pudieron hacer, pueden hacer esto de estar robando, ¿cierto? Cuando son robos así, de 500 lucas, cosas así, pero hoy día yo creo que lo hace mucha gente, yo no creo, ellos me parecen a mí de la peor especie, pero sin embargo creo que probablemente hay más gente.
1: Políticamente perder si es que queda, si son formalizados y qué sé yo, y son suspendidos, quedan 3 votos menos de los 26, quedan 23. Sí. Y pasa a ser mayoría en el Senado, transitoriamente por lo menos. La izquierda.
0: No, la tiene complicada la derecha.
1: Sí, claro. Sí, así que el que quiera proyectos de ley.
0: Con 3 jugadores menos en la cancha, sin reemplazo, claro. Es complejo eso.
1: El que quiera aprobar los proyectos de ley en la derecha del gobierno va a tener que.
0: Hágalo al tiro.
1: Antes que le saquen. No, yo te voy a decir la verdad. Imagino yo que en algún minuto transpiró helado el amigo Quiroz con estos senadores en estos procesos. Porque de verdad aprobó por un voto gran parte de su reforma. Hubiera fracasado. ¿Ah? Como Guatapique, incluso la idea de legislar, ojo. ¿Ah? Entonces, no es poco, no es baladí políticamente lo que está pasando con nosotros senadores. Veremos cómo se desarrolla. Si se logra aprobar el judicial, son una tropa de ladrones, los 3 del mismo lado en este caso. ¿Ah?
0: Sí, los 3 de derecha.
1: Sí.
0: No, hemos estado, mira también toda la historia de la Katy Barriga, la historia de Joaquín Lavín Jr., lo que fue su minuto y lo que sigue siendo, digamos, pasa que ya nos enteramos, ya estamos sobreinformados de lo que pasó con Torrealba en Vitacura.
1: El diputado G en su minuto, claro. También.
0: La misma alcaldesa... Oye, acuérdate del alcalde Castro en Valparaíso, o sea, de verdad. Yo digo que es no digo que sea solamente de la derecha, pero hemos estado, lo último que hemos escuchado ha sido bastante.
1: Bastante cargado, ¿cierto?
0: Sí, ha estado bastante
1: cargado. Es un tema que me tiene muy impresionado desde el punto de vista de lo que es la clase política, pues ya no solamente son torpes que no entienden lo que leen, ¿no? ¿Verdad? Y el anotocismo, por ejemplo, es una cuestión, y estoy seguro, Lore. Porque esto se aprobó con votos de lado y lado. Mayoritariamente oposición, por supuesto. Pero yo estoy seguro que aquí no hay mala intención ni nada, salvo hacerle un punto al gobierno, marcarle, hacerle un daño al proyecto, etc. Pero yo estoy seguro que no entendieron de lo que se trata.
0: Oye, pero hay harta información. Yo he mirado, hay muchos, hasta la CMF se ha metido y ha entregado informes.
1: ¿Ahora? Pero cuando lo legislaron Sotoboche, nada. Y tenían la información propia nomás. Entonces escucharon, así como a lo lejos.
0: Al voleo,
1: intereses,
0: claro.
1: Intereses. ¡Ah, no! ¡Esta cuestión! ¡Escándalo! ¿Entendí o no? Sin saber exactamente de qué se trata, ni saber la importancia que tiene, ni los efectos adversos para el mercado de capitales que iba a tener si se elimina la
0: anatomía. Claro.
1: No solamente en los deudores, sino que también en los ahorrantes. Entonces uno dice. Esta tropa no solamente es una tropa de lerdos, tontos, incompetentes, sino que además es una tropa sin vergüenza.
0: Ahora yo
1: es brutal.
0: Yo tiendo a pensar que lo miran como desde un solo lado. Lo miran solamente desde lo complejo que es para una persona, por ejemplo, que pide un crédito, llega un momento en que no lo puede pagar y empieza a no pagar las cuotas, ¿cierto? No pagar las cuotas porque está desempleado y eso es lo que trata, no piensan en que el sistema ha generado seguros de cesantía, que siempre tienen la posibilidad de repactar con el banco, no miran más allá, no miran cómo funciona el sistema. Entonces todo esto que tú estabas hablando de la repercusión que podría tener en el mercado de capitales, en el mismo tema de porque esto es ahorro y inversión, ¿cierto? Esto es un círculo. Hay unos que ponen plata y otros que
1: entonces, y esa plata que ponen ahorran es la que se
0: hay un compromiso que tienen las instituciones financieras.
1: No, es que Lore,
0: quien es que ponen la plata y esa plata que ponen la prestan a esta gente que muchas veces no paga.
1: Por eso te digo, no es solamente un compromiso. Es absoluta ignorancia respecto a cómo funciona el sistema financiero en Chile. El sistema no es financiero. agotados los bancos en este caso.
0: Sí.
1: Oye, hoy día no solamente te resulta cierto si se aprueba hacer restringir el crédito para encarecerse los créditos, va a quedar mucha gente fuera, sino que además vamos a quedarnos, si hoy día en un clic el ahorrante agarra su cuchillo y se manda a cambiar a otra parte.
0: Además, entonces, los ahorros claro, hoy día hay muchas alternativas en el mundo digital. Sí, todo lo que está oyendo, los bancos han perdido mucho ahí también, porque
1: uno dice, piensa antes, pero por último, compadre, pregunta. ¿Tú crees que esta cuestión sea buena y por qué? Sí, no, mira, tiene este problema. Ah, ya, ya. No, sabes que una tropa de incompetentes, de verdad. No te quiero decir todo, pero en un porcentaje muy relevante.
0: No, pero yo te he contado la experiencia mía trabajando con Bernardo Fontaine cuando él formó esta reforma, la reforma. Y una de las cosas que más hacíamos era que él fuera a explicar un poco cómo funcionaba el sistema tributario en Chile. Claro. ¿Por qué era relevante? ¿Cómo afectaba de una manera a las grandes empresas, a las pequeñas empresas? ¿Y por qué se defendía que la reforma de Arena, en el fondo, era una mala reforma y había que reformar esa reforma, ¿cierto? Ese era un poco el... Y nosotros, yo lo acompañé, fuimos al Congreso, y él propuso hacer curso. Él decía, oye, yo les puedo explicar, y ustedes me pueden hacer preguntas, puedo traer a otra persona si quieren, porque la idea es que ustedes voten en conciencia, que entiendan los distintos conceptos, el 14T, el FUD, que entiendan bien todo cómo funciona. Sí. Él partía esto. Oye, y a la media hora todo estaba todos escuchaban un ratito para hacer la parada, y la verdad es que no les interesaba aprender. Entonces uno dice, muchos de ellos hoy día, no todos, por supuesto, votan sin saber realmente lo que están votando. No tienen un conocimiento técnico de las cosas que significan, las repercusiones que pueden tener las leyes que tienen. O sea, a mí me parece importante que exista, por ejemplo, una ley Karin de abuso y todo, pero también se fue para el otro lado. O sea, hoy día te pestañaron feo y tú sentiste que estás siendo discriminada, y la cantidad de acusaciones que hay con la ley Karin. Hay algunas que son de verdad improcedentes y que han perjudicado la vida de mucha gente laboralmente. De mucha, mucha gente. Entonces, como que no miden muchos de los que hacen esta ley. A lo mejor nunca trabajaron, nunca han estado en un contexto de lo que significa estar dentro de una empresa y cómo es la convivencia, sobre todo de las empresas más grandes. Entonces, es una pena que los legisladores no tengan este grado de conocimiento.
1: A propósito de la izquierda, estaba mirando este tema de los aranceles de Trump, el 12,5%. Ajá. Va a haber una ofensiva a Chile, entre comillas. No hay reciprocidad, no va a haberla, no vamos a entrar en una guerra comercial con Trump, digamos. Sí. La Cancillería ya lo ha dicho. Pero el rol que han jugado en este tema, entre fundaciones y ONGs, es una cuestión realmente impresionante. Hay una ONG que se llama Ecoceano, claro, que son militantes de izquierda, pero ya de manera radical. Hay otra que se llama, te voy a decir al tiro, aquí la tengo. Aquí está, Libera. Otra fundación que se llama Libera, jineteada, fundada, digamos, por en contra del trabajo forzado en el mundo y qué sé yo, y la libertad de las personas, en fin. Fundada por una señora que fue miembro del gobierno de Boric, también del surdismo mismo. Bueno, esas dos fundaciones, Ecoceano y Libera, fueron a alegar en contra de Chile, justamente en las deliberaciones, las reuniones que se hicieron previo a que se adoptara finalmente este arancel del 12,5%. Y uno dice, ¿sabes qué? A mí me interesaría saber quiénes son. No te quiero decir que esto haya sido decisivo, pero seguramente la reunión con la SOFOFA, que tuvo la SOFOFA en Estados Unidos con parte del gobierno norteamericano, la que tuvo la Cancillería chilena allá en Estados Unidos también, seguramente le dijeron, mire, si no lo digo yo, lo dicen ustedes mismos, los informes de estas fundaciones, mintiendo, hipertrofiando cuestiones que son falsas. Chile tiene una legislación laboral espléndida. Entonces a mí me gustaría saber, incluso mejor, el término de seguridad social es bastante mejor incluso que la propia norteamericana. Entonces uno dice, ¿quiénes son estas fundaciones? ¿Quién financia a estas fundaciones? De los grandes perjudicados, Lore, con estos aranceles está el salmón.
0: Los salmoneros, por supuesto.
1: El 40% más o menos
0: ya,
1: del salmón.
0: Van a tener que despedir un montón de gente. O
1: sea, Chile, son 600.000 empleos directos.
0: Sí.
1: 600.000. Bueno, uno dice, el 40% del salmón que se comen los gringos viene de Chile. Y vamos a ver cómo sigue la cosa, pero ¿quién financia, quién puede estar interesado en financiar una arremetida, particularmente en este caso en contra del salmón? Porque la gran parte de la argumentación de esta gente tiene que ver justamente con la industria salmonera, acuícola, y agrícola, pero acuícola. Bueno, uno dirá, hay otros exportadores,
0: los
1: exportadores mundiales, no son muchos más, digamos.
0: ¿Ah? Entonces, es lo primero que se me da la cabeza, digamos, claro.
1: Claro, no, claro, yo me gustaría saber, bueno, quiénes son, de dónde salieron, qué pretenden, y sobre todo, bueno, ¿de dónde vienen las lucas, pues, compadre? ¿Ah? ¿De dónde tienes financiamiento? Y esa pregunta a mí me parece que es crucial. Yo creo que debieran ser investigadas. Detrás de ese 12,5% hay renta chilena, hay trabajo chileno, hay probablemente despidos chilenos. Y esta gente se ha incidido que parece que no tan sustancialmente, no creo que hayan pescado un par de ONG tanto en esa discusión en Estados Unidos. Pero si han incidido en algo, deben ser necesariamente, creo yo, investigadas y saber exactamente qué operación hicieron y quiénes lo financian. ¿Eh? Porque de verdad el efecto es bien dramático, es de una serie de industrias.
0: Y además, de hecho, en esta industria en particular, no es una industria, en Estados Unidos esta industria no prácticamente no existe.
1: No tiene como...
0: Claro, no están... ellos probablemente son compradores son compradores de lo que producimos nosotros, de lo que produce Noruega, de lo que producen los países que tienen este tipo de... Sí. Nada más.
1: Ahora, además, Lore, en la industria del salmón, yo conozco pocas industrias que tengan tantos sindicatos como esa. La industria del salmón no solamente sindicatos, tiene dos, la CONATRASAL, la Confederación Nacional de Trabajadores del Salmón, y la FENADRASAL o FENASALMÓN o algo así, que son federaciones y confederaciones de sindicatos. ¿Tú me quieres decir a mí que esto que inventaron y fueron a plantear allá en Estados Unidos estas dos fundaciones o ONG infames, completamente, que han cometido una traición a los intereses de Chile de una manera brutal? ¿Tú me quieres decir que esas federaciones de esos sindicatos y esas federaciones de sindicatos no levantaron nunca la voz para decir esto? Que porque si hubiera existido, hubiera estado frente a un escándalo nacional, ¿no?
0: Pero imagínate, o sea, sobre todo lo que tiene que ver con este trabajo de... No. Si así fuera, yo no sabía que estaba lleno de sindicatos. ¿Eh?
1: Está lleno. Fetra Salmón se llama el otro, me acordé.
0: Ya, no Fetra, sabía que había tantos sindicatos en la salmonera. Pero es lo primero que levantan. Nunca he sabido de negociaciones colectivas así rudas, complejas. Al contrario, conozco mucha gente por Bodudahue que trabaja en la industria salmonera, que es ahí en el fiordo Cumao, cerca de Hornopirén, con muy buenos...
1: Sí, claro.
0: Gente contenta, digamos. Sí, trabajadores, no ejecutivos. Trabajadores de la industria. Entonces, es curioso. Es curioso. Escuché harta entrevista hoy día de Paula Estés, se llama, la que ha estado en las negociaciones y todo.
1: Sí,
0: sí. Y me parece que... O sea, yo entiendo que este arancel empieza a correr hoy día. O sea, esto... Pero lo van a pelear.
1: Empieza a correr, claro, vencía hoy día vencía el plazo antes de la noche anterior.
0: Pero claro, el
1: territorio que puso Chan de 10%.
0: Pero entiendo que están armándose todos los...
1: Ahora, hay que ver bien las cosas como son. En el caso de la industria salmonera, yo tengo la impresión que el salmón noruego no quedó afecto. No quedó afecto a aranceles adicionales. Pero en general, prácticamente el 99% de las importaciones de Estados Unidos quedaron afectadas, vale decir, 60 países, 47 con un 12,5 y 13 con un 10%, entre ellos Argentina, que parece que son más amiguitos, no tengo idea.
0: No te quepa la menor duda que aquí también hay una decisión política.
1: Pero se netea un poco, Lore, salvo excepciones, porque si a todos los que importan a Estados Unidos le suben los aranceles, resulta ser que las ventajas comparativas quedan más o menos donde mismo. ¿Ah?
0: Claro, en la competencia entre los otros, entre los 60, digamos.
1: El que paga es el consumidor norteamericano. El que paga la cuenta, ¿ah? Porque le van a echar productos más caros, salvo que tengan capacidad de sustitución o qué sé yo. ¿Ah? O se produzca derivación de comercio, sustitución de consumo. En vez de comer el salmón, comís no sé, otro pescado en Estados Unidos, ¿no? O coméis carne, o no tengo idea. Pero si tú le aplicáis aranceles a 60 países que representan el 99% de tus importaciones, estáis dejando las cosas más o menos igual como estaban, salvo, por ejemplo, te digo acá, el tema del salmón, que el noruego creo que no queda afecto. Ahora, si fuera acá lo que hubiera detrás, realmente un principio, Estados Unidos no acepta que se importe a Estados Unidos trabajo forzoso. Bueno, ¿por qué excluyen al cobre? ¿Por qué excluyen al litio? Si es el mismo país. ¿Ah? Ay, era el chanterío típico de Trump nomás, que no cree en el libre comercio.
0: Pero te lo dije ayer, no, bien populista en su...
1: Puede ser eso.
0: Bien antojadizo, con la frase para la galería, ¿cierto? Haciendo... demostrar que está defendiendo los intereses de su país, de su pueblo.
1: Tú leí las resoluciones y no hay una sola prueba ni un solo fundamento. Entonces uno dice, claro, obvio. Es lo que es nomás, es lo que parece. Tiene cara de gato, bigote de gato, cola de gato, es gato. ¿Ah?
0: Sí, yo ojalá esto se resuelva. Yo creo que es una cuestión muy, muy antojadiza de Trump. Tiene a todo el mundo en vilo. Yo creo que lo hace también para demostrar que él mueve un dedo y todo el mundo se paraliza, porque Estados Unidos es un país que importa mucho, que es muy grande, que tiene muchos consumidores. Pero esperemos que no, porque aquí tenemos industrias que van a sufrir muchísimo con esto. Sí, el agro también, ¿eh?
1: Sí, claro. No, por supuesto. La exportación de frutas, sobre todo frutas frescas a Estados Unidos. No solamente, pero mucho de eso. En otro tiempo, me recuerdo yo, éramos exportadores de uva de mesa a Estados Unidos fuertemente. Cuando quedó el escándalo, ¿te acuerdas? Del arsénico. Bueno, éramos grandes exportadores y en esa ocasión se paralizaron las exportaciones y comimos uva como indio. Bueno, ahora vamos a comer salmón, ¿cómo lo vamos a asegurar?
0: Acá va a estar pero botado, pues imagínate. Es bastante...
1: Éramos grandes exportadores también, fíjate, de manzana. También a Estados Unidos. No sé cómo se ha rebarajado, estoy hablando de mis tiempos de reportero económico. ¿Eh? No sé cómo se ha rebarajado eso, pero exportamos harta fruta fresca a Estados Unidos y ahí también. Sí. Por esos aranceles quedamos un poquito out, un poquito fuera.
0: Pero digo que el agro, sí. Exportamos fruta también de esta maracuyá, kiwi, es como exóticas, digamos. Como
1: un poquito más exóticas, sí.
0: Sí.
1: Entonces, no sé. No. En fin.
0: No sé, estamos viviendo tiempos turbulentos. Yo quería, antes que nos fuéramos a la pausa o no, ya, o alcanzamos, a lo mejor lo dejamos.
1: Porque
0: cuando leí lo de Juan Pablo Rodríguez, a quien debo decir que conozco mucho, me paralicé. Uno no puede meter las manos al fuego por nadie, pero en verdad me resulta tan curioso, me resulta muy, muy curioso que haya salido positivo. Y le he preguntado a mucha gente si tú puedes, no sé, pues, si estás con algún medicamento o algo que pudiera haberle a él salido. Que...
1: Bueno, cuando te toman una muela, a mí no me han tomado nunca, pero te hacen llenar una declaración respecto de todo lo que tomas, ¿ah? Que sea remedios, no sé, si tenéis un ansiolítico.
0: Porque ansiolítico, tú salir, porque... el Samexit famoso de
1: claro, la concentración. Te piden una declaración. Y claro, tú no dices que jalas cocaína, bo, porque para eso...
0: Para eso ándate al tiro,
1: digamos. Ándate al tiro, bo.
0: Claro. ¿Ah?
1: Pero no, parece que... No, además, no se sabe qué droga, qué tipo de droga salió positivo. No. A mí me llama mucho la atención, ¿sabes qué? Sin conocerlo, a él lo entrevistamos la otra vez.
0: Claro.
1: Me pareció un gallo bastante competente, siendo abogado en un mercado de economistas absoluto, como es el Ministerio de Hacienda.
0: Sí.
1: Pero, ¿sabes qué? Y por lo mismo, por ser tan competente, por ser abogado, además, me parece muy extraño. Lore, primero dos cosas. Uno, que salga primero negativo y después positivo. Por una diferencia de un mes. O sea,
0: dos meses.
1: Te decidiste jalar entre medio, compadre. No me tinca. Pero además, es muy raro que tú, como funcionario público, que sabes que periódicamente vas a ser sometido a este tipo de exámenes, te expongas al consumir droga, a salir de esta manera del gobierno, porque además, ojo, quedáis marcado no solamente como funcionario, ex funcionario.
0: Bueno, para todo,
1: Ándate a buscar, tenga el sector privado ahora, compadre.
0: Sí, tiene que, tendrá 40 años, y de verdad que viene bien. Sí, pero me sorprende, hace dos meses nada, dos meses después sí. Bueno, y cuando volvamos de comerciales te voy a contar, porque la verdad es que lo conozco harto, y me parece, o sea, me parece que puede haber un error. Ojalá.
1: Esto o sea, eso.
0: Ojalá pues, sea un error.
1: Ojo, hay falsos positivos.
0: Sí, por eso yo lo leía harto y le pregunté a mucha gente, ¿puede haber falsos positivos?
1: Sí.
0: Puede haber. 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
1: 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Ya. Vamos al cortecillo y regresamos al tirante. Bueno. Mi comandante.

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0: Ya. Vamos, ya. estamos.
1: No, yo
0: oiga, solo, usted quería hablar de...
1: Sí, yo, mira, yo fui directora ejecutiva de la Fundación Chile Más Hoy, que es una fundación donante.
0: ¿Cómo es?
1: Yo fui directora ejecutiva de la Fundación Chile Más Hoy.
0: Chile Más Hoy.
1: Chile Más Hoy, que es una fundación donante. O sea, a uno le presentan proyectos y uno los financia, no son personales. Y una de esas fundaciones que la Fundación Chile Más Hoy les daba recursos era la Fundación Piensa, que él era el director ejecutivo, que es la Fundación Piensa Valparaíso, que financiaron muchos empresarios de Valparaíso con el objetivo de recuperar Valparaíso. La consigna era que Valparaíso se convirtiera en la mejor región para vivir. No lo han logrado porque claramente Valparaíso no es hoy día la mejor región para vivir.
0: Mucha pega.
1: Pero sí, ellos en términos como de la batalla cultural, ¿cierto? Y para el incendio también tomaron un protagonismo bien importante de hacer más calle. Yo creo que uno de los cambios importantes que tuvieron fue hacer más calle. Pero yo, mi relación con Juan Pablo era permanente, él me tenía que rendir reportes de las cosas que iban haciendo, cómo iban progresando, cómo se gastaban la plata que les pasábamos. También el lugar donde ellos operaban era de esta fundación, del grupo ligado a esta fundación. Y siempre me pareció un tipo bastante particular, muy correcto, muy trabajador, de muy buen trato. Él fue candidato constituyente por la región, no quedó, no resultó electo. Pero sin el ánimo de meter las manos al fuego, porque la verdad es que uno nunca debe hacerlo por nadie, pero me parece un tipo correcto, que siempre ha hecho la pega, un tipo muy, muy vinculado al mundo de las ideas, al mundo de esto, ¿no? Al mundo, o sea, me sorprendió que estuviera en Hacienda, no sabía que podía tener competencias para estar en el Ministerio de Hacienda, pues siempre lo he visto en temas más como filosóficos, historia.
0: Oye, déjame decirte una cosa, yo he entrevistado muchos economistas durante muchos años, me tocó entrevistarlo otra vez con Willy Díaz y con Pepe Arias. Sí. Claro, en su calidad ya hace poco de esto, de subsecretario de Hacienda, que nos sorprendíamos mucho, ¿no? Echaba bromas a Willy, a Pepe, oye, como un abogado y no un economista, está ahí, qué sé yo, en fin. No, te debo decirte que en razón de mi experiencia puedo a esta altura ya de la vida más o menos evaluar las competencias de los entrevistados. Y de verdad, el tipo, sorprendentemente, a ti te sorprendió que no sabías que podía, bueno.
1: Sí, porque yo verdad, en otros temas, no en temas relacionados con economía.
0: De verdad, un gallo particularmente competente en los temas de lo que se trata, lo suficiente como para, y el que está metiendo de alguna manera públicamente las manos al fuego por él en sus competencias técnicas, por lo menos como funcionario, Giró. Entonces uno dice, a mí de verdad me llamó la atención, porque, claro, un manejo se peina con los conceptos económicos. O sea,
1: Ahora, es un tipo súper trabajador, muy mateo, súper bueno para, o sea, todo... Que uno lo agradece, ¿no? En el mundo filantrópico, uno lo agradece, y yo me imagino en el mundo del Ministerio de Hacienda con mayor razón. Siempre con el dato, con la cifra, con el reporte, de dónde lo sacó, siempre con el papel, el documento. Es un hombre que de verdad hace la pega y te dice, no mira, no es así como al voleo, mira, lo escuché, me lo dijeron. No, él siempre como que respaldado con los datos, muy, o sea, tengo la mejor opinión de él. Como cuando fue director ejecutivo de la Fundación Piensa, creo que hizo un gran trabajo en la medida de lo posible, ¿cierto? O sea, siempre te encuentras con gente que te atornilla al revés, sobre todo en el terreno de las ideas, porque él finalmente lo que ellos defendían eran ideas, pero se metían en un montón de temas que tenían que ver con vivienda, con urbanismo. Yo creo que hicieron una pega... Han sacado muchísimos estudios y me parece un hombre serio, lo miro y como que no se me ocurre que sea un drogadicto ni de anfetamina, ni de cocaína, ni de marihuana, ni nada de lo que este examen arroja, pero bueno, uno nunca sabe.
0: Hay que esperar, pero...
1: Decirte que en realidad me sorprende, creo que podría, y pregunté hoy día y me dicen, mira, estos test pueden arrojar un error, el orden del 5-10%, un falso positivo. Pueden eventualmente arrojar una ahora.
0: Y uno puede sospecharlo más si había un negativo antes, que es un falso positivo. Entonces, mira, respecto de esa cuestión, decía el propio ministro del Interior, que fue el Juan Pablo Rodríguez, fue el dio el mismo un comunicado, yo sé yo, pero también el ministro del Interior. Y decía que, a pesar de que faltaba la contramuestra, sale del cargo. Bueno, la pregunta es, ¿y si la contramuestra es negativa, vuelve al cargo?
1: No.
0: No, ¿es cierto?
1: No, dicen que no. Lo leí, no lo sé. No vuelve al cargo, pero probablemente vuelve a alguna posición en el gobierno. Porque
0: es que, es que sabes que en estas cuestiones el daño se hace una vez nomás. Ahora, él se va a dedicar aparentemente, y una cuestión que escuché de un reportero confiable, me daba la, daba él la siguiente versión, que le habían ofrecido esperar la contramuestra. Y él habría dicho, ¿sabes qué? No, me mando, me voy, me mando a cambiar, y yo desde afuera, para no generar un problema mayor al gobierno, porque esta cuestión se iba a filtrar sí o sí, me hago las muestras de rigor, digamos.
1: Recuerda el caso Monsalve, que una de las grandes, una de las grandes críticas que se le hizo a Boric fue justamente haber ocultado esto, ¿no? El, el tema lo tenías ahí y había que tomar una decisión al tiro, fuera, fuera o no fuera culpable Monsalve. Había un ruido y había que sacarlo de inmediato y no lo hicieron. Y todo lo que la historia que sabemos, ¿cierto? De haberlo mandado al sur a hablar con su familia y todo lo demás. Yo creo que acá se hizo bien. Ante la duda, estuvo bien lo que pasa. Lo que pasa es que esto es igual que cuando ya siembras un manto de duda, queda. Sí, cuando acusan a alguien de violador, por ejemplo, o de mira, tantos temas que tenemos y después resulta que no era broma. Y es como que así de grande la acusación, así de chica la, la corrección, digamos, porque eso es lo que pasa. Entonces, y él es un hombre joven con una carrera por delante. Y,
0: Bastante lamentable con la carrera que estaba llevando. Ser subsecretario de Hacienda no es cualquier cosa. El ministro lleva la conducción política, además es un técnico bastante muy experimentado, muy calificado, Quirós, pero el subsecretario en todos los ministerios, y en este, por supuesto, lleva, es el jefe administrativo del ministerio. Jefe administrativo del ministerio.
1: La pega súper táctica la tiene, la pega, el que se arremanga, el que tiene las reuniones.
0: Oye, y el ministro sale, viaja, está de subrogante.
1: Claro.
0: El ministro de Hacienda de Chile. Entonces, de verdad, para un cabro joven con esa carrera, era una tremenda bichina y una gran posibilidad de catapultarse a responsabilidades eventualmente todavía mayores más adelante. Sí. Entonces, claro, el daño que se le hace es muy brutal. Es muy brutal. Y,
1: yo creo que ayer, o sea, yo me lo imaginaba porque lo conozco y dije, tiene que estar desolado, o sea, tiene que estar desolado, porque finalmente, Jota, es tu honra. Es tu honra, es cuando tú dices, se está diciendo de mí que soy un drogadicto, se está diciendo de mí que soy un violador, se está diciendo de mí cuántas veces ha pasado, y ya el daño ya está hecho, porque la duda
0: se va a quedar.
1: Ya está ahí, ¿te fijas? Entonces, claro, uno, y nosotros lo hemos hablado aquí tantas veces, uno tiene como la caricatura, ¿no? Yo si te paro en un, y si nosotros nos vamos a un mall, por decirte algo, y te digo, a ver, háblame, dime él, ¿qué impresión te da? Si está de terno y corbata, tú me podrías decir, mira, él parece un ejecutivo, que trabaja, tú me puedes inventar algo sobre una persona de acuerdo a cómo la ves, ¿cierto? Sí, claro. Y si ves a un gallo muy hippie, tú podrás decir, mira, él tiene pinta de ser estudiante de filosofía, no sé. Uno tiene como ciertas caricaturas de cosas. Y claro, yo mirado eso, a mí me parece que él es un gallo que no parece consumidor de droga, todo lo contrario. Parece un tipo muy serio.
0: Tampoco.
1: Claro, no, nada. Entonces, qué triste que esto haya pasado, qué malo para el gobierno. Yo creo que esta semana fue muy dura para el gobierno de Kast, entre lo de la Mara Sedine, que disparó con ventilador.
0: Sí, yo lo de la Mara Sedine al final, Lore, yo creo que iba a ser como casi parte de la anécdota, ¿no? No tengo la impresión que tenga la entidad relevante ni que le haga particular daño al gobierno. Queda muy mal ella, no tiene casi ninguna repercusión, queda muy mal ella, pero además desnuda no este gobierno, porque ella cuando describe las cosas que describe en esa entrevista, que hay un señor que le manda currículum y que le pide poner a alguien y si no lo pone se transforma en su enemigo, bueno, esa es la política, así funciona la política, digamos. ¿Eh? Y sí desnudó un poco al segundo piso, que era el que apuntaba, pero esto ya lo sabía, todo esto ya lo sabíamos.
1: Ya lo sabíamos.
0: Entonces, la verdad es que repercusiones adicionales.
1: No, lo que pasa es que yo lo digo porque me parece doloroso cuando finalmente la gente que ha trabajado contigo de tu lado no es leal. Finalmente tiene que ver con eso.
0: Con el presidente, en este caso.
1: Claro, con el presidente, que yo creo que el presidente la trató muy bien. Creo que el presidente fue muy leal con ella. Y el presidente ha tratado también de ser leal con Steiner. También ha tratado de ser leal con Steiner. Le escuché a Mochatti que parece que cuando hablaron, ella le dijo.
0: Sí, en la entrevista previa a nombrarlo.
1: Claro, ella le dijo, ¿y qué pasa si a mí no me va bien? Yo no me puedo quedar sin pega. Una cosa así, te estoy hablando de la conversación.
0: Claro, porque llevaba 10 o más años en la fiscalía.
1: En la fiscalía. Entonces le dice, ¿qué pasa? Claro, ella podría haber hecho una carrera y haber seguido con su carrera. Y él le dijo, no te preocupes, que no te va a pasar nada. Entonces, claro, él hoy día está tratando de responder a un compromiso que tuvo con ella, Pero claro, es bastante, está complicado de darle una posición de tipo extranjera, cancillería.
0: Se la debían dar, en cancillería estaban evaluando hacer una agregaduría para ella.
1: En Perú.
0: En Perú, porque ella misma quería estar más cerca de Chile y no tan lejos, ¿no? ¿Verdad? Pero la conformación de la Comisión Investigadora en la Cámara de Diputados complicó todas las cosas.
1: No, claro.
0: Están ahí esa cuestión. ¿Eh? Claro. Pero efectivamente, yo no creo que eso sea exactamente la misma relación, vaya uno a saber, pero por lo que se ha hecho público, la misma relación que mantenga Cedini con el presidente Kast. ¿Eh? O sea, si tú sales de esa forma, rompiendo además todo tipo de... A ver, yo no quiero hablar... Los códigos existen en los camarines de los equipos de fútbol, pero en política también. ¿Eh? Lo que salió ella a hacer fue ser rudas, pero no cachó que no lo estaba haciendo. Porque todo lo que ella estaba diciendo es algo que todo el mundo supone que así funciona.
1: Claro.
0: ¿Eh?
1: Tal cual.
0: Entonces, pareció una cabra chica que nunca supo dónde estaba. Perdona lo rudo de mi comentario, pero
1: sí. Esa es la impresión que me quedó a mí. Yo creo que este es un

0: ministro de Estado, sí. Oye, es muy difícil. Ya.
1: Siendo oiga, ya.
0: 18:49, yo creo que llegó la hora de terminar el programa.
1: ¿Le pone con copa usted?
0: Ya, le pongo con copa. Estoy que me hago un viajecito para pasar por Panamá.
1: Para acá, la tiene tentada. Usted sabe
0: qué país quiero conocer. Quiero conocer.
1: ¿Cuál?
0: Turquía.
1: Ah, me han hablado muy bien de lo que se hace ahí, ¿sí?
0: Sí, me encantaría conocer Turquía. 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
1: Ya, antes que se enoje Onicles, ahí está Onicles, ¿no?
0: Me imagino que sí. Bueno, muy buen fin de semana. Disfrutar este fin de semana. Parece que viene alguna lluviacita, así que con mayor razón para quedarse más ratito en la camita, ver tele, leer. Que para mí es un gran panorama, por eso me gusta el invierno.
1: Helo ahí.
0: Así que ya. Muchas gracias. Y bueno, vamos, Manuel Lascano, que dice que más bonita es la República Checa, la conozco, por eso que es preciosa. Pero quiero conocer Turquía, que no conozco. Ya, un abrazo grande. Muchas gracias. Chao.

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0: ¿En qué barrio estás ubicado tú?
1: Pero ¿por qué tanto de estas cosas? Sí, no hay que ventilar, no, pero ¿por qué ventilar tantas cosas al aire?
0: Yo ventilo todo al aire, pero tiene una lógica, no es ventilar al aire. Es cuando uno hace programas de radio y me ha pasado toda la vez. Tú sabes que yo he tenido unos 35 compañeros de radio. Una vez me puse a contar toda la gente con la que he hecho radio, que partí con Felipe Izquierdo en la radio Tuna hace miles de años atrás, imagínate. Y de ahí para adelante, unos 35 gallos. Y siempre tengo esta mala costumbre, que es una formación profesional instintiva, que cuando llego a alguien, ya estuviéramos en carne y hueso o telemática, es contar algo personal, algo de la vida, cómo te fue ayer, qué pasó. Sí. Y ahí partimos, decir, oye, mira, vengo llegando un almuerzo, fue una comida, saludos, de paz. Y ahí uno parte el programa y como que ya sabe con quién está.
1: Ahora, yo cuando partí, yo también, oye, yo en pocos años he tenido hartos compañeros de radio.
0: Ya lo he piteado todo. ¿Con quién partiste? ¿Tú partiste aquí o venías de otra radio?
1: No, aquí, sí, mi vida radial. Yo llegué por accidente. Yo soy gente,
0: Nicolás. ¿Y lo has contado al aire? ¿Por qué no me lo cuentas a mí? Perdón la no, pero como no está Johannes, contémoslo. Tenemos tiempo para hablar de esto.
1: No, yo estaba un día, el año 2023, en mi oficina, trabajando como un humilde abogado ahí.
0: ¿Ya no eras diputado o seguías siendo?
1: No, ya. Trabajando como negro para vivir como blanco, como tú.
0: Yeah.
1: Y me llaman de Radio Conquistador, una persona que yo conocía, que era el gerente comercial, y me dice, oye, quiero juntarme contigo. Yo, IGD, tenía algún problema legal. Y nos juntamos a tomar un café y apareció, obviamente, gente muy importante de la Radio Conquistador en ese café y me... Y de repente me dijeron en qué está, y no, le conté un poco retirado del mundo político, dedicado al tema profesional. Y me dijeron, oye, nos gustaría que tú eras en un programa de radio. Y yo le dije, pero ¿por qué? Yo le dije, si yo estoy afuera de las leyes políticas, no tengo nada que aportar. No, me dijeron, si tú tienes mucho que aportar. Y como yo soy un hombre creyente, y cuando las cosas llegan sin que uno las busque, es por algo. Siempre cuando sean de bien y no de mal, las tomo. Entonces dije, por algo será esto, no sé por qué. Y fíjate que lo divertido en la vida, Nicolás, es que yo siempre quise tener un programa de radio cuando era parlamentario. Lo único que quería era tener un programa de radio y salir en la tele, hacerme cada día más famoso. Es la vorágine y la tontera cuando uno está metido en política y la necesidad de figurar. Y nunca. Ya cuando estaba afuera, totalmente jubilado ya, me fueron a buscar. Yo dije, ¿qué divertido? Ahora lo que menos me interesa es ser público. Y ahí entré con Axel Callis y Felipe Vidal. Y me acuerdo que en el primer programa.
0: Llegaste donde estaba yo, pues llegaste a mi puesto, pues yo salí de ese programa.
1: Siempre siguiendo los pasos de un maestro, pechugón como tú, obviamente.
0: Pero
1: en el primer programa yo hice un comentario personal. Y los dos me miraron así como en el colegio. Así.
0: Te gallo.
1: Claro, y en comercial me dice, oye, no des ningún tipo de antecedente personal, nunca. Ah, ya, le dije, perdón.
0: No.
1: Entonces, cuando tú me dices cosas personales, chuta, yo tuve... Claro. Me amedrentaron entrando.
0: No, claro. Yo siempre miraba la tele y veía que la gente hablaba cosas personales, pero muy fome. Entonces yo me cuestioné y le di otro sentido. Está bien contar si se cayó mi mamá y se tropezó, darle una cosa interesante, pero la verdad que para hacer programas de radio, esto de contar, y yo estoy en Illapel y yo estoy aquí en mi oficina y esto, no sé qué me pasa, que uno dice ya sé con quién estoy, ya con quién está. Y lo otro, que claro, que una cosa que tú la tenís naturalmente y yo también, que he sido, es que claro, nos juntamos aquí, no traemos una pauta, no viene aquí y decir, oye, hoy día hay que hablar de la reforma, no, y estamos, uno echa la talla y todo en este tipo de programas de conversación, que antiguamente la radio no era así, la radio tenía que tener una pauta y tenía que saber de qué íbamos a hablar y había que estar preparado, porque si te preguntaban al aire, supiste lo que le pasó al subsecretario de Hacienda y no sabía, y era como, hoy día no pasa eso, es una cosa. Así que, si quieres, partimos con eso.
1: Yo me informo, yo muchas veces me informo en el programa.
0: Claro, tal cual. Oye, bueno, ¿te llegó más coletazo del cajón del Maipo, no? ¿Te cachaste que era una notición? Sí. ¿O no? De ayer a hoy día cachaste que era.
1: notición. Pero ya, mira, ya pasó el olvido, igual que Mara, ahora la noticia es que Trump, a pesar de que era cercano a Kass, no subió los aranceles.
0: No subió los aranceles. Oye, 12,5, porque hacemos negocios con gente que explota a la gente. Porque en principio había entendido que estábamos en el trabajo forzado, pero después el paquete incluye Canadá, incluye Reino Unido. Yo dije, si Trump dice que tenemos trabajo forzado, Hugo Gutiérrez lo va a defender, va a salir Hugo Gutiérrez diciendo por fin una medida bien tomada de Donald Trump, pero no.
1: Porque en Chile al trabajador lo fuerzan a trabajar. El trabajador puede ser libre de trabajar cuando quiera.
0: Claro. Y el de países que están metidos, y esto es una locura, y yo decía, pucha, nuestra ¿qué dirá Gonzalo? Nuestra mega reforma que estamos tratando de la guerra, que vuelve a subir el barril, las lluvias, abuela, y otro molestia más. ¿O qué ves tú como abogado experto internacional de la medida? Comentario que me hizo un amigo que no quiero nombrar, que es Pablo Maquena, me dijo, es que a Trump no le ha resultado nada, güey. No tiene plata de ni un lado, tiene que echar mano a algún lado. ¿Será así o no?
1: No, eso es subestimar a Trump. No, Trump, yo le he seguido mucho la vida, la línea. Aparte, Géminis como yo, así que entiendo un poco su actuar.
0: Eso es que, ¿en qué mes tu cumpleaños? ¿Qué mes?
1: Junio. Ah, está ahí, tú. Sí, yo estoy el mismo día de Paul McCartney, pues eso es el tema musical, y 4 días antes que Trump. O sea, 4 días después de Trump. Pero el tema está en que, a Trump, y de hecho lo comentamos con Johannes hace unos programas, lo que más le conviene es la guerra. Sí, a Trump le conviene la guerra, no le conviene terminar la guerra, y no le conviene terminar la guerra porque en el fondo Estados Unidos produce petróleo, refina el petróleo, ya tiene el petróleo de Venezuela, que lo refina en New Orleans, en Estados Unidos. Entonces en el fondo cuenta con capacidad de petróleo, no solamente para su país, sino que para darle a otros, y tiene bloqueado el acceso al petróleo a China y a otros países que le compiten. Entonces está en el mejor de los mundos, lo que obviamente que uno paga los costos, ¿sí? Pero a Trump lo que más le conviene es mantener este conflicto con Irán de todas maneras. Y por otro lado, la subida de aranceles, yo creo que es para negociar algo, ¿no? Algo tiene que negociar con China.
0: Eso ha sido la tónica, ¿no? Lo que hemos sido testigos de cómo lo ha hecho. Trump ir al espejo pasado para después recoger, para después pedir algo. Ahora, el tema es que mete a muchos países en el baile.
1: Pero sí.
0: Eran 20 países, no sé. Reino Unido, Canadá, los que recuerdo así, bueno, nos mete a todos. Bueno, la otra vez, o sea, le tiró aranceles a todo el mundo, después fue como negociando uno a uno y ya no sé en qué quedó esto.
1: Al final lo que él busca es el beneficio de Estados Unidos. Entonces, mira, sí, es un poco parecido a los negocios que él hace, porque cuando hizo su primer negocio, que fue comprar un hotel en los 70 en Nueva York, que era una ciudad totalmente capa caída en ese minuto, tomada por la delincuencia en los 70, y compró este que se llama Commodore, el hotel, pero logró que Hyatt participara en el negocio y se instalara el Hyatt en Nueva York, en ese hotel. Pero lo atractivo que hizo fue lograr que el municipio de Nueva York le hizo todo un negocio con ellos para que no le cobraran contribuciones. Entonces tuvo una serie de beneficios invertir. Entonces es claramente que le gusta ganar por todos lados. Y yo siempre creo que el tema de los aranceles, al final lo que él busca, no es un tema o sea, yo en principio uno pensaba que era el tema proteccionista. Yo creo que más que busca es ver ciertos países que Estados Unidos depende de ellos en ciertos commodities, y luego le suele arancel y luego negocia y logra un acuerdo beneficioso y le baja el arancel. Bueno, un poco es una medida, es una presión, es poner la pistola arriba de la mesa. Y lo del petróleo es un poco lo mismo, si al final dice, oye, pero ¿por qué sigue este conflicto cuando Estados Unidos lo podría terminar? Podría invadir, podría hacer lo que hizo en el Golfo Pérsico, el tema Kuwait, o sea, Estados Unidos cuando tiene que tomar una medida drástica lo que hace es se deja caer y listo. Pero acá hay una lógica de que le conviene el conflicto, porque afecta a otros países que le compiten, China, Europa, en fin, que pasan por el techo del mundo. Y por otro lado, él fortaleció su empresa petrolera y más encima se hizo dueño del petróleo de Venezuela, sin invadir Venezuela, dejando los mismos mafiosos de siempre, pero sacando al mafioso que le ponía problemas, que era Maduro, y ahí lo tiene.
0: Fíjate que
1: en Nueva York.
0: que aparentemente le ponía problemas, porque para muchos eran títeres de Diosdado Cabello, de los hermanos Rodríguez, y hace una movida en que vean lo que soy capaz de hacer, así que no me jodan más y denme el petróleo. Pero como te escucho, existe un gallo que le gusta ganar por todos lados y que me parece, ya en estos días que hemos hablado, que es experto en Trump. Voy a preguntarte una cosa con retroactiva que siempre me pasa esto cuando uno está hablando los temas y estamos haciendo este programa más relajado, no tenemos la carga editorial periodística de cumplir con ciertos lineamientos. Y es así como sospecho yo que Kast gana en Chile, por muchos que votamos, aunque nos caía mal Kast, que en mi caso, porque al frente estaba Janet Jara, o sea, ni una duda, y llegó al 58, 60%, ya no me acuerdo. Yo estuve en Estados Unidos, estuve en Washington, estuve en San Francisco, y sondeaba por qué gana Trump la primera vez, claramente. Después ya no me acuerdo de quién venía, de Obama, claro, había que cambiar, y Trump muy hábilmente gana por salirse un poco del sistema, un poco lo de la casta de Milei, es mi opinión, la que creo el primer viaje. Sin embargo, yo viajo a San Francisco, que es bastante izquierdista, lo sé, pero hablé con en Silicon Valley, con gringos para allá y para acá de Trump, y mucho gallo, no republicano, pero derecha, empezar a decir, ¿sabes qué? Este gallo con su forma de ser ha destruido todo, o sea, está bien, no hizo guerra y todo, pero la atmósfera de un gallo que está garabateando, que es tan negativa que no más Trump, y cambia, y viene Biden. Y toda esta intro para preguntarte, Gonzalo, experto en Trump, fundamentalmente, ¿qué gana Trump la segunda vuelta? Porque no es porque Kamala era mala candidata, aunque era malísima, a veces que no sabía hablar la Kamala, pero ¿por qué el gringo vuelve a votar a Trump, dirías tú? Yo sé que tú eres medio trumpista, pero la pregunta es honesta, así como ganó Kast acá por paliza, pues yo creo porque al frente estaba Janet Jara, no sé si en Estados Unidos esta misma lógica del miedo a Kamala o Trump, porque si el gallo gana por todos lados, todo tiene cosas que a uno como ciudadano es decir, qué peligroso poner al gallo que compró el hotel que contaba sin contribuciones, qué ir a hacer con nuestro país, o estoy siendo muy inocente. ¿Cuál es tu opinión? ¿Por qué gana la segunda vez Trump? Esa era la pregunta con toda esta info.
1: Yo creo que el anglo es mucho más pragmático que el latino, a pesar que en Chile yo te diría que estamos tomando cierto pragmatismo ya, sobre todo con el voto obligatorio. Con el voto voluntario la cosa era menos pragmática, era más ideológica. Pero el anglosajón es muy pragmático. O sea, es cosa de ir en la historia, la forma de colonización que tiene el anglosajón, a diferencia del español. El español es una cosa institucional, jerarquizada, desde la corona. Asociado con la iglesia, donde la relación con el indígena es distinta. El anglosajón entra a la corona, sino que con más individualidades, y finalmente arrasa con todo lo que se le opone. O sea, el que se lo opone, para afuera. O sea, diezmaron las poblaciones indígenas y nadie dijo nada. O sea, nadie salió, ni un sacerdote, ni fray, no sé cuánto salió a hablar,
0: indicar el pueblo, ¿no?
1: Como pasó en Latinoamérica.
0: Entonces, no hicieron la comisión Valech, no existe.
1: No, para nada, no existe eso. Entonces son súper pragmáticos. Y lo que manda en el anglosajón, en el fondo, es la sobrevivencia. Y la sobrevivencia es tener una economía fuerte. Y yo creo que en Estados Unidos, cuando la economía decae, para afuera. Y eso es lo que pasó, si uno mira, pues, Carter con la crisis del petróleo para afuera, duró un periodo, y después vienen los republicanos que se quedan todos los 80, porque fortalecen una economía con Reagan. Después, lo mismo con Bush, Clinton, que era demócrata, pero también tuvo una economía bien manejada, lo mismo que en Inglaterra, Blair. Y finalmente, claro, la personalidad de Trump es compleja, pero con Biden el país está mal económicamente. El tema de la migración, que es una cosa que a Estados Unidos le afecta, Estados Unidos, cuando es más mal manejada, está muy manejada, porque los demócratas son mucho más liberales y más relajados. Entonces, Trump gana por eso. Ahora, claro,
0: La expectativa de una economía y la migración, ahora me acuerdo, claro, era recordar.
1: Yo un poco
0: con tiempo que es distinto a veces cuando uno pasa el tiempo y mira, pero era claro, el tema migraciones, sobre todo, y no le importaba esa mala educación de Trump, que cuando yo estoy en Estados Unidos, les importaba el daño atmosférico que había provocado la mala educación de Trump. Es el
1: lo que yo
0: traía. Pero el pragmatismo le ganó, claro.
1: Estados Unidos es un país extremadamente conservador, y o sea, en su mayoría, siempre he escuchado que las costas siempre son más liberales. Pero es un país conservador y patriótico y orgulloso de ser americano. Entonces, obviamente que quien represente más esos valores, y lo más importante, que la economía esté sana, que haya trabajo, que haya el futuro, porque ahí es donde se debilita Estados Unidos. Y un poco lo que yo siento que está pasando en Chile con el voto obligatorio. Porque como el voto obligatorio, yo fui firmante del proyecto y gran defensor del voto obligatorio, se está produciendo obviamente una cuota más de pragmatismo, porque el votante nuevo, que el 50% del padrón que no votaba antes, piensa tú, son 7 millones de personas que no votaba, que nunca había votado, entran a votar y son gente que en el fondo requiere dos cosas como básicas. No le importan más cosas. No le importa el tema de aborto,
0: la ideología, no.
1: El género y todas las tonteras que no son tonteras, pero temas que le importan a algunos.
0: Pero que copan la prensa como si estuviéramos todo el país
1: que los periodistas creen que la gente le importa, le interesa. Pero a las personas les interesan dos cosas fundamentales, ¿no? Es tener trabajo, poder tener una vida, una buena calidad de vida, y por otro lado, que esa calidad de vida no sea afectada por el delito, por la delincuencia, por el desorden, siendo que somos un país muy colonial en el sentido que nos gusta la institucionalidad y nos gusta el orden. Entonces, la prueba de CAS en estos 4 años es lograr que el país económicamente agarre vuelo de nuevo y se respire. Es muy difícil de lograr al 100%, pero se respire un mayor orden en las calles, sobre todo. Un respeto a la institucionalidad y que funcione la institucionalidad para que siga gobernando la derecha, en el fondo. Porque si no da respuesta en 4 años a eso, el país sigue una recesión y desorden y delincuencia, obviamente que la gente va a apostar por otra oferta. Por la oferta que diga o prometa que va a hacer algo, que no sabemos si lo va a hacer o no, pero que en el fondo va a ser algo. Lo que yo siempre digo, la concertación duró lo que duró, era porque el país económicamente estaba espectacular. Era un país que tenía un déficit fiscal, piensa tú, llegamos creo que al 5%, ya estamos en el 45%. 5%, o sea, era un país, era un país acreedor.
0: 5%
1: del PIB.
0: De deuda, no teníamos más que eso.
1: No teníamos deuda. No era un país sin deuda, era un país que crecía al 6%. Es un país que tú querías armar un negocio y sobraba la plata. Entonces,
0: fueron muchos años. No fue un lustro, como diría. Fueron muchos años en esa onda.
1: ¿Cómo será que tan bien no iba bien hasta en el fútbol?
0: Claro.
1: Tuvimos grandes jugadores, una selección que fue a Francia, pasó a la semifinal, pasó a octavos de final. O sea, era un país ganador, ejemplo de Latinoamérica, los Jaguares, todos los que decían, porque claro, lo que se hizo en los 80 fue hacer lo que nadie hizo, una economía que se liberalizó, que se pagaron los costos, pero que en el fondo finalmente entró a los 90 con libertad de precio, con una institucionalidad, con una economía fuerte, con incentivos para que el inversionista viniera a invertir, de que tole 600, invariabilidad tributaria, todo lo que se está tratando de volver. Bueno, entonces, y por eso la gente al final, ¿para qué iba a votar por la derecha si la concertación lo hacía también?
0: Claro, y la embarrada viene antes del estallido, ¿no? 2011, la marcha de los cabros.
1: La embarrada viene porque es como la naturaleza humana, pues, Nicolás.
0: Cuando, la autodestrucción,
1: cuando te aburrís de comer.
0: Claro.
1: Te aburrís de comer.
0: Pero más.
1: Y de ser bien atendido, empezáis a tomar malas decisiones porque ya no le di el brío a todo lo que lograste. Se te olvida el esfuerzo que fue lograrlo. Entonces,
0: Dios mío.
1: Empezamos a llenarnos de derecho y de ayuda y de país rico, pero el problema es que los países, cuando no son ricos como nuestro, cualquier crisis o cualquier problema económico genera un problema de financiamiento de todo lo que nosotros nos vamos, el Estado se va llenando de promesas, porque lo olvídate siempre lo que dice el lo que decía el ex ministro Velasco, decía que gastos permanentes se financian con ingresos permanentes, o sea, si no hay un ingreso permanente no se puede financiar un gasto para toda la vida. Entonces, al final, cuando te llenas de gastos y los ingresos no son permanentes, porque el país empieza a tomar malas decisiones y para el flujo, bueno, estamos en un problema, y ese es el problema que tenemos hoy día. Nos llenamos de gastos sin un flujo que llegase. Entonces, ¿de quién es la culpa? No, de los ricos. No de los ricos. Entonces, esa es la mirada, claro. la mirada, por decirlo elegantemente.
0: Zurda, torpe, fino.
1: Torpe. Porque sí. Al final el capital se mueve en base a donde están las oportunidades, porque es lo mismo que tú, cuando tú tenés que mover tu plata en un fondo de inversión o buscáis el que te da mejor rentabilidad, no estáis buscando no invertir en este fondo porque es de unos amigos míos. No, vais
0: a donde a donde funciona el chocolate, claro. Oye, voy a saludar a unos auspiciadores, vamos a ir a tanda, le voy a mandar un link y otro link y hablamos del subsecretario de drogas, que te traigo una tesis compleja.
1: ¿Vas a mandar otro link para conectarse?
0: Otro link. Sí, pero no, pero tranquilo, déjame saludar a los oficiadores. Sí,
1: vas a estar en otra ciudad ahora.
0: Voy a cambiar de locación, no, tranquilo. 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Nos separamos unos segundos y seguimos aquí en Radio El Conquistador, en Ideas con Fuerza.
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8: Señoras y señores, seguimos aquí, Ideas con Fuerza. Johanna Kaiser está viajando, pero está Gonzalo Fuensalida y su humilde servidor, Nicolás Larraín, compartiendo el Radio El Conquistador. Viernes de carrete, el subsecretario de Hacienda, un señor Rodríguez, no me acuerdo, Juan Pablo Rodríguez, una cosa así se puede llamar, o estoy confundido, capaz que tiene una pinta que es amigo tuyo, que consumieron justos estupefacientes.
9: Pablo Rodríguez, hoy el sur.
8: Juan Pablo Rodríguez. Aparece una, yo vi al ministro del Interior ayer, Alvarado, una declaración, así me informé la noticia, diciendo, este señor ha sido removido, su secretario, no sé si renunció o lo removieron, que había hecho informe en test de droga en abril y salió negativo, lo que es que no aparecían drogas, pero en 1 de junio salió positivo y se ha ido, pero dice, se va a hacer otro examen y todo, como diciendo, no ha consumido droga, pero no podemos permitir esto. No sé si dijo eso o no. Y me pasó que un amigo, que no quiero nombrar, me dijo, lo que pasa es que gas es perno. Y a la gente... ¿Cómo?
9: Maquena.
8: Es perno. Y gas es cuico. Y a los cuicos le gusta la majamama. No hay tanta gente perna para cargos del gobierno. Mira la parafina que te estoy tirando. Entonces, hay que llenar puestos del Estado y la tesis es que hay mucha más gente que consume drogas de lo que creemos. Estoy usando a Rodríguez, capaz que la historia de Rodríguez es verdad, porque él dice que el té está mal tomado. Pero es verdad que la droga está súper metida Y la lógica, y te lo quería preguntar a ti que fuiste legislador, la lógica es que legisladores que consuman no pueden estar persiguiendo el narcotráfico, un flagelo a la sociedad, si tienen que meter preso a su dealer, al gallo que le vende. Pero capaz que el episodio hace de que sinceremos más esto, y que la droga está mucho más metida, y que hay mucha más gente que consume droga, y hay que tomarlo quizás de otra manera. Y pensé, yo que apunté con el dedo a esta ley de los test de autoridad en la época de Boric, que en boca de no sé quién, de la Pamela Gil o de alguien, decía que era lo más mala ley, porque les avisan antes y con una semana que no consuma droga, o sea, que era un absurdo pretender los test de droga en las autoridades, que los iban a manejar y que era un puro show todo y que no servía de nada. Entonces ahora con el secretario tengo una sensación, Gonzalo, más dramática, que hay mucha más droga. Yo estoy en el paquete de los perros, güey. Yo nunca en mi vida he fumado, alguna vez me pasaron un pito y ya con el humo me atoré. No, estoy hablando con un gallo alejadísimo de estos temas, pero parece que es mucho más, y capaz que pretender que autoridades persigan el flagelo, la droga, cuando la mitad tiene dealer afuera de su casa, es no mirar la realidad como se debe, con un poco más de realismo, que el tema es más dramático. O la calle me lavó la cabeza, comenta Gonzalo Fuenzalía.
1: El tema del subsecretario, primero que nada, es primera vez que sucede, ¿no? Yo nunca, o sea, no tengo recuerdo de que alguien haya salido porque dio positivo.
8: De una autoridad de gobierno.
1: Autoridad de gobierno. Ahora, la pregunta que uno se hace es que, por un lado, este test sale positivo, y por otro lado, la persona afectada con este test señala que hay un error, que él no consume droga, y que eso lo va a hacer de nuevo. Pero el daño que se le hace a su reputación es gigante. Imagínate, un tipo que sale del gobierno por consumir droga, después, ¿quién lo va a contratar?
8: Después decís que no es verdad, que era una cosa así, no.
1: Claro, ¿quién lo va a contratar? O sea, realmente un daño gigante. Ahora la pregunta es, bueno, ¿consume o no consume droga? Según el test, sí. Él dice que no. Ahora los drogadictos siempre dicen que no. Aparte, el drogadicto siempre niega la droga, siempre dice no es para tanto, o sea, me fumo un pito de vez en cuando, no soy drogadicto, claro. Igual que el alcohólico dice no, así que tomo de repente, ¿no? Alguna vez se me ha pasado la mano, pero nunca tanto, y el cuenta está borracho todos los fines de semana o toda la, no sé. Entonces al final la negación es parte de la enfermedad. Ahora, yo no lo sé, no tengo idea, no tengo ningún antecedente, no lo conozco tampoco, y me da harta pena porque
8: no,
1: un cabrón
8: no salió a carretear usted con ese joven en su juventud.
1: No, yo, al igual que tú, no fumo cigarro, nunca he fumado en mi vida.
8: No, sé, no le hago a la maja mama, como
1: no sé aspirar, y no sé, o sea, lo que sí he tomo remedios para la concentración, no sé si eso califica como
8: droga,
1: ¿no?
8: La categoría
1: de droga. Es un remedio para el déficit atencional, pero si me hicieron usted, quizá parezco que soy drogadicto, pero...
8: Claro.
1: Es algo recomendado, o sea, recetado por un neurólogo. Entonces, yo supongo que eso no es una droga. Pero si es droga, la droga que conocemos, que es tomar, hizo una fiesta y tomar droga sintética.
8: El tufi.
1: O consumir cocaína, marihuana. Para mí eso son drogas, y en el fondo, y eso es lo que supongo que mide el test. Ahora, efectivamente, yo conozco gente del mundo político que son consumidores habituales de cierta droga, pero les sale, no salen positivos. Entonces, claro, parece que hay un plan.
8: Claro, lo que te quiero decir, ¿seguimos en la hipocresía un poquito de hacer el examen, claro, evaluamos a la gente por management by objectives?
1: Claro,
8: administración por objetivos, que no te importa si el gallo se fuma algo y mientras cumpla su objetivo o no, buscar gente limpia que esté en el Estado.
1: Depende, porque alguien que finalmente es una persona, el problema que tiene una persona, vamos a decirlo, drogadicta, o sea, que consume habitualmente droga, o sea, yo conozco gente que no vive sin un pito diario, se necesita un pito para vivir. Es como parte del, de como lavarse los dientes, ¿sí? Claro. Necesita fuerza un pito, porque si no la realidad lo supera. Entonces, el tema está que una persona si es drogadicta, o sea, en el fondo de consumo diario y no consumo social, sino que consumo diario, es vulnerable para tomar decisiones, porque una persona que puede estar eufórica y decir, oye, compadre, bueno, ¿te acordáis cuando se puso de moda en los 80, el jale ahí, todo lo, el mundo de las finanzas, todos jalaban y todos andaban eufóricos? Y decía, oye, me encantaría ser tan eufórico como ellos, que les va tan bien. Claro, hasta que todo en la vida lo provocado de una manera artificial después cobra su costo. Claro. Y al final no era tan así. Pero esas personas eufóricas tomando decisiones no son personas que están con todos sus sentidos bien enfocados. Entonces es un riesgo tener autoridades que de alguna forma estén consumiendo droga, porque de repente si no pasa una reunión y te dice, no, ¿qué pasa? Que tuve un problema porque no me abrió el portón eléctrico y me quedé dormido y no sé, uno podría decir, chuta, no es así, te estás mintiendo.
8: Claro, o sea, tiene claro, problema claro.
1: Anoche se fumó de farra, consumió droga, y este gallo está con una vía paralela. Uno podría pensar así. ¿Te fijas? Entonces, al final lo complicado es con alguien que no está con todo su sentido, es que, y sobre todo en cargo de toma de decisión, es que hay un riesgo siempre. Puede que sea un... por eso que yo no sé qué tipo de test es el que se le hace, qué tan profundo es, es con la orina, es con un pelo, no tengo idea. Yo no
8: claro,
1: sé
8: había escuchado esa crítica que a la ley que se aprobó de hacerle test de droga a todas las autoridades está llena de triquiñuelas manejables. No sé si escuchaste esa crítica alguna vez, de que no era una mise en scène esta cosa de hoy el test de droga, cuando los gallos... primero les avisan una semana antes que les van a hacer el test de droga, no sé, estaba llena de triquiñuelas y yo como ciudadano fui muy duro y dije, ¿para qué hacen esta pérdida de plata en test de droga si los gallos van a salir todos libres?
1: Nicolás, pero hay una cosa que ahí tenemos que tener clara, el tener un cargo público es un estándar distinto. O sea, cuando tú eres privado puedes hacer lo que queráis. La gente tiene derecho, y aunque acá hay un programa de radio y tengáis cierta notoriedad pública, tu vida... Claro,
8: nadie puede apuntar, tirarte una piedra, no estamos para eso.
1: O sea, puede ser, nadie, claro. Solamente los tus auspiciadores que pueden...
8: Y el propietario de la radio, si no le gusta cómo te...
1: El propietario de la radio que no le gusta, claro. o el auspiciador que no le gusta que tú aparezcáis haciéndole publicidad porque tu imagen no
8: claro. Se
1: cayó en desgracia. Pero cuando eres público... es como lo más parecido a ser parte de la realeza, ¿no? En el fondo que te piden un estándar distinto.
8: La deberes y derechos.
1: Claro, te ve distinto. Las personas te ven distintas porque en el fondo esta persona tiene poder, puede tomar decisiones, puede interceder por ti, puede lograr cosas que tú necesitas porque tiene poder que tú no tienes. Le entrega un poder, se le da un mandato con un poder especial, ya sea democráticamente o ya sea porque se lo nombra el presidente de la República. Entonces, esa persona que tiene ese poder tiene una exigencia distinta del ciudadano común. Así es el cuento. Entonces, cuando pasó, por ejemplo, la vez pasada, en el periodo pasado, cuando Boric se filtró que iba a ver a la polola, que después pasó a ser la madre de su hija, a la reina, y se filtró eso, y todos decían, oye, pero ¿por qué se meten en la vía privada? Y no, pues sí, pues. Es que él es presidente 24 horas. Él no anda en su auto, él anda en un auto fiscal, anda con escolta, anda, o sea, le significa plata a los contribuyentes. Y por otro lado, él ya no es privado, pues. Es público durante 4 años. Entonces, ¿hasta cuántas veces va al baño va a ser relevante? O sea, haces a ser público. Y si no te gusta, no te metas a ser público. No te metas en cargo público. O sea, si no te gusta y dicen, no, oye, respeten mi vida privada. No, es que no hay respeto a tu vida privada porque ya no tienes vida privada. O sea, si tú...
8: Claro, claro.
1: Como persona pública, vas a un restaurante, te agarráis con el mozo o vas con una espella soltero y te metí a Lucas Favaro, no podís nomás.
8: Claro.
1: No podís. O sea, yo me acuerdo cuando yo era parlamentario, un amigo se casó y partieron a Lucas Vare y yo en la puerta le dije, muchachos, chavo. Pero, ¡oh! Trae. No cupo, bueno, porque me filma una persona con el celular, aunque no haga nada, o me saca una foto, y me desprestigia, pues, bueno. Que, porque en el fondo el riesgo es muy alto. Y nadie va a entender que no hiciste nada, nadie va a entender que está bien porque se casó un amigo, es que mi vida privada, no, es que no tenés vida privada. Es así de tajante, Felipe. O sea, perdón, Nicolás, es así de tajante. Es así de tajante. Y aunque me digáis, no, que es que.
8: No, yo creo que yo justamente, si me he hecho famoso, es por apuntar por el dedo justamente al comportamiento de una autoridad elegida. No puede, yo creo que no puede. O sea, están.
1: Y lamentablemente. Le tocó era con la fe a este caballero Rodríguez. Le salió positivo y claro. El gobierno tiene que ser. Y habla bien del gobierno, porque fue coherente.
8: Claro.
1: O sea, de manera le ha costado tomar la decisión, pero hay que ser coherente en la vida. Hay claro. que ser súper coherente. Si tú, en el fondo, tuviste todo un discurso frente a un gobierno anterior que era una incongruencia absoluta, acá sí que tenés que ser
8: claro. coherente. Por lo menos aparece eso, aunque en el discurso traten de decir que puede haber un error, todo se toma la decisión que está bueno. Además que lo que creo que tiene un efecto en cadena de que ha pasado mucho, que es el ejemplo que cambian las reglas del juego. Yo creo que después del caso, ¿cómo se llama el caso? Ay, Delano. Ay, se volvió la venta. Y después de Cabal, y después de las platas políticas. Hay gente que dice, no, mira, se vuelve. Yo creo que dejan esquirlas, dejan efecto, los gallos se cuidan más. Yo me acuerdo cuando yo era chico, yo soy mayor que usted, todo el mundo se sacaba los partes de los carabineros, tenía siempre un carabinero amigo y llamaba y te sacaba. Y eso se acabó, no sé cómo fue que se acabó, no sé quién lo terminó, pero ¿te acordáis que uno?
1: Se acabó cuando Girardi se sacó un parte.
8: Se sacó un parte, ahí está, ese fue el. Ahí partió la cosa, se acabó.
1: Cuando le pasaron claro. un parte a un parlamentario que iba al paraíso a exceso de velocidad y llamó, al gobierno para decirle, oye, dile al carabinero que me pago, no entendió, le dije que era senador o diputado y me lo pasó igual. Y se lo sacaron y el carabinero lo filtró.
8: Claro.
1: Sí.
8: Oye,
1: llegaron los sacarse los claro. partes.
8: Se acabó.
1: Bueno, cuando era chico era efectivamente era así, cuando sacaron partes y alguien conocía a algún general y llamaba y
8: se sacaban los partes.
1: No, pero eso hoy día es pesado.
8: No, imposible, no, nadie sabe un parte, tenés que ir a llorarle al juez. Y ese, querámoslo o no, un pequeño avance para el hombre, un pequeño paso para el hombre, un gran paso para la humanidad. Capaz que este episodio, con todo lo justo e injusto que pueda tener, pudiera, ya que las autoridades se la tomen un poquito más en serio y recuerden esto, lo que estamos diciendo, que una autoridad tiene deber y derecho, están fregados si le eligieron. Ahí está. A propósito de justicia, perdón, se me detonó en mi cerebro. Este apabullamiento de la selección argentina, que en principio aparecía como, oye, pobres gallos, fueron víctimas de injusticia, conspiración y todo. Y ahora hay una demo. Me decían que hay una carta firmada por 23 millones de personas pidiendo que Argentina nos haya llamado a un mundial. Pero más allá del en genérico de Messi, bro. Los chanchos de Messi, de los videos ahora que están mostrando que Messi cuando patean a uno trata de mostrarle a otro, lo de Cucurella que yo lo había visto, pero aparece tan amplificado y pucha, uno que los ídolos, o sea, Maradona era para mí un genio con la pelota, es recordado con la mano de Dios, pero chancho también. Que Messi, hay unos videos en que Messi mueve la pelota en los tiros libres engañando al árbitro y a la una quilata de una persona que parecía yo que oye mira que es bueno para la pelota y todo, y le acompañe la mentirilla y la trampa y que dañe su reputación. Me ha llamado la atención el nivel de, o no sé si mi algoritmo me está tirando mucho contra Argentina, contra esta expresión ya con mundial terminado, de que parece que efectivamente los argentinos eran muy chanchos, digamos, provocando una especie de esa, la justificación de la argentinofobia que me ha aparecido con días posteriores. No sé si, hablando de justicia, de tu algoritmo te ha pasado, usted está aislado en su búnker de abogacía y no está en las redes.
1: No, pero bueno. No, yo vi el partido, la final, la encontré a los argentinos muy chancho. O sea, encontré que en el fondo que en vez de jugar, tenían como una, estaban esperando los penales y jugaron de manera muy rasca. A los españoles que jugaron muy bien y aguantaron todo lo que tenían que aguantar y ganaron en buena lid, ¿no? Entonces y como ha salido harto la imagen de Maradona con la mano, yo también digo lo mismo, como en esa época se permitían esas cosas,
8: claro.
1: ¿No? Que hoy día no se permitirían, cuando son evidentemente claras que son,
8: claro, con fuera. todo lo que se critica al VAR, yo pienso lo mismo que tú digo. Realmente, aunque la regla es media torpe, eso que si tiene la nariz en offside o la pera y corre offside, es una regla, pero se ha puesto la cámara a disposición de que no pasen cosas falsas. De hecho, hay un gol en Inglaterra, el gol, imaginar que la pelota entra por el lado y con eso fue campeón de Inglaterra, parece que en la final, no me acuerdo bien, no quiero embarrarla, que mi memoria me está fallando. Pero claro, lo de la mano de Maradona, hay mucha cama, es una pillería grotesca y aparentemente estamos mejorando eso con todo lo que dicen que no, ¿cachai? Que está lleno de gente que dice que el VAR ha echado a perder el fútbol, que Infantino tenía todo arreglado y todo, pero la evidencia, la prueba es la final. Yo vi la final un poco más en trance, digamos, o estoy acostumbrado a ver al argentino que no vi tanto chanchullo. Oye, sí, pero no sé si viste a, perdón mi dispersión, que como no estamos, Johannes, me disperso más, a Codina, que dice que por culpa del chino y las parvularias se perdió la final mundial. Para más recreo.

0: M, muy famoso.
1: Sí.
0: Oye, sí. Nos quedan como 2 o 3 minutos, no sé si tenías otro tema más.
1: No, salió un proyecto bien controvertido que se aprobó, que estaba mirando, que ya estaban hablando con él del anatocismo, que no sé si sabe.
0: Ah, interés sobre interés.
1: Claro, prohibir el interés sobre el interés. Y se aprobó 29 votos y 57 en contra y 7 abstenciones. O sea, se ganó. Y obviamente esto ha generado inmediatamente la indignación de la banca.
0: Claro.
1: Porque están señalando que esto va a crecer el crédito, en fin, va a producir efectos, porque finalmente todo lo que sea un mayor costo se transmite a precio.
0: Ahora, claro, y el interés sobre interés es, se cobra cuando la persona no pagó su cuota. Si su cuota era 100 pesos y 5 pesos de interés y se atrasó, lo que están diciendo es que no se puede cobrar interés sobre los 5 pesos de interés, ¿no? Es como he explicado bien a grosso modo, bien a la brutantec. Por lo tanto, la pregunta que me hago yo, esta ley es para aquellos que nos atrasamos como yo, para que solo me cobren 5 pesos por el capital atrasado y no por los 105. Bueno, estoy pensando muy linealmente, o usted no es tan experto financiero en este tópico.
1: Claro, no sé, lo que dice la norma, no soy experto, pero dice lo que dice la modificación a la ley 18.010, que es la ley que regula en el fondo todas las operaciones de crédito y otros, mutuo y demás, dice que no se podrá estipular en ningún caso el pago de intereses sobre intereses, ni capitalizarlos en cada vencimiento o renovación. Y claro, lo que se busca es evitar ese anatocismo de que se capitalice con intereses atrasados.
0: Claro, que se cobre interés, claro. Y lo que reflexionábamos es que finalmente lo que ocurre, así como cuando obligan al empleador a pagar más derechos, impuestos por un trabajador, más FP, más ISAP y todo eso, no, es que el empleador tiene que pagar más, finalmente termina perjudicando el sueldo del gallo a la larga. Cualquier cosa que le encarezcamos el costo al funcionamiento de la vida, lo paga el funcionario, y se sospecha que la banca va a terminar cobrando, van a subir todas las tasas de interés. Lo dijiste tú ayer o yo lo soñé, ¿no? Puede ser.
1: Lo soñaste. Pero lo que pasa es que de alguna forma lo que la banca se defiende y dice, oye, si el problema es que cuando yo te presté una plata, y la plata tiene un valor, y esa plata en el fondo no me la pagas, yo estoy perdiendo plata en el fondo, aunque me la pague después, en fin, yo estoy perdiendo. Y yo obviamente, pero por otro lado, el deudor dice, si me empiezan a cobrar interés sobre interés, cada vez va a ser menos posible que la pague. Entonces ahí hay un tema de discusión. Ahora la base siempre se va a quejar cuando le establecen,
0: le tocan su,
1: porque su, yo me acuerdo, yo recuerdo en la ley que me tocó, yo no fui autor de esa ley, pero la tramité y la defendí harto, que era el tema de la obligación del banco cuando te estafan de la tarjeta de crédito. En la mayoría de los países, los países como Estados Unidos, el banco está obligado a devolverte la suma y después investigar si es falso o no lo que la estafa que viviste, ¿no? Cuando fue un pago sin consentimiento. Y resulta que la banca, obviamente, que se opuso totalmente, porque acuérdate que te vendían un seguro más encima. Tú sacas la tarjeta y dices, ¿quiere un seguro por la estafa? Claro, y más encima te cobran 7 lucas, 5 lucas mensuales por un seguro.
0: Claro.
1: Entonces, con esta ley lo que dicen, no, primero que nada, está prohibido vender seguro. Y segundo, que el banco, dentro del plazo, creo que son 7 días, te tiene que pagar hasta, no sé, 1.000.000 y tanto pesos.
0: Claro.
1: Si es más, bueno, pero eso te tiene que pagar. Y después
0: está obligado hasta 7 días.
1: Claro, y después dentro de un plazo tiene que señalar si fue de buena fe o mala fe, y si fue de mala fe, pasarlo al juzgado policial local. Bueno, obviamente que los bancos hoy día tienen una maquinaria con abogados, en el fondo, que da lo mismo si buena fe o mala fe, van a jugar policial con todos nomás, a ver si cae algo.
0: Claro. Se metió mucha gente, ha hecho el 1.000.000 de pesos, como loco. Hay gente que inventó el mecanismo para que le pagaran el 1.000.000 de pesos en 7 días.

0: con
1: el, claro, el gallo. Pero el tema es que cuando salió este proyecto, la banca, obviamente, en masa, salieron a criticar este proyecto, pero al final también. Uno decía, ya, pues si no es Chile el primer país que lo va a hacer. O sea, en la mayoría de los países de economía fuerte se hace. O sea, es obvio que si yo tengo una tarjeta de crédito y me engañan y me cobran 2 millones de pesos y en fin,
0: claro,
1: el banco tiene que procurar con sus medidas de seguridad para que eso no pase. Y eso significa que el banco tiene que invertir.
0: Ahí le cuesta. Oye, se nos acabó el programa, don Gonzalo, un gusto. Pórtese bien. ¿Algún igualmente, panorama pero, para el fin de semana? Pero, ¿alguna tocata?
1: Sí, tenemos una tocata privada. No voy a comentar por privada.
0: Muy bien. Eso sí. Yo voy a Antofagasta con mi hermano a debutar con nuestra nueva obra que se llama Mi hermano es un idiota. En una cosa que se llama Presley Burger. Así que te cuento el lunes cómo me fue, si fue un hit o no. Presley Burger en Antofagasta.
1: Ya, maravilloso. Toda la buena vida.
0: Chao, chiquillos. Un gusto. Gracias. Saludos. Gracias a todos.

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Muy buenas noches, saludamos cariñosamente a nuestra audiencia. 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